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0: Bueno, seguimos en este informativo. Gracias a la gente que nos están siguiendo por YouTube, por Norte Grande, por Somos Uno, por la radio. Tuvimos un pequeño corte allí en YouTube, pero ya estamos nuevamente en contacto con la gente que nos está mirando por internet, por toda la entrevista del Chango Cravero, todo lo de Loan, lo pueden ver obviamente. Allí estamos en YouTube nuevamente y lo pueden ver porque va quedando eso, obviamente. Entonces la gente lo puede ver en cualquier momento. Todo lo que pasamos el primer bloque de Loan, más toda la charla con el Chango Cravero.
1: En los dos canales de YouTube.
0: En los dos canales de YouTube, exactamente, en Eje Federal. Y mucha gente nos está viendo por tele, obviamente, y muchas gracias. Nos metemos nuevamente en el caso Loan. Dijimos que quedaron cosas pendientes para pasarlo y para compartirlo con todos ustedes. En este caso, lo que habíamos dicho algo anteriormente, de este cara a cara prácticamente entre Maciel y los papás de Loan, Tamara.
1: Exactamente, tenemos ese fragmento donde el ex comisario Walter Maciel se pone directamente cara a cara con los papás de Loan Peña. Lo vemos.
2: Yo creo que fui claro al principio. No lo puedo mirar a la señora, tampoco puedo darme vuelta.
3: Pero sí, a la madre le pido disculpa, perdón por no haberle cumplido lo que le prometí que le iba a traer a su hijo.
4: Okay. Yo le prometí eso a usted, señora.
5: Permiso, señor presidente.
4: Yo a usted le prometí que le iba a traer a su hijo. ¿Fue así o no fue así? Y no le cumplí hasta el día de hoy. Pero ¿sabe qué, señora? Que le quede claro que yo no tengo nada que ver con los imputados y los responsables de su hijo. Usted misma lo dijo, que la Odelina y Pérez digan la verdad, lo dijo acá, y lo sostengo y lo apoyo. Me pudo haber equivocado en cosas administrativas, pero jamás pertenecí a una banda criminal, ni tuve contacto con estas personas, y usted sabe que es así, usted sabe cómo era mi conducta en el pueblo. Hasta hoy no le puedo cumplir que aparezca su hijo, pero que no le quede duda que yo sigo investigando, sigo trabajando. Y voy a seguir aportando, porque hoy el tiempo no nos atine, porque tiene un compromiso el tribunal, pero voy a seguir declarando y aportando. Es lo único que le pido. Don José Peña, con usted no tuve mucho trato, con vos, Mariano, tampoco. Pero creo que vos viste mi accionar y viste lo que hice, porque con todos tus querellantes he trabajado, he aportado y he hecho lo que pude. Considero. Hoy me toca atravesar acá y doy la cara. Pero hay muchas personas que tienen que dar respuestas también, señora María. Así como yo estoy sentado acá hace 2 años, preso, hay muchas personas que tienen que decir la verdad, que están mintiendo. Así que de mi parte, yo voy a seguir haciendo lo que me respecta para llegar a la verdad de lo que pasó con su hijo. Creo que dije algo importante y fundamental y lo sostengo y lo avalo y voy a seguir declarando en la semana seguramente, porque hoy tienen compromiso el tribunal. Pero con usted, señora María, yo hasta hoy no le pude cumplir lo que le prometí el 13 de junio en la huerta de la casa de su suegra, en mi hombro y abrazándola. Con usted tenía un compromiso. Con usted no pudo hablar don Peña, ni con usted tampoco, pero ese era mi compromiso. Y lo sostengo y lo voy a sostener hasta el último día de este juicio. Y si me disculpa y si me entiende, le voy a agradecer mucho, porque son 2 años y meses que estoy con eso acá adentro, que no me puedo sacar, porque no puedo cumplir con mi promesa. Y mi palabra es un documento, María. Yo no necesito firmar nada. Si yo te digo blanco, es blanco, y si es negro, es negro. Y en este caso me comprometí en algo tan grande que hasta hoy no te puedo cumplir. Pero te repito, yo no tengo nada que ver con esto. Cuando digo esto me refiero a los que sí saben qué pasó con tu hijo y no quieren hablar. Ahí enfrente lo tenés, enfrente tuyo lo tenés. Y te digo más, le dije al tribunal, mi investigación, yo no soy juez ni fiscal, pero Benítez, Ramírez y Millepi y quien te habla no tienen nada que ver con esta causa. Enfrente tuyo tenés la respuesta para que te entreguen a tu hijo. Espero que me disculpe y me crea, porque te miro a los ojos y soy enérgico y firme con las cosas que te digo. Nada más, señora María. Gracias.
0: Bueno, qué momento allí, un poco la emoción de los papás de Loan, del hermano también de Loan, el hermano mayor, y apuntó directamente y los miró a Callaba, a Pérez y a Laudelina Peña, la tía de Loan. Una declaración muy fuerte de Maciel. Creo que fue interrumpido en un momento porque el tribunal dijo que era la declaración hasta las 11:45.
1: Exactamente.
0: Tamara, 11:45 cortaron.
1: Si tenía más contenido para declarar, se lo iban a pasar para la semana que viene.
0: Es una lástima, podría haber seguido y bueno, escuchando un poco más a Maciel. Recordando que siempre las audiencias son martes, miércoles y jueves. Porque el tribunal... Los integrantes del tribunal no son de Corrientes.
1: Y ahí permitime, sí. Miguel, el excomisario Walter Maciel, a comparación de los otros 17 acusados, corre con una ventaja, ¿no? Él tiene una preparación, la cual le permite tener este tipo de oratorias también y este poder de convencimiento a la hora de decir las cosas. Vimos en imágenes cómo miraba a los ojos de los padres de Loan y del hermano, declarando y aclarando la situación de quienes estaban enfrente, eran los responsables de la desaparición de Loan Peña, que sabían dónde estaba.
0: Pero aparte tuvo tanto tan buena parla, se puede decir vulgarmente, el comisario Maciel, que cuando le miraba la cara, usted veían allí a los papás de Loan y al hermano, asentían, como que le daban la razón a Maciel. Eso habla la clara un poco de cómo habló, o quizás, bueno, había una confianza, eran del pueblo, él era el jefe de la comisaría, en fin. Como que estaban convencidos los papás de Loan y el hermano de lo que estaba diciendo Maciel.
1: Exactamente.
0: Porque ellos decían, sí, sentían obviamente, y cuando los miraba a la cara. Vamos a ver, compartimos
1: la palabra
0: con la gente.
1: Del doctor Schaffer.
0: Schaffer, que es el fiscal principal de la causa, a ver qué conclusión sacó de esta declaración.
5: Nosotros decimos que siempre hay un pacto cruel de silencio, pero en este caso entendemos que él, digamos, como viene acusado, venía acusado como encubridor en su momento, entendemos que hoy rompió el silencio Maciel y atribuyó responsabilidad penal a algunas otras personas, ¿no? Es decir, y eso fue muy importante porque se empezó a quebrar. No digo que él sea parte de ese pacto porque no lo tengo así, pero sí que se quebró el silencio y la gente empezó a preocuparse, ¿no?
6: Apuntó a Laudelina, a Carlos Pérez, a Callaba, sostiene la teoría del accidente, doctor. ¿Tenemos que creer todo eso? ¿Qué dicen ustedes?
5: Nosotros lo que tenemos que creer es que Pérez y Callaba lo llevaron a Loan, porque eso dice la prueba odorífica. Por eso dije siempre que todo lo que se plantó después fue todo un invento en muchos de los casos, incluido lo que yo dije hoy con respecto a Loan. Digamos, hasta se quiso hacer creer que lo habían llevado porque Loan no era hijo, o si era hijo, se puso en duda. Ese fue otro de los hechos plantados. Fue plantado el tema del narcotráfico, fue plantado el tema de la trata. Y hoy un poco lo importante de lo que dijo Maciel es que él respondió punto por punto de lo que se lo acusaba. Él tuvo una acusación y hoy, si yo le hubiese preguntado muchas de las preguntas, quizás no en el mismo sentido, pero hubiesen coincidido con explíqueme esto, que ustedes vieron que Benítez y Laudelina hablaron 2 horas prácticamente de lo que le pasó en su vida, no lo que pasó con Loan, ¿no?
6: Esta situación de que no pueden preguntar las partes, doctor, ¿cree que es complica poder saber dónde está Loan? O sea, si hay una pregunta concreta de ustedes, ¿nos llevaría a saber dónde está Loan o qué le pasó?
5: No, porque eso él lo respondió. Él dijo que él estaba investigando y que no pudo saberlo y que hasta el día de hoy no lo pudo saber. Si yo le hubiese preguntado, la verdad que no me hubiese podido responder. O sea, hubiese sido... Pero me pareció interesante porque se dejó abierta su defensa y su defensa hizo preguntas que yo le hubiese preguntado a él, ¿no?
6: ¿Tienes la expectativa entonces para ver cómo continúa la próxima semana?
5: Sí, con el devenir de los hechos ustedes van a ir viendo la importancia que tuvieron, incluso muchas de las cosas que acá ocurrieron, lamentablemente en Corrientes, un grupo de personas que vinieron a entorpecer la causa y ustedes van a ir viendo cómo se plantaron algunas situaciones que fueron lamentables y que fueron hasta incluso en detrimento de los propios imputados en algunos sentidos, porque no se podía develar o no se pudo develar muchas veces porque estos vinieron a entorpecer la causa, ¿no?
0: Bueno, hoy destacaba a Tamara el trabajo impecable de Juan Alba, de Alexis Escalante allí en cámaras, y también nuestro compañero de Buen News, que siempre también nos colaboran, Roberto Obregón y todo el equipo, así que un trabajo tremendo, porque realmente tuvimos todas las imágenes, todas las palabras, testimonios y demás, y también reacciones de los imputados. Y bueno, vamos a escuchar la palabra ahora de la familia de Loban, del papá y el hermano, que es lo que comentamos recién con Tamara, el tema que ellos asentían cuando les hablaba a la cara el excomisario Maciel.
1: Exactamente, estamos hablando de José Peña y de su hijo, en este caso de Mariano Peña, que también prestó declaraciones sobre lo que pasó hoy en la declaración de el excomisario Walter Maciel.
0: Exactamente.
7: Señal por ahí que cuando decía, relataba al comisario, que el correntino, no me acuerdo bien la frase, le ha roto piel de gallina, ¿vio? Y verlo y mirarlo a que se dé vuelta y le diga a mi mamá lo de la promesa que él hizo, por ahí a mí me generó un poquito también de quebranto, ¿no? Y nada, es si él tiene una promesa con mi mamá para traerle a Loan o decir dónde está o qué pasó con Loan, bueno, lo tomamos y ojalá que en algún momento alguien se quiebre, alguien diga y qué pasó con Loan.
8: ¿Le creen a Maciel?
7: Mira, está declarando como imputado, puede mentir o puede decir la verdad, pero es un funcionario público, conoce todos los códigos y los procesos y todas esas cosas. Fue por lo menos un poco más creíble también, aparte de la declaración de lo de Lina.
9: Queda con deuda de él y bueno, y ojalá que aparezca Loan y que sepamos por lo menos la verdad, qué pasó con él y qué hicieron con él. Ojalá que sea cierto lo que está diciendo él, ¿no?
8: ¿Cómo vive esto de que, bueno, ayer pasó con Benítez, también lo miran, le hablan, muy convencidos ellos, a ustedes los vemos asintiendo con la cabeza, entendiendo todo lo que le están diciendo?
9: Y sí, hay que escucharle, hay que estar escuchándole, ¿no? Y bueno, y después sacar conclusiones, pero hay muchas cosas que sí, es cierta, y no, muchas no también, ¿viste? Pero bueno, hay que escucharlo nomás.
8: ¿Y hoy lo creyó a Maciel?
9: Y bueno, él dijo, le dijo todo lo que hizo y lo que vio y lo que... Así que...
6: José, ¿usted cree en el accidente, en esa teoría?
9: Y no sé, mira, eso yo no... Le sigo sosteniendo, ¿viste? Pero después vamos a ver, ¿no? Vamos a ver después, cuando se sepa bien la verdad qué pasó con él.
8: Y fue muy fuerte también esta semana la declaración de la Udelina. Y bueno, y ayer, ni hablarla de Benítez, ¿no? ¿Cómo están ustedes con todo?
9: Y bueno, ellos se están contradiciendo ya, así que... Nosotros estamos bien, ¿no? Sí, y ellos ya están contradiciendo ya, ¿viste? Así que...
8: Porque encima, más allá de recordar todo esto y de vivir este juicio, también Benítez ayer hizo una declaración, no vamos a entrar en detalle, no se preocupe, pero también fuerte, ¿no? Familiar, íntima. ¿Cómo hacen ustedes como familia? Ahora, termina la audiencia, se van a casa.
9: Y bueno, y ahí analizamos, pensamos, después sacamos una...
6: Pues en la casa lo sigue esperando a Loa, ¿no?
9: Y sí, como siempre, todos los días. Seguimos esperando.
0: Bueno, cerramos por hoy el caso Loan Peña. Vamos a seguir mañana. Mañana no hay audiencia, pero obviamente que hay cosas que comentar y que declaración y testimonios que tenemos todavía. Todo se va a reiniciar el próximo martes. Seguramente el próximo martes también, o la semana que viene, está previsto que por allí declaren Cayllava y Pérez, así que bueno,
1: la declaración de Maciel, del ex comisario.
0: Totalmente, así que bueno, son días importantes, a pesar de que falta mucho todavía para que culmine el juicio, pero bueno, son días en que están hablando los imputados, pero como decía ahí el papá de Loan, José, nadie todavía dice qué pasó con Loan y dónde está Loan, que es lo más importante y lo que todos queremos saber, más allá del juicio y más allá de la declaración de los imputados. Vamos a hablar un poco de lo que tiene que ver con la Libertad Avanza aquí en la provincia del Chaco, porque recordemos que había una denuncia contra su referente, presidente de la Libertad Avanza, Alfredo Capi Rodríguez, por supuestas afiliaciones irregulares. Finalmente quedó esto archivado, no archivado, sino que no hubo ninguna culpabilidad hacia Capi Rodríguez. Se conoció en las últimas horas la decisión de la justicia y esta mañana habló el presidente de la Libertad Avanza en la provincia del Chaco acerca de esta cuestión.
10: Esto fue una acusación que fue hecha por denuncias, ¿no es cierto?, inclusive por la persona que era la vicepresidenta del partido en ese momento, Ileana Aguirre. Me acusaron de falsificar afiliaciones, de ahí vino una investigación fiscal y obviamente un procesamiento como resultado de ello. La utilización de información como funcionario público, es decir, hubieron varias imputaciones que estaban referidas a mi persona y a la utilización de la información como funcionario, y otras imputaciones más que obviamente perjudicaron mi buen nombre y el desarrollo político de La Libertad Avanza en el Chaco.
11: Ok, según tengo entendido, se dio a conocer que la Cámara Electoral revocó su procesamiento.
10: Es así, es un dictamen extenso, pero que clarifica, ¿no es cierto?, cómo se procedió. Básicamente, para reducírtelo de alguna manera, la Cámara establece que hubo premura, que no hubo pruebas para procesarme, y que en un año electoral, en cierta manera, se faltó a los derechos democráticos de un partido político, en este caso, La Libertad Avanza.
11: Bueno, es muy interesante también decir qué es lo que opina el Gobierno Nacional respecto a todo esto, ¿no?, que se haya armado tal revuelo.
10: Y bueno, pero fíjate vos, es algo que habitualmente al Gobierno Nacional le hacen. Desde el año pasado, 2024, 2025, decían de que Javier Milei iba a ser derrocado. Imagínate cómo trabajan y cómo operan las fuerzas políticas, que en vez de generar nuevas propuestas para la sociedad, lo único que hacen es tratar de carpetearte judicialmente.
11: Bueno, teniendo en cuenta todo lo que se vivió hasta ahora, ¿cómo se ve de cara a 2027?
10: No, yo me veo muy bien, es decir, el espíritu de La Libertad Avanza y crece, estamos trabajando en todo el interior, estamos haciendo territorio, o sea que la gente confía en La Libertad Avanza porque sabe a dónde nos llevaron los partidos tradicionales.
11: Y por último, un mensaje de usted para estas personas que, según dice, le pusieron en esta situación.
10: Según dice, no, yo no lo digo, lo dice la Cámara Electoral.
11: Según dice la Cámara Electoral.
10: Exactamente, no quiero ser subjetivo en esto, quiero ser fáctico en el hecho. Pero sí, obviamente acá, señores, se apresuraron, sin pruebas, me acusaron, y creo que su conciencia le debe remover y que nosotros, los argentinos de bien, queremos otro país, no el de ustedes, el que proponen ustedes.
1: Y ahora nos vamos al interior de la provincia del Chaco, porque estamos hablando de Charaday y los nuevos tramos de asfalto sobre la ruta nacional número 13 y también, bueno, pavimento en el acceso a Charaday, una obra muy esperada por todos los vecinos de esa localidad, bueno, de años esperarlo.
0: Bueno, ahí estuvo el gobernador, y tuvieron gente de Vialidad Provincial también, y bueno, el gobernador anunció que el tramo que están asfaltando en la ruta provincial 13, va a estar llegando allí a Charaday a fin de año, así que una muy, pero muy buena noticia.
12: Así es, en Charaday, justamente en la intersección del entramado urbano con cuadras de pavimento que estaban dentro de la obra complementaria de la ruta 13, y por supuesto también aquí en la intersección de lo que es la rotonda por la cual va a proseguir la ruta 13. En este caso, lo que queríamos era justamente habilitar las cuadras de pavimento que ya pasan a ser parte del eje urbano, de la trama urbana de esta localidad, y por supuesto que seguir avanzando con lo que es para nosotros la realización de un sueño tanto tiempo esperado para toda esta región, para todas estas localidades, que es la Ruta 13. Muchas veces poder transitar en caminos de tierra, bueno, esto ha sido justamente un financiamiento que fue calzado en Fonplata, se está realizando la obra, esperemos que el tramo que ya está faltando poquito hasta aquí, son 7 kilómetros que están faltando para poder unir la Ruta 13 hasta Charaday, y de esa manera, si Dios quiere y el tiempo nos acompaña, estaremos finalizando este tramo hasta Charaday en mediados o fines del mes de diciembre, si Dios quiere.
13: Estamos inaugurando un tramo de lo que es, tiene que ver con parte de lo que es la Ruta 13. Parte de la obra contempla tramos de urbanización como esto, o sea que atraviesa toda la localidad de Charaday. Son 1.100 metros de avenida, pues tiene 11 metros 40 de extensión y un espesor de paquete estructural suficiente para el tránsito pesado. Tiene 21 centímetros de hormigón, así que esto está para soportar y durar muchos años. Y tenemos una rotonda en el extremo que también tiene que ver con, para ordenar un poco el tránsito en la salida y el ingreso ingreso a la localidad.
14: Y bueno, estamos muy contentos, este es un lujo para el pueblo de Charay, una alegría que nunca se vio, que esto todos tiempos, años, que se venía programando, pero nunca estuvo el momento de que pueda salir. Y ahora, como tenemos un buen gobernador, una buena persona, y bueno, se ven las cosas, creo que Dios la está acompañando.
15: Nosotros muy feliz, muy contentos por lo que significa esta obra, principalmente en lo que nosotros respecta para sacar la producción. Tapenagá es uno de los departamentos donde más producción ganadera tiene en la provincia, y muchas veces se dificultó el poder sacar la producción los días de lluvia. Estas obras son muy importantes, son quizás más importantes de lo que aparentan, porque no es solo unir localidades, no es solo conectarse, no es solo poder ir más rápido a Resistencia o a Villa Ángela, sino es sacar la producción, que es lo que hace a la economía regional de la zona.

0: Muy bien, nos vamos a nuestro móvil, señora. Está por las calles de Resistencia nuestro compañero David Pereira, a quien les damos la bienvenida aquí a este noticiero central. David, buenas noches, ¿cómo estás?
1: Muy, pero muy buenas noches, chicos, ¿cómo están? Estamos en la escuela normal porque hoy, esta noche, es de festejo, es de recuerdos, es de melancolía, pero también de mucha alegría porque, bueno, se festejan bodas de plata y de oro, no solamente de egresados, sino que también de los docentes que se han jubilado. En primera instancia vamos a hablar con la vice de este establecimiento, Caro Bernardi. ¿Cuál es tu...?
2: Yo soy la vice.
1: Bueno, nombre, contame, a ver.
2: Yo soy la profe Caro Bernardi.
1: Ah, Caro Bernardi, bien.
2: Sí, la profesora.
1: Bien, Caro, contanos un poquito, bueno, hoy que estamos festejando.
2: Hoy celebramos el Día del Maestro. En este marco homenajeamos a nuestros queridos docentes que cumplen 25 años, sus bodas de plata, y a aquellos que se jubilan.
1: Bien, noche de mucha emoción, ¿cómo lo has vivido vos?
2: Es una noche mágica, es una noche en la cual recordamos muchísimos años, muchísimas situaciones que hemos vivido, desafíos que nos plantea la educación de hoy. Y bueno, con muchos afectos, con mucho cariño, con muchos amigos, porque acá nos convertimos en familia en esta escuela.
1: Bien, vamos a hablar con la que hoy se jubila, ¿sí? Hoy está festejando la jubilación. Bueno, una nueva etapa para la vida, ¿cómo la estás pasando?
3: Súper bien, una felicidad enorme, una paz, una tranquilidad y disfrutando esta nueva etapa.
1: ¿Cómo se siente dejar la escuela?
3: Se extraña el grupo humano, pero bien, se siente bien. Tengo una niña que sigue viniendo a este colegio, así que sigo vinculada con la escuela.
1: ¿Sos consciente que dejaste marcada la vida de muchas personas en este trayecto? Y es algo que te van a recordar siempre.
3: Sí, es verdad. Tengo muchas alumnas que me ven, que me saludan, que me encuentran cuando estoy con mi niña en la plaza. Tienen sus niños también, así que es hermoso eso.
1: Felicitaciones y a disfrutar esta nueva etapa.
3: Muchísimas gracias.
1: Bueno, vamos a hablar ahora con quien hace 25 años se jubiló y hoy también está presente aquí en la Escuela Normal. Bueno, ¿cómo lo estás viviendo?
4: Con mucha emoción, mucha felicidad, porque esta escuela me recibió con sus brazos abiertos. La escuela me acompañó, me contuvo, me enseñó y me ayudó a andar todos mis caminos y siempre apoyándome con mis alumnos, a quienes de cada promoción los recuerdo con todo mi corazón.
1: ¿Cómo es volver a la escuela?
4: Volver a la escuela es, en este momento, es una sensación inexplicable. Esta es mi querida Escuela Normal, aunque yo no soy exalumna, pero es una escuela a la que yo amo con todo mi corazón. Y es lo más lindo estar con todos mis colegas, recibir tanto amor, tanta comprensión, tanta ayuda, inexplicable con palabras. La verdad, estoy muy, pero muy feliz, muy feliz.
1: Muchísimas gracias y felicitaciones.
4: Muchísimas gracias.
1: Vamos a seguir entonces ahora, 50 años de egresada. Y esta señora, vamos a contarle a la gente, a los chicos, se llevó un regalón de la escuela. Contanos.
3: Bueno, la verdad que emocionada por el reencuentro con todos mis compañeros después de 50 años. Pero sí, tengo una anécdota que contar de la escuela. Me llevé mi compañero de banco, que fue mi compañero de vida desde siempre.
1: ¿Te casaste con tu compañero?
3: Me casé con mi compañero y el año que viene cumplimos 50 años de casado. Así que imagínate todo lo que le debo a la escuela.
1: Bueno, contanos cómo fue la conquista.
3: Y bueno, fue mirarnos, vernos, yo creo que nos elegimos desde el primer momento. Y bueno, salir de la escuela y ver que queríamos seguir juntos, casarnos, 4 hijos, 5 nietos maravillosos y una vida hermosa. ¿Qué más puedo pedirle a la escuela?
1: ¿Cómo fue el reencuentro con tus compañeros?
3: Hermoso, maravilloso, vernos y ver que el tiempo no pasó. Ver que éramos esos jóvenes que andábamos por las aulas, corriendo de los profesores, muy lindo. Así que un feliz aniversario para toda la promo 1976. Felices 50 años.
1: Decíamos que emociones, recuerdos y también hoy se hizo un minuto de silencio para las personas que, bueno, ya no están en este plano.
3: Sí, nosotros tenemos 9 compañeros que partieron y la verdad que para ellos un abrazo enorme y besos al cielo.
1: Muchas gracias. ¿Tu nombre cómo era?
3: Viviana Seipa.
1: Bueno, y bueno, a la familia que se juntó acá.
3: También. A Mario Sosa, obvio.
1: Muchas gracias. Bueno, ahora vamos a hablar con los más jovencitos, los que hace 25 años se recibieron. Bueno, nombre y cómo es volver a la escuela.
5: Ernesto, la verdad que esto es un poco emocionante, tener ese sentimiento encontrado porque, bueno, acá pasamos mucho tiempo en una etapa que es de mucho aprendizaje, que pasás un montón de cosas y la verdad que, bueno, hoy sentados acá en el acto, viendo el lugar, cambiaron muy poquitas cosas y te trae un montón de recuerdos que es muy lindo, muy lindo.
1: ¿Una anécdota?
5: Yo era terrible.
1: Ah, bueno, el terrible del
5: yo
1: curso.
5: Era el terrible. De. Son siete aulas, ¿viste? Y yo era... a mí me perdonaron la vida. Yo pude terminar secundario acá porque me perdonaron infinidad de cosas. Pero no sé. Me vienen esos recuerdos que no hay que hacerlo saber.
1: Muy bien. Bueno, hablamos con otro de los egresados, 25 años. Hoy... ¿Viste el discurso con tu papá presente? ¿Cómo se vivió eso?
6: Así es, bueno, mi nombre es Andrés, sí, 25 años. Mi padre fue alumno y profesor de la escuela, así que toda una vida en la escuela. Emocionante, muy emocionante y muy contento de juntarnos. Nos solemos juntar siempre, pero no en la cantidad que éramos hoy. Así que muy contento y agradeciéndole a la escuela esta oportunidad.
1: ¿Cómo has encontrado la escuela?
6: Y la escuela cambió bastante poco, pero sigue siendo la hermosa escuela normal que fue siempre.
1: Muchas gracias.
6: A vos, muchas gracias.
1: Bueno, ahí compartíamos, compañeros, entonces, esta fiesta aquí en la escuela normal. Bodas de plata, bodas de oro, donde, bueno, es una noche llena de alegría, llena de nostalgia también, porque hay muchos recuerdos que afloran, y esto es la fiesta que se está viviendo aquí en la Escuela Normal.
0: Muy bien, David, perfecto, muchísimas gracias, un saludo grande, grande, grande a la prestigiosa Escuela Normal Sarmiento, por sus 50 años, así que, bueno, están de festejo, y bien merecido lo tienen. Y 34, señora, tenemos quiniela el 1291. ¿Usted sabe qué es el 91 en los sueños?
7: No sé qué es el
0: 91. Yo tampoco sé. ¿Qué es el 91? A ver. El excusado. Exactamente. Es como el baño que uno tenía atrás, ¿no es cierto? Bueno, en el interior hay mucha. Algunos lugares también. 1291, el primer quiniela nocturna de Lotería Chaqueña. Ya se vienen nuestros amigos de Entonados, con Dieguito Gómez Rial. ¿Quién están hoy? ¿Se sabe o no? No se sabe, bueno, sorpresa, pero siempre un grupo polenta trae Dieguito Gómez Rial y todo.
7: Muy buena música los días jueves.
0: Sí, sí, sí. Así que ya nos venimos con Entonados por Norte Grande y por Somos Uno. Señora, nos vemos mañana.
7: Llegamos al final. ¿Mm? Nos vemos mañana.
0: Muchísimas gracias. Hasta mañana y que descansen.
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0: Es la hora 6:33 minutos.
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día, buen día, buen día, buen día. 6:35. Increíble, increíble. Pero estamos, estamos ya prestos a comenzar otra edición más de Huellas de Mamesera. Programa que tiene sus años, que estamos a diario acá en esta radio. Cadena Federal, estamos a diario tratando de acompañarlos, de ponerle buena música, de que usted también salga contento de su casa, que se levanten bien, qué sé yo, y todas esas cositas que hacen a la día, al día, día a día que tenemos. Viernes 11 de septiembre del 2026. 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Estamos en la calle Corrientes, al 89 de la ciudad de Resistencia, capital de la provincia del Chaco, ciudad de la agricultura, también, ¿por qué no decirlo? Porque es así. Por el mundo, para el mundo, por internet, www.cadenafederal.ar. Las líneas telefónicas 1324 8229 55, y también pueden llamar al 1324, este es más factible, 1324 66 47 47. Cacho Escobar quien les habla. Omar Machado en los controles técnicos ya está trabajando, ¿no es cierto?, buscando temas, compaginando la programación del día de hoy, que creo que va a ser interesante, y interesante en el sentido de que va a gustar, ¿no es cierto?, va a gustar a todos nuestros amigos oyentes que a diario están esperando el comienzo del programa. Y nos hacen saber, por supuesto, que están, ¿no es cierto? En este día, con una lluvia débil, y estaba pronosticado esto, probabilidades de tormentas alrededor de la mañana del día de hoy, pero eso va a ser por hoy nomás, porque la temperatura máxima es de 23 grados, la mínima 13 grados. El mañana sábado 22 la temperatura máxima, 11 la mínima. El domingo 20 la temperatura máxima, 9 la mínima. Es decir, que ya comenzó el descenso de temperatura que estaba pronosticado, ¿no es cierto? Y para el domingo 9 de mínima, el lunes 10 de mínima, y bueno, y así sucesivamente. Después se va a ir incrementando paulatinamente las condiciones del tiempo, la temperatura mínima. Las máximas sí van a superar los 27, 28 grados para el jueves, por ahí. Bueno, vamos a la humedad, 84%, y a ver qué más tenemos respecto al tiempo. El índice de rayos ultravioletas bajo, vientos del sur a 16 kilómetros. La salida del sol va a ser a las 6:58, en minutos nomás. Y el atardecer 18:47. Bueno, esto de nuestra música, de que nosotros recordamos a diario a artistas, a músicos, y nos lleva a que ustedes también conozcan a nuestros músicos, o a los pioneros de nuestra música. Y el chamamé es el único idioma que se entiende sin hablar y se baila sin saber. Hoy, en este programa, Huellas Chamamesera, los invitamos a ponernos
cebando unos mates primero para acomodarnos y escuchar sin prisa, pero con placer ensoñador, la música que evoca identidad y tradición. Hoy vamos por la huella de este dúo famoso que se transitó muchos escenarios, el dúo Gómez Florentín, que nos lleva a dos orillas, que se hicieron una sola. Uno nació en la tierra de las llanuras y ondulaciones, Tierra Colorada, Posadas Misiones, Antolín Gómez, el 30 de diciembre de 1938. El otro, en Paraguay, nació un 10 de junio de 1941. Y es Antonio Florentín. Cruzó el río, vino de Zapucay, Paraguay. Nació un 10 de junio de 1941. Cargó su guitarra al hombro, el canto guaraní en la garganta y el perfume de aquella tierra hermana, y pisó suelo misionero. Antolín comenzó muy joven, casi de oído y de intuición, dejando que la guitarra le fuera enseñando sus propios secretos. Antolín, Antonio, juntan sus caminos, naciendo una unión que tenía algo de esas cosas simples que después se vuelven inmensa. Primero comenzaron junto a Chaloy Jara, gran escritor, poeta, misionero, acompañándolo con sus guitarras y voces. Más tarde les llega la etapa fundamental de su carrera musical, 15 años junto a Isaac Abidbol, Isaco, como se lo conocía, a Isaco Abidbol, recorriendo escenarios, llevando el chamamé por todo el país, también por Brasil, Paraguay, y cruzaron otras fronteras. También estuvieron presentes en el Festival del Chamamé en Corrientes en 1985. Las guitarras y las voces de Gómez Florentín todavía tenían mucho para decir. Por eso formaron en conjunto dúo Gómez Florentín. Lo dejaron a Isaco, sumaron acordeón y bandoneón para seguir desparramando semillas del chamamé tradicional, a donde la música los llevara. Gómez Florentín, guitarra y canto, los dos, donde no hay primero ni segundo, hay acompañamiento. Homenajearon a su compañero de ruta y amigo, Isaco Abidbol, grabando un disco, porque los amigos de verdad no se olvidan. Dejaron su impronta en temas que no hacen mucho ruido, pero que quedaron prendidos, como por ejemplo Añoro Tus Caricias, Alejarte de Mi Vida, no debo decir tu nombre, Mis Deseos en Flor, y otros temas muchos. La vida a veces nos entiende de tiempos. Se los llevó muy temprano, muy mayores, a Antolín Gómez y Antonio Florentín, en Posadas, donde vivían en el 2003 y 2005. Este dúo Gómez Florentín, madera noble, guitarra y canto de nuestro litoral, entendió que el chamamé se puede hacer a dos, como el mate, como la vida. Los recordamos con sus temas y vamos a escuchar, a comenzar el programa del día de hoy, con tres temas de este dúo Gómez Florentín. De Roberto Ferradas Campo y Tránsito Coco Marola, el dúo Gómez Florentín interpretan En Tu Ventana, primer término.
A continuación, el homenaje que les comentaba a don Isaco Abibol. Adiós, Isaco. Y en tercer término, un tema muy solicitado, muy querido: Pago Borrado. Acá con, ya con su conjunto, el dúo Gómez Florentín con su conjunto. Comenzamos entonces en tu ventana.

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Las 6 de la mañana, 55 minutos en la República Argentina. Escuchábamos En tu ventana por el dúo Gómez Florentín. Adiós y saco, tema del dúo Gómez Florentín hecho para Isaac Abidual. Y Pago Borrado de los hermanos Bermúdez e Isaac Abidual por el dúo Gómez Florentín con su conjunto ya en esa época. Así que bueno, y vamos a continuar con la música del Paraguay. Y vamos a escuchar Amanecer Guaraní, América Ferreira. Enramada Guaypé, Luis Bordón. Y Galopera de Felipe Pérez Cardoso por Paraguay Purajey.

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1: Es la hora 7:05.
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Las 7 de la mañana, 18 minutos en la República Argentina. Bien, escuchamos tres temas de la música del Paraguay: Amanecer Guaraní, América Ferreira, Galopera, Enramada Guaypés fue primero Luis Gordón y después Galopera, de Felipe Cardoso por Paraguay Purajey. Bueno, ahora vamos a escuchar tres temas solicitados, pedidos, ¿no es cierto? Y comenzamos con los pedidos. Después vamos a ir a una nota. Vamos a ir a una nota que le vamos a contar un poquito algo de la yerba mate. ¿Cuál es el proceso, ¿no es cierto? Antes después de la cosecha, el proceso que tiene la yerba para que en un año, dos años, llegue a nuestros hogares. Ya le vamos a contar eso también. Es importante, ¿no es cierto? Ahora vamos con los tres temas pedidos acá por el Nino Airala. Y ahí está también el Gomecito. Gomecito, Osiris Gómez, un saludo para él también. Retrato de un pescador, de Ramón Ayala, por Raulito Alonso. Urunday, Bruno Mendoza. Y Pilincho Piernera, también de Ramón Ayala, interpretado por Jorge Zuligoy. Hermoso tema.

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0: Estamos las 7:31 en la República Argentina. Escuchábamos Retrato de un pescador, el tema de Ramón Ayala, Urunday, Bruno Mendoza y Pilincho Piernera, de Claudio Busto y Ramón Ayala. Ahí está. A ver qué más tenemos. La temperatura en resistencia de 15 grados, está lloviendo. Acá en Sáez Peña 17 grados, también está tiempo nublado y con pronóstico de lluvia también. Y en Misiones también está lloviendo. En Misiones, en Alma Fuerte, más precisamente, que está al lado de Leandro N. Alén. Creo que corresponde al distrito, al municipio de Leandro N. Alén también, esa parte que es un cerro. Y ahí está mi amigo Didi, el doctor Rubén Dei Castelli, está trabajando de tarefero. A ver. Buen día, Didi, ¿cómo te va?
1: Hola, Cacho, ¿cómo andás vos?
0: Bien,
1: gracias a Dios. Con la lluvia, que es bendecida.
0: Fíjate, sí, acá también está lloviendo, así que es una bendición, claro que sí. Didi, mira, vos me contabas fuera del aire y a través del mensaje, estuvimos hablando también, estás acopiando hierba. Y eso tiene un proceso, ¿no es cierto? Para que después, contame un poquito a ver cómo es el proceso de té de la hierba que estás trabajando, en la cual estás trabajando ahora.
1: Yo hago la hierba para mí, o sea, no hago solo para mi consumo, para regalar a los amigos, ¿viste? Ese tipo de cosas.
0: Voy a ir para allá.
1: Vení cuando quieran, no hace falta.
0: Sí.
1: No hay problema. La hierba tiene su proceso de que comienza, obviamente, no te voy a hablar de la plantación y todas esas cosas, ¿no? Pero con la tarefa, o sea, la tarefa es la cosecha de la hierba, ¿viste? Sí. Que se hace a mano.
0: Sí, sí.
1: Ahora creo que hay algunas máquinas que ya están haciendo en forma automatizada, digamos. Pero se hace a mano, eso se llama la tarefa. Se cortan las ramas y se va cargando en unas lonas grandes, que se llaman raídos. ¿Viste? Y la gente acá en la zona, esta gente... esos raídos pesan a veces 100 kilos, ¿viste? Y traen al hombro hasta el lugar donde se procesa. Después de eso, la hoja verde pasa por una llama que tiene otra vez otro proceso, una tambora que gira, que se pasa por la llama, y eso se llama sapecado.
0: Claro.
1: Idealmente ese sapecado se hace con leña y con madera dura. Con madera,
0: eso es
1: original, digamos, ¿viste?
0: Sí.
1: El sapecado, ese fuego se hace con madera dura.
0: Palabra portuguesa. Porque, esa. ¿Sí?
1: ¿El sapecado?
0: Sí.
1: Y no sé, creo que sí que es portugués.
0: Sí, sí.
1: El sapecar, sí. Y se hace con madera dura porque mucha gente por ahí está haciendo con pino, eucalipto, ese quemado.
0: Sí.
1: Y el pino, el eucalipto, tiene una resina tóxica, ¿viste?
0: Ah, mira.
1: Por eso que la hierba artesanal tiene un valor diferente. Encima, si no usas químico, acá yo en la chacra no uso químico de ninguna naturaleza. Entonces hago el sapecado con madera dura, madera de ley se le llama acá.
0: Sí.
1: Una vez que se quema la hierba con la llama, después se saca y se mete a un lugar, digamos, que es como un lugar que tiene calor.
0: Sí.
1: Es otro fuego, no es el mismo fuego, es otro fuego, que va a una habitación seca, digamos, ¿viste?
0: Sí.
1: Y la hierba está a una altura de 1 metro, más o menos, del suelo. O sea, es como una cama que tiene arriba del suelo a 1 metro. Ahí se pone esa hierba sapecada y se deja más o menos 2 días con ese calor y se remueve. cada tanto se le remueve, ¿viste? Para que se seque parejo.
0: Para que se seque parejo, claro. Sí.
1: Claro. Después se recoge esa hierba, otra vez en bolsa, y se lleva a un lugar seco y cálido, y ahí se estaciona por lo menos un año. De un año a dos años es lo ideal, y después de eso recién se lleva a moler y a poder consumir.
0: Claro, claro. Así que
1: lleva un proceso muy largo, pero los grandes secaderos, viste, los grandes sí. Los grandes yerbateros, digamos, hacen todo el proceso mucho más rápido.
0: Sí.
1: Y bueno, pero no es lo mismo.
0: No es lo mismo, claro.
1: No es lo mismo. ¿Sí? No. Aparte, no. Mucha gente acá todavía usa glifosato, veneno para todo, mata todo, pero ese también consume la hierba, ¿viste? Y después vos, claro, estás tomando ese veneno.
0: Claro, claro.
1: Ese es el proceso, ya.
0: Didi, como es, yo sé que vos vivís ahí en un, conozco, por eso digo, en un lugar que, uno de los lugares, como en todo Misiones, ¿no es cierto? Porque gran parte de Misiones son lugares muy lindos, un paraíso ahí, sí. Prácticamente vos estás arriba, en un cerro.
1: Yo estoy en la cima de un cerro.
0: Sí.
1: Y de ahí el no problema, es un pequeño inconveniente que tengo, que no hay lugar plano, ¿viste?
0: Ah, claro.
1: Es todo bajada.
0: Sí. Y bueno, eso cuesta un poquito, ¿viste? Pero te viene bien como entrenamiento, te viene bien también.
1: Pero por su, ¿te acordás cuando íbamos a buscar mandioca allá abajo?
0: Sí.
1: No te sirve. Sí. No sé si te sirve el gimnasio.
0: Didi, eso que lo que vos hacés, yo sé que vos lo hacés como hobby, nomás eso, ¿no es cierto?
1: No, por supuesto.
0: Sí, porque
1: no, para mi consumo.
0: Sí,
1: para
0: sí.
1: Mi consumo.
0: No, pero más
1: mío, ¿viste?
0: Sí, pero más allá de la hierba, de todo lo que tenés ahí, porque te gusta estar ahí en ese.
1: Es un paraíso. Por supuesto, yo vivo en un paraíso, ¿cierto? Sí. Claro. Gracias a Dios encontré un hermoso lugar.
0: Sí.
1: Agua, pura agua de manantial que nace acá a 60 metros de la casa, que es el agua de consumo.
0: La cascada.
1: ¿Viste? La cascada más chica, la más grande no. La cascada más chica,
0: sí.
1: Tiene un juntadero de cuatro vertientes.
0: Qué que lindo.
1: Junta el agua y eso hace otra cascada más. Y esa es el agua que yo consumo. Esa agua no tiene ningún contaminante porque no vive nadie a kilómetros a la redonda.
0: Claro.
1: No se usa veneno en la chacra, imagínate que no hay ningún contaminante. No,
0: sí.
1: No tengo necesidad de ponerle otro veneno que el cloro.
0: Claro. Didi, qué gusto conversar con vos y contarle.
1: Gracias,
0: a la audiencia, ¿no es cierto? Por ejemplo, el proceso que tiene la yerba para que después, sí, llegue al matecito que todos hacemos.
1: Exactamente, pero es interesante que la gente conozca, sí, por lo menos un poquito del proceso, ¿viste?
0: Claro.
1: Que no es tan fácil.
0: Sí,
1: vos te vas en la góndola y otros, ya te digo, vos te vas a la góndola y pagás, no sé, 4,000 pesos el kilo de cualquier hierba, y acá al productor le pagan 150,000 pesos la tonelada.
0: Sí.
1: De los cuales 50 por lo menos lleva el tarefero, así que no le queda nada para el chiquitaje, no queda nada, le queda para lo grande nomás, como siempre.
0: Didi, viste, sí, que tenemos poco tiempo acá, pero es interesante,
1: sí,
0: esto, muy interesante para todos nuestros amigos oyentes. Y contarle a la audiencia también que vos tenés otro hobby, otro gusto también, que es la música, que conocés mucho de música.
1: Sí.
0: Hoy comenzábamos el programa con el dúo Gómez Florentini, le estuvimos recordando.
1: Gómez Florentini.
0: Sí. Pero sí, vos, sí, ahí en tu quincho también recibiste a los mejores, a Félix Chávez, por decir un nombre.
1: Sí, Félix estuvo acá hace un mes y medio, más o menos, estuvo unos días acá.
0: Sí.
1: Viene a pasear, él quiere, porque él es acá de Concepción de la Sierra, acá cerquita.
0: Claro.
1: Y bueno, viene y recuerda su infancia, viste, cuando ve la selva, ese tipo de cosas. Pues yo tengo algunos lugares acá que son todavía monte original, digamos, viste.
0: Sí.
1: Madera, árboles nativos.
0: Sí.
1: Y bueno, le gusta venir. Sí, vino él, mucha gente, gracias a Dios, vino, me visitan. Y bueno,
0: ahora para la próxima visita de Félix tenés que avisarme, porque le vamos a hacer un pedido a Félix.
1: Dale.
0: ¿Te imaginás?
1: Bueno, yo te aviso.
0: ¿Te imaginás? Sí. Bueno, sí, un tema. Bueno, Didi.
1: Bueno, Tecito.
0: Agradecido por este contacto y el tema, que también es importante la elaboración de la hierba, de esta hierba nuestra de todo, de cada día, como dice el tema.
1: Exactamente.
0: Didi, un gustazo. Y en cualquier momento hablamos otra vez, vamos a hablar de música después.
1: Cuando quiera.
0: Dale. Gracias, Didi.
1: Un abrazo, que estés bien.
0: Dale, gracias igualmente.
1: Chao.
0: Te refiero a mis padres.
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1: Bien, ahí escuchábamos Tarefero de mi pago, un tema de Félix Chávez por Canto de mi raza. Cantaba en este tema también Gabino Chávez, hijo de Félix. Lamentablemente Gabino nos dejó, se fue, pero quedan muchos temas que del padre y de Gabino que no tenemos en para recordarlo. Y ya que estamos con los Chávez, con el Tarefero, con Félix Chávez principalmente, ahí, y esto tiene que ver también el doctor ahí, Didi. Vamos a escuchar un tema interpretado por Gabino Chávez y Bajo el cielo mío. Este es un tema que Félix Chávez escribió hace muchos años, y él le había dado a un músico para que grabara, para que cantaran este tema, y nunca lo hizo. Y un día Félix, buscando viendo su archivo ahí, encontró nuevamente la letra de este tema, Bajo el cielo mío, y grabó y cantó Félix con su hijo Gabino. Y ni bien salió el máster, como le dicen, es así, el máster, Didi estaba con ellos ahí en Buenos Aires, y a través del WhatsApp me pasó a mí. Y al otro día de eso, en el programa Huella Chamamecera, yo pasé le llamé a Gabino, hablamos y pasé ese tema. O sea que la primera fue primicia, y el primer programa que se pasó este tema fue en Huella Chamamecera. Estábamos entonces en Radio Universidad. Así que bueno, vamos a escuchar ese tema también. Ahí para Didi, que nos está escuchando, Bajo el cielo mío.

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1: Es la hora 7:58 minutos.
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6: Las 8 de la mañana, 11 minutos. Y qué coincidencia, ¿eh? 8 de la mañana, 11 minutos. Y el 11 de septiembre es el día del maestro. Los maestros no solamente dejan conocimiento en una carpeta, dejan palabras que acompañan y dicen mucho, consejos que florecen con los años, siembran semillas que quizás mucho tiempo después se convierten en deseos y sueños cumplidos. Por eso, en este día vaya nuestro reconocimiento desde Huella Chamamecera. Programa que siempre resalta a personas con saber y accionar que también marcan identidad. Las maestras hacen de enseñar una forma de moldear al futuro. Llegan al aula con paciencia, con esperanza y con la certeza que detrás de cada alumno hay un mundo por descubrir. Hoy recordamos a Domingo Faustino Sarmiento en la fecha de su fallecimiento, un 11 de septiembre de 1888. Partió a los 77 años en Asunción, Paraguay. Es por eso que hoy lo recordamos. Él hizo de la educación una bandera y de la escuela una herramienta transformadora. Gracias a todos los maestros por esa enorme tarea silenciosa y encender las luces del saber. Feliz día a todos los maestros en general.
7: 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Tenía entre ceja y ceja esa cuestión del aseo. En lo mejor del recreo, revisaba las orejas. Decía que un pajarito al oído le contaba a los niños que conversaban cuando salía un ratito. Y si un grandote de quinto armaba la tremolina, parecía una gallina cuando cuidan los pollitos. Nos tomaba la lección siguiendo el orden de lista y obligaba con la vista a escuchar con atención. Yo era medio remolón porque andaba por la G y 100 veces me chasqué al preguntarle a traición. Se pasaba todo el día prometiendo malas notas y que en vez de la pelota estuviera en geometría. Era mujer, y una mujer que sabía de un golcito de voleo. Por eso que en el recreo los muchachos se reían. Pero una vez se enfermó y mandaron la suplente, que enseñaba diferente y hasta de usted nos trató. Y nosotros, qué sé yo, sería mejor maestra, pero fieles a la nuestra, declaramos el boicot. Y cuando vino al grado, después de la enfermedad, nos pusimos a gritar que casi la desmayamos. Y cuando vio tantas manos que la querían tocar, de dulce se echó a llorar y nosotros la imitamos. Pobre maestra mía, ¿cómo estarás de vieja? Revisame las orejas, soy un chico todavía. No sabes con qué alegría quisiera volverte a ver. No me vas a conocer. Pero entonces te diría, yo ocupaba el tercer banco al lado de la ventana, el que abría las persianas cuando el sol no daba tanto, el que se ahogaba de llanto el día en que te dejó y que nunca, nunca te olvidó. Y es por eso que te canto. Vos sos esa dulce canción de la edad que ya se fue. Por eso vine otra vez para darte la lección. Pregúntame de la traición, maestra del cuarto grado, y cuanto me has enseñado.
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8 de la mañana, 17 minutos. La maestra, este poema lo recitaba su autor, Héctor Gagliardi. Qué hermoso poema, ¿eh? Qué hermoso poema. Bueno, y ahí recordábamos, ¿no es cierto?, este 11 de septiembre, el Día del Maestro. A todos los maestros les saludamos. Y acá me escribían recién, Delia dice, Antonio, que maestro, dice Antonio Penayo. Saludos para él también, así que feliz día en su día, Antonio Penayo, que es el primo ese de Delia. Juan Carlos Vieschi también. Nos había pedido dos temas, ya lo pasamos, El Boyero, Vera Lucero y Tarragorros. Gracias, Juan Carlos. Y bueno, y después para todos los amigos que están escuchando, a ver quién más está. La señora, está Raquel, Aida Bazán, que está desde el comienzo, Mónica, a ver quién más está, Leonor también, Pamperito le dicen, este amigo. Bueno, y a todos los amigos que están escuchando el programa, muchas gracias. Y ahí va otro pedido. Viejo Cacatí, Roberto Galarza, Delia, este pedido.

Las 8 de la mañana, 24 minutos en la República Argentina. Y bueno, siguen llamando amigos y amigas que me pidieron que me pidieron que salude a los maestros y que pongan temas. Y ya está, ya hicimos. Pasa que no escuchó la señora. Estuvo haciendo trámite y no escuchó esa parte. Pero igual, vaya nuestros saludos entonces a todos los maestros, en general, ¿no es cierto? Escuchábamos Viejo Cacatí y después Rosa Blanca de Ayer, de Cocomarola y Félix Vallejo, por Tránsito Cocomarola, con las voces de Lizardo Cáceres y Gregorio Molina. Como siempre, dejamos la yapa. Gracias a todos. Nuevamente el saludo para los maestros. Y volveremos el lunes, si Dios quiere, con otra edición más de Huella Chamamecera. Cacho Escobar, quien les habla. Omar Machado en los controles técnicos. Y todos ustedes, gracias, que tengan un excelente fin de semana. No se vayan porque ya viene Operativo Federal. Con toda la... El caso de Loan se está poniendo lindo, interesante. Bueno, esto ya es como una novela larga. Pero bueno, ojalá que se esclarezca el tema, que aparezca Loan y... O por lo menos, como es que se sepa qué es lo que se... ¿Qué ocurrió con este chico de Corrientes? Bueno, ¿qué más tengo? Volvemos al lunes. Así nomás, le dejamos la yapa. Hermoso tema de Luis Mendoza y Piedrabuena, por el trío correntino Pancho Cue, Cacique Catán. Chau. Hasta el lunes, si Dios quiere, que tengan un buen fin de semana.

0: Esa tentación de cuando ves el vidrio frío de la ventana y le haces...
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3: Es la hora 8:30 minutos.

0: ¿Qué tal? ¿Cómo les va? Muy, pero muy buen viernes. Estamos comenzando esta jornada de día viernes, 11 de septiembre, 8 de la mañana, 39 minutos. ¿Cómo estás, Sibila? Buen día.
1: Hola, ¿qué tal? ¿Cómo están? Muy, pero muy buen día. Bienvenidos. ¿Cómo andan?
0: ¿Todo bien?
1: Todo bien.
0: Hoy es el día del maestro, ¿eh? Ajá. Saludos a todos.
1: Saludos.
0: Los maestros y maestras.
1: Y maestres.
0: Y maestres de la República Argentina.
1: Ok,
0: ¿eh? Un besito. Claudia Aguirre, nuestra ¿qué? Productora, es maestra.
1: No, esa es profesora.
0: Ah, bueno, entonces falta todavía.
1: Sí.
0: Falta para...
1: No sé.
0: Para su día.
1: Sí, falta. Uh-huh. Mandamos un beso grande igual a todas las docentes.
0: A todas las maestras. ¿Te acordás los nombres de tu maestra?
1: Sí.
0: A ver.
1: Ibis Monguet, la de...
0: Ay, qué top el nombre.
1: Y bueno, sí, vamos.
0: La... Señora Ibis.
1: Iba como a un colegio muy top, muy católico.
0: ¿A qué colegio ibas?
1: Ah, la Lorione de Barranquera.
0: Ah, bueno.
1: Pero en ese momento era lo más top que había en Barranquera.
0: ¿Y ahora?
1: No, y ahora ya no.
0: No,
1: terminé la escuela.
0: No, pero ahora
1: me costó como 50 años.
0: ¿Y ahora qué más top hay en Barranquera?
1: Y no, y ahora está la escuela de la que era intendente, Alicia.
0: Alicia Zula.
1: Bueno, Alicia también tiene una escuela ahí que es de gestión privada, Lorione, y bueno, después están las escuelas públicas que son muy buenas.
0: Bueno, ¿quién más? A ver, ¿qué otras maestras?
1: Ay, no, ¿qué es eso?
0: Ah, ¿no te acordás?
1: Sí, entonces. Clarisa se llamaba una.
0: Ajá. Yo me acuerdo, mi señor Mónica de jardín, mi señor Sara de primer grado, mi señor Lidia de segundo grado, mi señor Rosita de tercer grado.
1: Me está cargando.
0: Sandra en cuarto, Olga en quinto.
1: ¿Qué estás inventando?
0: Sexto, en sexto ya teníamos tres maestras. Eve, que en paz descanse. Celsa se llama.
1: ¿Cómo se llama Celsa?
0: Celsa, de geografía nos dábamos.
1: Celsa.
0: Sí, no sé si
1: pobre.
0: Seguirá. No creo. Y
1: o sea,
0: María Esther.
1: Era el macho para media de todo. Porque...
0: No, bueno, pero pasa que desde que yo terminé la secundaria o el colegio, la escuela, a hoy no ha pasado tanto.
1: ¿Qué? No, pasó un montón. Aparte, ¿quién se acuerda el nombre de la maestra?
0: Todas mujeres eran, sí. Yo iba a un colegio católico también, por eso salí así.
1: Claro.
0: Al colegio Nuestra Señora de la Misericordia, de San Espeña.
1: Se nota tanto, le mandamos un beso.
0: Sí. ¿Cómo estás, Ezequiel? Buen día, otro
2: buen día.
0: Católico.
2: ¿Cómo estás? ¿Cómo andas?
0: ¿Vos a qué colegio fuiste?
2: Al San Roque, así salí derechito,
0: ¿viste?
2: Con todos los santos.
1: O sea que todos fuimos a colegio.
0: Y por eso somos así tan
2: Señor Mirna, al primer grado. Lidia, segundo grado. Tercer grado, Mirna volvió otra vez. Cuarto grado, Gladys. Y quinto grado, ya no me acuerdo.
0: ¿Y Jardín?
2: Y Jardín, Betty... Una que anda por siempre por
1: Chaco en Redes. ¿Cómo que una que anda?
2: Sí, porque anda por acá a veces con Chaco en Redes, viene y visita acá. Pero Betty, no me acuerdo el apellido.
0: ¿Se acuerda de vos o no?
2: Sí, sí, me vio en la Bienal y me dijo... ¡Ey, alumno! Yo le dije...
0: ¿Qué te pasó?
1: ¡Señor!
2: ¿Te
0: pasó un tren?
2: ¿Cómo nos pasa la vida?
0: Mira vos.
2: Ahí. Tiene abrazo.
1: ¿Ustedes saben por qué es el Día del Maestro?
2: ¿Por qué es el Día del Maestro?
1: Le pregunto si ustedes saben.
2: Ah, pensé
0: por
2: que
0: Sarmiento.
2: Venía una explicación.
1: Ajá, por Sarmiento. ¿Ustedes saben que Sarmiento no se llamaba domingo?
0: ¿Cómo se llama?
2: Sábado.
1: No se llamaba domingo.
2: ¿Cómo?
1: Que no, cuando nació no le pusieron domingo.
2: Pero es difícil, o sea, es raro llamarte como un día.
0: Domingo Faustino.
1: Claro, no se llama así.
2: ¿Cómo se llamaba?
1: Se llamaba algo de Facundo Valentín.
2: ¿Valentín?
1: Sí, en serio. Nunca se llamó
2: Sarmiento
1: domingo.
2: Es prócer.
0: Sí.
2: Para ustedes.
0: Figura insoslayable del ámbito escolar y académico. También orientador y guía de ejercicio creativo y el desarrollo del conocimiento.
1: Bueno, la cuestión es que cuando nació no le pusieron domingo. En la partida de nacimiento de este hombre no está domingo, así que no se llama domingo.
0: Es el padre del aula.
1: Sí, Sarmiento inmortal. Pero domingo no se llama.
2: ¿Cuál fue tu mejor seño? Si es que te acordás, no importa el nombre. ¿Alguna que te haya marcado en la vida?
1: No, sí, todas me marcaron, pero... No. Ah,
0: fue presidente también, Sarmiento.
1: ¿Presidente de qué?
0: De la Argentina.
1: Ah, sí, ¿te acordás?
0: Que te acordás.
1: No, me acuerdo, pero
2: vos estabas vivo ahí.
1: ¿Te acordás que? Bueno, no.
0: Nació
1: si es muy querido, ¿no?
0: En San Juan.
1: No,
0: el kirchnerismo no le quiere.
2: ¿Por qué?
1: ¿Por qué
2: no lo quiere?
0: No sé, porque algo había... Se mandó una cagada, como que algún presidente no se mandó alguna cagada en este país.
1: ¿Y qué cagada se mandó Sarmiento?
0: No sé, algo de... Algo en el norte.
1: Ah, claro, no, que dijo que se sacudió los pies cuando vino Corrientes y dijo, con esta tierra voy a abonar, no sé qué. Sí, parece que no les quería mucho los
2: Fue docente, escritor, periodista, gobernador y presidente de la nación entre 1868 y 1874.
1: Dicen que fue re guainero igual.
0: No es querido, dice, por algunos sectores críticos debido a sus ideas racistas, su desprecio por los gauchos indígenas y su apoyo a la represión en el interior del país.
1: ¿Viste?
0: Esto, eso dice.
1: Era polémico entonces.
0: Bueno, pero aún así hizo mucho más que otros presidentes que hemos tenido.
1: Seguro, ¿no? ¿No? Nadie le quita. Lo que sí, lo que no sabía...
0: ¿Era guainero?
1: Era muy guainero.
0: Ah, como Alberto Fernández.
1: No, pero este...
0: Este no se filmaba como no, Alberto Fernández.
1: Parece que no se filmaba.
0: Era más vivo.
1: Sí, parece que tampoco era muy no era golpeador. O sea, yo no vi que lo hayan tratado de, ajá, de violento. Claro. Pero sí, era medio partucero.
2: Uh-huh. En la facultad.
1: No, pero re partusa era. No,
2: pero en la facultad hace bastante. Además, no bastante. Pero tuve una profe de historia que decía: no hay que ser anacrónicos.
1: Ajá.
2: Y todos quedamos, wow, ¿qué es eso?
1: Sí.
2: Juzgar con valores actuales hechos del pasado.
1: Bueno, pero si un tipo anota que la orgía le salió 200 pesos.
0: ¿Cómo? ¿Qué?
1: Sí, él.
0: ¿Qué? Él anotaba eso.
1: Anotaba. Tenía como un libro de sus gastos.
0: Sí.
1: Y anotó: orgías, tanto.
0: Y bueno, un tipo ordenado.
1: Claro, un tipo ordenado con sus cuentas.
2: ¿Cómo pasamos de los maestros a este tema?
1: Estamos hablando
0: de supuestamente él usaba eso para encubrir algo que él estaba haciendo.
1: ¿Algo peor?
0: No, algo que no quería que se enteren los oponentes.
1: Sí, pero tipo...
0: Estuvo bien ahí igual. Porque ni hoy sabemos qué habrá querido escribir.
1: No, pero nos quedamos con lo de la orgía.
0: Bueno, 15 grados la temperatura actual en la ciudad de Resistencia. Hoy es... Llueve, caen dos gotas y la gente ya no quiere trabajar. Me di cuenta de eso.
2: ¿Por qué?
1: ¿Quién no quiere trabajar?
2: A ver, ¿cuál es tu
0: sector empírico? La mayoría como que...
1: Yo estaba esperando que... Mirá cómo se limpió todo. Yo estaba esperando el diluvio.
0: No sé por qué. Como que no, llueve un poquito y ya se quieren quedar a dormir.
2: Estoy muy enojado con la reacción de NG Federal.
0: ¿Por qué?
2: Porque anoche... pusieron que se venía un super diluvio y la verdad que...
0: ¿Y quién, a quién le tocaba anoche?
2: A mí.
0: ¿Viste?
2: No, el Servicio Meteorológico Nacional indica que en la provincia...
1: Pero había alarma.
2: Más de 20 alerta, localidades están bajo alerta amarilla y alerta naranja.
1: ¿A dónde?
2: Pero hoy, a eso de las 6 de la mañana, cuando yo me levanté, como todos nosotros...
0: Sí.
2: Le pegó un... Churrasco.
1: Dos gotas.
2: No.
1: Bueno, Vilela no llovió nada. Vilela fue la nada misma.
0: Bueno, 8 milímetros en la Edubiji, 5 milímetros Pampa Almirón, 3 milímetros General San Martín, 7 milímetros Selva de Río Oro, 5 milímetros Enrique Urien, 5 milímetros en Charaday, son algunos de los datos de lluvias. Resistencia 1 milímetro, Tirol 2.
1: 3 gotas.
0: Bueno, pero llovió. Decía que llovía.
1: Fue una llovizna, o sea, no mojó todo el pavimento.
0: Igual, es mejor estar alerta y no desprevenido.
2: Claro.
0: Hay que ir. Porque después cuando caiga el diluvio de los 7 días, ahí van a decir, que nadie avisó, que esto, que lo otro, nadie me dijo, bueno.
1: Para mí que al niño
0: hay
1: le estoy 19
0: municipios,
1: miedo.
0: 19 municipios de Chaco que no tienen plan de contingencia para el fenómeno del niño. Que
2: ¿cuánto?
0: No presentaron 19 municipios. Hoy vamos a hablar de eso.
2: ¿Cuántas localidades somos?
0: 70.
2: Bueno, restale 19. ¿Cuánto nos queda?
1: ¿Qué es eso? Como 50.
2: Claro. Imagínate.
0: El 46%.
1: ¿El qué?
0: El 46%.
1: ¿Cómo sacaste el porcentaje?
0: Porque estoy leyendo, claro. Yo llego informado acá a la radio.
2: Pero imagínate, vos sos funcionaria.
1: Sí.
2: Que Dios nos libre y nos guarde. Pero ella es funcionaria y nos está diciendo que se viene un super diluvio.
1: Pero mirá.
2: Y ninguno de nosotros vamos a estar con vos cuando nos estés diciendo eso, ¿eh?
1: Pero mirá, ya le estoy perdiendo el miedo eso.
2: ¿Por qué?
1: Porque no pasa nada, fíjate cómo se limpió todo.
2: Pero tuvimos lluvias y vamos a tener lluvias importantes.
1: ¿Vos decís?
2: Sí.
1: Yo ya no le creo
0: desde
1: nada.
0: La primavera hacia el verano, todavía la primavera no llegó.
1: ¿Cuántas veces?
0: Así es que vamos a estar atentos. En 15 grados la temperatura actual en Resistencia, tenemos una máxima prevista para hoy en 23 grados. Hay pronóstico de tormentas fuertes para hoy. Es lo que indica el servicio meteorológico. Mañana sábado mínima de 12, máxima 22 con cielo parcialmente nublado. Y el domingo algo nublado, 11 de mínima, 20 de máxima.
2: ¿Agoniza el frío para ustedes?
0: 27 para el jueves que viene.
1: ¿Qué agoniza el frío?
2: ¿Agoniza el frío?
1: No, sí, a cada rato hace frío.
0: Tenemos, nos falta la otra semana. El otro lunes recién empieza la primavera.
2: Volvemos de la caminata a Itatí y empieza la primavera.
0: Y empieza la primavera, exactamente. Bueno, hoy comienza el año nuevo judío, ¿eh? Hoy, mañana y pasado. Así que también a la comunidad judía, saludos. Bueno, hoy se cumplen 25 años del atentado a las Torres Gemelas. Qué impresionante. Yo no puedo parar de ver imágenes de lo que fue ese hecho que marcó la historia del mundo, sí, básicamente.
1: Sí, sí. Sí, fue un antes y un después.
0: Tal sí, cual. Sí, sí. Bueno, hay actos en todo el mundo, obviamente. Hay como es recordatorios, ¿no? Para las víctimas.
2: ¿Se acuerdan
0: de lo que fue
2: dónde estaban
0: este atentado?
2: ¿Ustedes cuando lo vieron a las Torres Gemelas?
1: Yo estaba durmiendo.
2: ¿Estabas durmiendo?
1: Sí.
2: Yo recuerdo estar en el banco con mi mamá. Mi mamá está haciendo un trámite y yo estaba de la mano y veo la tele del Banco del Chaco acá que mostraba en pantalla gigante lo de las torres.
0: Yo no me acuerdo, creo que estaba en mi casa.
1: ¿En la escuela ahora
0: esto? O en la escuela. Claro, en la escuela porque fue la mañana temprano,
1: claro,
0: de hora argentina.
1: Vos tendrías que haber estado en la escuela, nene.
0: Sí, sí, es verdad. Bueno, vamos a cambiar de tema. Recién decíamos, ¿no? 19 municipios que no han informado un plan de trabajo preventivo para este fenómeno del super niño que se espera su llegada de manera inminente. Ayer hubo una reunión del gobernador, que encabezó el gobernador Leandro Esdero, con diferentes áreas que vienen periódicamente reuniéndose y trabajando en tareas tanto preventivas como seguramente contingencia para una eventual situación compleja que pueda llegar a atravesar nuestra provincia. Y el ministro de Desarrollo Humano estuvo participando, Diego Gutiérrez, que está en contacto con nosotros. Ministro, ¿cómo le va? Muy buenos días.
3: Muy buenos días ahí a todo el equipo, a la audiencia, un gusto saludarlo como siempre.
0: Gracias por su tiempo. Bueno, este comité de emergencia que se ha reunido nuevamente en la jornada de ayer, y me sorprendió este dato de que hay algunos intendentes que parece no tener entre sus prioridades esta alerta, que es a nivel global.
3: Sí, la verdad que es una lástima, ¿no?, que a esta altura estemos advirtiendo estas situaciones. La verdad que el comité de emergencia del gobierno de la provincia, que está a cargo la doctora Meiriño y un gran equipo en el cual, bueno, integramos todas las áreas, y obviamente que el gobernador sigue monitoreada de manera permanente el avance de todo lo que se viene haciendo, y entre ese trabajo es coordinar con los distintos municipios, pedirle informes, o sea, hacer todo un trabajo para tener una acción coordinada si llegara a acontecer alguno de estos eventos que pueden ocurrir. En algunos casos podemos hablar que son inminentes que ocurran. Y bueno, la verdad que la mezquindad a veces política de algunos actores que no piensan en la gente, ponen otros intereses por delante, y bueno, pero el gobierno seguirá haciendo los esfuerzos. La verdad, yo siempre destaco la calidad institucional del gobierno del gobernador Esdero, porque se ha trabajado con todos, intendentes de diversos colores políticos, y hay una predisposición permanente por parte del gobierno de la provincia, y sobre todo en un tema tan importante como este, ¿no?, como el riesgo del niño. Y ayer, bueno, fue un repaso de todas las obras que el gobierno está llevando adelante en la provincia para mitigar el impacto de este niño. La verdad que en este momento, de manera simultánea, más de 17 puntos de la provincia con intervención, con maquinarias de vialidad provincial, de APA, coordinando. La verdad que el despliegue es enorme, el destino del recurso es muy importante. Obviamente que son todas acciones paliativas, pero bueno, hablar de que hay lechos de río, lagunas o canales de mucha dimensión, de gran longitud, que no se limpiaban hace más de 20 años. Bueno, hoy hay un gobierno que tiene una planificación clara, que sabe a dónde ir, y esto es lo que se repasó ayer, obviamente recibiendo instrucciones precisas, todos los ministros y funcionarios del gobierno por parte del gobernador, cada uno atendiendo su área, pero de manera permanente informando, y están dispuestos para cuando el comité de emergencia lo requiera, la intervención de cada una de nuestras áreas a cargo. Es una organización muy muy buena en ese sentido, que va a estar las 24 horas del día, los 7 días de la semana, trabajando, ¿no?, con equipos. Así que bueno, todo lo que podamos hacer para que el impacto de este niño sea en menor medida de padecimiento para la gente, para los daños que pueda ocasionar no solo a los bienes, sino también estar preparado para todo, ¿no?
0: Claro, claro. Ministro, estaba leyendo que había cerca de 17 obras que se están haciendo en simultáneo, ¿no?, en la provincia, y que muchas veces son obras que la gente no lo ve porque están canales o zonas de desagüe que la gente desconoce, ¿no? El compromiso, sí, digo, del Estado en este sentido y también el llamado a la conciencia de los vecinos, ¿no? Principalmente el tema de la basura.
3: Es fundamental eso que marcás, es cierto, son estas obras que se están llevando adelante, son en zonas rurales en muchos casos, porque son canales que atraviesan zonas enteras. Entonces, bueno, pero sí estamos notando y hay sectores de la producción, productores que están advirtiendo esto y lo ven como algo novedoso y muy muy bueno, porque hace muchísimo tiempo no existía este tipo de trabajo, esta limpieza, así que el despliegue es muy grande.

0: situación donde quedó en evidencia la falta de mantenimiento de cunetas, la falta, y también esto que vos marcás, ¿no? El pedido a la gente, la generar conciencia de no volver a ensuciar esos canales, de no ensuciar, de no tirar basura a la calle, porque esta basura después tapona los conductos por donde tiene que escurrir el agua, y eso va a complicar mucho más la situación, ¿no? Pero es imprescindible que los intendentes sigan a la par de lo que viene haciendo el gobierno de la provincia, con obras específicas que tienen que ver con el trabajo dentro de los ejidos municipales que le corresponde a cada uno de ellos. La responsabilidad primaria la tienen los intendentes. Por esto nosotros, yo lo marcaba ayer con otro medio de prensa, es la importancia que tiene que los intendentes también y haya un se comparta la información por el gobierno de la provincia. Lo que les pretende conocer es cuáles son los barrios que tienen mayores dificultades ante un evento, ante lluvias, y tener detectado las zonas críticas de toda la provincia, ¿no? Y esto es un para poder después monitorearlo y para saber cuando ocurre un evento, bueno, claramente vamos a tener ya con anterioridad detectadas las zonas más críticas o que los eventos puedan ser de mayor magnitud, ¿no?
1: Ministro, recién habló de Castelli y nosotros un poco antes de también de arrancar la entrevista estábamos simulando en relación a lo que es un equipo de gabinete y una gestión que con respecto a la llegada de las localidades, ¿qué es lo que le solicitan a los intendentes? ¿Que tengan un plan de acción puntual, un sistema cloacal ante una inminente llegada del niño? ¿Qué es esa carpeta? ¿Qué son esos informes que ustedes le solicitan a ellos? ¿Y cuáles son los focos más importantes?
0: Bueno, primero, ¿quién más que los intendentes para saber dentro de sus municipios cuáles son las zonas que tienen mayor complicación cada vez que llueve? Con lluvias normales, lluvias periódicas, y todos los intendentes conocen. Bueno, seguramente si ocurre un evento de magnitud, esas zonas seguramente van a verse afectadas o pueden estar mucho más afectadas de lo que normalmente lo estaban, o pueden afectarse no solo esas zonas críticas, sino otras que normalmente no tienen inconvenientes. Todo va a depender de los milimetrajes que tengamos, y también pueden haber eventos que tienen que ver con vientos muy fuertes y toda esta cuestión, ¿no? Entonces, lo importante es que los municipios, primero, que colaboren en determinar las zonas críticas, pero también es que tengan conformado su comité de emergencia, que determinen los lugares donde, en el caso que haya que albergar gente, cuáles van a ser esos lugares, porque si hay que llegar con asistencia, tenemos que tener bien, bien claro esto, con antelación, y no estar esperando que cuando ocurre el hecho recién salir a buscar. Esta es la importancia de tener un comité de emergencia, que lo integren los clubes, las iglesias evangélicas, católicas, que lo integre todo lo que es la parte de las fuerzas vivas, de las fuerzas de seguridad. Entonces, cuando uno ya tiene conformado estos comités de emergencia, y hay un comité de emergencia central en la provincia, esto va a ser mucho más, vamos a ser más eficientes en el caso que los eventos ocurran, que es lo que buscamos, porque seguramente si llueve 300 milímetros de golpe, vamos a tener problemas en donde esa lluvia ocurra, o 200 o 100 ya, digamos, en algunos casos, ¿no? Pero lo importante es, bueno, haber hecho todo lo que estaba al alcance con anterioridad, que es lo que está haciendo el gobierno de la provincia. Es decir, todas estas obras de limpieza de canales, de todo lo que el despliegue que está haciendo el gobierno en la provincia, bueno, si esto está acompañado por los municipios dentro de sus ejidos, mucho mejor, aunque seguramente si ocurren eventos de magnitud, por más de todo lo que se está haciendo, a lo mejor tenemos igual inconveniente, igual vamos a tener personas evacuadas y todo lo demás, ¿no? Que suele ocurrir con esto, ¿no?
2: Claro. No le voy a pedir la lista de los 19 intendentes, pero a las comunidades y a los vecinos, pregúntenle a sus intendentes, che, claro, presentaste, tenemos plan, porque después puede llegar a haber problemas, Dios no lo permita, ¿no? Bueno, ministro.
0: Creo que ahora eran 15, 16, pero no me voy a meter en un área que no
2: se puede. Ah, bueno, se está reduciendo la lista, bien.
0: Para eso está el subsecretario de municipio. La verdad, claro, que el gobernador fue muy claro ayer, y obviamente que nos pidió que cada ministro, cada funcionario esté preparado para responder cuando le toque. Y obviamente que nosotros no es que vamos a salir a responder así a tontas y a ciegas, sino que hay un comité de emergencia que nos va a dar instrucciones cuando sea necesario la intervención.
2: Claro.
0: Así que esto es llevarle la tranquilidad a la gente de saber que hay una organización, que el gobierno provincial lo está

0: llevando adelante, pero que también necesitamos de los de que los intendentes hagan su parte y bueno, prepararnos de la mejor manera y rogar a Dios que estos eventos no sean de la magnitud que por ahí se prevén que puedan ocurrir, ¿no?
1: Eso
0: la
1: último...
0: crecida del río, que también la crecida de los ríos también, que acá estamos en la zona ribereña,
1: sí.
0: A veces es una complicación también, bueno, esperemos que no ocurra, ¿no?
1: Eso le iba a preguntar, ¿cuál es el último reporte que hay del fenómeno, ministro?
0: No, los episodios pueden ocurrir a partir de octubre, es decir, ya tuvimos en el año algunos episodios puntuales cuando llovió más de 300 milímetros en el Espinillo, por ejemplo.
1: Sí.
0: Y bueno, esos son, ya eran unos avisos, digamos, ¿no? Y a partir del mes de octubre y hasta marzo puede ocurrir en cualquier momento, puede ser una zona de la provincia afectada, podemos tener, digamos, o varias de manera simultánea, ¿no? Así que en ese sentido, bueno, estamos trabajando muy, muy, muy fuerte y con mucha claridad, porque, bueno, las instrucciones del gobernador son muy precisas y el comité de emergencia tienen claro, bueno, todas las acciones a llevar adelante si fuera necesario actuar, ¿no?
1: Claro. Bien. Ministro, muchas gracias por su tiempo, es muy amable.
0: No, gracias a ustedes como siempre.
1: Hasta luego. El ministro de Desarrollo Humano, Diego Gutiérrez, hablando sobre estas reuniones que una de ellas se llevó a cabo ayer, encabezada por el gobernador con las distintas áreas que están, obviamente aprestos a tener que avanzar en una contingencia en caso de que estos pronósticos de fenómenos climáticos adversos, severos, que se esperan para esta parte del país, puedan, se cumplan, bueno, van a ser días complejos. Juancito, Alba, ¿cómo estás? Buen día.
2: Guillermo, ¿qué tal? Buen día. Para seguir hablando de la misma situación que ustedes están planteando, está llamado a aquellos municipios que tal vez todavía no terminaron de completar la información que se requiere ya a estas instancias para ver cómo seguir trabajando ante la prevención. Ustedes lo manifestaban bien, el fenómeno del Niño es algo que ya es una realidad, nos estamos anticipando mucho hablando, pero también se está pidiendo desde el gobierno provincial los hechos, es decir, estamos hablando de prevención, pero nosotros lo que queremos ver es los trabajos que se tienen que ya estar realizando en varios municipios. Es así que aquí en Casa de Gobierno, donde nos encontramos ahora, hubo una reunión de un comité, el comité justamente de la emergencia, donde reunió a todos los gabinetes para decir, muchachos, necesitamos ver qué hicieron y qué no hicieron hasta ahora para prevenir posibles dificultades que llegue a perjudicar el fenómeno El Niño. Estamos con Carolina Meriño, porque más allá de que es secretaria coordinadora del gabinete, es también la responsable del Comité Provincial de Emergencia, quien participó de esta reunión junto con el gobernador. Carolina, gracias por su tiempo, buen día. Bueno, trabajo que ya lo tenemos que estar viendo, ¿no? Según entiendo, y por eso se hizo esta reunión, y que lamentablemente hay algunos municipios que no están haciendo nada todavía. ¿Cómo le va?
3: Así es, muy buenos días. Bueno, en principio, agradecerles la visita, y fue ayer una reunión de gabinete convocada justamente por el gobernador, para hacer un seguimiento de lo que venimos haciendo, y esto quiero aclarar, desde hace muchos meses, este plan de contingencia a través del Comité de Emergencias para mitigar el impacto del fenómeno del Niño, que sabemos que es un fenómeno el cual no vamos a poder evitar, pero sí podemos trabajar en consecuencia con trabajos de prevención y planificación, como lo venimos haciendo en toda la provincia. Este comité se creó desde el momento de que iniciamos la gestión y hoy está aunando todos sus esfuerzos y poniendo todo el trabajo, una gran inversión que también está haciendo la provincia, con aportes también de CFI que van a venir para la adquisición de bombas, por ejemplo, pero poniendo los esfuerzos donde debíamos hacerlo. Y en relación a las obligaciones que tiene el gobierno de la provincia, con todo lo que ello implica en todas las áreas del ministerio, desde la limpieza de los canales, que lo venimos haciendo desde hace meses, que lo venimos mostrando, de norte a sur y de este a oeste en toda la provincia, que lo debíamos hacer, y por supuesto que también llamar a la colaboración de todos los municipios. El contacto lo venimos trabajando desde hace meses a través de la Subsecretaría de Municipios, Marcelo Barrios lo está haciendo, estamos en constante contacto con todos los intendentes de los municipios, que nos han brindado en un gran porcentaje ya la información necesaria, donde solicitamos también que a través del Ministerio de Gobierno ellos establezcan cuáles van a ser sus oficinas de defensa civil, porque aquí, puerta de por medio, como ven, va a operar crear el centro de monitoreo y operaciones que va a estar operativo 24 horas todos los días, donde va a haber representantes del gobierno provincial, y una vez que nosotros detectemos la alerta que se va a dar a través de la comunicación oficial que brinda el APA, nosotros activaremos el protocolo de la provincia. Y también en esto tenemos que manifestar, y como lo solicitaba el gobernador, llamar a la conciencia del trabajo en conjunto, porque la primer puerta que la persona, que el ciudadano, a nosotros como vecinos vamos a ir a golpear, es la del jefe comunal. Entonces las intendencias tendrán que prepararse, tendrán que destinar también el presupuesto necesario, nosotros brindamos el asesoramiento técnico, nosotros brindamos la limpieza de los canales, los del taponamiento tal vez de algún campo, algún productor, tenemos una ley que se ha aprobado en consecuencia, no hemos tenido mayores inconvenientes para la colaboración de toda la sociedad en este sentido, pero sí llamar a la solidaridad y a la colaboración de todos los intendentes para la limpieza de sus municipios, para trabajar sobre todo en la cuestión de los residuos, porque ustedes vieron, había unas imágenes impresionantes que corrían de Ciudad del Este, ¿no? Y corría basura, y habían caído 100 milímetros, que es un milimetraje que lamentablemente el chaqueño está acostumbrado a recibirlo, y nos quejamos, pero es fundamental que, más allá de todo el trabajo de infraestructura que pueda hacer tanto el gobierno de la provincia como las municipalidades, la sociedad acompañe, y sobre todo los intendentes hagan hincapié en esto, en trabajar en la limpieza de sus cordones cunetas y de todo lo necesario para también la adquisición o disposición del presupuesto que deba hacer ante la contingencia que podamos tener que enfrentar.
2: O sea, Esmeriño, hay un presupuesto destinado para esto. Digo, porque la justificación de algunos intendentes es: no tenemos el dinero para trabajar.
3: A ver, el dinero que nos llega a todos, que es el de la coparticipación. Así como nosotros hacemos, como siempre el gobernador menciona, que lo vamos trabajando y vamos acomodando la sábana, lo mismo hemos hecho el trabajo que viene haciendo el Comité de Emergencia desde hace meses atrás. Nos sentamos con el ministro de Hacienda, nos sentamos con APA y con todos los ministerios, y dijimos, bueno, esto nosotros nos va a representar el trabajo de canales, de la limpieza de canales, y lo vamos administrando, vamos colaborando a través de los diferentes presupuestos que tienen cada una de las empresas del Estado, por ejemplo Vialidad Provincial, por ejemplo APA, y lo vamos haciendo porque lo tenemos que hacer, y lo mismo pasa con ellos, o sea, a través de una buena administración, y en este caso tener que poner el ojo en esta cuestión que no la vamos a evitar, y es responsabilidad de los jefes comunales.
2: Me imagino que tienen identificados cuáles son estos municipios, Meriño. ¿Qué pasa a partir de ahora? Ustedes dicen, a ver, necesitamos la información completa, aparentemente no están haciendo un llamado de atención, y queda ahí, porque me imagino que provincia tampoco puede intervenir mucho en un municipio.
3: Así es, a ver, el diálogo va a ser constante, okay. ¿Sí? Independientemente de la respuesta de las intendencias, va a ser constante. Así habrán visto como Barranqueras, por ejemplo, presentó algunas inquietudes, hemos resuelto lo que nos correspondía a nosotros, pero cuando fuimos a limpiar el canal nos vimos con lo que era un mini basural a cielo abierto. Entonces, no sirve de nada el esfuerzo que uno puede hacer si no se trabaja en conjunto. Lo vamos a seguir haciendo porque la responsabilidad es cuidar al chaqueño. Entonces, seguir trabajando sobre esos municipios que tal vez algunos están en proceso todavía de trasladarnos la información necesaria, la gran mayoría ya ha hecho la devolución que le hemos solicitado, y próximamente también estaremos reuniéndonos con ellos para comunicar cómo va a funcionar el protocolo, cómo va a funcionar el centro de monitoreo y cuándo vamos a activar nosotros los mecanismos, los resortes necesarios para asistencia con las Fuerzas Armadas que estamos trabajando, con las Fuerzas Aéreas, con la Policía Federal, en materia de salud, si tenemos que, estamos hablando, ojalá no nos toque, ¿no?, pero alguna cuestión de que tengamos que establecer alguna cuestión de campaña sanitaria, también hacerlo, en materia de producción también asistir, lo que es la asistencia crítica también cuando hay que asistir, porque la desesperación llega con las lluvias, pero la lluvia, insisto, el jefe comunal es el que debe hacer la evaluación, y nosotros veremos en qué intervenimos y en qué no intervenimos. Así que estamos trabajando en conjunto, que creemos que esa es la clave.
2: Me quedo entonces por último remarcar, están creando un centro de monitoreo para seguir el paso a paso del fenómeno, ¿no?
3: Así es, está definido, justamente ahora los hice callar un poquito porque estaban todos aquí trabajando.
2: ¿Están trabajando en esa sala?
3: Estaban recién lo
2: no podemos conocer ya la sala todavía.
3: No todavía, pero vamos a dar la publicidad también, los números.
2: En casa de gobierno, encima.
3: En casa de gobierno, a dos puertas del gobernador, y bueno, una de la coordinación, que es lo que nos toca, claro. Y tener a todo el gobierno dispuesto para para ello con sus representantes necesarios y tratar de trabajar de la manera más ordenada y planificada posible, que es la única forma de como lo dividimos en el comité, el antes, el durante y el post, entonces que los resultados sean positivos.
2: Meriño, gracias por su tiempo.
3: No, por favor, a ustedes por
1: Juan, una sola sí. Consulta para la doctora Meriño, si le podés preguntar si hay alguna área que o alguna zona de la provincia que le preocupe más que otras ante eventual lluvias o crecidas de ríos, si hay zonas que les llama más la atención cubrir o tener algún trabajo planificado.
2: Bien, Meriño, me consulta Guillermo Arrietas de los estudios. ¿Hay algunas zonas que ustedes digan nos preocupa más este sector para trabajar más en este lugar y que, bueno, desde esa zona lamentablemente no tengan también la información que requieren de toda la provincia? ¿Cuál es la zona que podría afectar más el fenómeno?
3: A ver, nosotros en este sentido vamos a aclarar también que independientemente de la colaboración, que vuelvo a insistir, es mayoritaria de los municipios, el reglamento lo vamos a hacer igual de la provincia, más allá de que falte o no algún insumo de información en los municipios. Pero por supuesto que toda la zona, lo que atañe a los bajos submeridionales, que es la zona de Santa Silvina y demás, donde baja desde Santiago del Estero el agua y va a correr hacia Santa Fe, es donde más nos preocupa. Hemos mitigado muchísimo tal vez el impacto de lo que es toda la zona. Nosotros estuvimos trabajando sobre Chorotis, lo que son los canales, por ejemplo, de Río Muerto, que eran zonas que nos habían tocado en 20, 30 años, donde los productores también hacían esto, es un llamado también de atención a la gestión, hacían lo que podían y se generaban esta cuestión de los taponamientos para cubrir sus campos. La verdad que todo eso lo hemos podido trabajar, lo estamos trabajando, estamos haciendo la zona del área metropolitana de la ciudad de Resistencia, la localidad de Barranqueras, de Vilela, lo que es Fontana, que es conforme a los informes, insisto, oficiales con los que nos vamos manejando. Sabemos que puede ser un área donde las lluvias puedan ser copiosas. Estamos haciendo toda la limpieza de canales que ustedes vienen viendo. Estamos haciendo el refuerzo en el área de defensas. En la semana que viene vamos a entrar al área de Vilelas a intervenir los canales, lo que es el Quijano y todo lo que nos está faltando. Así que, por supuesto, que siempre va a faltar, porque también es trabajo que no se venía haciendo hace muchísimos años, pero en un contexto general entendemos que el impacto va a ser mitigado de una manera importante.
2: ¿Guillermo?
1: Sí, perfecto, perfecto. Eso también es otro tema, ¿no? Obras que no se hicieron en años, limpieza de canales que en años no se han hecho y que, bueno, ahora se corre a contrarreloj, ¿no? Y el compromiso de los vecinos, me parece que es fundamental esto de llamar la atención también a los vecinos con el tema de la basura. Bueno, Juan, muchas gracias, ¿eh? Gracias a la doctora Meriño.
2: No, por favor, hasta luego.
1: Hasta luego, 9 de la mañana, 13 minutos, tenemos una temperatura de 15 grados 5 décimos, hay un aviso a corto plazo del Servicio Meteorológico Nacional por tormentas fuertes con lluvias intensas y ocasional caída de granizo.
4: Dilo, Sibila, dilo.
5: Que mirá cómo quedó.
4: Sí, viste que estaba hoy
5: Se puso raros, pero así pone, como muy de golpe.
1: ¿Seguís descreyendo del pronóstico?
5: Sí.
1: Bueno, estas tormentas, el aviso a corto plazo que se emitió a las 7 de la mañana, comprende los departamentos General Donovan, 1 de mayo, 25 de mayo, Departamento Bermejo, Departamento San Martín, Libertad, Plaza, Quitilipi, Departamento San Fernando,
4: ¿nosotros?
1: Sargento Cabral y Tapenagá. También comprende a localidades de Corrientes como Verón de Astrada, Concepción, Corrientes Capital, Empedrado, General Paz, Itatí, Ituzaingó, Burucuyá, Salada, San Cosme, San Luis del Palmar y San Miguel. Y en Formosa comprende la alerta a las localidades de Laichi, Patino y Pirané. Son estas zonas a donde el Servicio Meteorológico Nacional está haciendo un aviso a corto plazo, es decir que podría ser inminente la llegada del agua.
4: Felicito a los chicos de redacción del turno noche ayer que pusieron que llegaba un superdiluvio hace un
5: rato. Pero recién dijiste que no.
4: Bueno, pero ahora se nubló. Nosotros les agradecemos igual.
5: Te has hecho un panqueque.
4: Sí, pero mirá cómo se puso. Realmente se puso negrísimo lo que es la zona sur de Resistencia.
5: Tu corazón.
4: Sí.
5: No, pero mira, es que es
4: no
5: raro.
4: Pelee.
5: Yo quiero que mires.
4: Respete la mesa.
5: Yo quiero que mires las nubecitas acá. Están raras.
4: Che, pero
5: posta, o sea, no
4: está
5: un negro. Gris oscuro y nada más. Hay como nubes. Nunca vi el cielo así.
4: No, bueno, dale.
5: Pero mirá. Está raro, de verdad.
1: Ahora no podemos ver las cámaras porque está la publicidad. Pero ahí ya vamos a... Ahí está, mira. Ahí se marca, se delimita la zona. Hay un mapita que es más cercano.
4: Sí. Uh-huh.
1: Esto es lo que está avisando el servicio meteorológico, en donde podrían registrarse tormentas fuertes con lluvias intensas, claro, ráfagas y ocasional caída de granizo. Bueno, ayer se veía, trascendían imágenes de Misiones.
4: Sí, sí.
1: Tremendas. A las imágenes de Ciudad del Este, que lo comentaba recién la doctora Miriño, que corría el agua por las calles.
5: ¿Viste la basura?
1: En Puerto Piraí también hubo granizo. Puerto Piraí es en la provincia de Misiones. Bueno, realmente la imagen del granizo, tremendo, gigante.
5: ¿Viste lo que son?
1: Sí, sí, sí. Bueno, el mal tiempo que se generó en toda esa zona, estamos hablando, perdón, de la zona de Puerto Piraí, uh-huh, paraje San Martín y sectores rurales de San Antonio, registraron imágenes dramáticas por la cantidad de granizo caída y el tamaño del granizo. Estas imágenes que estamos compartiendo, aquellos que nos están siguiendo por radio, son imágenes que están publicadas en nuestro Instagram. Han destruido producción de yerba, techos de viviendas, y sí, hay una especie de club también que se ve allí. Bueno,
5: ¿pero vos decís que los techos los destruyó el granizo? ¿Tipo cuando caen, rompe el techo?
1: Sí, sí, sí. ¿Viste que hay esas chapas que son de... que no es de
5: las metal, que son tipo plásticas?
1: Claro, sí. Yo creo que eso es un granizo de este tamaño y te destruye todo.
4: Mirá cómo
1: lo que es.
5: Yo pregunto, ¿no? Si te agarra con paraguas, no.
1: No, no. Ese granizo no, me parece que no. Bueno, 9 de la mañana, 17 minutos. Uh-huh. Vamos a estar hablando del caso Loan en algunos minutitos. Vamos a estar hablando de las inscripciones a la policía y al servicio penitenciario, que ya tienen fecha de apertura. Okay. Y ¿se acuerdan que hace unos días atrás comentábamos el caso de este joven que le preguntó a la IA cómo matar a su amigo?
5: Claro, que el conocido, FBI, Samón.
1: Que el FBI emitió un reporte a la Policía Federal, y la Federal informó a la Fiscalía de Villa Ángela. Este hecho ocurrió en Dugrati, el joven fue detenido. Bueno, hay otro caso ahora.
4: Sí.
5: ¿Igual?
1: Sí, parecido, pero planeaba matar a sus compañeros.
4: ¡Qué locura!
1: En un colegio. Ahora les voy a contar también de qué se trata. Bueno, hacemos la pausa. Sibila, nuestro número de WhatsApp.
5: 3624-8229-55. Al mal tiempo, buena radio, buen streaming, buena vida.
1: ¡Oh! Ya volvemos.

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4: Es la hora 9:21 minutos.
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0: 9 de la mañana, 40 minutos. Bueno, este fin de semana se va a llevar a cabo la Expo Frutihortícola, la octava edición. Esto es en la localidad de Colonia Benítez. Lucila Chazarreta es secretaria de Coordinación General del municipio de Colonia Benítez. Está en contacto con nosotros. Lucila, ¿cómo estás? Buen día.
1: Hola, ¿qué tal? Buenos días. ¿Cómo están?
0: Muy bien, gracias por tu tiempo. Bueno, seguramente ultimando detalles, ¿no? Para lo que va a ser este encuentro, que además va a tener dentro de esta de la agenda un encuentro de producción de frutillas, puntualmente.
1: Así es, así es. Bueno, esta actividad se da en el marco de la octava Expo Frutihortícola del Chaco. Puntualmente esta es la tercera fiesta de la frutilla, es la segunda que hacemos en Colonia Benítez. Esto se va a realizar este sábado a partir de las 4 de la tarde. Esta actividad va a contar con dos ámbitos, de dos partes. Por un lado va a tener una jornada técnica a campo en el predio de INTA, donde se van a estar trabajando y mostrando los avances sobre el cultivo de la frutilla. Eso es por un lado, y para eso para público interesado, público en general y puntualmente, bueno, para los productores. Y por otro lado, vamos a tener un espacio de comercialización de productos frutihortícolas, donde los productores de la zona, como también productores invitados, van a estar exponiendo y mostrando la producción que vienen realizando. Además, va a estar acompañada de la Feria de la Colonia, que es la feria local, la feria de emprendedores locales. Bueno, vamos a tener plantas, gastronomía, cerveza artesanal, tejidos, bueno, un poquito de todo, ¿sí? Y además se va a complementar con actividades culturales, que bueno, vamos a tener actividades para las infancias, de dibujo, pintura, ajedrez, campeonato de loba para los adultos mayores. Y por otro lado, vamos a tener un momento de escenario donde tendremos música en vivo con grupos de chamamé, grupos de cumbia, las escuelas de folclore. Así que bueno, la idea es que se dé un marco de fiesta para potenciar la actividad económica que produce la feria.
0: Contale a las personas que por ahí no saben, no conocen Colonia Benítez y su historia en cuanto a la producción de frutillas puntualmente. ¿Por qué Colonia Benítez es hoy sede de esta Expo Frutihortícola?
1: Claro, bueno, Colonia Benítez es sede de la fiesta de la frutilla porque...
0: Perdón, ¿se cortó? Bueno, ahí ya vamos a retomar el contacto con Lucila. Uy, qué Chazarreta. Qué rica la frutilla.
2: Sí, ¿sí? ¿Cómo
0: que esta época
2: vos?
0: Terminan por, ahí por todos lados, sí. En cada esquina. Así como fruta o con crema.
2: No la sumergís en...
0: ¿En qué?
2: En azúcar.
0: Ah, bueno, sí, wow. Le echás un poquito.
2: No, yo no, un poquito no, agarro el pote y plac.
0: No, lo que pasa es que si comes con crema, como ya muy empalagoso.
2: No me gusta la crema, pero yo, plac, adentro de...
0: Qué rico, y después de en tortas.
2: Sí.
0: Qué cosa rica la frutilla.
2: En daiquiri.
0: También. Bueno, ahí ya vamos a retomar el contacto con Lucila Chazarreta, desde Colonia Benítez. Bueno, el INTA de Colonia Benítez tiene una participación realmente muy importante en todo lo que fue esta producción, este crecimiento de la producción frutihortícola, puntualmente de frutilla, en esta localidad. El año pasado, que se hizo, tengo entendido que en noviembre, esta Expo Frutihortícola, se congregaron cerca de 300 personas en una jornada organizada por el INTA en ese entonces y el municipio. Y la verdad que es destacable, ¿no?
2: Además te garantiza, el IR te garantiza buenos precios.
0: Sí, por
2: puedes
0: supuesto.
2: Puedes traer un montón y
0: producción de calidad. Cosas, ¿no?
2: Producción de calidad, orgánica.
0: Lucila, bueno, estábamos en el por qué Colonia Benítez es sede de este encuentro.
1: Sí, en Colonia Benítez es sede de este encuentro porque fue pionera en el cultivo de frutilla en el Chaco. Hace 19 años se da la primera plantación de frutillas con 2.000 plantines, que fue una plantación experimental que fueron plantines traídos de viveros del sur, en la chacra del señor Luis Pisa, del productor Luis Pisa. Por eso este encuentro de la frutilla, digamos, busca visibilizar esta experiencia que se dio como pionera en nuestra localidad. Hay que destacar también que es importante decir, digamos, que esta actividad es organizada en conjunto con INTA, por supuesto, y con la cooperativa Desafíos Productivos, que fue de alguna manera impulsora de esta primera plantación, digamos.
0: Qué bueno.
1: Con el ingeniero Gilar.
0: Claro, el ingeniero Gilar, que bueno, es amigo de la casa y alguien que sabe mucho y que desde hace varios años, ¿no?, que viene trabajando en la producción de frutilla, que han logrado incluso hasta que una empresa de Danone, ¿no?, que produce yogur, adquiera los productos.
1: Así es. Por eso, bueno, Colonia Benítez busca ser la sede de este encuentro, digamos, y año a año, bueno, vamos generando experiencia para poder posicionarnos como en el calendario, por así decirlo, con esta festividad, digamos, que bueno, sabemos que ahora hay otros pueblos también que están desarrollando el cultivo, pero bueno, en Colonia Benítez primero que tenemos un clima y una tierra muy buena, digamos, entonces en la plantación de frutilla prende y sale una muy buena producción.
0: Bueno, Lucila, la invitación hecha entonces este sábado, mañana.
1: Este sábado en la Plaza de la Mujer, Marta Elisa Correa, es muy fácil llegar porque son las plazas principales del pueblo, así que no es difícil llegar, no se pueden perder. Y como decían recién, van a encontrar buenos precios, digamos, amigos del bolsillo, aparte producción de calidad, producción amiga del ambiente, así que va a ser una jornada para aprovechar y la idea es que se dé un marco familiar, por eso también organizamos otras actividades que hacen a que las familias vengan con sus billetas, se instalen, puedan tomar un mate, puedan compartir y bueno, también disfrutar de otras de la propuesta cultural del pueblo. También quería decir, bueno, que esta actividad es organizada, se da gracias a la conjunción de varias entidades: INTA, el municipio de Colonia Benítez, la cooperativa Desafíos Productivos y el Ministerio de la Producción del Chaco. Así que bueno, queda la invitación hecha y muchas gracias por el contacto y por difundirlo.
0: No, por favor, gracias a vos por tu tiempo, ¿eh? Muchas gracias.
1: Chau.
0: Hasta luego. Lucila Chazarreta, desde el municipio de Colonia Benítez. Bueno, está haciendo esta invitación en Colonia Benítez, en la Plaza de la Mujer. Va a ser este sábado, desde las 16 horas. Por ahí, si no tienen nada que ninguna actividad, pueden pegarse una vueltita.
2: Claro, es acá nomás.
0: Exactamente, el clima va a estar acompañando. Aparentemente se esperan mínimas de 12, máxima de 22 grados para mañana sábado, con cielo algo nublado. Así es que va a estar lindo para visitar Colonia Benítez, que es un pueblo también muy lindo, ¿no? Sí. Muy pintoresco.
2: Lindo para ir a tomar mate, bueno, te traes verdurita y frutilla.
0: Y frutillas.
2: A buen precio.
0: A buen precio, exactamente. Bueno, Sibila, cuénteme cosas.
3: Cuente.
2: ¿Viste que hay una canción?
3: A ver,
2: Una canción que dice: cuando un amigo se va.
0: Sí.
2: Deja un espacio vacío.
0: Cuando un amigo se va. Sí.
2: Viste, es un clásico.
3: Me da nostalgia.
2: Sí, te da nostalgia.
3: Sí, es triste.
2: Bueno, voy a contarles la historia, una triste historia amiga.
0: No. A
2: una
0: ver.
2: Una amiga que partió y la otra amiga le hace un homenaje en redes sociales. Todo venía muy bien en este homenaje. Uh-huh. Ella le agradece por todo lo vivido juntas. Le dice, bueno, gracias esto, gracias por lo otro. Venía bien.
3: Normal.
2: Venía así, como lo normal,
3: claro.
2: Un homenaje de alguien que... Y le puso, gracias por todo, Sofi, hasta por el novio.
3: ¿Qué?
0: ¿Eh?
2: Hasta por el novio.
0: No.
3: ¿Cómo que hasta...?
0: O sea, la amiga falleció.
2: La amiga falleció, pasó a otro plano.
0: Sí.
2: Y la amiga le dice, te fuiste, pero me dejaste a tu novio.
0: Ah, me dejaste a tu novio encima.
2: Sí.
3: ¿Qué?
0: Y bueno, pero ¿y qué tiene de malo?
2: ¿Cómo que tiene? ¿Cómo? Pará,
0: pero
2: no,
0: se
2: no,
0: le dejó
2: no,
0: al novio.
2: No lo dejó al novio. ¿Cómo que tiene?
3: Tengo muchísimas preguntas.
2: Sí.
0: Le dejó el novio, dice. No es que se lo robó.
2: Y no, pero se murió.
0: ¿Qué?
2: ¿Y? Se murió, no es que lo que vos heredás, se murió, ¿entendés? Se murió, dejaste, tu amiga, no te puedes quedar con tu novio.
0: Te fuiste, pero dejaste amigos, los cuales ahora son mis amigos.
2: Claro.
0: Familia, que es mi familia.
2: ¿Y el novio?
0: Ahora, Tiago. Tiago.
3: ¿Tu novio?
2: Tu novio, que ahora es mi novio.
0: ¿A ti ahora? Que ahora
3: no,
0: es el mío y nos
3: no,
2: y subiendo fotos de ella.
0: Pero está bien, hay
2: no,
0: que
2: no, estás es, bien.
0: Es resiliencia.
2: No, no, resiliencia, no, es una bien. Hija de
3: ¿por no, qué? No, está mal, bravo.
2: No, no, no, pará.
3: Pero no.
2: ¿Viste que tenés que uno por ahí? Tu mamá nunca te dijo, esta no es tu amiga, este no es tu amigo, nunca la opinión de mamá, nunca opinó mamá con la vida.
0: Porque, a ver, ¿qué tiene de malo?
2: Bueno, se quedó con su vida.
0: ¿Sabés qué es lo malo?
2: ¿Qué?
0: Que te haga una icardeada en vida.
2: No.
0: Como no, hizo Wanda Nara con Icardi.
2: No, que pero esto es una icardeada peor, porque esperó que se muera para quedarse
0: bueno,
2: con todo.
0: Pero ¿y qué? No, para quedarse con todo, no. O sea, ya falleció la chica. ¿Cuál? No, no, no,
3: le, eso,
0: no
3: le provoca,
2: respeta,
0: ningún,
2: no, pero
0: no le provoca ningún daño.
2: Se respeta, loco. Hay no. cosas que se respetan.
0: Pero por ahí la amiga le dijo, mira, yo cuando no esté más en este plano, dispone de
2: Jamás
0: Tiago.
2: Jamás le diría no. una cosa así a una amiga.
0: Dispone de Tiago.
2: No, que dispone de Tiago.
3: Pero es Jamás. Un montón. No, no, no. Te fuiste, pero dejaste a Tiago. No.
2: Sí, ¿cómo vas a dejar a Tiago? Pero, no es, aparte...
3: Ay, mirá, Tiago igual, tampoco.
2: Tiago es un sorete.
3: Tiago
2: es horrible.
3: Pero no dejó ni que se enfríe el cuerpo.
2: No, no enviudo. Pero esperá un tiempo.
3: No, ni esperá.
2: Esperá 50 si años, ser. Loco.
3: O sea, ¿cómo? Si es la amiga de tu ex.
2: Se viralizó un insólito, o sea, es muy polémico.
3: No es que ni siquiera es ex, sino que enviudó.
2: ¿Enviudó?
3: Claro.
2: No, no sé. Bueno, de una joven recordando a su amiga fallecida, entre las emotivas palabras y fotos juntas, eso es lo peor, mira, eran re amigas.
3: Se nota, sí.
2: Tiró un remate que dejó a todos helados. Y ahora está en pareja con el que era el novio de la fallecida, ¿no? Te fuiste, pero me dejaste a Tiago.
0: Está bien.
2: Que ahora es mi novio.
3: Todo muy sano.
2: Y nos amamos por vos, le dice.
0: Ay, qué lindo.
2: No, qué cegua. Pero qué cegua, por Dios.
3: Lo sano, lo normal.
0: Para mí no, no hay normal? Nada malo.
2: ¿Dónde no ves lo malo? Dice.
0: Pero si
3: está todo mal.
0: La chica ya ¿qué? El pibe no va a poder tener nunca más una novia.
2: No, pero ni la China Suárez.
3: ¿Tampoco te vas a ir con la amiga?
0: Y pero ¿y por qué no? ¿Qué tiene malo? La chica ya no estaba en este plano.
2: Ni la China Suárez se animó tanto. Yo vuelvo.
0: Y,
2: te juro
0: pero
2: que
0: si
2: vuelvo,
0: a vos te parece malo esto, ¿qué dirías si se lo hubiese hecho en vida?
2: Se lo habrá hecho. Era una envidiosa.
3: No, pero
2: es una envidiosa. Quería
3: yo me
2: la vida
3: pongo en
2: de
3: el
2: esa.
3: Lugar de Tiago.
2: Tiago es un hijo de.
3: Sí, bueno, sí. Sí, puede ser. Pero ay, me pongo en el lugar de Tiago.
0: Ustedes son muy.
3: Pero falleció tu
0: más
3: novia.
0: Más
2: hay que ver,
0: que el
2: yo...
0: papá.
3: Pero duelala. ¿Eh?
2: Claro.
3: Claro, duelala.
2: Se dice
3: tu duelala.
2: Novia.
3: Y sí,
0: pero andás a ver cuándo falleció. Capaz
2: pero
0: que
2: mirá la foto reactual.
0: No, pero capaz que murió hace un año.
2: Pero, ¿cómo una? ¿Y un año te parece mucho?
3: Pero encima no es que nos amamos nosotros.
0: Esta
3: nos
0: gente tiene que rehacer.
2: Nos amamos por vos.
0: Tienen todo el derecho.
2: Tóxico.
0: Tienen todo el derecho a rehacer sus vidas.
2: No, Guille.
3: No, pero.
2: Ahí tenés 50 millones de personas. Como
3: coincido
2: para...
3: con la señora.
2: Sí, señorita.
3: Perdón. Y.
2: Pero, revivo y me la he.
0: Amiga
2: la,
0: traidora, ponen.
2: Sí, más vale.
3: Pero por supuesto.
2: Revivo y me la llevo a ella también, dicen por acá los comentarios. Qué falta de respeto.
3: Igual, me pongo en el lugar de Tiago, ¿eh?
2: Yo, acá hay gente
0: difícil,
2: que pide.
0: Qué difícil decisión la de Tiago.
3: Qué ponerse en su lugar. Tiago.
0: Y sí, porque a vos te. Hay amor con la novia de. La amiga de tu novia, de tu ex novia, porque ellos son ex.
3: El no difícil.
2: No son ex,
3: Tiago.
2: Porque no se dejaron.
0: ¿Cómo que no? Si se murió la
2: bueno,
0: chica pobre.
2: Pero bueno,
0: ¿cómo
2: no,
0: que no se dejaron?
2: No se dejaron, o sea.
0: ¿Y qué? O sea, ¿que él va a tener novia para siempre?
2: No te digo que no, pero no, tenés pero... otras. Tenés 50 millones argentinos para elegir y te fuiste a meter con la amiga de la que.
3: Claro,
2: novia.
3: O sea, debe ser la amiga. Mejor amiga.
0: Con la ex amiga.
2: No.
3: No, no, tampoco.
2: Pará, la pero amistad sigue eternamente. Sigue eternamente.
3: Quédate con el perro si querés, pero
2: sí,
3: no te
2: quédate con el
3: perro.
2: De última, quédate con la ropa que te gustaba, pero
3: claro,
2: con el novio,
3: no.
0: ¿Vos no harías
2: no
0: eso?
2: No, jamás, no se toca. ¿Cómo? No se toca, loco. Déjate hinchar.
3: Me parece muchísimo. Y encima hacerlo público, me parece.
2: Sí, peor. Y encima agradecerle pero... que te me heredaste el nombre. Bueno, ¿qué eso, te pasa, eso, sí, enferma?
3: No, bueno.
2: Sí, no, no, que venga. Que venga, le doy una cintareada.
3: Si hay algo que hacemos en este lugar es no
0: nosotros
3: juzgar.
0: No juzgamos.
2: No, no, yo sí juzgo. Vení y te doy una cintareada.
3: No.
0: ¿Qué edad tienen? ¿Qué edad tienen? Son jóvenes, tienen que rehacer sus vidas. Está fantástico.
2: Pero es que nadie está, nadie dice que no.
3: Pero chico, estando con una otra chica.
0: No podés quedarte en el tiempo.
3: Debe pensar, tener, o sea, deben tener recuerdos juntos.
2: Recuerdo los
0: y
2: tres.
0: Sí, ahí abrazado, claro. ¿Te acordás cuando
3: miraba una película? Sí. Bueno, ella ya no está. ¿Vos? Es humor.
2: Me quedé con. Porque lo que dice en el posteo, me quedé con tu familia. Bueno, aquí hay gente que está pidiendo que se investigue a ver de qué se murió, ¿no?
3: No.
2: Sí, loco, con esta gente así te puedes encontrar en cualquier parte del mundo.
0: Yo no lo veo.

0: Hay que seguir adelante, hay que seguir adelante, chicos.
1: ¿Vos a El Control lo harían?
2: Y vos no tengo dudas. No, en vida lo voy a hacer. Imagínate si murió.
3: Sí, imagínate.
2: Chao.
3: No, y acá, y los comentarios son tremendos. Que
1: coman. ¿Pero qué dicen los comentarios?
3: Que coman los cristianos en vez de que coman los gusanos. No, son
1: Sí,
2: es verdad.
1: No. Encima, en memoria. En memoria. Se quedó con la vida de su amiga.
3: Sí.
1: Qué fuerte, Ale. Este sí es impactante. No traigas estas cosas los viernes porque nos ponemos mal.
2: Bueno. 16 grados, una décima la temperatura actual, 23.
3: Es la primera vez que me ayudan en este programa.
2: 23 grados.
1: ¿Qué era un animal? ¿Cómo era?
3: 6 años esperando esto.
2: ¿Por qué? Ustedes son muy, muy conservadores.
3: No soy conservador. Son conservadores. Es una cegua.
2: Son muy conservadores.
3: No, es una cegua.
1: Tiaguito un santo, ¿eh?
3: Ese Tiago es un soretón.
2: Dios santo.
1: Bueno, menos mal que.
2: No, bueno. En fin. 9:57. Vamos a cerrar ya este bloque. Vamos a compartir algo de buena música. Sí. Después de las noticias de las 10.
3: Sí. ¿Qué?
2: Vas a hablar de Victoria Cantero.
1: Exacto, porque tenemos una noticia que estaba sobrevolando una posibilidad de que existiera esta noticia en relación a Victoria Cantero. Estamos hablando sobre su psiquis, su salud mental.
2: Sí.
1: Y que muchísima gente está muy enojada con lo que ocurrió en el día de ayer. Le vamos a estar contando muy bien, porque ayer ella fue trasladada al área de salud mental. Y esto era que muchísima gente, incluso cuando ocurrió, recuerden que Julián Álvarez falleció el 2 de agosto, un mes ya y varios días,
2: sí,
1: señalaban de que ella podría presentar un cuadro de este tipo para evitar cualquier tipo, valga la redundancia, de condena en relación a su sentencia. Uh-huh. Ahora le vamos a estar contando muy bien porque realmente fue llamativo en el día de ayer con la noticia que se...
2: Bueno, es un poco la estrategia de la defensa, ¿no?
1: Exacto.
2: A que esto se trató de una pelea que Victoria era víctima de violencia.
3: Bueno, pero una evaluación psicológica tiene que haber, ¿no? Alguien se tiene que dar cuenta si estás loca o si te estás haciendo la...
2: Sí, por supuesto, los peritos ya hay dictámenes que dicen que ella era consciente de lo que estaba haciendo.
3: Ahora, los nervios sí los debe tener súper alterados.
1: Pero desde el día el 1 se plantó esto. Me acuerdo muy bien cuando ocurrió lo de Julián, que se dio a conocer. Posteriormente también fue los comentarios, los mensajes, lo que se hablaba de la gente, más allá de la defensa de los abogados, más allá de la defensa o puntualmente la querella en particular. Este plan o esta estrategia de la salud mental, hoy... Ahora le vamos a estar contando, va a ser primordial.
2: Esperamos las noticias de las 10.

0: Antecedentes psiquiátricos en el crimen de Julián Álvarez Guardia.
1: La defensa de Victoria Cantero, acusada por la muerte de su novio, Julián Álvarez, señaló que la joven registra antecedentes de tratamiento psiquiátrico por depresión. La situación forma parte de los planteos realizados en el marco de la causa judicial.
0: En Corrientes, una mujer asumió por primera vez la jefatura de una unidad del PRIAR.
1: La comisaria Nieves Canteros asumió la jefatura de la unidad de Policía Rural e Islas y Ambiente Rural de Corrientes, convirtiéndose en la primera mujer en ocupar ese cargo en esa dependencia.
0: Estados Unidos conmemora los 25 años del atentado contra las Torres Gemelas.
1: Recuerda este 11 de septiembre los 25 años de los atentados contra las Torres Gemelas, uno de los ataques terroristas de mayor impacto en la historia contemporánea y que conmovió al mundo.
0: Colapinto pone primera en el Gran Premio de España.
1: Franco Colapinto vuelve hoy a la actividad en la Fórmula 1 con el inicio del Gran Premio de España. El piloto argentino afrontará el desafío de un nuevo circuito con la expectativa de aprovechar una buena oportunidad para sumar puntos con Alpine.
0: La temperatura actual en la ciudad de Resistencia es de 16 grados. La máxima prevista para hoy llegaría a los 24.
2: Estas fueron las noticias

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0: Tío Federal, 10:30 de la mañana. Oye, mi amor, de Maná está sonando a esta hora de la mañana. ¿No? ¿Quieres hacer un ratito de radio? Vamos a hacer un ratito de radio.
1: Aguantame un segundo que tenemos.
0: Sí. Pero lo vamos a hacer. En 1992 salió este tema.
1: Ah, 1992.
0: Claro. En el tercer álbum de ¿Dónde jugarán los niños de Maná? Les vamos a estar contando.
1: En este material estaba. Sí. El Muelle de San Blas.
0: También. Claro. Todos los éxitos estuvieron pegaditos. Ya casi más de 30 años.
1: Sí, y nosotros estamos.
0: Sí, es lindo, el tema de radio es lindo, pisar la música es lindo. Sí. Pero ¿sabes qué es más lindo aún?
1: ¿Qué es más lindo?
0: Que el chamamé suene en la misa.
1: Claro, que el chamamé, claro, se viene, ya está.
0: Sí, estamos palpitando
1: el Día Mundial del Chamamé. Sí. Antes era Día Nacional del Chamamé, pero a partir de la decisión de la UNESCO de nombrarlo Patrimonio Inmaterial de la Humanidad. Bueno, ahora es el Día Mundial del Chamamé.
0: El litoral lo tiene como propio, es parte de nuestra esencia. Es increíble lo que se vive en el chamamé y que nosotros ya enseguida le vamos a estar contando de qué se trata, porque las generaciones jóvenes, Ale, están irrumpiendo poco a poco. Y bueno, lo vimos en la última vez en Corrientes, cómo cada vez hay más jóvenes
1: que sí. no solo en Corrientes, en nuestra fiesta mayor, sino también en Burucuyá, donde suena el auténtico chamamé tradicional. Y bueno, ahora llega por primera vez, celebrando este Día Nacional del Chamamé o Día Mundial del Chamamé.
0: Sí, señora.
1: Llega el chamamé a la catedral con la misa chamamecera.
0: Exactamente.
1: La liturgia va a estar guiada por la persona que te voy a presentar ahora. Está con
0: nosotros.
1: ¿En Buenos Aires?
0: En
1: la catedral.
0: Chamamé en Buenos Aires.
1: Chamamé en catedral y con nuestra Virgen de Itatí, porque no es Itatí, es Itatí.
0: Itatí, claro.
1: Itatí.
0: No me sale nunca.
1: A mí tampoco me sale bien, pero bueno. Le vamos a preguntar a él, que va a ser el guía, el que va a llevar la liturgia, no solo a la catedral, sino que terminada la misa, en un gran festival ahí en la Plaza de Mayo. Está con nosotros Cayo Fernández. Hola, Cayo, buen día. Gracias por la gentileza de atendernos. ¿Cómo estás? Hola.
2: No sé si ustedes me escuchan, pero yo a ustedes no los escucho.
0: Sí, nosotros te escuchamos bien, pero no le podemos decir que le escuchamos bien porque no nos escucha. Pero bueno, ahí están con la imagen, Cayo. Cayo Fernández, que es el cantor. Cayo, ahora sí nos escuchás.
1: Ahora sí, estábamos haciendo ahora toda sí una presentación.
0: O sea, ¿cómo no te estás, podemos Cayo? Decir que no te escuchamos porque no nos escuchan.
1: ¿Cómo estás?
2: Bueno, ¿qué tal? Buen día, ¿cómo están ustedes? Bueno, bien. Buen día para usted y para toda la audiencia también que está del otro lado compartiendo este espacio. Y bueno, como lo dice un poco el Zócalo y seguramente lo anunciaban porque no lo escuchaba, esta idea de la misa chamamecera en la Catedral de Buenos Aires, la primera vez que en una institución de esta magnitud, digamos, recibe a la cultura chamamecera, ¿no? Y si hacemos un poco de historia, por eso hablamos de un hito, porque una cultura que fue siempre excluida o denigrada o menospreciada, que hoy llega a estos espacios, bueno, últimamente o en estos últimos años el chamamé ha logrado espacios importantes, así que este creemos que es uno de ellos.
1: Sí, y contame, va a ser también con la visita a la Catedral de Nuestra Señora de Itatí.
2: En realidad, a ver, la misa, el hito histórico es que la misa chamamecera se va a hacer en la Catedral de Buenos Aires por primera vez.
1: Sí.
2: Por supuesto, la Virgen de Itatí va a estar presente en esta ceremonia.
1: Esto es en conmemoración del 19 de septiembre, Día Mundial del Chamamé, ya tenemos que decir mundial.
2: Sí, exactamente. Ese día se celebra el Día del Chamamé. Entonces, bueno, justamente los obispos de la Catedral de Buenos Aires consideraron pertinente, digamos, que en esta fecha se pueda celebrar el Día del Chamamé dentro de la iglesia, justamente con una liturgia o con un rito chamamecero, digamos, que tiene que ver con lo que hacía. A ver, nosotros tenemos un referente muy grande a nivel religioso y chamamecero cultural, que es el padre Juliáncini,
1: claro.
2: ¿No es cierto?
1: Sí.
2: Y bueno, el padre Juliáncini fue quien inició toda esta movida, podemos decir, esta introducción del folclore de nuestra región a la liturgia, digamos. Un camino muy largo, tenemos que hablar del Concilio Vaticano II, etcétera. Bueno, pero fue él quien escribió, digamos, toda una obra litúrgica. Más de 100 obras existen que no están grabadas, que están inéditas. Y bueno, la idea es empezar a compartirla. Yo tengo los cancioneros de él conmigo. y la idea es comenzar a compartirla de este modo. Seguramente más adelante vamos a poder grabar y bueno, hay diferentes cuestiones que se pueden empezar a hacer, digamos, con todo este legado que nos dejara el padre Julián Cini.
0: Cayo, ¿cómo surge la idea? Porque es a veces muy difícil llevar al centro, al centro de Argentina, algo tan litoraleño, algo tan nuestro, y nos ha pasado lo que tuvimos la chance de poder visitar o viajar en esa circunstancia, y a veces es muy difícil llevar un poco de nuestra cultura y que ingrese, y ustedes están no solamente irrumpiendo, sino acentuándose en un evento tan grande como es puntualmente esta misa.
2: Sí, exactamente, como decís vos, y me parece importante destacar eso, ¿no? Cómo la cultura del litoral, reitero, que siempre ha sido excluida, un poco relegada, que hoy tome estos espacios. Uno de los obispos, porque hay varios obispos dentro de la Catedral de Buenos Aires, Iván Dornelles, que es un obispo que le interesó, digamos, esta iniciativa. Entonces, por supuesto que pidiendo los permisos, las licencias que tiene que ser, digamos, de manera protocolar al obispo Cuevas, que es el referente, digamos, el que va a recibir al Papa ahora en noviembre también, Cuevas, por supuesto que autorizó y le pareció también pertinente y también una buena oportunidad. Así que un poco surge por ahí la idea dentro de sé que esta misa se hizo ya en provincia de Buenos Aires, en diferentes espacios de la provincia de Buenos Aires, pero que esté en la capital federal, que esté en la Catedral Metropolitana, la verdad que es un hito, digamos, para nuestro chamamé. Inclusive me contaban, y esto ya anticipo, me contaba el obispo que dentro del coro que va a recibir al Papa va a estar incluido una obra del padre Julián Cini, por ejemplo.
1: ¡Wow! ¡Qué bueno! ¡Qué primicia! ¡Qué me emocionó!
2: Sí. Bueno, justamente buscan que ese coro o que esa misa que va a dar el Papa en la capital federal sea un coro federal, podemos decirlo de alguna manera, que sea un repertorio federal. Y bueno, uno de las obras, digamos, va a ser en chamamé, va a ser una obra chamamecera y va a ser del padre Julián Cini.
1: Con una pluma maravillosa, una pluma
2: por supuesto,
1: increíble,
2: que sí.
1: Con descripciones tan lindas de nuestros pagos, de nuestra vida.
2: Lo que conocemos del padre Julián Cini, bueno, a través de la voz de Imaguaré, de Mario Bofill, pero hay todo un repertorio amplísimo, sí, que tiene que ver con lo eclesiástico, digamos, que no se conoce, que ya te digo que hay más de 100 obras, así que bueno, la idea es compartirla, así como él nos compartió a nosotros continuar con convidando, digamos, compartiendo esto, así que me parece súper importante, ya te digo, dice hito histórico en las redes, se va a ver en los medios, se va a ver esta idea de hito histórico, porque justamente, reitero, que el chamamé llegue a la Catedral de Buenos Aires es realmente para celebrarlo, para nuestra cultura y nuestra religiosidad. Hoy también, fíjate que la peregrinación de San Luis de Itatí está siendo postulado ante la UNESCO como Patrimonio de la Humanidad. Entonces, en la región hay, ¿no es cierto?, se vive la fe también de una manera muy particular, y entonces habitar estos espacios me parece sumamente importante y habla de que, bueno, de que el chamamé tiene algo que humaniza, tiene principios, tiene valores que humanizan, por eso es Patrimonio de la Humanidad y por eso habita estos espacios como la Catedral de Buenos Aires.
1: Realmente, escucharte es impresionante y nos llena de orgullo. Terminada la misa, ¿nos vamos a la plaza y chamameceamos un rato?
2: Sí. Bueno, justamente la catedral está en diagonal al Cabildo, en diagonal a Casa Rosada, y bueno, en el medio de todo eso, la Plaza de Mayo, donde sí, al finalizar la misa, calculamos que cerca de las 18 horas, 17:30, 18 horas, ya va a concluir la misa, y bueno, y allí va a estar un escenario preparado para un festival chamamecero, digamos. Así que bueno, la verdad que felices, porque vamos a vivir la fiesta del chamamé, o el día del chamamé, perdón, con una fiesta dentro de la iglesia, en Capital Federal, en Plaza de Mayo, así que bueno, están todos invitados, por supuesto que no hace falta ni decir que es libre y gratuito, porque una misa es libre y gratuito y la Plaza de Mayo es pública, así que no, está de más decir esto, pero bueno, por si hay dudas, sí, uno puede habitar todo este espacio de manera libre, gratuita, en armonía, por supuesto, y bueno, quedan invitados para toda nuestra gente de provincia que vive allá en Buenos Aires.
1: Claro, que son un montón. Y no solo nuestra gente de provincia que tuvo que irse y que se fue hace rato, sino también sus hijos que a lo mejor nunca llegaron hasta Corrientes, pero que crecieron escuchando ese chamamé que sonaba en la radio siempre.
2: Total, la añoranza, la nostalgia del terruño está presente en el corazón de toda esta gente y de sus descendientes. Y entonces, bueno, justamente nosotros acercarnos a ellos a través de estos espacios y poder abrazarlos, poder compartir un mate, un convite, una reunión, rezar. Yo creo que el chamamé sigue siendo una música, canto, danza espiritual, digamos, con un carácter espiritual. Entonces creo que es un buen combo completo, digamos, esto que va a suceder. Así que la verdad que seamos nosotros, junto con mi hermana, con Luli Fernández, un poco los promotores y quienes vamos a hacer esto, la verdad que felices. Y también aprovecho el espacio para decirle a la gente que nos puede seguir en las redes sociales a través de Luli Fernández Chamamé o Cayo Fernández Oficial, donde ahí pueden preguntar, pueden seguir viendo, vamos a seguir subiendo información. Esto va a suceder el sábado que viene, tenemos todavía 8 días por delante, así que vamos a ir subiendo y contando cosas a través de las redes sociales.
1: Ay, bueno, vamos a estar ahí chumeando todo.
0: Por supuesto.
1: La última.
2: Sí, porque preguntaban si iban a transmitir.
1: Sí, la eso verdad te iba a preguntar.
2: No, todavía no, hasta donde yo sé y sabemos, no se va a transmitir en vivo, digamos, porque sabemos que todo un movimiento que hay que hacer.
1: Y dentro de la catedral.
2: Lo que sí, por supuesto, sí se va a filmar y más adelante vamos a compartir con la gente a través de las redes, de YouTube, de diferentes plataformas. Se va a hacer una grabación de todo el evento. Por supuesto que va a haber fotos, todo, pero no hay una transmisión en vivo. Así que eso está bueno que también sepa la gente. Y bueno, cualquier duda que tenga, cualquier pregunta, ahí vamos a estar. También preguntaban qué es la misa chamamecera, porque hay una misa correntina grabada hace más de 50 años por Edgar Romero Maciel, Ramona Galarza también grabó, pero no tiene que ver con esa misa correntina, sino que nosotros le pusimos misa chamamecera para cambiar ese título, pero es un repertorio. Toda la misa va a estar en un repertorio musical de chamamé. Y aquellos que conocen la misa, digamos, saben que hay un guión litúrgico que va guiando cada momento de la misa. Bueno, todo ese guión va a estar recitado y en versos, digamos. Que esa es la parte donde ingreso yo, digamos, porque yo confecciono ese guión. Y después lo recitamos y, por supuesto, termina sonando un chamamé con los instrumentos típicos, bandoneón, acordeón, guitarras, en la catedral. Esa es la misa chamamecera, digamos.
1: Ya tengo ganas de verlo. Y bueno, esperamos que puedas traerla o que puedan traerla a esta parte también del país, Chaco, Corrientes, para poder vivir ese momento junto a ustedes.
2: Exactamente. Sí, vos sabés que en Corrientes en unas partes lo hicimos, porque cuando falleció el padre Julián Cini allá en el año 2020, en el 2019, yo le invito a él porque esta misa chamamecera él lo hacía en su parroquia en Mercedes y no salía de ahí, digamos, ¿no? Entonces yo le invito a él a que podamos salir con la misa, digamos, y poder compartir. Hicimos una misa acá en Corrientes Capital con él, él presidió la misa y nosotros hacíamos de la animación litúrgica, digamos. Y bueno, después él ya se enferma, fallece y él nos deja todo su cancionero eclesiástico. Pasa la pandemia y bueno, y comenzamos a andar y a contagiar un poco. Y de a poquito va crujiendo, digamos, eso, porque bueno, vamos compartiendo en las redes y evidentemente esto llegó a la gente de Buenos Aires para que justamente nos llamen para que lo hagamos allá. Entonces, pero de a poquito vamos, sí, convidando acá en los pueblos, no en todos lados, porque va de a poco, ¿no? Tampoco todos los curas todavía lo no sé si lo comprenden o todavía. Son pasos que se dan de a poquito, ¿no es cierto? Entonces esperemos que comprendan que pueden convivir la cultura, la religiosidad.
1: Seguro que sí.
2: Es una convivencia sana, hermosa, y que la gente, por ejemplo, la gente de campo, la gente del interior, cuando escucha en la iglesia su música, su chamamé, más allá se sienta aún, porque está ante la presencia de Dios y con su música. Así que imagínate.
1: Como decía el padre Julián Cini, el chamamecero no solo baila y canta, sino que es un rezo su danza, su arte. Caso, un enorme placer haberte conocido y bueno, tener la primicia de esto que va a suceder en la Catedral el próximo 19. Y bueno, seguramente te vamos a tener por acá dentro de prontito.
2: Un
1: abrazo
2: gracias
1: grande.
2: Gracias por el espacio.
1: Gracias por
2: atender. Y a toda la gente. Saludos.
1: Un besito.
0: Che, bueno, qué buena onda Cayo,
1: Fernández, que lleva la misa litúrgica chamamecera hasta la catedral.
0: Ahí tenemos, el chamamé ahí con el acordeoncito.
1: El 19 de septiembre estamos todos.
0: Por supuesto.
1: Y vale el Zapucay.
0: Exacto.

0: Bueno, 10 de la mañana, 46 minutos.
1: ¿Estás de traje?
0: Me voy a Juancito Alba. Juan.
2: Guillermo, seguimos aquí nosotros en la ciudad de Resistencia, le digo, a la espera de la lluvia, porque está que va a llover, que no va a llover, pero así está el clima desde hoy temprano, ya muy amenazante y complicado. Hoy me dijeron está más amenazante que la ex de alguien, así que atención con eso,
3: ¿La ex de quién?
4: ¿La ex de quién? Contá.
3: Ahora que sea completo, Juan.
0: Sí. Oportuno.
2: Después le cuento. ¿Qué? Después
4: ¿Cómo?
2: Le cuento.
4: ¿Qué?
0: Oportuno el chiste. Sí.
2: Okay. Gabriel Acosta, equipo, lo tenemos acá para conocer su historia. Vos sabés que estábamos esperando, nos acercamos a hablar con Gabriel. Gabriel es jardinero, tiene muchas especialidades en jardinería, tiene su propia maquinaria y a su vez también junta cartón. Todos los días a las 7:30 de la mañana sale a las calles de Resistencia a juntar cartón con su motocicleta. Eso vamos a aclarar porque recién hablando con Gabriel decíamos y hablábamos de lamentablemente la atracción a sangre que ocurre en este trabajo, que la gente, la mayoría que junta cartón lo hacen con un carro a caballo y sabemos que por ahí eso no está bien. Sin embargo, él lo hace con su motocicleta, una motocarga que tiene, que conlleva gastos, porque se imagina que tiene que cargar la motocicleta y que por ahí, lamentablemente, como está la situación, no le alcanza para vivir. Lo único que están haciendo es sobrevivir, pero de igual manera él todos los días sale muy temprano a la ciudad de Resistencia para trabajar. Hace jardinería y eso le ayuda un poco más porque con tan solo la carga de cartón no se gana prácticamente nada. Gabriel tiene, por supuesto, sus hijos, ya son todos grandes, por ese lado, por lo menos, no tiene que estar alimentando a sus hijos, pero él sí y su pareja. Gabriel, te agradezco por aguardarnos, porque te agarramos trabajando. Primero, conocer tu historia. Me dijiste 7:30 de la mañana arrancaste tu trabajo, ¿no?
5: Sí, 7:30 de la mañana arranco, acá 2:30, 1:00, por ahí, bueno, si agarro otra chaca. Póngale que me vaya para las 2:30, 3 de la tarde.
2: ¿Cómo es tu recorrido todos los días?
5: Y el recorrido mío es toda la zona de Resistencia. Todo va zona céntrica y zona, como le puedo decir, del costado al centro. Yo hago todos los días el recorrido. Si no me llama un patrón mío que para que me vaya y le haga el trabajo, ya es un trabajo seguro que yo me voy a esa zona a hacer el trabajo hasta que le termine y después sí ya me voy a mi casa. Después a la tarde salgo de vuelta.
2: ¿A la tarde volvés a hacer otro?
5: Salgo a hacer otro recorrido para llevar el pan de mi casa.
2: Y al día, cuando ya terminas a la noche, ¿cuánto juntas aproximadamente?
5: ¿De placa?
2: Sí, sí.
5: Y póngale que junte 40,000 pesos. Hay días que no junto nada. ¿Sí? Hay días, vio que los patrones por ahí que dice ellos al mes, cada 15 días, yo tengo para los patrones. El patrón ese no es mucho que tengo tampoco, pero yo con esa placa cuento que por ahí ellos reconocen el laburo y me dan una moneda más. Reconocen el trabajo que hago y son solidarios conmigo. Y
2: haces jardinería, ¿no? Tenés todo tu equipaje acá arriba de la moto.
5: Todo tengo ahora, nada más que ahora no tengo mi motosierra, que me ayudó a comprar un patrón. O sea que la máquina y la motosierra, ellos me compraron, porque yo tenía una máquina que me andaba casi, y después ellos me regalaron. Me ayuda mucho un patrón mío que...
2: ¿Y qué trabajos de jardinería, por ejemplo? ¿Cortar pasto, arreglar el patio?
5: Yo corto pasto, arreglo plantas, jardines, le traigo tierra negra, le pongo la tierra abono en las plantas. Todo tema de jardinería es todo. Emparejarle, hacerle la forma a todas las plantas, todo.
2: ¿Y ese trabajo de jardinería no lo tenés todos los días, no?
5: No, todos los días no las tengo.
2: Mucha gente que no confía, me imagino.
5: Y vivo con la situación que cada hora yo le entiendo a la gente que... No confían, pero en la gente que a mí, mi patrón, eso me recomienda. Yo, gracias a Dios, estoy bien, no tengo ninguna queja de nada. También a veces mi yerno no tiene trabajo y anda conmigo y labura conmigo, laburamos muy bien. En el trabajo no se van a quejar los trabajos que le hago.
2: Gabriel, y gastos en la casa, más la comida, o sea, pagar la luz, el agua.
5: La comida tengo que pagar todos los días, tengo que comprar. Sí.
2: ¿Tus hijos ya no están con vos?
5: No, mis hijos no están conmigo, gracias a Dios. Ellos ya están todos bien en su casita, todo. Como le digo, no están económicamente bien, pero ya ellos se rebuscan por otro lado, que no...
2: Los lugares que recorres, reciente veíamos acá cómo sacaban de los comercios el cartón y te lo dejaban para que vos juntes. ¿Ellos te esperan? ¿O es si tenés suerte en el día,
5: si te encontrás los cartones? Si tengo suerte en el día, yo como hoy, yo tengo, paré, le pregunté y me dijo, sí, ahí, ahí paré. Y ahí cargué todo esto. Para que yo recorrí todo de las 7 de la mañana, estoy recorriendo, que había no hago nada.
2: 80, me decías que pagan el kilo, 80 pesos.
5: ¿No? Sí, 80 pesos cada kilo. Estaba 120 y bajó todo. Bajó todo.
2: O sea, 120 estaba antes el kilo y ahora bajó a 80.
5: Ahora bajó a 80. Como yo junto.
2: Acá, por ejemplo, por lo que vemos, ¿crees que tenés un kilo de cartón?
5: Y acá, póngale que tenga 40 kilos.
2: 40 kilos.
5: Sí, soy sincero, no le llame en King y decirle, no, acá tengo 100 kilos. Sí, no, sí, sí. 40 kilos, súmele a 80, ¿cuánto? Y yo esto yo llevo y le junto. Por ahí le junto toda la semana, por ahí le junto 10 días, 15 días. Y ahí se suma, ¿verdad? Es una monedita mal.
2: Todo suma, ¿no? Lamentablemente hay que salir entonces a buscar el cartón.
5: Todos los días hay que salir a buscar. Todos los días hay que salir.
2: Recién la gente nos decía, no, muy buena persona también. Así que destacan que usted es buena persona.
5: No,
2: ¿eh?
5: Yo soy demasiado respetuoso. Yo, por la gente que me da el trabajo, ya le digo, ya. No tienen ninguna queja mía. Sea grande, sea joven, yo, mi respeto es respeto.
2: Gabriel, te tengo que consultar. Del otro lado están viendo, quieren contratarlo como jardinero. ¿Usted se anima?
5: Sí, pues, sí, no hay ningún problema. Yo.
2: ¿Y tiene algún contacto que nos quiera compartir?
5: Sí, yo tengo, quiere mi número, 3624, 77, 39, 91.
2: Muy bien, ahí entonces anotado. Lo llaman a Gabriel y tiene su máquina. Usted tiene prácticamente todo acá por lo que vemos. La cortadora del pasto, las escobas.
5: Tengo la que apodo, tengo allá abajo, tengo pala. Claro. Acá tengo otra pala, tengo la palica jardinera. Todo. Tengo la tijera que es para cortar rosas.
2: Claro, allá la vemos, a la tijera para cortar rosas.
5: Tengo tijera de mano, cortica también, todo.
2: Bien equipado, ¿no?
5: Bien equipado. Pues
2: bueno.
5: Yo le digo que como el que quiere tierra negra, claro, quiere sacar escombros, yo le saco. No hay ningún problema.
2: Gabriel, yo le agradezco mucho su tiempo por haber esperado unos minutitos. ¿Sí? Y contar su historia. Ojalá que ayudemos a que pueda conseguir el trabajo de jardinería.
5: Sí, está bien, está bien.
2: Un gusto, ¿eh?
5: No, un gusto de hablar con usted bien. Y que también bien.
2: Un placer, Gabriel. Ahí está. Bueno, equipo, les quisimos traer la historia de Gabriel Acosta. Está trabajando, lo frenamos un ratito, estaba juntando cartón acá. Le falta todavía un poquitito terminar de juntar. Lo decía él, 80 pesos el kilo de cartón, antes estaba 120, lamentablemente bajó, por lo tanto se dificulta aún mucho más el llevar el dinero a la casa para quienes viven del cartón. En este caso, Gabriel hace jardinería también, así que le suma un poco más cuando consigue esos trabajos de jardinería.
0: Bueno, excelente.
3: Qué lindo conocer a la gente.
0: Sí, por más espacios para darle visibilidad a esta gente, ¿no? Que quiere trabajar, ¿no? Que necesita trabajar y pide trabajo y se gana la vida honradamente, ¿no? Y pensar que en otras épocas cubríamos piquetes ahí sobre la avenida 9 de Julio, ¿no?
3: Conocemos estas historias y hacen bien, porque hay gente que sale todos los días con la mejor.
0: Sí, por supuesto.
3: Mucha fuerza a la vida, me encantó.
0: Exactamente,
3: Juan.
0: Tantas realidades duras, ¿no? De mucha gente y que está bueno darle visibilidad y darle una mano. Bueno, Juancito, muchas gracias.
2: No, por favor. La verdad que una historia que nos conmovió porque lo veíamos trabajando acá y tuvimos la idea de darlo a conocer, así que un placer.
0: Gracias. Bueno, 10 de la mañana, 56 minutos, ya en la República Argentina. Un adolescente planeaba matar a sus compañeros de colegio y se lo contó al ChatGPT. Esto pasó en Quilmes, en el partido de Quilmes, en provincia de Buenos Aires. Este joven, bueno, finalmente terminó con su casa allanada.
1: Sí.
0: Por la Policía Federal, que irrumpió luego de una alerta que el FBI emitió. Algo muy parecido a lo que pasó acá, en Dugrati. Exactamente. Bueno,

0: empleado jurídico del FBI en la embajada de Estados Unidos en la Argentina. Estaba relacionado con un usuario de correo electrónico que habría mantenido una conversación con ChatGPT en el que expresó su intención de realizar un tiroteo en un colegio y asesinar a sus compañeros. El ataque habría sido inicialmente planeado para el año que viene, aunque el adolescente también habría planteado la posibilidad de adelantarlo. Manifestó interés en adquirir vestimenta y elementos de características tácticas, todo esto en conversaciones con el chat, con la IA. Bueno, ante la gravedad de lo que se estaba registrando, se dispara una alerta y toma intervención la Unidad de Investigación Antiterrorista de la Policía Federal luego del aviso del FBI de Norteamérica. Los agentes desplegaron tareas digitales y de campo y utilizaron técnicas de inteligencia de fuentes abiertas para identificar el usuario detrás de esos mensajes. Y lograron identificar, individualizaron a un joven en el partido bonaerense de Quilmes. La causa quedó en manos de la Fiscalía de Responsabilidad Penal Juvenil 1, que está siguiendo este caso. Durante el procedimiento secuestraron teléfonos celulares, dos pares de guantes tácticos, un gorro tipo piluso.
1: ¿Son guantes tácticos?
0: Son los que usan las fuerzas. Ahí, creo que estaban ahí las imágenes. También secuestraron gorros tipo piluso con camuflaje militar, un pasamontañas con diseño de calavera, otro camuflado y gafas de protección táctica negras. Los elementos quedaron secuestrados a disposición de la justicia y la causa está caratulada como intimidación pública. Esto es lo que se sabe. A principios de febrero de este año hubo un caso similar en Jujuy y otro en provincia de Buenos Aires, de adolescentes de 15 y 16 años. Y el antecedente más cercano es el registrado en el Chaco, de un joven de 17 años que también hablaba con el chat GPT.
2: Los guantes tácticos son los que, los como muñequeras, que tienen los dedos abiertos. O sea,
0: ahí está.
2: Ahí se ven. Esos que tienen como los muñones, tienen los...
0: Claro.
2: Bastante preparado. El pasamontaña.
1: ¡Una locura!
2: Sí, era un peligro.
1: Es una barbaridad.
2: Un peligro. Bueno, la fiscal Oñu, cuando habló con ustedes la semana pasada, señaló también que inmediatamente se dio aviso de esto cuando fue lo de Durati, y que tenían el listado de los mensajes que le envió a la IA. ¿Qué le dirá la IA?
1: Guille, con la nueva ley, estos chicos están...
0: Quedan
1: detenidos. ¿Algo?
0: Sí, igualmente detenidos, no sé, pero bueno, ya pueden ser imputados. Sí, sí.
2: Claro.
0: Igualmente ya superan los 14 años, creo que todos. Así es que...
2: Qué peligro.
1: Pero qué locura.
2: Qué peligro.
0: Bueno, 11 de la mañana.
2: Sí,
0: nos
2: vamos antes que se vayan a la pausa, quiero mandar varios saludos puntuales.
1: A ver, mande.
2: A la mamá de Ivo Pietra, Alicia, está casando.
0: Ah, mira vos.
2: Sí. Y el señor está acá, pero se está casando. La mamá le manda un fuerte abrazo.
1: Grande, Alicia, manda el contagio. Sí, para que todos.
0: ¿Vos te querés casar?
1: Sí, tenemos también que casar acá todos.
0: ¿Por qué?
1: Porque sí.
2: Sí, bueno. Y le mandamos saludos a la mamá de Gaby, a mi mamá, que son docentes.
0: Bueno, bien. Sí, bueno. Sí, sí.
2: Feliz día del maestro.
0: Y a Claudia Aguirre.
2: Por supuesto, también. El saludo especial a nuestra productora,
0: que está
2: Claudia
0: celebrando.
1: Está de simpática.
0: El día del maestro.
2: Sí. Hey, dejen de pegar.
0: Noticias de las 11.
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0: Abren inscripciones a la policía y al servicio penitenciario del Chaco.
4: El gobierno del Chaco confirmó la apertura de las inscripciones para integrar la policía provincial y el servicio penitenciario. El trámite se realizará de manera digital a partir de las fechas fijadas en el cronograma oficial.
0: Entregó 2 kilos de cianuro a bomberos.
4: Una mujer se presentó en el cuartel de bomberos de Resistencia para hacer entrega voluntaria de un frasco con 2 kilogramos de cianuro de potasio. El personal especializado activó inmediatamente el protocolo de seguridad para la custodia y el traslado del potente químico.
0: Crucero del Norte suspendió pasajes en Corrientes.
4: La firma del transporte de larga distancia dejó de comercializar pasajes en la provincia de Corrientes en medio de la crisis del sector. La decisión genera incertidumbre entre los usuarios ante la quita de servicios y la menor conectividad en la zona.
0: Se estrelló una avioneta en Entre Ríos.
1: Una aeronave dedicada a la fumigación agrícola cayó a tierra mientras realizaba labores de campo en

0: entrerriano. El piloto logró ser rescatado por los equipos de emergencia y fue trasladado de urgencia a un centro de salud donde permanece internado.
1: Definen sentencia en el caso Sueños Compartidos.
0: El tribunal dictará sentencia en la causa que investiga el desvío de fondos públicos destinados a la construcción de viviendas sociales. Entre los principales imputados aguardan el veredicto judicial se encuentran Sergio Schocklender, Julio Devido y José López.
1: 11 de la mañana, 3 minutos, 18 grados es la temperatura actual, la máxima prevista para hoy 23 grados, humedad 78%.
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1: Bueno, Sibila, vamos a la pausa con números de la quiniela.
0: Quinielita, hay gente que tiene plata, si le jugó al 5.810. 5.810 en Lotería Chaqueña, el segundo 7.673 y vamos hasta el tercero con el 4.894. Notibomba,
4: sí.
0: Poseada, está vacante.
4: Arriba de los 750 millones de pesos,
1: Eso sí,
4: 752 millones de pesos se va a sortear el próximo sábado. Los números que salieron ayer fueron 04, el 10, 38, 46, 49, 61, 72, 75, 77 y 91. Ninguno de estos fueron, al menos, pegados, embocados por la gente, por lo tanto sigue vacante. Y bueno, 752 millones. Che, ¿qué harían con esa plata? ¿Qué no harían, no?
1: Sí.
4: Qué locura, ¿eh? Ya volvemos con mucho más.

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0: 22 minutos pasaron de las 11 de la mañana. Estamos escuchando Pronto Volveré. Creo
1: Lázaro
0: que,
1: Caballeros, ¿no?
0: Con Pico Frank, creo que es.
1: Sí, qué buen tema, qué buena música. Sí, sí, sí. Y que viva el folclore.
0: Chamamé.
1: No, esto es que viva la chacarera.
0: La chacarera, que viva la chacarera. Bueno, tenemos que irnos a Presidencia Roque Sáenz Peña, donde está nuestra compañera Jorgelina Hate. Bienvenida, ¿cómo estás?
2: Buenos días, estudio, muchas gracias. Nos encontramos con Gabriela Matzarevich, quien, bueno, se encuentra hoy recorriendo la provincia, el interior del Chaco, como siempre, una actividad importante junto a Nación, provincia y, bueno, articulando municipio.
3: Sí, bueno, buenos días. En el día de hoy vamos a dar lugar a lo que es el programa Centros de Familia, una gestión que venimos ya trabajando hace bastante tiempo desde el Ministerio de Desarrollo Humano a cargo del doctor Diego Gutiérrez y en articulación con el Ministerio de Capital Humano de la Nación.
2: ¿Qué significa Centros de Familia?
3: La creación y el programa federal Centro de Familia se basa en la iniciativa de dar a todos nuestros niños y adolescentes un voucher para que estos puedan realizar una actividad recreativa, ya sea deportiva, social, cultural, artística, de lo que ellos más les guste hacer, y de esta manera poder garantizar un desarrollo integral bueno para los niños. Y por otro, que va a abarcar una franja etaria de los 6 a los 17 años. Eso es muy importante destacar. Y por otro lado también vamos a darle la creación a los centros faros, que son centros que van a estar orientados justamente a la contención, a la guía, a la orientación de todas las familias que van a pertenecer a este sistema del programa.
2: ¿Qué característica debe reunir esta familia?
3: No hay ninguna característica en especial, más allá de que tienen que ser beneficiarios de la tarjeta alimentaria. Hay un par de requisitos que no solo las familias, sino más que nada los centros, los clubes, las instituciones tienen que adherirse al programa, y una vez que estos estén adheridos y que cumplan los requisitos que Capital Humano impone, van a poder inscribirse para formar parte de este voucher.
4: ¿Cómo van a articular con la provincia y los municipios?
3: Bueno, justamente en la reunión que se está por elaborar ahora en unos minutos es para llevar adelante la articulación, porque es una gestión muy importante que hay que destacar entre Nación, provincia, municipio y también todos los clubes y todas las instituciones que van a formar parte de este programa, y sobre todo el trabajo con las familias, porque el objetivo es justamente eso, que en el caso de que haya alguna problemática poder trabajar en disminuir la vulneración o evitar más que nada la vulneración de derechos de nuestros niños, y por otro lado hacer un trabajo para fortalecer el vínculo familiar.
2: Muy bien, ahora Germán Rearte también acompaña la actividad.
5: Sí, buenos días, bueno, gracias por venir hasta aquí, la verdad que una visita súper importante para nosotros. Hace mucho tiempo que veníamos charlando, tanto con Gabriela como parte de su equipo en este proyecto, y bueno, que nos visite gente de Capital Humano. Me parece que ha pasado muy pocas veces en lo que va de la gestión, así que trataremos de aprovechar esta charla, de profundizar más allá del programa, cómo venimos trabajando acá en Sáenz Peña, la relación que tenemos desde provincia y municipio, que es bastante amplia. Y bueno, tratar de poder ponernos de acuerdo, sobre todo en este proyecto, en este programa fundamental que vienen a presentar, y en otras cuestiones que me parece que atraviesa la ciudad, que son importantes de tocarlas.
2: Esto de la creación de centros de familia, ¿es necesario? ¿Hay familias aquí que necesitan una contención?
5: Sí, sí, sobre todo me parece que el programa también, que está apuntado un poco a lo deportivo, a lo cultural y a lo social, creo que hay que hacer foco en eso. Me parece que los clubes hoy son una vidriera importante para hacer un centro donde pueda contener varios chicos, donde haya profesionales, donde tenga oportunidades, donde haya muchísimas opciones que me parece que hacen falta. Nosotros venimos trabajando mucho a través de los comedores, los merenderos, los clubes, pero bueno, siempre que se alineen municipio, provincia y nación, sin lugar a duda tiene que salir algo bueno. Es algo bueno para nosotros, una visita súper importante. Y bueno, agradecerle a Gaby, a todo su equipo, a Diego, al ministro obviamente, por esta oportunidad de que nos visiten en Sáenz Peña.
2: Muy bien, por último con Gabriela, hoy se va a dar una capacitación al personal, una charla.
3: Hoy lo que se va a hacer es explicarle más que nada a un sector de la población que van a colaborar con nosotros para poder explicar en qué consiste el programa básicamente, cuáles son los requisitos para la inscripción y demás, y una vez que y empezar a depurar la lista, porque por supuesto que Sáenz Peña abarca una población muy importante de habitantes y tenemos que hacerlo por etapas, así que en primera índole, la reunión de hoy consiste justamente en eso, en presentar el programa a las instituciones, clubes y demás personas que están invitadas para conocerlo, y posteriormente continuar con el otra, con la otra parte de la población.
2: Muchas gracias. Hasta allí hablábamos entonces con Gabriela Matzarevich, quien bueno se encuentra hoy recorriendo el interior de la provincia junto a lo que es el municipio local, Germán Recarte, intendente, autoridades mismas, y también se espera la llegada de autoridades representantes de Nación. Recordemos que se esperaba la visita de Sandra Petovelo, pero bueno, se ha confirmado que no va a venir, pero sin embargo algún representante de la misma llegará para brindar información sobre este programa federal de centros de contención para las familias.
0: Bien, Jorgelina, qué bueno, ¿eh? ¿Estás bien, Jorgelina? ¿Qué tal ese viernes? ¿Bien?
2: Ah, sí, sí, sale bien, un poco despeinada nomás, porque acá hay mucho viento, pero estamos bien.
0: Bueno, qué buena noticia con los centros de familia, porque más allá de todo lo que tenga que ver en la cartera de gobierno, que tengan esa agenda es muy importante, sobre todo para la región.
2: Sí, es importante para la región, y bien como le decía la subsecretaria aquí, Gabriela Matzarevich, es importante que tengan en cuenta que pueden acceder a este, van a poder acceder a este programa aquellas familias que cumplan determinados requisitos, uno de ellos que sean beneficiarios de la tarjeta alimentaria, claro, la tarjeta que se brinda por Nación, y otros demás a complementar, que bueno, se irán conociendo a medida de que avance este programa aquí, porque es la primera vez que se va a implementar en Chaco.
0: Y ahí atrás ya se están sentando, creo, Jorgelina, no sé si atrás tuyo
2: ya. Sí, se van preparando un poco ya para ir armando las charlas, autoridades, personas que están invitadas, comunidad en general, porque también se invitó a familias para que puedan tener conocimiento sobre este tema.
0: Bien, bueno, muchas gracias, Jorgelina.
2: Muchas gracias a ustedes.
0: Bueno, ahí pasaba nuestra compañera Jorgelina con esta muy buena noticia, que es que van a construir centros de familia. Y tenemos que venirnos al estudio nuevamente porque estamos con una invitada sumamente especial. Porque, bueno, le vamos a explicar un poco de qué se trata. En este caso, ustedes ya la conocen, ya la vamos a anunciar. Pero se trata del programa Potencia Argentina, que es de Nación, financiado por capitales privados, que potencia líderes económicos, líderes comunicadores, líderes turismo y, por supuesto, todo esto potencialmente también becados para que puedan ejercer su labor como voz de la sociedad. Y, por supuesto, hay muchos representantes chaqueños y en este caso está con nosotros, nuestra amiga ya de la casa, Ana María Galarza de Te Muestro Otro Chaco, que fuiste seleccionada entre 4.000 postulantes.
6: Así es, buenos días. ¿Cómo están?
1: Hola, Ana, ¿cómo andas?
6: Qué lindo verlo.
0: Gracias. No nos digas esto porque estás acá nomás. Sí, pero es verdad.
6: No seas así,
0: porque
1: si no te la creas.
6: Tal cual, pero hace tiempo que no venía.
0: Sí, hace bastante.
6: Hace bastante tiempo.
0: ¿Qué pasó con tu nombre primero, breve?
6: Bien, bueno, tuvo que ver con todo esto de potencia también, porque vengo de atravesar un desafío legal, jurídico, muy complejo. Ajá. Donde hubo una persona, sí, que se apropió del nombre Te Muestro Otro Chaco.
0: Te lo chorearon.
6: Literalmente, como mencionás, y me encontré con la sorpresa en medio que también estaba gestionando sponsor para la página, bueno, que me habían robado el nombre a través de un abogado muy importante, sí, chaqueño, pero que vive en Córdoba, que siempre le agradezco al doctor Agustín Boneto. Ajá. Y su estudio, sí, Boneto. Bien. Y Asociados, lograron, sí, poder registrar la marca, porque hoy ya es marca registrada a nivel nacional, Te Muestro Otro Chaco.
0: Bien.
6: La verdad que fue una sorpresa y fue devastador. Bien. Desde emprendedora, porque corría el riesgo de que me cerraran la página, perdí sponsor en todo ese proceso o apoyo económico para la página, pero bueno, en medio de todo eso que yo siempre digo, vieron, no sé si ustedes creen en las señales que te da la vida, que te da
0: Dios. Ale sabe mucho eso.
6: Sí. ¿Sabe?
0: Sí.
1: Bueno, en medio de todo eso, ¿qué pasa?
6: Y en medio de todo eso aparece una ex alumna mía, porque soy profesora de biología, no me digas.
0: No.
6: Día hoy.
0: Nosotros
6: porque
0: diferenciamos entre las señas y los profesores acá. Sí. Nunca le hemos dicho
1: nunca la confusión.
0: Día.
1: Ajá.
0: Bien. Jamás.
6: Bien. Bueno, llega una ex alumna, Bailén Maciel, que la adoro, en medio de todo este proceso que les comentaba, y me dice, te tenés que inscribir en este programa nacional porque tu proyecto da para que pueda estar capacitándote como líder, como mencionaste, porque hay líderes de distintos rubros, actores políticos, también empresarios. Me dice, tu proyecto va a dar, Ana, inscribite en Potencia Argentina. Bueno, le dije, me voy a inscribir, me inscribí con mucho, por ahí dije, bueno, vamos a ver qué pasa.
1: Me crió, si pasa, pasa.
6: Pasa, yo creí también que era la inscripción nada más. Tuve que pasar, chicos, distintas instancias, ¿sí? De pruebas, digamos, para ser seleccionada después, posteriormente. Yo no sabía en qué me había metido Mailén, pero una vez que ya estaba, como dicen, una vez que estás en el baile, bueno, fui atravesando esas diferentes instancias, hasta que me llega el mensaje que me dicen, te muestro otro Chaco, fuiste seleccionado entre más de 4.000 proyectos, ¿sí? Para ser becada de este programa. ¿En qué consiste el programa? Única representante, como decía Ezequiel, chaqueña en esto que tiene que ver con mostrar, con potenciar, conseguir mejorando en todo lo que tiene que ver desde el turismo, ¿sí? Mostrar nuestro Chaco, el impenetrable específicamente, porque toda la gente que tiene que ver con potencia argentina, yo les aclaré que principalmente, bueno, recorro y muestro desde otra mirada el impenetrable. Así que fue muy grato, sí, y consiste, por supuesto, en diferentes encuentros, que esto también me sorprendió, al ser becada, sí, estos 180 aproximadamente becarios que quedamos de distintos puntos del país. Sí, es un encuentro multipartidario, federal, y yo cuando dijeron multipartidario dije, bueno, multipartidario, todos los partidos políticos, todos los actores, porque ha habido concejales, intendentes, en este primer encuentro que se realizó en agosto en Córdoba, en Carlos Paz. Chicos, fue una experiencia realmente increíble, porque yo creo que se están formando otros líderes desde la juventud que tienen que ver con representar a cada uno de sus lugares y, por supuesto, personas como yo que estábamos, bueno, yo en particular con mi proyecto Te Muestro Otro Chaco. Así que en Córdoba ya fue este primer encuentro de estas 180 personas aproximadamente, donde, bueno, nos van capacitando, vamos haciendo diferentes actividades que tienen que ver con desarrollar el potencial desde tu proyecto de impacto que produce en la comunidad. De hecho, por eso eligieron, yo digo, algo vieron, por supuesto, en el proyecto Te Muestro Otro Chaco, para que haya sido seleccionado y hoy sea una becaria. Bueno, nos encontramos en Córdoba, como les mencionaba, a la vez también tenemos distintas clases virtuales, ¿sí? Donde también vamos participando y escuchando a referentes a nivel nacional que tiene que ver con la política y otras actividades, ¿sí? Y bueno, y vengo ahora de Salta, porque se hizo del 4 al 6 de septiembre, un encuentro regional, ya toda la zona norte, alrededor de 60 personas de la zona de Corrientes, Formosa, Misiones, éramos muchos menos, ¿sí? Al ser un encuentro regional, y eso te da la posibilidad también, que es lo que se muestra mucho, de que vos puedas conocer al otro, de que puedas escuchar, saber qué es lo que estás haciendo en tu comunidad, y te dan, por supuesto, las herramientas para que vos, cuando vuelvas, sí, a tu lugar, puedas utilizar esas herramientas para poder seguir, en mi caso, sí, promocionando mi provincia, mejorar en todo lo que tenga que ver en mostrar ese otro Chaco que yo, Ana, siempre digo, también existe.
0: ¿Cuántas localidades recorriste de Chaco?
6: De Chaco y más de 15 localidades. Aproximadamente. Antes de irme a Salta, precisamente le estaba contando a Claudia fuera del aire, estuve, chicos, en Presidencia Roca, viniendo del Impenetrable. Qué hermosa localidad.
0: Hay localidades que el resistenciano o el gran resistencia, sí, y también otros centros, Sáenz Peña, sí, Villa Ángeles, otros departamentos. Uh-huh. Hay localidades, Lara, que no se conocen.
1: Desconocemos su historia, su gente.
0: Claro, 70 localidades que es muy difícil de recorrer, porque primero los recursos no los tenés. Sí, o sea, es muy complicado, por más que sean capitales privados.
1: Sí, uno no tiene los recursos de manera particular, y tampoco, si los tuviera, por ahí vas a otro lado porque no tenés idea de qué hay.
0: Entonces, ¿cómo vas a comunicar algo que no conoces? Pero vos lo haces.
6: Claro, exactamente. O sea, yo creo que al tener estas tecnologías al servicio hoy de... si bien yo soy, como siempre les menciono, apasionada desde que comencé a conocer el Chaco y a mostrarlo desde otra manera, es la manera que vos también comunicás. Y entonces, imagínense, yo cuando estuve en Presidencia Roca...
0: No es casualidad tener 70.000 seguidores en tu cuenta.
6: Estoy llegando, chicos, a los 70.000 seguidores, que yo lo que siempre destaco también de mi proyecto, porque yo digo, si yo no hablo bien de mi proyecto, ¿quién no lo va a hacer? Pero me lo sabe, me lo hace saber, mejor dicho, la gente o los lugares donde estoy, porque yo voy, me quedo, charlo con el del lugar, comparto.
0: ¿Lo haces todo vos sola, Ana, o te vas con un equipo? ¿Alguien te acompaña o es todo vos y tu teléfono?
6: Yo y mi teléfono principalmente, y gente por ahí, bueno, estuve también antes de estar, por ejemplo, en Presidencia Roca, estuve mostrando la Reserva Natural Río Salado a unos 25 kilómetros del Castelli. A ese lugar, que les recomiendo también que vayan, fui con el dueño de la reserva. Entonces, él contribuye en la logística que tiene que ver en este caso para que yo llegue al lugar, ¿sí? Estar también en la zona, pero después... Yo recorro sola, anduve en kayak, bueno, hicimos senderismo con él. En Presidencia Roca estuvimos, imagínense, 2 horas nada más, porque él me decía, Lolo Mereles, que es el dueño de la Reserva Río Salado, tenés que conocer Presidencia Roca. Chicos, en 2 horas me quedé maravillada, hice fotos, hice videos. Para mí, en Presidencia Roca es donde están los lapachos más grandes que existen en nuestra provincia. Si hay otros en otro lugar de Chaco, nos tienen que
1: decir. Avisen para...
6: Que avisen.
1: Pero por ahora está el desafío, ¿en serio? No.
6: Claro, y fíjense lo que pasó. Yo publico algunas fotos, videos de esta localidad. Se viralizó al poco tiempo y sobre todo recibí más de 80 mensajes, chicos, por privados de gente de Presidencia que me decía, qué bueno que viniste, qué bueno que muestres nuestro lugar, qué bueno que se pueda mostrar también esta parte del Chaco. Entonces yo creo que nosotros estamos también necesitando o en cada localidad, porque yo les puedo asegurar que en cada localidad debe haber algo lindo, algo distinto para ver. Sí, para poder mostrar, y que eso lo que hace a la vez, porque fíjense, tiene que ver también en parte con esto de promover la economía local del lugar. Ay, ahí estoy viendo imágenes del primer encuentro, que es muy lindo, que fue en Córdoba, conocí gente muy linda, muy buena, de distintos partidos. Ustedes no saben lo que eran las mesas. Estar compartiendo un almuerzo con un libertario, un radical, un peronista, esos partidos.
0: Qué difícil, ¿eh?
6: Muy difícil. Yo en principio dije, acá se va a armar por ahí, porque a veces también...
0: Y yo me corro de la mesa por la
6: Claro, pero nunca fue, nunca pasó eso. Entonces creo que está viniendo también una nueva generación.
0: Qué bueno.
6: Volviendo a este tema de Potencia Argentina, que yo siempre digo, Potencia Argentina llegó en un momento complejo de Te Muestro Otro Chaco, ¿sí? Por esto que les mencionaba de este proceso judicial que atravesé, que fue muy, muy jodido, ¿sí? Y bueno, y estar dentro de lo que tiene que ver, que te den la posibilidad, que por supuesto estás representando a tu provincia, y que te puedan capacitar y que seas una privilegiada entre más de 4.000 proyectos, yo creo que es de gran valor también para mí como emprendedora digital, y decir, hay que seguir.
0: Ana, muchísimas gracias, es
6: por
0: un
6: favor.
0: Placer escucharte, y cada vez que venís una excelente noticia, y bueno, por supuesto con esta botella también de Potencia Argentina.
6: Tal cual.
0: Este programa a nivel nacional, entre lo público y lo privado, recuerden que esto se va a venir y muchísimo, porque realmente se necesita, así que muchísimas gracias, Ana.
6: Gracias a ustedes, y por la posibilidad. Muchísimas gracias, la oportunidad de poder comunicar y que sigamos mostrando, sí, nuestro Chaco, que es muy lindo.
0: Y tenemos que seguir hablando del Chaco, Ale, porque nos vamos a Casa de Gobierno ahora en estos momentos, porque hay un convenio entre Salud, INSEP y el Hospital Italianos. Ahí escuchamos.

0: Bueno, ahí estamos viendo en imagen este convenio importantísimo entre Salud, INSEP y el Hospital Italiano. Están viendo ustedes al gobernador de la provincia del Chaco. Ya enseguida vamos a estar escuchando el testimonio, qué es lo que nos tienen para decir. Un convenio sumamente importante para todos. Cuando nos diga la producción, ya vamos para ir para Casa de Gobierno. Recuerden que el tema de salud en relación a lo que es resistencia, el Hospital Italiano y particularmente entre la provincia y otras provincias son algo primordial en relación a lo que es este tratamiento de pacientes que son derivados. Entonces, entre esta unificación, que seguramente usted que nos está escuchando por la radio debe conocer a algún familiar o le ha pasado a algún amigo o le ha pasado a alguien que le ha sucedido, entonces los convenios siguen siendo nuevamente mediante lo que es lo que el INSEP como obra social y el Hospital Italiano como sucede en particular. Escuchamos al gobernador de la provincia de Chaco, Leandro Esdero.
1: Ahora sí. Integración de capacidades con la telemedicina, la comunicación en videollamada, también la cobertura de prácticas especializadas, capacitación continua y también la integración de profesionales y pacientes a redes científicas. De esta manera, escucharemos a continuación el mensaje del señor gobernador de la provincia del Chaco, arquitecto Leandro Esdero.
2: Bueno, muy buenos días a todos los presentes, autoridades del gobierno provincial que nos acompañan, del INSEP también, legisladores provinciales, prestadores de nuestra provincia, como en realidad va dirigido esto a todos y a cada uno de los chaqueños, porque este convenio va más allá de esta articulación y de este esfuerzo que estamos haciendo con el Hospital Italiano. Tiene que ver con el fortalecimiento del sistema de salud en nuestra provincia. Y la salud muchas veces no distingue entre lo privado y lo público, sino que es un abordaje integral. Por eso yo quiero destacar hoy la presencia de Juan Carlos Tejerizo. Muchas gracias por estar acompañándonos en esta oportunidad. A Javier Zaffaroni y también a Alfredo Eyman, quienes hace un rato hemos compartido con ellos algunos avances de lo que pretendemos hacer en el convenio, pero también destacar desde el Ministro de Salud, con el presidente del Instituto y su directorio, por esta acción que fue una determinación que hemos decidido avanzar en el marco de un convenio, primero para tener un modelo de atención en el Chaco mucho más ordenado, más eficiente, más integrado, pero que de esta manera también hagamos más óptima y más eficiente la prestación de los servicios. Muchas veces el Estado termina siendo un Estado que se desentiende de los problemas, pero fundamentalmente deriva no atendiendo primero la eficiencia en nuestros profesionales y la articulación que podemos tener en este caso con el hospital. Y es por eso que esto fija y radica en la atención que podemos hacer muchas veces atendiendo los problemas aquí en la provincia del Chaco, con la incorporación de la telemedicina, con la incorporación de las nuevas tecnologías, de la innovación y fundamentalmente de la capacitación y la capacidad que tienen nuestros profesionales en un intercambio fluido que se va a dar entre la experiencia de profesionales del italiano y la experiencia de los profesionales de nuestro territorio. Eso pretende justamente derivar lo que se hace falta justamente para atender en el italiano y las otras cuestiones atenderla acá, pero también avanzar en un sistema de atención donde profesionales del italiano van a venir a hacer la prestación de esa atención en nuestra provincia. ¿Y esto qué significa? Darle inclusive mejor calidad al paciente, que es donde radica la función del Estado para hacer más eficiente la salud. Donde muchas veces la complejidad de ir a una ciudad grande, con lo que significa estar lejos de la familia, para nosotros eso también lo hace mucho más eficiente, más cómodo para el paciente. Y por otro lado, lo que decía el doctor Juan Carlos Tejerizo, que radica en la formación, que radica en ese cambio de experiencia, pero fundamentalmente también en la posibilidad de muchos profesionales del Chaco que tengan la posibilidad de que en esta experiencia de cambio de volúmenes en intervenciones, en capacitaciones, nos permita poder formarnos. Así que, en ese sentido, el agradecimiento profundo al Hospital Italiano. Esto era una decisión y lo hemos hecho de manera determinante, por lo cual, en beneficio no solamente de los pacientes y los afiliados de esta obra social, sino también en beneficio de los chaqueños, porque van a haber también profesionales chaqueños que van a ser alcanzados en este convenio, va a redundar seguramente en una mejor atención en la calidad de la salud de todos y cada uno de los chaqueños. Así que bienvenidos al Chaco a comenzar esta gran tarea que en realidad la hemos comenzado hace un tiempo atrás ya con algunas experiencias y agradecer al Hospital Público también porque esto nos permitió, en especial el Perrando, que nos permitió comenzar a articular algunas acciones ya como prueba piloto que se fueron dando con éxito. Así que en ese sentido vamos a hacer mucho más eficiente la prestación de nuestros servicios y por supuesto ordenar el desorden que teníamos en nuestra obra social que nos está costando mucho poder ir generando un andamiaje de cuestiones que sean sustentables en el tiempo. Así que creo que con esto vamos a seguir reforzando la salud pública y fundamentalmente agradecerle a ustedes por la predisposición. Muchas gracias.
3: Muy bien, allí la palabra del gobernador Leandro Esdeiro y también representantes del prestigiosísimo Hospital Italiano de Buenos Aires. Acaba de firmar este convenio que tiene que ver con la telemedicina y por supuesto todas las atenciones de excelencia que realmente tiene el Hospital Italiano para tanto para chaqueños, ¿no? Aquellos que están dentro de la obra social y también aquellos que no, pero que son parte del sistema de salud, pero principalmente apuntado a fortalecer el vínculo del INSEP con el Hospital Italiano, institución de renombre al que muchos chaqueños asisten, ¿no? Para tratamientos de diferente índole. Bueno, 11 de la mañana, 50 minutos, estamos ya en los últimos minutitos de este programa, 18 grados 3 décimos la temperatura, la máxima prevista para hoy, 23 grados, Alejandra Civila.
4: Ok, les hago elegir el auto más finito del mundo, que es argentino. Ajá.
3: Es un autito, sería.
4: Un autitito. Uh-huh. Los mejores sobrenombres para tus ex. Elijan.
3: El autito.
4: ¿El autito?
3: El autito, sí.
4: El autito más chiquito del mundo. Tengo video del autito más chiquitito del mundo. Los argentinos no conquistamos.
3: ¿Pero es el más chiquitito o el más finito? El porque no es lo mismo.
4: Es lo mismo.
0: ¿Pero es fino a chico lo mismo?
4: Es chico.
3: Ah, es fino, bueno, y chico.
4: No, bueno, no sé de medida.
0: ¡No! ¡Mirá!
4: ¡Ah, mirá! Bueno. Me gusta. Pero es para unas. Mirá cómo
3: está,
4: es. Mirá cómo está haciendo.
3: Genial. ¿Pero esto es de verdad o?
4: Esto es de verdad.
3: ¿O es IA?
4: No es IA, es de verdad.
0: ¿En serio?
4: Pero es de verdad, sí. No veas que
0: seguro, Ale, que no es IA.
4: Es verdad.
3: No, está metiendo el
4: no
3: perro.
4: No te estoy metiendo el auto.
3: El pescado. Mirá, está genial. Para estacionar.
0: Claro.
4: Claro, imagínate cómo me facilitaría la vida.
3: Claro,
0: o sea, es una moto con techo.
4: No es una moto.
3: Y no, porque tiene cuatro ruedas.
4: Tiene cuatro ruedas.
0: Cuatro ruedas.
3: Y la luz es genial. Pero aparte te meten en cualquier sucuchito.
4: 50 centímetros de ancho.
0: No, hermano.
4: ¿Le sirve?
0: ¿Quién entra?
3: Yo entro. Yo entro bien ahí.
4: Tú también entro, perfecto.
0: Sí, 50 las rodillas, las piernas, bueno, a mí me cuesta entrar.
3: Bueno, gente grande, ¿no?
4: Sí.
3: No
4: entra. Gente este hombre transformó
3: voluminosa su no entra ahí.
4: De 1923 hasta convertirlo en el auto transitable más delgado del mundo, según el Guinness, papá.
3: Vamos, todavía. ¿Es argentino?
4: Es el chico es argentino, pero esto se hizo en otro lado.
3: Ah, mira.
4: Él es el argentino.
0: Me cuesta la estética,
4: el
0: me da miedo.
4: ¿Qué te da miedo?
0: La estética.
3: Está genial. Que no te agarre un viento norte de costado, no va a poder te tumba,
0: tema,
3: capaz.
0: Claro.
3: ¿O no?
4: ¿Vos decís?
3: No sí. sé. Igual tiene cuatro ruedas, parece estable.
4: Tiene cuatro ruedas. Es estable. El vehículo quedó con 3,40 metros de largo, uh-huh. 1,45 de alto y
3: 3,40 de largo.
4: Sí.
3: Ajá.
4: Y 50 centímetros de ancho.
3: Claro, habría que medirse uno la cintura,
4: claro,
3: ver si
4: sí.
3: entra, ¿no?
4: Pero lo llamativo es que conserva el 99% de las piezas originales del vehículo. Ahora,
3: muy
4: tiene que
3: bueno.
4: ser muy bueno para hacer esto.
3: Muy bueno. La verdad, Sibila, te felicito por esta noticia.
4: Sí,
0: hoy la
4: encantó.
0: Rompiste, Ale.
3: Hoy,
0: sí.
3: La verdad
0: hoy
3: que
0: trabajaste
3: toda la semana para hoy lucirte.
4: Sí, trabajaste un montón.
0: Muy bueno. Muy bueno.
3: estoy pensando, el estacionamiento te tiene que cobrar media tarifa nomás. ¿Qué?
4: Pero yo calculo que no te tiene que cobrar estacionamiento.
3: ¿Podés estacionar en la vereda?
4: ¿Eh? La claro, vereda. Podés estacionar en cualquier lado, si aparte casi plegable, te diría. Y es que está muy bueno.
3: Es muy bueno.
4: O sea, solamente un argentino puede hacer esto.
3: La verdad que sí.
4: Esto está bien, el auto será de otra parte del mundo, no sé, pero el tipo
3: pero el cerebro es argentino.
4: El cerebro es argentino.
0: Qué
4: me
0: bueno.
4: Me encanta. ¿Vos sabés cómo se solucionaría mi problema de salir marcha atrás, por ejemplo?
0: Sí. Para los que no saben, nosotros estamos en pleno centro, nuestra compañera Alejandra tarda entre 15 a 40 minutos en sacar el auto.
4: 15 a 40, pero, es mucho.
0: Sí, es verdad.
4: Está pero muy bueno, sí. Me encantó. Envidien.
0: Me gusta. Gracias, Ale.
4: De nada.
0: Gracias, Ale. Bueno, antes de irnos, les tengo que contar esto que sucedió en el día de ayer con Victoria Cantero.
3: Sí.
0: El caso de Matías Julián Álvarez Guardia. ¿Por qué? Porque ordenaron tratamiento psicológico a Victoria Cantero. Ya tenía antecedentes psiquiátricos en una clínica de aquí, de la ciudad de Resistencia, que es la Clínica San Gabriel. Ya había asistido ella. Según el informe, la jueza María Belén Chaprestro, ahí está, ordenó el traslado urgente de Victoria Luz Cantero, que vieron en el día de ayer al hospital Perrando hacia el área de salud mental. La defensa señaló que Cantero ya era atendida años atrás por una psiquiatra en la clínica San Gabriel de Resistencia por un cuadro depresivo. En la actualidad, según el informe que se dio a conocer, padece de ansiedad, llanto, decaimiento emocional y fuertes dolores de cabeza en relación a todo lo que sucede. Ahí están viendo ustedes lo que es la noticia del día de hoy. Sobre todo en este ámbito de la causa del homicidio de Julián, que nos tiene ni siquiera 2 meses y continúa avanzando. Ahora, en particular, se empiezan al menos recopilar los testimonios, pero de Victoria Cantero. Y acá hay un manto de duda y es que sí son. Testimonios fidedignos o no lo son. Por lo tanto, bueno, esto también es lo que genera muchas dudas. Y por supuesto, el tema de salud mental en relación al crimen que ha sucedido y la sospecha que se tiene de que haya matado brutalmente a su novio en relación a la salud mental, y si es que ella no estaba, entre comillas, nosotros lo aclaramos, en sí cuando ocurrió el hecho. Fue prácticamente lo que todo comentario que se ha dado, tanto no solamente desde la justicia, sino también en la sociedad, sobre todo con respecto a Victoria Cantero, estuvo instalado. Por lo tanto, bueno, es una noticia que generó mucha repercusión. Tenemos muchos comentarios en redes sociales que después los vamos a ir leyendo. Son muchísimos que no los podemos comentar ahora en poco tiempo.
3: Es de manual igual esto.
0: Sí, es por eso. Es algo como que se sabía que iba a pasar.
3: Las defensas siempre apelan a esto. A ver, más allá de que cualquier persona normal no haría lo que hizo esta chica, creo yo, la verdad, buscan siempre atenuar la acusación, ¿no? Hasta a través de, bueno, planteos de que están con problemas psicológicos, buscan atenuar las restricciones a la libertad que hoy tiene esta chica, que está presa, básicamente, como lo hacen presentando certificados médicos. Bueno, lo hemos visto creo que en la mayoría de los casos, de gente que cuando va detenida, de repente le aparecen todos los problemas de salud, ¿no?
0: Claro.
3: Que tienen problemas de colon, que tienen problemas psicológicos, que tienen problemas de ansiedad, que tienen problemas, bueno, coronarios, y piden domiciliaria, bueno. Era sabido. Igualmente me parece que hay informes iniciales de los peritos muy reconocidos, por cierto, el doctor Isla, por ejemplo, que es del Instituto Médico Forense, que fue categórico al dictaminar de que esta joven, al momento del hecho, era consciente de lo que estaba haciendo, que comprendía la criminalidad de sus actos, dijo. Punto. No hay mucho para discutir, ¿no? Ahora que esté mal, y bueno, yo creo que
4: el arrepentimiento
3: no debe ser fácil, haber matado a alguien de la forma. Y saber lo que se te viene cuando tenés 25 años de edad, 26
0: claro.
3: años de edad.
0: Sí. Y sí. Bueno, 11:57 de la mañana, es momento de despedirnos. Pero antes, disculpe.

0: Timo juega Boca esta noche.
1: ¿A qué hora juega?
0: 21:30 juega esta noche. Así que, escuchá. Ale, no te vayas, quédate tranquila. No te preocupes.
1: ¿River cuándo juega?
0: River, ahí vamos a buscar entre los clubes que poco nos importan hoy.
2: ¿Qué?
1: Ah, bueno. Con Atlético River. Tucumán.
0: Mañana a las 5:30 de la tarde.
2: Te digo, Atlético Tucumán es un equipazo.
1: Sí, un tanque.
0: Van a ganar absolutamente.
2: Van a ser campeones. Mira, ¿por qué no le decís nada?
0: Van a ganar absolutamente.
1: ¿Cuándo juega Defensores de Vilela?
0: Vamos a ver, ¿cuándo juega Defensores de Vilela?
2: El fin de semana, pero ya está.
1: Bueno, pero el fin de semana empieza hoy y termina el domingo.
2: Pero
1: ¿qué
2: está
1: día?
2: Bien, pero somos campeones, Defensores, ¿no? No campeones, Vilela, pero nos quedamos en la Federal A, chao.
1: Bueno, Forever juega el domingo, ¿eh? Domingo a las 4 de la tarde de visitante con Club Mitre.
2: ¿Y Sarmiento?
1: Sarmiento juega, ya te digo, el... domingo también a las 3:30 de la tarde con Gimnasia Concepción de visitante.
0: Obligado a ganar, porque si no desciende.
2: Sí.
0: Bueno, River juega mañana 17:30 horas.
1: ¿Cuándo juega Boca con los brasileros? Que
0: escuchen,
1: tienen que ir allá.
0: Escuchen este temón. ¿Eh?
1: ¿Cuándo juega?
0: Escuchen.
1: Ese va a ser genial.
0: ¿Cómo que va a ser genial?
1: Va a ser un partidazo, digo. La semana que viene debe ser, ¿no?
0: Juega el martes de Boca,
1: visitante a San Pablo.
0: San Pablo, en el famoso estadio Morumbí. Escuchen
1: Cementerio
0: el
1: Elefante.
0: En Morumbí. Juega Boca a las... A ver a qué hora juega Boca el... a las 9:30. A las 21:30 juega el próximo martes.
2: No le pegás ni el pronóstico del tiempo, le vas a pegarlo.
1: Qué bailongo. Qué bailongo.
0: 1-0 ganamos acá. 1-0 y lo ganamos bien.
2: Ya te la van a dejar.
1: Con ayudín del árbitro.
0: Sí, así quedaste vos después lo que pasó con la Sudamericana. Agarrame, Guille, porque si no, agarrame, Guille. Pero bueno, hoy juega Boca. Chao.
1: Chao.

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2: Ahí, dice que nosotros argentinos no sabemos bailar, ni hablar, ni mover la cadera. Ahora traemos un movimiento grosero que dice así. Ahí, se menea, se menea, se menea, se menea, se menea.

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0: Buenas tardes, ¿cómo les va? Bienvenidos al Noticiero de la Gente, edición de día viernes. Ese, ¿cómo estás?
1: Muy bien, muy bien. Bueno, buen día para vos, Guilla, buen día para todos. Un septiembre se puede llegar a decir que está pasando volando. Es 11
0: sí.
1: ya. 11. Agosto, que fue extenso.
0: Es verdad. Septiembre está pasando.
1: Va y va, así que bueno. Rarísimo. Con alerta amarilla y naranja tuvimos en la jornada de hoy, en horas muy tempranas. Pero acá en la ciudad de Resistencia, no sabemos en el interior cómo estará ahora, pero está entre cielo despejado y algunos nubarrones por zona sur.
0: Exactamente. Bueno, ha habido algunas precipitaciones en la madrugada de hoy en algunas localidades. Se espera, este fenómeno del Niño que venimos hablando de manera insistente, porque los pronósticos hablan de que en algún momento va a llegar y hay que estar preparados.
1: Bueno, hoy tuvimos mucho de qué hablar en el programa de la mañana. Sobre todo con estos municipios, con las localidades, en relación al plan de emergencia puntual ante la llegada de un super niño que, bueno, dijo el ministro Gutiérrez, entre octubre y febrero tienen pensado.
0: Exactamente. Bueno, hay algunos municipios que no tienen plan, que no presentaron plan de trabajo respecto al fenómeno del Niño. Ojo con este tema que vamos a estar hablando hoy. Bueno, feliz día a los maestros.
1: Exactamente.
0: Hoy es feliz día del maestro. Así es que un saludo muy grande para los docentes que cumplen un rol fundamental, sin dudas, en esta sociedad. Y nosotros comenzamos con los títulos.
1: Chaco firmó convenio con el hospital italiano. El gobernador Leandro Heredero firmó un acuerdo de cooperación integral con las autoridades del hospital italiano para potenciar el sistema sanitario provincial. La alianza estratégica permitirá avanzar en la formación continua de profesionales locales, asistencia técnica de alta complejidad y la implementación de programas de telemedicina en la red pública de salud.

Victoria Cantero no recuerda haber matado. La abogada de la joven acusada de asesinar a su pareja en Resistencia, Julián Álvarez, afirmó que su defendida presenta un cuadro de amnesia temporal y no recuerda el episodio violento. La defensa técnica pidió pericias psicológicas y psiquiátricas para evaluar el estado mental de la acusada al momento del crimen.

asolaban las contradicciones de los imputados. Las defensas solicitaron una audiencia de careo entre el excomisario Walter Maciel y Laudelina Peña tras las contradictorias declaraciones vertidas en la causa. La medida busca confrontar los testimonios de ambos imputados. Hoy repasamos las contradicciones más sobresalientes de las declaraciones de esta semana.

fenómeno del Niño, coordinan tareas con municipios. El gobernador Esdero encabezó un encuentro de trabajo con equipos de ministros para coordinar un plan preventivo ante proyecciones de intensas lluvias e inundaciones en la región. Durante el encuentro se fijó como prioridad la asistencia directa y la infraestructura preventiva junto a intendentes para resguardar los cascos urbanos y zonas productivas de cada localidad.

de septiembre, 25 años del atentado que cambió el mundo. Se cumplen 25 años los atentados terroristas contra las Torres Gemelas y el Pentágono, que dejaron casi 3.000 muertos en Estados Unidos. El aniversario rememora el impacto histórico del trágico episodio que transformó los controles de aviación, las políticas de inteligencia exterior y la geopolítica internacional en el siglo XXI.

0: Y el Ministerio de Seguridad del Chaco confirmó que se van a volver a abrir las inscripciones para ingreso a la Policía del Chaco y al Servicio Penitenciario Provincial. Esto será habilitado desde la próxima semana.
1: Como lo venimos haciendo durante estos últimos 3 años, el gobernador de la provincia del Chaco ha decidido que a partir del día martes 15 de septiembre se comiencen las inscripciones para los jóvenes chaqueños que aspiran a ingresar a la Escuela de Policía y al Servicio Penitenciario Provincial. Nunca más nuestros institutos de formación cerrados, porque es una política de Estado garantizar el ingreso y fundamentalmente mejorar la respuesta de nuestra policía y del servicio penitenciario. La seguridad nos compromete a todos y debemos cumplir los compromisos, y Esdero cumple. Bueno, dos cuestiones, ¿no? Primero, a los tanto penitenciarios y policías que quieran, precisamente jóvenes que quieran vestir el uniforme, darle la posibilidad de ingresar a un instituto de formación, por un lado, por vocación, y por otro lado, aumentar la capacidad de respuesta que tiene nuestra policía y nuestro servicio penitenciario, porque eso es lo que la sociedad demanda, ¿no? Mayor presencia policial. Y no podemos estar presentes si no hay policías. Han habido muchos años de abandono, las escuelas cerradas, y eso no va a volver a ocurrir nunca más mientras esta gestión siga adelante, por supuesto por una decisión política muy fuerte del arquitecto Leandro Esdero.
2: Con la presencia del señor ministro y por orden del señor gobernador, nuevamente, como es política de Estado ya, de esta gestión, una escuela de policía abierta, tanto para personal superior como para personal subalterno. Seguidamente, obviamente, se van a anunciar la fecha de que se abre la inscripción, el link donde podrán hacerlo los interesados, y bueno, y con esta nueva incorporación, a partir de marzo, abril del año que viene, se va a dar un hecho histórico. Nuestra escuela de oficiales por fin va a tener los 3 cursos en formación, primero, segundo y tercer año en la escuela de cadete, lo que nos va a permitir una proyección en el servicio de no tener la carencia de personal superior que hoy tenemos, como precisamente ayer cuando designamos directores generales y directores con la jerarquía correlacionada para esos cargos. Tuvimos que designar comisarios e inspectores por razón en el servicio, precisamente porque la escuela de oficiales estuvo cerrada mucho tiempo, una carencia de cursos de cadetes que ahora lo estamos subsanando poco a poco. En diciembre del 2027 vamos a tener el primer egreso de los oficiales de esta gestión. Por fin, después de muchísimos años, la escuela de oficiales está en pleno funcionamiento. Eso quiero destacar fundamentalmente.
3: Bien lo decía el señor ministro y el señor jefe de policía. Nuevamente las puertas de la escuela del servicio penitenciario estarán abiertas para la incorporación de aquellos que ostentan ser agentes, personal subalterno, y para el cuadro de oficiales como cadetes. Lo importante de esta gestión es que este año se produce el egreso de oficiales. Está previsto el acto de estos chicos para el 7 de noviembre, incorporación que se produjo con este mandato.
0: Y hoy es el Día del Maestro y tenemos que hablar de una institución que realmente marca uno de los momentos más icónicos que tiene nuestra ciudad de Resistencia, que es el Colegio Sarmiento, la Escuela Sarmiento, que cumple 50 años, la boda de plata, como se le dice cotidianamente. Y ahí estuvo nuestro equipo de Norte Grande Federal cubriendo lo que fueron las palabras, el acto, como así también las palabras de los referentes de hoy de la institución.
4: Hoy celebramos el Día del Maestro. En este marco homenajeamos a nuestros queridos docentes que cumplen 25 años sus bodas de plata y a aquellos que se jubilan. Es una noche mágica, es una noche en la cual recordamos muchísimos años, muchísimas situaciones que hemos vivido, desafíos que nos plantea la educación de hoy. Y bueno, con muchos afectos, con mucho cariño, con muchos amigos, porque acá nos convertimos en familia en esta escuela.
5: Súper bien, una felicidad enorme, una paz, una tranquilidad y disfrutando esta nueva etapa.
6: ¿Cómo se siente dejar la escuela?
5: Se extraña el grupo humano, pero bien, se siente bien. Tengo una niña que sigue viniendo a este colegio, así que sigo vinculada con la escuela.
6: ¿Sos consciente que dejaste marcada la vida de muchas personas en este trayecto y es algo que te van a recordar siempre?
5: Sí, es verdad. Tengo muchas alumnas que me ven, que me saludan, que me encuentran cuando estoy con mi niña en la plaza. Tienen sus niños también, así que es hermoso eso.
7: Con mucha emoción, mucha felicidad, porque esta escuela me recibió con sus brazos abiertos. La escuela me acompañó, me contuvo, me enseñó y me ayudó a andar todos mis caminos y siempre apoyándome con mis alumnos, a quienes de cada promoción los recuerdo con todo mi corazón.
6: ¿Cómo es volver a la escuela?
7: Volver a la escuela es, en este momento, es una sensación inexplicable. Esta es mi querida escuela normal, aunque yo no soy exalumna, pero es una escuela a la que yo amo con todo mi corazón. Y es lo más lindo estar con todos mis colegas, recibir tanto amor, tanta comprensión, tanta ayuda, inexplicable con palabras.
8: La verdad que emocionada por el reencuentro con todos mis compañeros después de 50 años, pero sí, tengo una anécdota que contar. De la escuela me llevé mi compañero de banco, que fue mi compañero de vida desde siempre.
6: ¿Te casaste con tu compañero?
8: Me casé con mi compañero y el año que viene cumplimos 50 años de casado. Así que imagínate todo lo que le debo a la escuela.
6: Bueno, contanos cómo fue la conquista.
8: Y bueno, fue mirarnos, vernos, yo creo que nos elegimos desde el primer momento. Y bueno, salir de la escuela y ver que queríamos seguir juntos, casarnos, 4 hijos, 5 nietos maravillosos y una vida hermosa. ¿Qué más puedo pedirle a la escuela?
9: La verdad que esto es un poco emocionante, tener ese sentimiento encontrado porque, bueno, acá pasamos mucho tiempo en una etapa que es de mucho aprendizaje, que pasás un montón de cosas y la verdad que, bueno, hoy sentados acá en el acto, viendo el lugar, cambiaron muy poquitas cosas y te trae un montón de recuerdos que es muy lindo, muy lindo.
6: ¿Una anécdota?
9: Yo era terrible.
6: Ah, bueno, el terrible del
9: curso. Yo era el terrible. Son 7 aulas. O... Son 7 aulas, ¿viste? Y yo era... No, yo era... a mí me perdonaron la vida. Yo pude terminar secundario acá porque me perdonaron infinidad de cosas.
10: Mi nombre es Andrés, sí, 25 años. Mi padre fue alumno y profesor de la escuela, así que toda una vida en la escuela. Emocionante, muy emocionante y muy contento de juntarnos. Nos solemos juntar siempre, pero no en la cantidad que éramos hoy. Así que muy contento y agradeciéndole a la escuela esta oportunidad.
6: ¿Cómo has encontrado la escuela?
10: Y la escuela cambió bastante poco, pero sigue siendo la hermosa escuela normal que fue siempre.
0: Nos vamos a Presidencia Roque Sáenz Peña porque allí anunciaron la creación de la Secretaría de Salud Municipal que estará a cargo del exministro de Salud, Sergio Rodríguez.
11: Nos encontramos en este centro comunitario del barrio Matadero, acompañando al equipo del Programa Municipal de Salud en esta nueva visita de carácter territorial que, como siempre hemos destacado, desde el municipio, si bien quizás no es una de las responsabilidades primarias, hace bastante tiempo venimos involucrándonos en este tema y buscando ser una suerte de soporte o de rueda de auxilio para lo que es el sistema de salud con este tipo de acciones con territorialidad que permite otra cercanía o una primera respuesta a los vecinos que por distintos motivos no puedan ser atendidos en el marco del sistema formal. Bueno, también nos acompaña Cristian, que es coordinador del programa, con un plus, que es que estamos transformando nuestro programa municipal de salud en una Secretaría de Salud Municipal, que precisamente, bueno, la va a conducir el doctor Sergio Rodríguez, que tuvo mucho que ver también con el inicio de lo que es este programa. Se suma a la subsecretaría la doctora Mariela Mercadina, así que bueno, agradecerles a ambos, por supuesto, el compromiso con el trabajo en esta temática, la buena predisposición también que siempre han tenido para acompañar a nuestro programa, y bueno, el desafío de seguir creciendo en servicio, en alternativa, pero como digo siempre, no buscando reemplazar la respuesta del sistema, sino complementándolo. Nosotros tenemos un eje de trabajo basado en la territorialidad. Estamos buscando generar alternativas que sigan complementando al funcionamiento del sistema en nuestra ciudad, con opciones que puedan mejorar algo que quizás deba ser mejorado.
12: Estoy feliz de volver a Céspeñas, digo que soy un céspeñense por elección, ¿no? Y Céspeñas siempre me llamó mucho la atención, y eso fue una de las cuestiones por las cuales uno decide trabajar tan con tanta cercanía con la gente, es que creo que es una sociedad que tiene un comportamiento muy particular. Nosotros logramos construir una alternativa y un refuerzo a todos los sistemas sanitarios, tanto público como privado, en el comité de emergencia por el COVID. Y hubo algo que marcó mucho, que fue una decisión política de tomar rienda en el asunto, y repitiendo un poco lo que decía el intendente, la salud, si bien tiene una jurisdicción que es provincial o puede tener una jurisdicción que es nacional, la salud es un problema de todos, y la intendencia y el contador Cipollini lo entiende así, por eso decide comprometerse en este tipo de actividades. Bueno, después de tomarse un tiempo de descanso, uno vuelve porque encuentra un lugar propicio para crecer, un lugar propicio para que los servicios a la gente crezca. Y es importante recalcar que nosotros no venimos a reemplazar a nadie, nosotros venimos a complementar, a ayudar, a hacer un soporte y en tratar de llegar a la gente donde la gente está, ¿no? Yo creo que la territorialidad es una de los elementos más importantes. Y hoy hablaba con alguno de los colegas y le decía que a veces no hay que esperar que llegue el problema, sino que hay que salir a buscarlo para encontrar una solución mucho más rápida.

0: Y en un momento de irnos a las calles, ya se encuentra nuestro compañero Juan Alba con una noticia que realmente alarma a todos. Juan, bienvenido, te escuchamos. ¿Cómo estás?
1: ¿Cómo estás, Ezequiel? Buenas tardes para vos. Estamos trabajando en vivo en la avenida Las Heras, frente a la sede del gimnasio Exen, uno de los gimnasios que ustedes conocen que fueron allanados y que están siendo investigados, clausurados por parte de la justicia. La noticia, la imagen que comenzó a circular en la jornada de hoy a la mañana es que amaneció, o por lo menos durante la mañana, gran parte de la ciudadanía que pasa por este lugar se encontraron con los vidrios rotos del gimnasio. De hecho, ustedes están viendo ahora cómo tiene la puerta de este gimnasio un plástico de color negro en el que antes no tenía, antes tenía la puerta de vidrio y la faja, de clausura. Sin embargo, se alcanzan a ver todavía aquí en el suelo los destrozos que quedaron, que se está investigando qué pasó, porque por supuesto que de parte de Gendarmería y quienes están aquí en el lugar no dan detalles de lo ocurrido. Por parte de la justicia tampoco. Hemos consultado incluso a la propia jueza, que nos dijo que desconocía que la puerta del gimnasio estaba rota de la manera como se está viendo a esta hora. Una de las versiones que comenzó a circular aquí en la zona, hablando con algunos vecinos recién, nos decían, fueron los propios gendarmes quienes rompieron la puerta, y otros dijeron que creen que podría atribuirse a incluso un intento de robo o alguien que se acercó a mirar y termina rompiendo la puerta. Pero la verdad es que es un hermetismo total de poder entender qué le pasó. La cuestión es que es un gimnasio, una sede de los gimnasios Exen, que estaban clausurados y que tienen custodia de gendarmería, pero que está ahora al mediodía de esta manera, como ustedes están viendo, con los vidrios rotos. Ya comenzaron a hablar los abogados de los trabajadores de la sede de los gimnasios Exen, quienes están totalmente indignados ante esta situación, porque recuerden que en este gimnasio todavía permanecen los equipos, no se lograron secuestrar, no se logró trasladar desde esta sede a otro lugar, al resguardo de la justicia, a los equipamientos, el total de los equipamientos del gimnasio. De hecho, aquí nosotros desde la vereda podemos ver cómo las maquinarias todavía están en el segundo piso, pero sin embargo llama mucho la atención que la puerta de este gimnasio está totalmente destrozada. A su vez, hoy a la mañana, un episodio también de tensión se registró con una periodista cuando se acerca a grabar, de la misma manera que estamos haciendo nosotros, la reacción de una de las que lo que estaban haciendo en ese momento era limpiar, estaban sacando los vidrios rotos, los destrozos, desde el interior hacia la vereda con algunas escobas. Cuando llega esta periodista a grabar, es ahí donde el video incluso ya está circulando a través de las redes sociales. Se la ve cuando está efectivo, entendemos que forma parte de la gendarmería porque estaba vestida con una campera de fuerza. Le pide que no grabase y que, según relata la periodista, le había solicitado también que borrase todas las fotos que se registró cuando ellos estaban tratando de limpiar el vidrio, que como se puede ver a esta hora no lograron hacerlo por completo. La información oficial de qué es lo que ocurrió con esta puerta hasta el momento no se sabe, no hay información oficial. Lo que sí, varias versiones, digo esto, versiones de los propios vecinos, que la mayoría se encontraron hoy con los vidrios totalmente destrozados aquí en el ingreso de la sede del gimnasio Exen, que está por Avenida Las Heras, equipo.
2: Bueno, la gendarmería va a saber qué pasó porque está ahí las 24 horas. Ese patrullero que ven en imágenes, esa camioneta, está las 24 horas con guardias rotativas, ajá, ¿no? Y están custodiando justamente el lugar, que efectivamente tenía una faja de clausura, pero claro, como tienen las máquinas adentro, cualquiera que quisiera entrar podría entrar utilizar las máquinas. Entonces hay una guardia presencial de la gendarmería a las 24 horas. Ellos tienen que saber qué es lo que pasó.
1: Sí, sí, obviamente la gendarmería, al estar este patrullero aquí haciendo la guardia, tendrían esa información, pero bueno, hasta el momento no se ha dado a conocer la noticia. Aquí a nosotros, a los medios de comunicación, los que nos dicen, los efectivos que ustedes ven allí en imágenes, es que por supuesto ellos no van a brindar información, hay que dirigirse directamente a las autoridades. Es la información desde las autoridades de gendarmería, no están dando respuesta. Como yo le decía, me puse en contacto incluso con la propia jueza. Dijo la jueza, desconozco que la puerta del gimnasio haya estado rota. cuando les mandamos las imágenes, no hubo respuestas tampoco. Al fiscal también les escribimos tratando de recabar más información. Hasta el momento no hay respuesta oficial de qué es lo que pasó con esta puerta. Lo que sí, mucho clima de tensión se registró las primeras imágenes de ver esta puerta como está a esta hora, con las reacciones que tuvo en ese momento un efectivo policial, un efectivo de gendarmería, perdón, que estaba limpiando con unas escobas, estaba sacando los vidrios. Yo tengo entendido que no fue a la mañana bien temprano, que no se registró esto a la mañana bien temprano, sino que en media mañana. Es ahí donde se rompe, algo pasó, la rompieron, claro, a esta puerta. Claro. Algo pasó, bueno, en la media mañana.
2: Me llama la atención igual la sobrereacción de esta persona de gendarmería que en todo momento trataba de impedir que nuestra colega de Diario Tag pudiera registrar el momento, ¿no? Cuando, a ver, están en la vereda, una vereda muy amplia aparte, hay que decirlo, Avenida Las Heras, frente a la UNE. Y de manera hasta violenta, se abalanza sobre la periodista y le tapa la cámara y no quería que registre la puerta rota.
0: Claro.
2: ¿Por qué no querían que registre la puerta rota? Cuando esto fue epicentro de los medios, varios días. La guardia periodística estaba ahí todo el tiempo, ¿no?
1: Claro, eso es también lo que llama mucho la atención, esa reacción, ¿por qué reacciona de esa manera? Nosotros hemos venido a este gimnasio, a esta sede, cuando se estaba haciendo los allanamientos, siempre la gendarmería nos pidió, por favor, por supuesto, respetar la distancia, que es esta, la que tenemos nosotros, de no llegar hacia directamente la puerta, sino en la propia vereda podíamos estar trabajando. Pero esta vez la reacción fue totalmente diferente, es de venir a agredir a la periodista, y según dice la periodista también, hemos estado hablando, ella está haciendo la denuncia en estos momentos en la comisaría, es que le pidió, antes de que comenzara a salir en vivo, le pidió que borre la foto, porque ¿qué hizo la periodista? Llegó al lugar y lo primero que hizo fue sacar la foto de que estaban barriendo los vidrios. Se le acerca y le dice que borre todo lo que ya había registrado y que se retire. Cuando se va a la vereda enfrente, es decir, al bulevar enfrente, la periodista comienza a transmitir en vivo y ahí es donde se ve el video cuando la gendarme de vuelta le increpa y ya directamente la corre desde el lugar en donde estaba grabando. Esa reacción es muy sospechosa.
0: Claro,
1: ¿qué pasó? Sí. ¿Por qué querían ocultar que estaban limpiando en ese momento los vidrios? Desconocemos, reiteramos. O sea, la versión fuerte es que pudo haber roto la propia gendarmería.
0: O sea que los que llevan adelante el caso, la jueza, el fiscal, si no fuera por estas imágenes, Juan, ni enterado de que el vidrio estaba roto.
2: Cuando gendarmería a cargo del lugar debería haber informado de inmediato.
0: Tal cual.
2: A la jueza y al fiscal. Y a los superiores de gendarmería, obviamente, ¿no? De todas formas, esta persona, la gendarme que ataca a la colega de Diario Tag, no está ahora, fue sacada del lugar.
1: No la vemos. Por lo menos acá, donde estamos nosotros, no estamos viendo a esa gendarme. Había más efectivos en ese momento, que ahora, por supuesto, quedaron dos. Son las consignas de guardia que están, como vos decías, Guillermo, todos los días acá. El que pasa va a ver que hay un móvil de gendarmería que está haciendo la custodia de este lugar. Allí los vemos. Por eso decimos que gendarmería puede tener la información exacta de qué es lo que ocurrió con esta puerta, porque ellos están ahí, en este móvil, haciendo la custodia. Pero que aparentemente a la jueza no le informaron. El fiscal no nos respondió, pero la respuesta de la jueza fue: no sabía que la puerta estaba rota. Cuando le enviamos las imágenes, ahí es donde no hubo más respuesta, porque entiendo yo, estará tratando de averiguar qué es lo que pasó, por qué la jueza no sabía que la puerta del gimnasio, que está siendo investigado, que tiene custodia, que no se debería ni siquiera ingresar al lugar, está de esta manera. Desde acá alcanzamos a ver, por ejemplo, que hay algunas escurridores, hay cajas, hay, por ejemplo, algunos enchufes, cosa que antes no se veía. Desde acá, desde la vereda, vemos que han puesto cosas, o las mismas que están adentro las movieron de lugar.
2: Juan, ¿las máquinas están?
1: Las máquinas en el segundo piso están. Me voy a movilizar un poco. Vemos que hay en el primer piso también que movieron cosas. Muchas máquinas estoy viendo fuera de lugar. Mucho movimiento, como que intentaron mover algo. Tal vez ya estaban comenzando a sacar los equipos. Perdón, esto voy hablando ahora pensando con ustedes. Tal vez quisieron sacar los equipos y ahí es donde se rompe la puerta. Se rompe la puerta. porque veo que varias de las maquinarias están también acá en la planta baja.
2: Claro.
1: Hay como que estaban moviendo, tal vez preparando para ya retirar, porque recordemos que en este gimnasio la orden también es sacar todos los equipos, no es que queden las maquinarias acá, y vemos que movieron algo y tal vez ahí es donde se termina rompiendo. Por eso digo, bueno, fue queriendo, no queriendo, algo pasó con la puerta de este gimnasio.
2: El contraste de las dos imágenes que estamos viendo ahora es llamativo también, porque Juan está ahora en vivo desde la vereda, casi cara a cara con la gendarmería, con esos dos agentes que están ahí de custodia. Y él, la gendarmería no le está diciendo nada. Ellos están haciendo su trabajo, nosotros el nuestro, en la vereda, en el espacio público, y no hay nada que ocultar. Y la otra imagen es la de esta gendarme abalanzándose sobre la colega de Diario TAC, que está en el cordón de la vereda, bastante alejado del gimnasio, y pidiéndole de manera bastante intimidatoria, porque es intimidatorio que un gendarme se te acerque y te pida, claro, que borre fotos de tu teléfono celular, además de que es ilegal y que es grave. Y esto es un llamado de atención a la gendarmería, a la justicia, a los jueces, a la jueza federal, y a la fiscalía, que presten atención a esto que está pasando o que pasó hoy con esta colega de Diario TAC.
3: Sí,
2: hay que poner orden.
3: Sí. Y sobre todo, bueno, con las inmediaciones, Juan, en estos momentos, que el resto de los vecinos, más allá de que hay un patrullero al frente todo el tiempo, se mantiene normal. No es normal un episodio así.
1: No, a ver, movimientos normales en la vereda, claro, siempre hubo. Lo estoy tratando de ver cámaras. Vemos por lo menos frente al gimnasio, hay dos cámaras. Hay que ver, recordemos que cuando se hicieron los allanamientos se sacaron todos los equipos de filmaciones, que justamente se secuestró. Así que entiendo yo que esas cámaras específicamente no pueden llegar a estar funcionando. Pero en el edificio no alcanzo a registrar o a ver acá a simple vista algunas cámaras que puedan tomado el movimiento que se estaba registrando en ese momento para entender qué es lo que pasó. Apuntando específicamente a esta puerta, no hay.
2: Igualmente, los agentes de gendarmería que estuvieron de guardia al momento del hecho, tienen que saber, a ver, la única función que tienen ellos es controlar esa puerta. O sea, tienen que estar con los ojos mirando ahí las horas que están de guardia. No pueden no haber visto. Y claro, si no vieron lo que pasó, bueno, es grave, porque si no vieron lo que pasó en el lugar que deben custodiar, estamos también ante una situación grave, ¿no? Me dicen acá algunos vecinos que han visto algunos gendarmes que estaban de guardia ingresar en algunos horarios de la noche al baño del Exen, que si bien estaba fajado, despegaban la cinta y luego volvían a pegar. No sé si tienen autorización, tal vez tienen autorización para hacer eso, la verdad que desconozco, pero esto es lo que me están comentando algunos vecinos. Recordemos, a ver, sí, hay que entender que son gendarmes que están varias horas ahí. Es entendible que necesiten un baño, completamente normal. Lo que desconozco es si tienen permiso o no para ingresar al lugar que está custodiado, que además hay que decir, es un lugar que no está decomisado todavía. Uh-huh. Es una medida cautelar lo que se aplicó sobre este local, es decir, que todavía es de las personas investigadas.
3: Sí,
2: ¿no?
3: Sí, sí.
2: No es que el Estado la justicia ya lo decomisó y es propiedad de la justicia. Por lo que los daños que se provoquen en este lugar, el Estado va a tener que responder.
3: Hace un mes y días fue lo de Exen, los allanamientos, y ya tuvimos dos episodios, Juan, Guille, obviamente, lo que sabemos todos, la cancha de pádel.
2: El gendarme jugando,
3: sí, en se pleno operativo. Está, uh-huh. Tal cual, se suma un episodio más, Juan.
1: En caso que se confirme que haya sido la gendarmería cuando intenta ingresar a este lugar, reitero, es una de las versiones fuertes. Estoy en estos momentos tratando de intercambiar mensajes también con otras autoridades de ver qué información podemos recabar. La última información directamente con la jueza fue eso, que me dijo que no sabía que la puerta estaba rota y que iba a investigar, obviamente, iba a pedir algunas explicaciones, algunos vecinos también que se nos acercan y nos van tirando datos. La información que estoy teniendo ahora es que esto ocurrió durante la media mañana, no fue que amaneció. la puerta rota, sino que durante la media mañana comenzaron algunos vecinos a ver el movimiento de que hubo más gendarmería de la que estamos viendo ahora y que intentaban limpiar estos vidrios que quedaron totalmente destrozados. Cuando llega esta periodista, es ahí donde se genera el momento de más tensión. Se retira la periodista porque se va a hacer la denuncia que está haciendo ahora en la comisaría, y se retiran también el resto de los gendarmes, quedando la consigna que siempre estuvo. Eso sí, también nos van aclarando que siempre estuvo el patrullero, como vos decís, el móvil, como decís, Guillermo, de la gendarmería aquí custodiando esta sede. Un movimiento no normal ahora, sí, porque varios vecinos también se van acercando para tratar de entender qué es lo que pasó, reiteramos, con este gimnasio que está custodiado. Eso es lo que hay que decir. Ahora la gendarmería está ahí sobre la puerta, si no suelen estar también acá en el móvil.
2: Sí, suelen estar ahí en el patrullero. Bueno, Juan contaba que cuando fue a cubrir el hecho, que estaban allanando todavía, le pidieron que se vaya a la vereda de enfrente. Uh-huh. Eso generalmente, y creo que se lo habían dicho a Juan, si no recuerdo mal, para preservar a los testigos que estaban adentro.
3: Sí.
2: Hay que preservar la identidad de los testigos del operativo, que nada tienen que ver, que están ahí justamente para ser testigos de un procedimiento y firmar el acta luego. Entonces se les pide por ahí a los medios que resguarden la identidad de estas personas. Pero ahora
1: sí,
2: no hay testigos.
1: El allanamiento es por los testigos. Cuando hay allanamiento te piden que no invadas por los testigos, exactamente.
2: Hoy no hay testigos, no hay nada. Por eso es lo que sorprende la actitud de esta actitud violenta, de esta gente de la gendarmería. Bueno, nuestra solidaridad con Araceli de Jesús, es periodista de Diario TAC, que vivió esta situación violenta, preocupante. Tiene que encender una alerta, sin dudas, a las autoridades. Juan, muchísimas gracias.
1: Muy bien, aquí nos quedamos.

0: Y en la mañana de hoy nos dimos con una sorpresa sumamente importante. En las últimas 24 horas se supo en realidad que la jueza del caso Julián Álvarez y Victoria Cantero ordenó inmediatamente que sea trasladada a salud mental porque padece ataques de llanto y angustia. Y hasta incluso no recuerda el momento en el que habría asesinado a su novio Julián Álvarez. Estuvieron nuestros compañeros Julián, puntualmente con el crimen de Julián, tuvieron nuestros compañeros Juan y Alexis dialogando con el abogado. ¿Qué es lo que nos decía puntualmente en relación a esta noticia que conmueve a toda la provincia del Chaco?
1: Lo que sucedió ayer, sí, había trascendido que se había solicitado un habeas corpus en virtud de supuestos hostigamientos en el lugar de alojamiento de Victoria, y no. Lo que en realidad planteó la defensa fue un habeas corpus correctivo porque necesitaba nuestra asistida realizarse estudios psiquiátricos y psicológicos. Al solicitarse los mismos a la señora fiscal número 2, la misma difirió la consideración del planteo para el momento en que se lleve adelante la pericia psiquiátrica. Y justamente nuestra pretensión era que la asistencia psicológica sea previa a esta pericia, y por lo tanto esa era la idea del habeas corpus presentado. En el día de ayer, en efecto, la doctora María Belén Chapresto, juez de garantías de número 5, subrogando a la doctora Agüero, inmediatamente tomó conocimiento de la causa, requirió la presencia personal de Victoria, fue trasladada hasta acá, y desde acá mismo ella tuvo contacto con Victoria, pudo ver el estado de angustia en el que se encuentra, no puede emitir palabra, se quiebra en llanto en todo momento, y en esa virtud, al haber constatado esta circunstancia, la doctora Chapresto ordenó el inmediato traslado al área de salud mental del Hospital Perrando. Desde esta área le indicaron que también tendría que ir hoy, así que en estos momentos ella está en salud mental del Perrando, llevándose adelante estos tratamientos.
2: O sea, ya es el segundo día que está siendo evaluada por el personal del área de salud mental.
1: Así es, el segundo día que está siendo evaluada, y también va a ser evaluada por un médico clínico, en virtud de que ayer en plena audiencia estaba con una cefalea muy fuerte, no podía hablar por un dolor de cabeza que acusaba, así que también creo que tiene turno para la hora de la siesta en lo que sería guardia.
2: Doctor, ella entonces, por lo que entiendo, no puede hablar, llora mucho tiempo, usted está diciendo.
1: Desde que nosotros tuvimos contacto con ella, desde que asumimos la defensa con la doctora Segovia, nunca pudimos tener un diálogo concreto, extenso con ella, porque la angustia que se ve en ella le impide hablar. Entonces ella llora, no podemos realizar preguntas o nos contesta alguna pregunta, pero de inmediato al recordar las situaciones vividas, es como que se vuelve a quebrar en llanto. Lo mismo sucedió ayer frente a la juez de garantías, exactamente lo mismo. Y esta situación fue advertida por ella, y bueno, entonces es como que era notorio el cuadro de angustia y ordenó el traslado al hospital.
2: ¿Y ustedes qué evalúan? ¿Que porque llora mucho ella tiene un problema de salud mental?
1: No solo que evaluamos esto en virtud de lo que es la experiencia de vida de uno, lo que tenemos es un antecedente psiquiátrico de ella. Ella tenía en Clínica San Gabriel, propiamente dicho, un médico que la trataba por este tipo de patologías, y esto se interrumpió hace un par de años. Y era el argumento también por el cual nosotros pretendíamos que se continúe con esta cuestión. ¿Por qué? Porque de afectar esta patología, la capacidad de Victoria de comprender la criminalidad de sus actos, vamos a estar ante una eventual situación en la que la defensa va a tener que plantear la cuestión. Si ella sabía qué pasó. Recordemos que hasta este momento ella no recuerda el momento del hecho en forma concreta.
2: Ella le dijo que no recuerda.
1: Ella nos dijo a nosotros, lo dijo acá en el equipo fiscal, no es que se abstiene de declarar como una defensa, sino que no recuerda qué pasó en ese preciso momento. Y en virtud de esto es que también tenemos programada la reconstrucción del hecho, porque de hecho no conocemos en verdad qué pasó ahí adentro, ni nosotros, ni la
2: fiscalía. ¿Pidieron una reconstrucción, doctor? Perdón que lo corto. ¿Pidieron una reconstrucción de vuelta?
1: La fiscalía ordenó una reconstrucción, ¿sí?
2: ¿Con Victoria Canteros en la casa?
1: Sí. Se ordena la reconstrucción del hecho para determinar qué pasó, cómo sucedió. Recordemos que hasta el día de hoy no sabemos en qué circunstancias sucedió el hecho tan grave, ¿no? No sabemos en qué posición estaba Julián, no sabemos absolutamente nada. Más allá de las hipótesis trascendidas respecto de Julián en un determinado lugar de la casa, no lo sabe nadie. Entonces nosotros, para coadyuvar a la fiscalía, también hemos ofrecido una serie de expertos en la materia, peritos en criminalística, peritos médicos legistas. Vamos a estar en la resulta de eso. Hasta el día de hoy no sabemos.
2: Doctor, entonces, por último, para ir cerrando, ella está en la cárcel y no está siendo hostigada por las otras presas.
1: Ella está en la comisaría undécima. Desde el primer momento de la cuestión, está en la comisaría undécima, en una habitación para ella sola, no tiene conflicto con ninguna interna, así que para nada era la cuestión esa.

0: Y esta ha sido una semana clave en el juicio por Loan Danilo Peña, con la declaración de tres de los principales imputados. Laudelina Peña, 3 horas estuvo declarando ante el tribunal. Antonio Benítez, 2 horas y media. Y ayer el comisario Walter Maciel, poco más de 2 horas, y dijo que todavía no terminó su declaración, que va a continuar la semana que viene. Más de 7 horas de declaraciones de imputados, cada uno con su versión, cada uno con su verdad, y en un sálvese quien pueda. Hemos compartido fragmentos de estas declaraciones aquí en el noticiero de la gente y también en Operativo Federal en cada mañana, pero vamos a resumir y a tratar de marcarle y contarles a ustedes algunas de las contradicciones que han tenido estos imputados, de los tres que han declarado hasta el momento. Estamos hablando de la tía de Loan, Laudelina Peña, estamos hablando de Antonio Benítez y del comisario Walter Maciel, que hizo una declaración explosiva en la jornada de ayer. Uno de los puntos centrales de la investigación es esta falsa hipótesis, aunque ayer Maciel lo presentó como una hipótesis verdadera, la del accidente, que a Loan lo atropellaron. ¿Accidente, verdad o mentira? Laudelina había iniciado esta hipótesis allá en la etapa de investigación, luego desmintió, dijo que fue presionada, que fue amenazada, pero vamos a repasar lo que dijo Laudelina Peña en su declaración. Ella mencionó que el accidente fue un invento de Codazzi, de su abogado en ese entonces, un abogado muy conocido en la ciudad de Corrientes, además con vínculos con cierto sector de la política. El senador Pellegrini también fue mencionado por Laudelina Peña. Se quebró Laudelina Peña, pidió perdón, se desdijo de la teoría del accidente y afirmó que fue un invento de su anterior abogado, quien la presionó y la llevó a declarar falsamente a la fiscalía en plena madrugada. Bueno, sobre esto, el comisario Walter Maciel habló, dijo que fue atropellado y que la única que sabe la verdad es ella, es Laudelina. Vamos a compartir el momento en que hablaba del accidente, de esta teoría que para Maciel es verdadera y Laudelina dice que es mentira.
1: Día 10 de septiembre del 2026, en pleno juicio oral y público, los responsables directos que pasó con Loan Danilo Peña, Pérez Caillava y Laudelina Peña.
2: ¿Por qué considera usted que Laudelina Peña es responsable?
1: Laudelina Peña, porque, como dijo el señor presidente, voy a seguir declarando. Laudelina Peña, desde el día 13 de junio, cuando la conozco, ya automáticamente yo ya sospeché de esa persona y lo declaré. Y en reiterada oportunidad de pedir la detención de esta persona. Y si me hubiesen escuchado, todo esto que está pasando ahora no hubiese pasado. No le hubiésemos dado tanta oportunidad de tantas mentiras, que por culpa de haber mentido tantas veces, la única vez que dijo la verdad, nadie le creyó. Creo yo.
0: La única vez que dijo la verdad, nadie le creyó, dijo el comisario Maciel, que no solo apuntó a Laudelina, sino que apuntó a Carlos Pérez y Victoria Caillava, que fueron ellos los que atropellaron y levantaron el cuerpo de Loan Peña, y vaya uno a saber a dónde lo dejaron. Es lo que dijo Laudelina. En el medio quedó Antonio Benítez. Con su declaración, él dijo que él se enteró ya estando preso de lo que había dicho su esposa y que vio el video de la declaración en la fiscalía, y Antonio Benítez le creyó a Laudelina. Dijo, yo la conozco a mi esposa y vi en sus ojos que ella decía la verdad cuando hablaba de la hipótesis del accidente. Los tres con versiones distintas. El tribunal va a tener que decidir a quién le cree. Vamos a la segunda contradicción sobre el rol de las personas que estuvieron en ese almuerzo, de quién se llevó a Loan. Es la gran pregunta, el gran interrogante. Bueno, en este caso, el comisario Walter Maciel desvincula a Millapi, a Ramírez y a Benítez, ¿no? Laudelina dijo que Antonio Benítez, Ramírez y Millapi tienen que saber qué pasó, afirmando que nada tienen que ver en el hecho y que Laudelina nada tiene que ver en el hecho. Ella pidió perdón, de hecho, ante el tribunal. Deberían saber o haber escuchado algo sobre el destino del menor, dijo Laudelina Peña cuando prestó declaración. Por su parte, Antonio Benítez dijo, soy inocente, Pérez y Caillava y Laudelina saben la verdad. Laudelina apunta a su marido la apunta a Laudelina, y además incorpora a Pérez y Callaba. Y en consonancia con lo que declaró Benítez, el comisario Walter Maciel desvincula a Antonio Benítez, a Ramírez y a Mónica Millapi, y dijo el comisario Walter Maciel que ellos nada tienen que ver con el hecho y que los únicos responsables directos son Pérez, Callaba y Laudelina, reafirmando así su hipótesis de que a Loan lo chocaron y que Laudelina sabe que eso pasó y que lo supo desde el primer momento y que no dijo nada. Vamos a otra tercera contradicción sobre el botín. Fue un tema también muy discutido. Cada uno tiene versiones distintas de quién encontró el botín, de si fue plantado o no, de que fue, si fue un hallazgo legítimo o no. Bueno, en este caso, Laudelina negó de manera categórica haber participado en el armado de la escena de la plantación del botín. Dijo que fue Camila la que halló el calzado en el barro tras seguir algunas indicaciones de un comisario que estaba en la búsqueda. Dijo Laudelina que el comisario les dijo que no pisen en esa zona porque había huellas y porque podían encontrarse algunas pruebas. Bueno, ahí aparece el botín. ¿Qué es lo que dijo Walter Maciel sobre el botín? Que fue Laudelina Peña la que implantó el botín y se lo avisó. Le avisó a él, ¿no? Según su versión, en complicidad con el matrimonio Pérez y Callaba. Para Maciel, Laudelina agarró el botín de Loan, que se lo dieron Pérez y Callaba, y lo enterró en el barro para plantar así una prueba falsa, ¿no? La fiscalía descree que el botín haya sido una prueba legítima. Para la fiscalía, el botín fue implantado en ese lugar. ¿Quién lo hizo? Es otro de los grandes interrogantes. Cuarta contradicción, la falsa alarma del hallazgo. Ustedes van a recordar que en el caso hubo una falsa alarma, que Laudelina, en su declaración, relató que durante la madrugada posterior a la desaparición, cerca de las 1:40 de la mañana, estaba ella en la comisaría junto a Ramírez y Millapi cuando escucharon por la radio policial que Loan había sido hallado en una tapera. Y dijo que Maciel felicitó a los policías, regresando horas más tarde a decir que era falso y que Loan no había aparecido. Vamos a escuchar lo que contaba Laudelina Peña sobre este falso hallazgo de Loan Peña en el día posterior a la desaparición.
3: Ya para esto era la 1:00 a.m. Y bueno, me quedé sentada ahí con ellos, estábamos ahí. Después, como el comisario entró en su oficina, no sé qué, pero entró ahí. Y yo me quedé con ellos ahí después como las 1:40 o más o menos, cuando sonó la radio, cuando llamó la radio y decía que lo encontraron la Loan, que estaba bien, que estaba asustado y que estaba en una tapera. Y el comisario le dice, bueno, quédate ahí, le dice, no te muevas, que yo ya salgo para allá. Y salió los policías que estaban ahí, nos felicitó, nos dijo que era una alegría, que la encontraron a Loan. Y era una alegría, pero hoy día es un dolor.
0: Bueno, sospechosamente sobre esta falsa alarma de que Loan había aparecido, ayer Maciel no dijo absolutamente nada. Y su abogado defensor, al único al que le respondió preguntas ayer Maciel, tampoco se lo preguntó. Maciel va a seguir declarando la semana que viene. Es una muy buena pregunta hacérsela a él, a ver quién lo llamó a él diciéndole que había aparecido Loan. ¿Quién le comunicó esa falsa noticia? Porque ayer no dijo absolutamente nada. Sí dijo que Laudelina se la pasó vendiendo humo e información falsa desde el primer día para desviar la investigación. Ni la madre de Loan me rompía tanto las guindas con datos falsos como esta mujer. Se lo dijo en la cara a Laudelina. Vamos a compartir un fragmento de la declaración del comisario Maciel.
4: ¿Usted sabe el mal que le hizo a la causa? ¿Usted cree que yo me olvido que usted me mandó a constatar miles de lugares porque la directiva era clara, que se constate absolutamente todo lo que dice la familia? Yo no me olvido, señora Peña. Me mandó a contactar un lugar a 12, 17 kilómetros del pueblo, a la casa de los hermanos donde trabajan María Celo, hermano, la señora Noguera, porque a usted se le ocurrió que ahí le llevaron a la criatura. ¿Usted cree que yo no tengo memoria, que no soy un profesional, que no soy un investigador y tenía que hacerlo? Y así tantas versiones que dio.
0: Bueno, hay un montón de contradicciones en realidad. Nosotros estamos tratando de marcarle solamente algunos de los puntos importantes o destacados de lo que dijo cada uno de estos tres imputados. Pérez y Callaba van a hablar. La abogada defensora dijo que ellos van a declarar. ¿Qué dirán? Es uno de los grandes interrogantes. Y además, la abogada de Laudelina pidió un careo con Maciel. Laudelina frente a frente con el comisario Maciel. Esto el tribunal lo va a tener que resolver la semana que viene. Vamos al último. Antonio Benítez dijo que cuando él vuelve del Naranjal a la casa de la abuela Catalina a buscar una linterna, cuando cae la tarde, encontró a Pérez y Callaba hablando en privado con la abuela. Que a él le pareció sospechoso a esa conversación porque cuando él llegó, los tres se callaron. Denunció que al notar la presencia de los acusados, se sorprendieron y se callaron de golpe, para que él no escuchara lo que hablaban. Eso lo dijo el imputado Antonio Benítez en su declaración. Por su parte, el comisario Maciel, cuando habló sobre esto de por qué Maciel no investigó a Pérez y Callaba desde el primer momento, dijo que no investigó porque al momento inicial de la búsqueda, la pareja se había retirado del lugar. Y dijo que se perdieron tiempos claves. Además, desmintió el comisario Maciel que él les haya autorizado a Pérez y Callaba a viajar desde 9 de julio a la provincia del Chaco. Recordemos que ellos, horas después de la desaparición de Loan, salen de Corrientes, vienen a través del puente Chaco Corrientes a la ciudad de Resistencia, se van al interior de la ciudad de Chaco, se van al interior. No se sabe muy bien a qué, nunca quedó del todo claro qué vinieron a hacer Pérez y Callaba después de que desapareció Loan aquí a la provincia del Chaco. La semana que viene inicia otra semana clave, se esperan más declaraciones de imputados. Lo de Pérez y Callaba va a ser importantísimo y toma o cobra fuerza la hipótesis del accidente con la que el comisario Maciel sorprendió tal vez, ¿no?, al tribunal en la jornada de ayer. Un dato clave que tiene que ver con lo que eventualmente le puede esperar a esta gente. Y vamos a la siguiente placa, que tiene que ver con las penas. Sustracción y ocultamiento de un menor de 10 años de edad es el delito con el que llegan los acusados a este juicio. Una pena de expectativa de 5 a 15 años de prisión. Si se logra instalar la hipótesis del accidente, un accidente culposo, un accidente agravado con resultado de homicidio, tiene una pena expectativa de 3 a 6 años. Ven la diferencia de años, ¿no? ¿Guardarán silencio sabiendo que pueden comerse 10 o 15 años de prisión? ¿O contarán la verdad y confesarán de que hubo un accidente para lograr una menor condena? ¿O mentirán instalando la hipótesis de un accidente para ganar una menor condena? Bueno, falta mucho. Hasta noviembre se prevén más declaraciones testimoniales y por supuesto que vamos a seguir muy de cerca este caso que audiencia.

salió el 5.432 a la primera, el número 32, en el segundo lugar el 7.837 y en el tercer lugar 2.036. Estos fueron los números ganadores. Reiteramos, el número 1, 5.432. 14 horas prácticamente en todo el país. Ya volvemos con mucho más. El noticiero, nuestra gente.

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0: Y esta mañana se firmó un importante convenio de cooperación entre el gobierno de Chaco, a través del Ministerio de Salud y del INSEP, con el prestigiosísimo Hospital Italiano. Representantes del Hospital Italiano visitaron la provincia.
1: Un día trascendental para el sistema sanitario del Chaco, no solo para los afiliados del INSEP, sino también para el servicio público. Este es un momento trascendente que lo empezamos a trabajar ya hace algunos meses con el Hospital Italiano, y cuando le transmitimos al gobernador hacia dónde apuntaba no dudó ni un minuto y hoy nos trae a este lugar. La trascendencia es fundamental porque va mucho más allá de un sistema de derivaciones cuando nuestros pacientes necesitan alguna resolución de alta complejidad, sino es una verdadera articulación, un puente con una institución de prestigio en el país, que todo el mundo la conoce y la reconoce, y de esa manera a compartir experiencias, no solo en lo educativo, como se dejó muy claro acá, a través de la formación de médicos, de enfermeros, del sistema público y privado, sino también para comenzar a trabajar en la resolución de los problemas aquí en el Chaco. Es decir, profesionales, equipos de distintas especialidades del Hospital Italiano, trabajando en conjunto con profesionales nuestros, en nuestros hospitales y en nuestros centros sanatoriales privados.
2: Que el Hospital Italiano se incorpora con nosotros a trabajar acá, sí, muy bueno. Sobre todo en la parte de docencia e investigación. ¿Tá? Acá hay excelentes profesionales del área de salud que no tienen nada que enviar al resto del país, así que estamos agradecidos. Se está federalizando, por suerte, la salud, y me parece un hito muy importante. Trataremos con el presidente del INSEP que todo sea en un ámbito oficial, para no generar ningún tipo de inconveniente. ¿Tá? Pero la colaboración es muy importante, muy importante.
3: Primero, muy contentos por recibirnos acá el gobernador, el ministro de Salud y el presidente de la Obra Social, entre otras autoridades. Para nosotros es un desafío más llegar no solo con asistencia, como estábamos llegando a la provincia de Chaco, sino también en educación, investigación e innovación. Son tres nuevos aspectos donde involucra todo lo que sea formación en salud. El Hospital Italiano cuenta con aproximadamente 7 carreras de grado, es una universidad donde aproximadamente se forman casi 1000 médicos jóvenes, están en formación, que a través de una residencia o a través de posgrados terminan su formación y se convierten en especialistas dentro del sistema de salud.
0: Y nos vamos al pronóstico del tiempo, porque usted no lo crea, la provincia está bajo alerta amarilla, pese a que hay un cielo prácticamente despejado en la ciudad de Resistencia. Y nos vamos a lo que son estas 5 localidades que hemos elegido para este día viernes y mañana. Jornada con nubosidad, comienzo y posterior mejora, sí, porque hoy tuvimos lluvias en el Gran Resistencia con una mínima de 12 grados y máxima de 24. Tuvimos lluvias cerca de las 6 de la mañana, pero ahora está el cielo completamente despejado. En Salpeña, tiempo inestable con posibilidades de tormentas, mínima de 15 grados y máxima de 25. Cielo parcialmente nublado en Villa Ángela con probabilidades de lluvia, mínima de 15 grados y máximas de 25. Y en Juan José Castelli, mínima de 15 grados y máximas de 25, inestable con tormentas aisladas y probabilidades de lluvia. Por su parte, Charata, jornada templada con nubosidad variable y así también con mínima de 15 grados y máxima de 25. Así está el pronóstico del tiempo para el día de hoy. Se espera una máxima que no va a superar los 25 grados. Por otra parte, Resistencia, tiempo agradable con momentos de sol y nubosidad para mañana sábado, 11 grados de mínima y máxima de 23. En Saespeña, mínima de 13 y máxima de 23. En Villa Ángela, una mínima de 13, máxima de 24. Y en Castel y Charata, misma temperatura, mínima de 13 grados y máxima de 24, con cielo completamente despejado. Por lo tanto, hoy hay alerta amarilla y naranja, lluvias que al parecer no serán tan fuertes, por lo tanto también esto genera un buen fin de semana para toda la región.

0: Bueno, y nos estamos despidiendo. Así está la ciudad de Nueva York. A esta hora, 25 grados es la temperatura en la ciudad de Nueva York. Una ciudad que hoy ha atravesado una jornada de homenaje a las víctimas del 11S. Son las 1:00 p.m, 22 sí. minutos allí en Nueva York. Bueno, el atentado a las Torres Gemelas, de eso estamos hablando. Sí, sí. Recordemos, 2.970 víctimas, 4 aviones secuestrados. Bueno, ha habido argentinos que han muerto, 5 argentinos sí. que murieron allí. Hubo actos y homenajes durante todo el día y seguramente van a continuar a lo largo y ancho de todo el mundo. Y vamos a despedirnos con un informe sí. sobre cómo se gestó este atentado, que sin duda cambió la historia sí, del mundo, sí, ¿no? Sí.
1: El 11 de septiembre nos marcó a todos, más allá de que es un día festivo por el Día del Maestro, pero ha marcado la historia, no solamente los Estados Unidos, sino también del mundo. Les dejamos con este informe. Nosotros nos despedimos, nos volvemos a reencontrar el próximo lunes.
0: Exactamente, que tengan buen fin de semana. Nos reencontramos el lunes.
2: En 1996, en las montañas de Tora Bora, al este de Pakistán, se llevó a cabo una reunión fundamental. Osama Bin Laden, quien ya era un terrorista buscado por la CIA y el FBI, recibió en uno de sus tantos refugios a un ingeniero que le trajo un plan. Era Khalid Sheikh Mohammed. En lo que ese hombre le proponía, Bin Laden vio la chance concreta de cumplir su viejo anhelo. El plan más ambicioso que recibió Bin Laden durante toda su carrera criminal: atacar a Estados Unidos en su propio territorio. El ingeniero del 11S, la mente maestra de Al-Qaeda, el ideólogo de los ataques al World Trade Center. ¿Quién era Khalid Sheikh Mohammed, el hombre que diseñó el atentado terrorista que modificó al mundo? Las imágenes de los aviones secuestrados, las Torres Gemelas derrumbándose y el Pentágono en llamas quedaron en la memoria colectiva para siempre. Pero ese no era el plan original de Al-Qaeda.
3: KSM presented what became the conceptual foundation for the 9/11 attacks. His original proposal was very grandiose. That was then kind of rolled back by Bin Laden, who judged the proposal to be too ambitious.
2: Khalid Sheikh Mohammed nació en Kuwait en 1965. A los 16 años se unió a Hermanos Musulmanes, una congregación religiosa con fuerte impronta política. Cuando finalizó sus estudios secundarios, se trasladó desde Kuwait hacia los Estados Unidos. Era algo que hacían muchos jóvenes árabes de aquella época con cierta capacidad económica: ir a completar a Occidente los estudios universitarios. En 1983 emigró desde Kuwait a Estados Unidos para cumplir su sueño de convertirse en ingeniero.
3: He attended university in the U.S. in the 1980s, ultimately graduating from North Carolina A&T University. He studied mechanical engineering. He learned fluent English while here, and I think he became familiar with American culture. He continued to develop jihadi views.
2: Sus profesores y compañeros lo recordaban como un muchacho ameno y bien predispuesto. Sin embargo, algunos años después, verían su cara en las portadas de los diarios y los canales de televisión de todo el mundo.
3: I would describe him as pure evil. So clearly smart, clearly a mind for logistics and organization, but used in the most nefarious way possible, which is to kill civilians.
2: ¿Qué cambió entonces para que de un año a otro se uniera al extremismo islámico? Entre 1979 y 1989 se llevó a cabo la resistencia de Afganistán. Miles de jóvenes musulmanes llegaron a ese país para luchar contra la invasión soviética.
3: After he graduated from university, KSM went to Pakistan and then traveled repeatedly across the border into Afghanistan, like many Arab volunteers did. So nothing surprising there.
2: Uno de esos jóvenes era Osama Bin Laden, hijo de una de las familias más ricas de Arabia Saudita, que lo dejó todo por ir a la guerra. Otro era Khalid Sheikh Mohammed.
3: He wasn't a battlefield commander necessarily in Afghanistan, but what he did become involved in was logistics, facilitation, recruitment, networking, all the things that he became known for later on when he became this notorious figure. And I think those skills served him quite well because those skills were critical to planning and being the operational brains behind what would ultimately become the 9/11 plot.
2: Después de la retirada de la Unión Soviética de Afganistán, Estados Unidos, que había financiado la resistencia a través del Servicio de Inteligencia Pakistaní, acrecentó su influencia entre los países árabes. Al mismo tiempo, se convirtió en el enemigo número uno de todos esos jóvenes que habían combatido contra los soviéticos. En declaraciones posteriores con el FBI, Khalid Sheikh Mohammed contaría que vio por primera vez a Bin Laden en 1987 en un campo militar de Pakistán. Pero no fue hasta esa reunión en Tora Bora de mediados de los años 90 que tuvo la chance de hablar cara a cara con el líder y creador de Al-Qaeda. El plan original consistía en secuestrar 10 aviones comerciales y utilizarlos para atacar objetivos en las costas este y oeste de Estados Unidos. Bin Laden se encontraba reorganizando Al-Qaeda y todavía no había definido cuál sería su próxima gran operación. Escuchaba distintas propuestas de comandantes y operadores con experiencia antes de decidir en cuáles invertir dinero y recursos. A eso fue a verlo Khalid Sheikh Mohammed, para convencerlo de que financiara su propio proyecto. Pero por aquellos años llegar al líder de Al-Qaeda era casi tan difícil como entrevistarse con un presidente o un primer ministro. La pregunta es por qué entonces Bin Laden recibió a Khalid Sheikh Mohammed.
4: خاتم الأنبياء والمرسلين عليه الصلاة والسلام يتمنى هذه المنزلة. فعو عقله ما هي هذه المنزلة التي يتمناها خير البرية عليه الصلاة والسلام.
2: Bin Laden no estaba ante un improvisado. Mohammed había cooperado con su sobrino, Ramzi Youssef, uno de los terroristas más buscados durante la década del 90 en la planificación del primer atentado contra las Torres Gemelas. El 26 de febrero de 1993, un camión bomba explotó en el estacionamiento subterráneo de la Torre Norte del World Trade Center, en Nueva York. Murieron 6 personas y más de 1,000 resultaron heridas. El atentado fue cometido por una célula yihadista liderada justamente por el sobrino de Mohammed, Ramzi Youssef.
3: You know, if you think about Youssef's role in the 1993 World Trade Center bombing, it left unfinished business.
2: Mohammed también había estado detrás de la Operación Boyinka, un gigantesco plan para hacer explotar en pleno vuelo una docena de aviones comerciales estadounidenses y asesinar al Papa Juan Pablo II durante una visita del sumo pontífice a Filipinas. Años más tarde, según informes desclasificados de la CIA, había participado en un proyecto para asesinar ni más ni menos que al entonces presidente Bill Clinton durante una gira por el sudeste asiático. Con esa experiencia y el dossier de su proyecto, llegó hasta Bin Laden.
3: But KSM didn't initially belong to Al-Qaeda. Throughout most of the 90s, he was, you know, what we kind of refer to as a jihadist entrepreneur. He was largely independent. He pursued various operational ideas of his own that he pitched. And, you know, so he wasn't necessarily part of the command and control or the hierarchy, which perhaps allowed him to kind of escape scrutiny for longer than some other jihadists.
2: Claro que Khalid Sheikh Mohammed también estaba en la mira de los Estados Unidos. Lo buscaban desde hacía un tiempo. Al escuchar la propuesta, Bin Laden quedó sorprendido. Entre los blancos del plan original figuraban las Torres Gemelas, el Pentágono, la sede de la CIA, la sede del FBI, centrales nucleares y algunos de los edificios más altos de la costa oeste. Incluso, según declaró años después, el propio Khalid Sheikh Mohammed pensaba pilotear uno de estos aviones, aterrizarlo y pronunciar un discurso frente a las cámaras antes de morir. Para Bin Laden y Mohammed Atef, el jefe militar de Al-Qaeda, el plan era demasiado ambicioso, pero había algo que sí les interesaba. La idea, justamente, utilizar aviones comerciales para atentar contra Estados Unidos. Después de la reunión, Bin Laden le hizo una propuesta inesperada. Le pidió que se incorporara formalmente a Al-Qaeda y se instalara junto a su familia en Afganistán. Khalid Sheikh Mohammed rechazó la oferta. Prefería seguir siendo un operador independiente. En agosto de 1998, Al-Qaeda golpeó dos objetivos estadounidenses en África, atentados casi simultáneos contra las embajadas de Nairobi en Kenia y Dar es Salaam en Tanzania. Hubo más de 200 muertos y miles de heridos. Estos ataques demostraron que la organización terrorista tenía la capacidad de organizar operaciones coordinadas y causar una enorme cantidad de víctimas. Para Bin Laden, los atentados en África fueron la confirmación de que sus comandantes estaban listos para dar un paso más. Y ese paso sería llevar la guerra directamente a los Estados Unidos. Así, el proyecto de los aviones recibió luz verde. Khalid Sheikh Mohammed se trasladó a Pakistán y comenzó a trabajar para transformar aquella idea inicial en una operación concreta.
3: Once this operation was approved, with KSM as the chief architect, Bin Laden essentially assigned, you know, this operation to him so that he could manage it. You know, he's often dubbed the chief architect of the 9/11 attack. So he recruited operatives. He helped identify who was suitable and evaluated them based on multiple criteria: education, discipline. You know, were they willing to martyr themselves? He worked with Mohammed Atef to finalize the selection of the hijackers.
2: Khalid Sheikh Mohammed comenzó a trabajar directamente con la célula de Hamburgo, cuatro jóvenes extremistas que vivían en esa ciudad alemana y que habían sido identificados por Al-Qaeda como candidatos ideales para la operación.
3: He advocated using educated operatives that were capable of learning aviation. And KSM handled the logistics, so travel coordination, arranging passports and aliases and financing travel routes. And that took place in different parts of the world, from Pakistan to the Gulf to Europe.
2: Bin Laden veía en ellos una ventaja. Estaban familiarizados con la vida occidental y en principio tendrían más posibilidades de moverse e infiltrarse en Estados Unidos sin despertar sospechas. Tres de ellos terminarían convirtiéndose en los pilotos suicidas del 11S. El cuarto, Ramzi Bin Al-Shib, no consiguió una visa para entrar al país y acabaría desempeñando un papel clave en la coordinación de la operación junto a Khalid Sheikh Mohammed. Así llegamos al 11S. Según el informe de la Comisión del 11 de septiembre, después de los atentados, Estados Unidos todavía seguía sin entender muy bien qué rol había tenido Khalid Sheikh Mohammed, quién era realmente este terrorista al que estaban buscando desde hacía muchos años, pero como un operador independiente. Lo que el FBI no había logrado identificar era su verdadera posición dentro de Al-Qaeda. Durante meses, las agencias estadounidenses y pakistaníes fueron reconstruyendo sus movimientos y sus contactos. La red de inteligencia que lo protegía se fue achicando cada vez más. Hasta que el 1 de marzo de 2003 fue capturado por la CIA y la inteligencia pakistaní en una casa de la ciudad de Rawalpindi, al noreste de Pakistán.
5: This is what looking for him after a long time. But he always escaped, and today he catch. Early morning he'd been arrested.
2: Tenía 37 años y había pasado casi 18 meses siendo uno de los terroristas más buscados del mundo. Según una investigación posterior del Senado, la captura fue atribuida a una única fuente de la CIA. La identidad de esa fuente que permitió localizarlo todavía permanece clasificada. Después de su captura, lo trasladaron a la red secreta de centros de detención de la CIA, los tristemente célebres Black Site de la agencia estadounidense. Documentos oficiales aseguran que durante su cautiverio fue sometido 183 veces a waterboarding, una técnica de ahogamiento simulado. También sufrió otras técnicas de interrogatorio coercitivas como privación del sueño, posiciones de estrés y desnudez forzada. En septiembre de 2006, por orden del entonces presidente George W. Bush, fue trasladado a la prisión militar estadounidense de Guantánamo junto a otros detenidos de alto valor. En 2008, Estados Unidos presentó formalmente cargos contra él y otros cuatro acusados por los atentados del 11 de septiembre.
6: We're here this week in the trial of Khalid Sheikh Mohammed, Walid bin Attash, Ramzi bin al-Shaib Ali, Abdulaziz Ali and Mustafa al-Hassawi.
2: El proceso quedó paralizado durante años, en parte por las controversias sobre las pruebas obtenidas bajo custodia secreta de la CIA. 2024 llegó un acuerdo con Estados Unidos. A cambio de declararse culpable, evitaría la pena de muerte y recibiría cadena perpetua. Pero el entonces secretario de Defensa, Lloyd Austin, retiró los acuerdos pocos días después. Hoy, 25 años después de los atentados del 11 de septiembre, Khalid Sheikh Mohammed continúa detenido en Guantánamo y todavía no ha recibido sentencia definitiva.

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0: siesta, gente de Correte y Cumple. ¡Bah! Estamos acá este viernes esotérico, por supuesto. Hoy está con nosotros. Ya la vamos a presentar enseguida. ¿Cómo le va, señor Coco? ¿Cómo le va, señorita Maite? ¿Cómo anda,
1: señor
2: Macuma? ¿Cómo estamos?
0: Todo bien, todo tranquilo. Maite, ¿usted?
2: ¿Yo?
0: ¿Quiere cartita también hoy?
2: Quiero cartita, quiero todo. Quiero que me tiren todo.
0: Está con nosotros, la vamos a presentar a ella, sí. Por supuesto, nuestra amiga. Nos viene a visitar, parece que hace mucho que no viene. Está con nosotros Pequita López Romero, nuestra pitoniza radial.
2: Bienvenida, Pequita.
3: La verdad es que lo extrañaba, ¿eh?
2: Te esperamos, Pequita.
3: Justamente estábamos hablando de los resfríos y de esta media...
0: Para que te arreglamos el micrófono, Pequita, porque está medio lejos los micrófonos. Ahí arregla el señor Coquito, bájalo un poquito.
3: Genio ahí.
0: Y el otro traele bien cerca también.
3: Bueno.
0: A dos micrófonos, Pequita, acá. Es la única que ocupa dos micrófonos. Más cerca, Coco, más cerca.
3: Ahí está. Genial.
0: Bueno. Ahí está bien, Marce.
4: Claro.
3: Realmente, bueno, aparte de decirle que lo extrañaba, bueno, con el problemita esto del resfrío, viste que hay veces no hay que subestimar, hay que cuidarse. Y mucho. Y este 2026, realmente muy marcado. Mirá, el 26 generalmente es la fecha de nacimiento. Yo siempre, contesto los nombres y la fecha de nacimiento, porque del 1 hasta el 31 siempre tiene vibración y junta justamente con el nombre de la persona. Pero esta vez, este año 26, nos castigó con todo. Muchos
2: problemas,
3: muchas enfermedades, obviamente muchos problemas económicos, gente que realmente, bueno, se han ido del país, sobre todo los chicos jóvenes a trabajar en otro lado.
0: Se han ido del planeta.
3: Sí,
0: también.
3: No, en serio, se han ido, mirá, por ejemplo,
2: de este plano terrenal.
3: La invasión de un grupo de chicos que se fueron a trabajar a Brasil, no solamente Estados Unidos, España, bueno, también Brasil. Bueno, entonces...
0: Ah, Brasil, sí, Paraguay, mucha gente
3: Paraguay
0: está yendo.
3: También, pero más Brasil que...
0: Sí, por supuesto.
3: No tanto Paraguay. O sea, realmente...
0: Europa 2016, o Estados Unidos.
3: Sí, también, por supuesto, el que tiene la posibilidad, pero gente realmente que muy, muy, muy allegada a mí, que siempre ha llegado, obviamente, por la atención, porque siempre lo he atendido, y bueno, y Peque, nos vamos, y se van, y están en contacto conmigo. Estamos en contacto, ¿cómo está? Y mucho mejor... Bien.
0: Sí. Pequita, ¿cómo? Un ratito, a ver, esta hora, antes de los pedidos pueden ir a...
2: Sí, exactamente, tenemos el mensajero para que la gente empiece a mandar sus mensajitos con nombre y fecha completa de nacimiento al 3794-559985.
0: Vale, le vamos a sacar cartita, todo.
2: Exactamente.
0: Pero nunca la entrevistamos, Peque.
4: Es verdad. Tienes razón.
0: Yo le quiero preguntar cómo arranca con esto, Peque.
3: ¿Cómo arranco?
0: ¿Cómo arrancás con las cartas? ¿Cómo arrancás a ser brujita?
3: Bueno, desde...
0: ya era brujita vos antes de chiquita.
4: Ya es brujita de nacimiento.
3: Brujita de nacimiento, en serio.
0: Era.
3: Realmente, era, a mí me encantaba todo este tipo de cosas, que era obvia en mi época, cuando era chica, esto era prohibitivo. Y una vez yo me crié con tres tías en el barrio Cambacuá. Uh-huh. Y bueno, ahí se cuidaba, obvia mucho, por ejemplo, todo lo que tienen que ver el apellido con la gente, esas cosas, tirar las cartas o mirar las cartas, eso era de gente baja, o sea, era prohibitivo.
2: Claro.
3: O sea, iban
0: había
3: gente que tiraban las cartas y se iban, pero jamás me pasó a mí, inclusive que las mentes se han abierto. Yo tengo por ejemplo gente que atiendo, pero jamás me recomiendan.
2: Claro, no dicen, fui a tirar las cartas
3: Exactamente, pero se llevaron muchas sorpresas, porque yo tengo una sala de espera, y bueno, hay alguna que realmente me tiraba, no, yo no creo en eso, no, vienen y se encuentran en la sala de espera.
2: Claro.
0: ¿Qué ha pasado, por ejemplo, Peque, que alguien te diga, si vos la atendés a esa, yo no voy más?
3: No, me pasó. Lo que yo hago, por ejemplo, si hay una pareja que se separan, viste que siempre es como que se dividen los amigos, se dice, bueno, yo, si yo la atiendo a él, yo no la atiendo a ella. Si ella
0: por más
3: viene
0: que sean
3: primera,
0: pareja.
3: Si por más que sean pareja y se están separando, estamos hablando de una separación.
0: Si están bien, todo bien.
3: Bueno, si está bien, está todo bien, ¿viste? Bueno, pero por ejemplo, cuando hay una separación, bueno, el que primero viene, si viene ella, bueno, obviamente ella pasa a ser automáticamente, lo atiendo a ella, o sea, sería mi paciente, como yo soy la que le voy guiando, como a través del tiempo. Y si viene él, porque hay veces me hicieron muchas veces esa jugada y no caí ninguna vez. Bueno, en donde vienen para que a ver si fue tirarte la lengua, a ver de fulanita que viene, como yo la atendía a los dos, ahora entonces no.
2: Yo claro.
3: No, pero yo te voy a pagar lo que sea. No.
2: Está bien.
3: No, porque yo estoy con fulanita.
2: Claro.
3: Entonces a vos no te puedo atender. Vos tenés que buscarte, obviamente, tu propio tarotista. O hombre o mujer, porque hay muchos chicos también,
2: ¿sí? Claro.
3: Que tiran las cartas, y bueno, entonces el hijo dice, bueno, ese, viste, no caí nunca en eso, ¿eh?
2: Ay, Peque, te quiero hacer una pregunta.
0: Bueno, ¿dónde empezaste, Peque? Eso no,
3: bueno,
0: lo contaste.
3: ¿Cómo comenzaste? Yo comencé después de que me casé. Yo lo conocí a mi marido cuando tenía 17 años. Uh-huh. Bueno, a los 19 me casé, como que ahí comencé a salir a conocer lo que es realmente la noche a través de mi esposo. Y bueno, y él, Alejandro, por ejemplo, un tipo, mira, que siempre estaba con la francmasonería, a la vuelta de mi casa, que capaz por, ¿cómo es? Por General Paz, estaba la señora de la arenera que tenía,
0: Rosa Cruz.
3: Bueno, que era, yo me iba, quedaba, yo vivo en Necochea, entre Santa Fe y San Lorenzo, y esto estaba por General Paz.
2: Claro.
3: Entonces yo venía allí a estudiar astrología, porque quería ver, aprender.
0: ¿Se estudiaba ya en esa época,
3: sí,
0: o era una persona que te enseñaba por motivos propios?
3: Yo me casé a los 19 años. Bueno, y a partir de los 19 años comienzo, ahí estoy liberada de todo, de la familia,
0: claro.
3: De los amigos. O sea,
0: era como, en esa época era emanciparte, casarte,
3: sí,
0: digamos.
3: Claro. Como que, bueno, pero tenía realmente un marido que le gustaba todo este tipo de cosas. Tenía mi suegra también, que era, le faltaba la escoba nomás, pero andaba muy bien, esa, se me corría todo, y encima me decía, acompáñame, y así fue que conociendo cosas, pude conseguir material, y lo que cayó como en mis manos fue un libro, obviamente de metafísica.
2: Ajá.
3: La metafísica tiene mucho de psicología.
2: Sí.
0: No queremos decir la edad.

0: había sido que en España son muy religiosos, pero la que tira la carta es como una reina.
1: Claro.
0: Eso, lo mejor de lo mejor. Entonces, Alejandro, mi esposo, me decía, enamorado de vos, porque había mucha gente vieja, casi no había. Ahora, por ejemplo, está lleno de. Nos vamos y hay gente de otros países. La época que nosotros nos íbamos, que eran los 80, sí. Bueno,
1: Sí, dice, pegue, sí.
2: No, no, no, no, sí.
0: Bueno,
2: sí.

0: manda un mensaje a mi teléfono y me dice, decile a Peque bueno, sí, que la amo, dice Leila.
1: Me quería en el programa. Entonces, mira, así esté ahí al lado rascándome, le digo a mi secretaria, no estoy. Yo con ese no me voy. Bueno.
2: Monina, le mando un saludo. Monina, le vi el otro día, estuve con ella.
1: Monina iba a comer todos los domingos con nosotros, religiosamente. Y bueno, cuando va Monina el día domingo, le cuento lo que me pasó, mira. Mira, me pasó esto y no, a este coso no me voy más, ni así me llame. Le llamó Cintia 500 veces, le dije que así te me esté rascando, yo no lo voy a atender. Bueno, se ve que Monina era esposo de Rafael. Entonces, claro. Cuando se va, no sé, él sintió la curiosidad. ¿Cómo es que yo nunca le atendía a él? Nunca estaba.
2: No, aparte era más hincha pelota, ¿sabes?
1: Bueno, que... entonces Monina le dice, y es Peque. Y le dice, yo le conozco, Peque es mi amiga, yo voy a comer todos los domingos, ¿y quién? Y le dice, sí, ella llegó tal día, está llegando, llegó de Europa. Vos estuviste, pues le había contado todo lo que yo le dije, le pasó a Rafael. Ahora se quería morir él.
2: Estómago resfriado también.
1: Bueno, entonces le dice, mira Monina, vos, ella no te va a atender, porque ella te puso la cruz. ¿Sabés qué? Llamale a Alejandro, mi esposa, habla con Alejandro, no hable con ella. Bueno, llamó, obviamente hizo lo que le dijo Monina. Entonces habló con Alejandro, bueno, después Ale andaba detrás mío, mirá, Peque quiere el programa, bla, bla, bla, bla, bueno, todo, bueno, sí, está bien. Bueno, después de pero obviamente...
2: Insistió.
1: De tanta insistencia, y Rafael viene a casa con su señora, yo no me acuerdo cómo...
2: Con Nancy.
1: Nancy, va con Nancy, serio, ya va con Nancy, y bueno, obviamente Ale ya le hizo bajar, sentarse, bueno, estuvieron charlando, y yo estaba atendiendo, estaba con mucha gente, así que terminé tarde, así que me habrá esperado por lo menos 2 horas.
2: Mira.
1: Bueno... Y después cuando yo bajo, bueno, nos encontramos, y bueno, estuve hablando, y bueno, y Nancy de por medio. Por eso cada vez que, cuando vos estabas, no sé, pero de los chicos acá que de mucho tiempo, venía Nancy.
2: Siempre venía Nancy, dos o tres veces por semana venía Nancy.
1: Bueno, venía, viste, a controlar, y ella me saludaba como, sí. Acá estoy.
2: Sí.
1: Bueno, y esa es la historia de acá de Radio 2, por eso mucho tiempo. Prácticamente 25 años.
2: Prácticamente.
3: ¿Y 26 cumplió el programa?
2: 26 cumplió el programa.
1: Sí, no, entonces más.
2: No, 20, estamos. 20 debe ser. 20 debe ser porque cuando estaba por 3 de abril era 20, porque estuvo en el Sudamericano un tiempo y...
1: Sí, por 3 de abril estaba, sí, pero mucho.
2: Sí, 20, años. 20 por ahí.
1: Sí, bueno, o sea, del grupo, ¿viste? Y bueno, a este que le odiaba, que no le podía ver.
3: Y porque, no, Quito tampoco lo podía ver.
2: A mí.
3: Quito tampoco lo voy a ver, porque él era insoportable.
2: Pancho también,
1: No, porque vos Pancho me cargabas, vos muchas veces en el aire, pero estaba hablando y este me contradecía, estábamos.
3: Cosa que ahora
1: pero,
3: maduró, Peque,
1: no,
3: maduró.
1: Estábamos es en el cierto, aire y cierto. él me contradecía de algunas cosas, lo quería matar.
2: Es
1: y bueno, y Rafael, y yo veía que Rafael hacía señotes, no sé lo que te decía.
2: El pateaba, por abajo de la mesa.
1: Sí, porque, y una vez me acuerdo que yo, no sé qué pasó, vos no te acordás de ese episodio. No sé qué era algo.
2: Puede ser, que puede ser.
1: Bueno, y yo, ¿sabes lo que hice? Como conté mis cosas.
3: ¿Y te estaba por ir?
1: No, la mierda. estaba por ir. Y bueno, Rafael, no sé cómo hizo. No, le habrá pateado a este para que se calle la boca. Y a partir de allí, ¿viste? Terminó el...
3: El conflicto.
1: El conflicto. ¿Sí? Bueno, hoy somos mejores amigos.
3: No,
2: Sí.
3: Es como que Rafael te dejó un discípulo. Sí,
2: ¿no? Una sí. Nomás me quedó por conquistar que no hay chances, pero bueno, no voy a decir lo peor. Por ahí coqueteamos por ahí, viste, pero hasta ahí nomás que también era así la relación medio tirante. Usted sabe, Sara Terán. Igual le mando un saludo, yo la quiero mucho.
3: Hola, yo sé quién es.
2: Sí, usted sabe.
3: Ay, bueno. Ahora me cuentas, Sara.
2: Y bueno, Pequita, ¿y tu consultorio cuándo armás? Acá, el de acá.
1: El de acá, ¿cuándo armo? Yo estaba haciendo mi consultorio por Paraguay y General Paz, que Anabel, de la casa de... Está la casa de Anabel, y de este otro lado estaba haciendo mi consultorio. Bueno, y vos sabés que no me gustaba el frente, como quedaba. o casualidad sale la obra, ¿cómo es? ¿Dónde está? Que era una sucesión entre, mirá lo que decía Martín Fierro, ¿no? Si entre él, hermano, se pelean, le devoran lo de afuera. Entonces Ale compra la sesión de derecho directamente a mi nombre para tu consultorio. Dejamos a media la casa de Anabel, se terminó todo. Bueno, y la de Javier a media, y mi consultorio quedó allí, y bueno, quedan para ellos, y puse, eso era un rancho. O sea, donde comienza, donde vos ves la columna, ahí comenzaba el rancho, y lo primero que hizo Ale fue hacer el muro, y después, obviamente, la reja, y meter el auto adentro, y ese consultorio. Y la parte del quincho que después se lo di yo a Alejandro, le dije, porque hice un estudio de más o menos de acá de Corrientes, para hacer yoga, reiki, uno arriba, otro abajo, que estaba todo preparado, y le digo, mira, mi amor, hasta llegamos hasta la escalera, y le digo, mira, vos que te gusta tu quincho, que siempre había reunión en casa, le digo, pues hace tu quincho y disfruta, hace todo lo tuyo. Entonces, de la escalera para acá, para arriba, todo mío, de acá, hace vos, y hizo su quincho realmente, y esas son las reuniones de...
2: Sí,
1: de todos los años,
2: nos reunimos
1: de siempre,
2: Añares, sí. Muchísimo tiempo nos reunimos ahí.
1: Sí, y bueno, y ese inauguré en el 2005, y ahí comenzó Pucho,
2: claro,
1: conmigo, que le llevó Coronel, me acuerdo, que él trabajaba en el diario Litoral, y en donde en una revista de la parte de atrás sacaba todas, o sea, las predicciones, los ángeles, por dónde andaba. Bueno, y con Pucho comienza el que jugaba con... Me acuerdo que Coronel me dice, de los 12 años juega con él, eso de... Es muy bueno andar, bueno, y prácticamente...
2: Se equivocó un poco, pero,
1: sí,
2: pero bueno, algo...
1: Bueno, no, y lo que tenía Pucho de bueno, lo que tenía Pucho de bueno era de que realmente, por ejemplo, donde yo me iba, le pasaba, en vivo pasaba él en su programa, y después repetía, pero eso obviamente le servía a él, ¿viste?
2: Claro.
1: Y bueno, y a mí también, o sea, yo, por ejemplo, el último viaje que hago a Egipto, me hicieron... como es el traje, todo el traje, la pulsera, las cosas, ¿sabes quién me hizo? A lo mejor le conocés, que trabajaba para los como es, para todas las comporzas, Raúl y Rubén.
2: Ah, sí, pues sí,
1: él me
2: Rubén
1: hizo,
2: ay, el apellido de sí, murió hace poco.
1: Hace unos años, cuatro o cinco años.
2: Rubén, no me acuerdo el apellido, pero sí, sé quién es. Sí,
1: y bueno, ellos compraron después de compraron el terreno, hicieron la casa, hicieron muy amigo de como es de Alejandro y mío, y ellos me hicieron el traje para yo ir para filmar en Egipto, y de ahí se pasaba por televisión.
2: Bueno, Pequita, escuchá, ¿alguna persona que vos haya hecho súper importante que te tocó atender? ¿Algún político a nivel nacional? ¿A nivel nacional?
1: Sí.
2: ¿Sí?
1: Sí.
2: ¿Senador, diputado, esa onda así o un poquito
1: sí.
2: más...?
1: No, mira...
2: No, parate, no va a pegar al pedo, está salido igual. Está queriendo salir sin que le agarre la cama, está gateando, boludo.
1: Sí, porque vos sabés que estando en Buenos Aires yo conozco una correntina, Marina Varga, bueno, y ella estaba con Menem y estaba con los que inclusive cuando pierde Menem le llevan a los ay por Dios esto de la
2: en la serie de Menem cuenta que Menem tenía su brujita,
1: tenía su
2: brujita,
1: pero yo no la atendía a Menem,
2: no.
1: Sino a como es a la mujer de Menem, sí.
2: ¿A Cuzulema Yoma?
1: Sí, con ellos que preguntaba.
2: Sí.
1: Bueno, entonces, ¿cómo llego a ella? Llego por medio de Marina Varga. Cuando pierde Menem, ella le lleva a Chilecito. Y en Chilecito le hizo una... una clínica, y bueno, y tanto entró en todo las cosas que traje de Barcelona, hoy es más bruja que yo, Mariana Varga. Sí, y vos sabés que la mamá y el papá vivía por por Teniente Ibáñez y San Lorenzo, el fondo de él daba con el fondo de mi cuñado.
2: Mira vos.
1: Y como dónde le conozco a Elba, viajando en el colectivo, se sienta al lado mío, no me dejó dormir toda la noche.
2: ¿De Buenos Aires? En el colectivo Buenos Aires.
1: Yendo a Buenos Aires, yo me iba a atender, y bueno, le di el teléfono, al otro día ya me llamó, o sea, pasamos a ser familia. Entonces ella me presentaba a la gente porque ella trabajaba con Yuri.
2: ¿Con el cuñado?
1: No. Ella trabajaba, ella era la cirujana plástica, la que le hacía la cirugía a Verónica
2: Castro. El doctor Yuri.
1: Sí. Bueno, y ella trabajaba con él. Bueno, entonces los padres, el papá era de, ¿cómo es? De Agua y Energía, él renuncia para acompañarle a la hija, él va a ir, y Américo, se hizo muy amigo nuestro, éramos vecinos, nunca nos hubiéramos conocido acá en Corrientes, si no fuera en el colectivo.
2: Mira vos.
1: Y a partir de allí, una gran amistad, y conocer a mucha gente donde, por medio de Marina, que me abrió, que ella me abrió la puerta. Y bueno, mira, pues que tenés que atender a fulano, ahora vení vos, me iba, inclusive lo que está pasando hoy, todo esto, este desastre, yo me acuerdo en el 90, en el 96, ella era muy amiga de un periodista de Clarín, que siempre nos invitaba a tomar café. Bueno, nos íbamos y me no contaba, a mí me parecía una locura. Me decía, vienen y llevan el agua del Río de la Plata y nadie dice nada. Porque va a llegar un determinado momento que el agua va a valer más que el petróleo. Y decía, y el pelado era un pelado. Uh-huh. Y bueno, yo decía, este está más loco. Y no iba explicando. Bueno, y de ahí se descubre el acuífero que tenemos nosotros hoy del Liberá. Mira, en ese momento apenas se hablaba de ese tipo de cosas, y él de lo que hablaba, que inclusive íbamos a tener todo esto que está pasando, pero si esto que me parecía
2: imposible.
1: Una locura. Bueno, fue pasando a través del tiempo. Era un gran estudioso, un periodista.
2: Pequita, te sigue sorprendiendo, ¿no? ¿Alguna predicción que vayas hecho a alguien, por supuesto, que te sorprenda que haya pasado, que vengan y te cuenten, mira Pequita, fue así, asá, o alguna grande que te acuerde o algo que...
1: Bueno, mira muchas predicciones y muchas cosas que realmente... Mira, fíjate que en el 2020, vos te acordás de Jimena de la Torre, y había otra ahí en 11 que siempre nos tirábamos con... Sí, con sapos y culebra, ¿viste? Más o menos. Bueno, ellas hacen las predicciones que supuestamente iba a viajar, que el 2020 iba a todo esto, que fue un desastre, pero sí. Para abajo. Bueno, yo no. Ustedes no se acuerdan, lo que pasa es que no. Bueno, Ale, viste, ya no estaba, porque él hubiera hecho realmente, hubiera captado las cosas y, porque siempre, yo estaba con María Mercedes. Entonces siempre hacía las predicciones antes de diciembre, antes del 31 de diciembre me tomaba vacaciones y volvía en marzo. Bueno, también acá en otra radio con Diana Tarra también lo mismo.
2: Está cagando a pedo porque no te estamos haciendo dar predicciones. Sí. Pero a mí me interesa. Sí.
1: No, y vos sabés que yo había dicho que iba un año muy difícil. ¿Qué iba a pasar? Bueno, que íbamos a tener muchos cambios que realmente no iba a afectar, que a través del tiempo nadie me dio ni 5 artículos. Mm.
4: Claro.
1: Bueno, después otra predicción que tampoco, Diana le falta como es excelente, pero me acuerdo que para el campeonato, ella tiene 2 payasos, me invita allá a Canal 13 el día sábado, haciendo los 2 payasos hacían el arco y había que patear la pelota.
4: Ajá.
1: Bueno, yo pateo la pelota y obviamente gol, bueno, gana Argentina. ¿Y cómo no tengo eso?
2: No tenés el recorte.
1: El recorte, no, y no se aviva Ale tampoco.
2: Pero qué va.
4: No están los archivos.
1: Y se estaba jugando, sí, por supuesto, vamos a ser campeones.
2: Bueno, Pequita, escuchá.
3: No, aparte en 20 años nunca la entrevistamos a Pequita.
2: Nunca la entrevistamos. Jamás la entrevistamos.
3: Y es el programa que la catapultó, si quiere, a los otros programas de distintos medios.
2: Cierto. Estaba en el ET7, la Pequita, todo. Pero...
1: Sí.
2: Bueno, escuchá, Pequita, vamos a hacer rapidito algunos. Vamos a ir a la tanda, una tanda cortita, y volvemos con Pequita. Y ya, ahora
3: con
2: sí.
3: Con pedido, signo.
2: 3794-559985. No sé si llegamos a los signos.
3: Rituales para la llegada a la primavera.
2: Rituales para la llegada a la primavera. Para espantar los años pares, que para mí los años pares son de terror.
4: Entró Venus en Escorpio.
2: Ahí está, muy bien. Mira, otro tan que tal.
1: Obviamente. Hey. Venus es el amor. Todo lo que tiene que ver con la pareja y el amor.
4: Para Escorpio, la intensidad.
2: O sea, ¿el amor es solo para Escorpio o qué?
4: No. Es la forma en la que se van a manifestar el amor.
1: A través del tiempo.
2: ¿Se va a manifestar en forma Escorpio el amor o qué?
1: No, lo que pasa, ¿sabéis qué? Que vamos a tener 2027, va a haber muchos cambios.
2: Yo le tengo fe al año impar.
1: Sí, totalmente.
2: El año par para mí es complicado.
1: Bueno, y va a comenzar, ¿sabe cuándo?
4: Coincido.
1: El año par, realmente el 21 de marzo del 2027. Ahí van a notar realmente los cambios que se van a dar.
2: Ahí porque empieza el tole-tole acá en Argentina.
1: Sí. Bueno, la verdad que también hay campaña, claro, pero
2: fíjate que ver,
1: cuando realmente se alinean los astros y te pueden ayudar energéticamente el universo, las personas que creen, las personas que realmente son buenas, que tienen buena, ¿cómo te diría? Buena energía, buena vibración y la creencia de creer realmente en un Dios único y perfecto que tenemos, que siempre nos está mostrando qué es lo bueno y qué es lo malo.
2: Bueno, tandita cortita, Mar, 5 minutitos, cinco minutitos y volvemos con Peque para las cartitas, los pedidos, todo, 3734-559985.
3: Canal de YouTube también.
2: Nombre y fecha de nacimiento en números y el canal de YouTube. Gordo ya llegó tarde, raro usted, porque ni para el vaso de agua no vamos.

0: Ahí, empezamos con los pedidos, no sé qué tiene el mensajero.
1: Maite.
2: Yo tengo acá el mensajero. Empezaron a llegar los mensajitos de la gente que nos está escuchando. Y vamos primero con Vanessa, del 25 del 6 del 71.
3: Bueno. 25 del 6 del 71. Bueno, Vanessa, ¿qué veo para vos? Realmente tenés un nombre, la B de la Victoria, pero obviamente sé que estás pasando momento no muy bueno, que digamos. Ahí en el entorno hay una persona que obviamente tiene un problema de salud y te está preocupando. Pero también vos estás preocupado por unos papeles que los vas a ir solucionando de a poquito. Y bueno, y el dinerito, bueno, si bien es cierto no fluye, pero yo, una mujer tan inteligente que tenés mucha capacidad como para poder solucionarlo.
0: Ahí está, una cartita, sácale, a ver.
3: Saco una cartita.
0: Para que miren, bueno, YouTube después.
3: Bueno, obviamente, una carta donde allá, acá.
0: Ahí está bien.
3: Bueno, una carta en donde el caballo desbocado es como que está diciendo, vos estás estresada, muy cansada, nerviosa, acelerada, baja, un cambio y vas a ver que las cosas van a comenzar a fluir para vos. En tu mente, mi vida, es como que te vas a poner en positivo y es como que vas a abrir realmente la puerta para la prosperidad. Además, hay un cambio de estación que es muy importante. Cambio, bueno, de estación, que obviamente la primavera es lo positivo. Vamos. Para todos, no solamente para Vanessa, sino hasta para todos nosotros.
0: Vamos con otro.
2: Bien, vamos con otro. Mónica nos escribe, nos manda saludos.
0: Moni.
2: Del 31 del 3 del 89.
3: Bueno, ¿qué veo para la Ariana? Bueno, Mónica es obviamente un signo de fuego. Y siempre, Mónica, todos vos querés para ayer. Acá tenés que ser paciente. Te veo realmente con muchos proyectos importantes, que todavía hasta ahora es como que lo tengo guardado allí, pero no abandone, soy repetitiva. Siempre digo que los sueños uno no tiene que abandonar. A lo mejor lo podés modificar, lo podés guardar un cachito a un costado, pero tu sueño tiene que estar en tu mente, en el subconsciente, y va a ver que te va a ir muy bien. Vamos a ver qué carta ha salido. Casualidad, salió hoy. Esta es una carta buenísima, la colita de Mercurio y la invitación a la prosperidad. O sea, tenés que programarte vos. Esta carta es una carta, mira bien, el caballo blanco, la colita esta que está acá es la colita de Mercurio o del negocio. Cambio, algo que vas a hacer, una inversión que vas a hacer, de dónde sale, no sé.
0: Qué lindo.
3: Pero obviamente va a haber esa inversión.
0: Eso.
2: Oh, a ver. Mauricio, mi papá, que nos escribe desde Buenos Aires.
0: Papá,
2: bueno. Le mandamos saludito a papi. Él es del 13 de julio del 70.
3: Del 70.
4: Me gusta que no le escribió a Maite, escribió al mensajero.
0: Eso.
2: A ver. Mauricio, mi papá, que nos escribe desde Buenos Aires.
0: Papá, bueno.
2: Le mandamos saludito a papi. Él es del 13 de julio del 70.
3: Del 70.
4: Me gusta que no le escribió a Maite, escribió al mensajero. Directamente.
3: Bueno, me gusta. Bueno, realmente Mauricio es un canceriano. Para él es muy importante la familia.
2: Sí, es cierto.
3: La familia lo es todo. Si la familia está bien, es como que él se reconforta si está bien. Es como que se muy cuida nomás.
2: Es cierto, muy cuida, muy guardabosque, diría yo.
3: Bueno, Mauricio, realmente te veo, tenés que cuidar un poquito la salud. Te veo con un problema en no sé si es el tobillo o la rodilla, y también mucho cuidado con la presión. Es como que no mire tantas malas noticias, porque las cosas a través del tiempo lo va a ir solucionando.
2: ¿Escuchaste, papá? Bien, vamos con otro. Nos dicen buenas tardes para la señora Peque. Nos dice María, del 13 del 4 del 69.
0: Muy bien, María.
5: Mary.
3: 4 del 79.
2: 69.
3: Bueno, ¿qué veo, María, para vos? Bueno, obviamente otra Ariana. Y bueno, como naciste un día 13, es como que siempre va mutando. Vos sos muy inteligente y vas cambiando realmente tus proyectos. No cambies los proyectos, pelealos. Hay algo importante que viene en este momento que te va a ayudar, y mucho. Mira, antes que vaya el 2026, hay algo que vas a solucionar que te tiene realmente muy preocupada hace mucho tiempo y que tiene que ver obviamente con la familia. Relájate, pedir a los ángeles que vengan a tu ayuda y que el universo se abre y realmente te dé lo que vos necesitas. Te saco una carta y obviamente salió una carta muy bonita que habla del amor, no solamente el amor de la pareja, sino el amor a la familia, ¿eh?
0: Muy bien, vamos con otro.
2: Bien, vamos con otro. A ver, acá le tenemos a Tomás, que quiere saber en general 1 del 3 del 97.
3: Bueno, ¿qué veo para Tomás? Bueno, Tomás, obviamente, Tomás es pisciano, sensible, muy sensitivo, pero cambias mucho de proyecto. Es como que hoy me engancho con esto, al otro día es como un abanico. Bueno, Tomás, tenés que realmente elegir a ver qué es lo que realmente vos querés, porque yo ya sé que sos muy inteligente, activo, pero es como que te abrís como una... escuchá todo, todo quiero hacer. No, y es como que él tiene que elegir algo que realmente sea productivo.
2: Tiene que enfocarse.
3: Exactamente, se tiene que enfocar y ser productivo. Y eso le va a ayudar mucho porque vos al querer... realmente ser un abanico y absorber absolutamente todo, no se termina nada.
2: Bien.
3: ¿Verdad que saco una carta?
2: Una cartita para Tomás, para el pisciano.
3: Una carta del trabajo, ¿eh?
2: Mira.
3: El carta del trabajo.
4: Guarda con
3: bien
4: eso.
3: Afectado. El trabajo bien afectado, ¿eh?
2: Bien. Bueno, le recordamos a la gente que puede mandar su mensajito para Peque con nombre y fecha completa de nacimiento.
0: ¿Quién
2: al...
0: viene usted?
4: Bueno, vale, voy.
2: Pará, al 3794-55-99-85.
0: Muy bien. Dígalo de nuevo.
2: 3794-55-99-85.
0: Bien, ahí va Coquirri,
4: Vamos con todo, ¿eh?
0: Sí. A ver qué le pasa a Coquirri. Éxito está haciendo Coquirri con Deporteado.
4: Éxito del club.
2: A ver, Coco, después quiero yo, ¿eh?
3: Sí, mi amor.
4: ¿Mano izquierda, no?
3: Sí, de lado, sí. Mano izquierda.
4: Una, dos.
0: Sale para toda la provincia, Coquirri con Deporteado, por Ñan de Cable.
4: A ver, vamos a estar en Montecasero el fin de semana, ¿eh?
3: No, mirá, la platita. Avanza para vos. Estás,
4: le pegó Coquito.
3: Inclusive estás pensando, a ver, ¿qué decisión tomo?
4: Estoy pensando en qué gastar, mirá.
2: ¿En qué gastar?
0: Zárate, si tenés un arroz con pollo.
4: Mirá, Zárate, para vos. Para vos, Zárate.
0: Una rifa, algo.
3: No, la rueda de la fortuna.
4: Mirá.
3: Déjalo ahí. La rueda de la fortuna, la invitación a la prosperidad y a la rueda de la fortuna.
2: Money.
3: La rueda de la fortuna significa que estás girando y vos tenés que tomar decisiones importantes porque esta es la invitación a la buena fortuna.
0: Perdón, ¿yo puedo ligar algo ahí o no?
3: No.
0: ¿Más? ¿Todavía quiere ligar usted?
2: Majoma, qué aburriendo.
4: Mira, encima está mi signo ahí, peca, hay un león ahí, mira.
2: ¿Vos sos de Leo?
4: ¿Eh?
3: Sí. Obvio. A la prosperidad.
4: Obvio. Mirá las cartas que me salieron.
0: Sí, para,
4: ¿eh? Esto es como que te salga el macho, la hembra y el siete espadas. Sí.
0: Y la cartita del amor, ¿no, Leo?
4: Y vamos.
0: No, yo porque vos querías, ¿no?
4: ¿Eh?
0: No, por chico.
4: No. Y uno siempre quiere saber cómo le va a ir en ese aspecto. Usted no, porque usted...
2: Yo lo que quiero saber
4: está
2: es...
4: felizmente...
2: ¿Ve que recibe muchos chicos también, en su consultorio?
4: Sí. No sé si felizmente casó.
3: Antes los chicos y los hombres no consultaban. Tengo muchos realmente gente, hombre.
2: ¿Y consultan por el amor?
3: No solamente el amor. Se ve que soy buena en los negocios porque siempre...
2: Ah, bien.
3: Negocio. Bueno, y también algunos por el amor, pero más por el negocio.
4: Bueno,
3: en el amor tenés cuidado.
2: ¡Epa!
3: Mucho cuidado porque esto es alguien que envidia, una mujer que envidia o alguien del pasado.
0: Envidia no tiene
3: puede,
0: envidia.
3: Que te puede traer algunos problemas.
1: Nadie muere mucho, pibe, quédate tranquilo.
4: ¿Una que me puede traer problemita?
0: ¿Una sombra?
3: Sí. Mirá.
2: Una mujer del pasado, dice.
3: Del pasado, Alguien del pasado que aparece.
4: No, de nuevo, decía.
3: Mira, que puede ser realmente... Te puede traer problemas a través
0: de bien, Coco, igual.
4: Bien.
0: Tienes que tener cuidado.
4: Y cuando uno anda bien en la vida, generalmente anda mal en el amor. No puedes estar bien en todo,
0: razón,
4: ¿o no?
0: Que
4: si vos...
0: Viene del juego mal en el amor, dice.
4: Lo importante, Majuma, es que salió platita.
0: Sí,
4: ¿eh?
0: Eso es
3: muy importante.
4: Por ahí dicen que el dinero no es lo más importante, pero no es todo, pero cómo ayuda.
2: Pero cómo ayuda.
4: Aparte, yo, a la gente que dice la plata que no hace la felicidad, eso es mentira.
0: Maite, ¿tenemos otro?
2: Tenemos más mensajitos acá.
4: Gracias, Pequita.
2: Bueno. De Antonia nos dice buenas tardes a todo el grupo. Y ella es del 13 del 6 del 62.
0: Bueno, 13 del 6 del 62, Antonia.
3: Antonia. Bueno, ¿qué veo para Antonia? Bueno, Antonia, que 13 del 6, obviamente que es una geminiana. Bueno, y si bien es cierto, Antonia, ¿por qué estás preocupada? Te preocupa enormemente algo que tiene que ver, no sé si es hijo, no sé si es hijo o es hija. Bueno, es como que aprende a soltar un poquito. No siempre podés ayudar a todos. Yo sé que sos una mujer sumamente generosa, pero es como que a frenar un cachito y ocuparte un poquito de tu salud. Que eso realmente me tiene preocupado. Voy a sacar una carta. Bueno, esto es una carta de Coco. Vamos a dejarlo por acá.
0: Sí.
3: Bueno, obviamente, mira, Antonia, lo que te salió. Hay un dinerito que viene de recompensa que te va a ayudar vos realmente y va a poder ayudar a esa persona que tanto te preocupa.
2: Bien. ¿Escuchaste, Antonia? Vamos con otro, Cintia. Cintia, que es del 11 del 4 del 78.
3: ¿11?
2: Del 4 del 78.
3: Bueno, que mucho ariana, ¿eh?
4: Mucho ariano. Sí. Pero siempre hay mucho ariano.
3: Mucho ariano. Bueno, signo de fuego. ¿Qué veo, Cintia? Bueno, vos naciste el día 11, el número maestro, 11, 22, 33. Son números maestros realmente, pero en este momento es como que vos estás mostrando unas facciones y estás sufriendo por dentro por una desilusión grande. Es como que hay veces uno tiene que sacarse toda la bronca, la rabia que tiene y dejar ir, por ejemplo, con este viejo que es el invierno, que se vaya. Voy a renacer, voy a hacer un cambio de luz. Voy a llamar a personas que a lo mejor está distante hace mucho tiempo. Y bueno, es como que el renacer nuevamente con la primavera viene muy bien. Hacer saumerio, dar vuelta a la cama, no solamente la cama, el colchón, bueno, sacudir las almohadas, agarrar una loción, si es lavanda mejor todavía, pasarlo todo eso para el 21, cambiar la sábana, estrenar sábanas nuevas que sean color pasteles.
2: Buen consejo. Eso para todos.
3: Exacto, eso para todos, no solamente para Cintia.
2: Bien.
3: Bueno, o sea, los cambios para que te tiene que dar de adentro hacia afuera, mami.
2: Perfecto. Vamos con uno más.
5: A ver.
2: Silvia, del 1 de marzo del 78.
3: Primero de marzo del 78. Bueno, ¿qué pasa con Silvia? Obviamente es pisciana. ¿78, nena?
2: 78.
3: Está bien. Bueno, ¿qué veo para Silvia? Bueno, vos, pisciana, brujita, intuitiva, pero estás enojada. ¿Qué estás enojada con la vida? No, mi vida, dejarlo ir, pedirle al universo las cosas que querés, hacer un cambio de luz, mirate en el espejo, reíte. Bueno, es como que aprender a reír, a hablar, no hablar, por ejemplo, siempre de cosas totalmente negativas que veo en tu entorno, inclusive de familiar, que hay personas que son totalmente negativas y esos son vampiros energéticos que nos sacan la energía. Y obviamente después te duele todo el cuerpo, la cabeza, me ojearon, como decían antes.
2: Claro. Sí.
3: Y vos sabés que son las otras personas que están tan mal, tan estresadas, y que obviamente a vos no te ojearon nunca.
2: ¿A mí? Sí, me han ojeado. Sí. A ver, bueno, Peque, pará, yo quiero que me tires las cartas entonces, bueno, a ver qué me dicen. Terminamos con Silvia.
3: Obviamente salió una carta, el trabajo. Para vos, el trabajo lo es todo.
0: Bueno, antes que Maite, te digo yo, entonces ella se acomoda a eso. Mi novia, Yadira, 31 del 3 del 98.
2: Su mujer.
0: Bien. Está mal que yo esté mirando acá.
4: O si tengo está, que mirando de memoria. Está mirando el
2: DNI. No, Majuma, no se sabe el cumpleaños.
0: Pero pará. Es para estar seguro del año, porque viste que el año por ahí es 31-398.
4: Bueno.
0: Hay que confirmar.
4: 98,
3: bueno, Ariana, signo de fuego, por supuesto. Sí. Tenés que manejarte con cuidado, te va a incendiar,
4: Se ha hecho un sugar.
3: Bueno, ¿qué pasa con Yadira? Bueno, ella es una mujer, obviamente que ella es generosa, da absolutamente todo. Pero no le vayas a mentir.
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3: diciendo, una mentirita pequeña, porque ¿sabés qué?
2: Te va a prender fuego.
3: Exactamente, no. La Ariana prende el fuego.
4: Yo lo quiero ayudar a mi amigo Mahoma.
0: Cállese, no me ayude más,
4: ¿no? ¿Ella es generosa? No. País es generoso.
3: No, ella es una mujer generosa que da absolutamente todo. Pero a ella no le gusta, por ejemplo, que alguien, como es, le diga una cosa por otra o le miente. A lo mejor una mentirita piadosa, pero ojo, cuidado, porque la Ariana esta prende fuego. Mira, prende.
0: Sacale una cartita, que ya tengo miedo.
3: Mirá, no, mirá, obviamente salió una, mirá, mirá. Realmente para tu mirá, este el signo, el infinito y el dinerito,
0: El dinerito, qué lindo.
2: Mirá.
0: Trabajo, trabajo.
3: Este es trabajo. Bueno, y si bien es cierto, le está dando la espalda, mirá, al mar,
0: al mar, a los barcos.
3: A los barcos le está dando, pero mostrarle, le está dando la espalda porque no es momento todavía.
0: Hay que esperar un poquito.
3: Hay que esperar un cachito.
0: Bueno, está bien. Bien. Listo, ahora sí, vaya Maite usted.
2: Bien, estamos mezclando las cartitas bien acá para cargarlas con toda mi energía.
0: ¿Cómo me mandó al frente, Coco?
2: A ver,
0: un hijo de puta.
2: Voy a actuar.
4: Porque vos dijiste, está bien que yo esté mirando acá, dijiste.
0: Sí, pero puede ser que esté mirando, que tengo anotado.
4: Bueno, pero es lo mismo, si tenés anotado o estás mirando en otro lado, lo mismo, no sabés la fecha.
0: Mira la fuente, boludo, al DNI.
2: No, bien, a ver.
4: Indefendible los.
2: Saco unas tres cartitas como.
3: Linda,
2: como Coco, a ver. Y después quiero sacar la del amor.
3: Ahí está.
2: Peque, yo quiero saber en el amor también.
3: Hay que tener el corazón, obviamente. Vos también sos como tipo tu papá familiar, nena, que está buscando esto.
2: Mira.
4: ¿Qué está buscando?
0: Está buscando.
3: Mira lo que está buscando. Está buscando la estabilidad.
0: Un padrino.
3: Obviamente el amor, che, obviamente con dinero.
2: ¿Qué dices? Mira,
3: y lo va a festejar con tu, hermosa tu carta, ¿eh?
2: ¡Ay, qué lindo! Peque, por fin una buena que me tira.
3: Mira, mami, mira.
2: Me encanta.
3: Mira, tu alegría no te lo quita nadie. Acá obviamente está buscando a alguien con muy buen dinero.
0: Epa.
3: Y obviamente vos querés que te dé esto y lo vas a conseguir a través del tiempo.
2: Ay, qué lindo, Peque.
0: ¿Un viejo ya?
2: Me lo han dicho,
0: Ya. Ah, ¿sí?
2: En una
0: ¿te
2: sesión.
0: Ya?
2: Sí, qué
0: ¿te
2: cosa.
0: Ofrecieron ya?
2: No, pará, todavía no, pero va a llegar,
0: Familia, hijo.
2: Familia, hijo, fiesta, todo.
3: Este dinero, este de la familia, y esta es la invitación que tiene a la buena fortuna. Excelente tu carta.
2: Pero, gracias. Se me ve iluminada en esa cámara, ¿vieron? Estoy linda. Sí.
3: Bueno,
2: a ver, del amor.
4: Sí. Pero así no es. No,
2: son ¿cómo tres. Es? Ah, son tres.
4: Vos tenés que abrir y ahí sacar.
2: Bueno, chicos, paren, es lo
4: con la mano izquierda,
2: lo que vibra.
4: Con la mano izquierda.
0: Bueno, a ver.
2: Ahí está.
4: ¿Qué está jugando la loba?
2: A ver.
3: Realmente está mirando al universo. ¿Te han traicionado? ¿Pudiste perdonar?
2: Puede ser, tal vez, no lo sé.
3: No, acá sale como que no pude perdonar porque vos tenías toda una expectativa como para poder formar. Pero esto es pasado, mami, ¿eh?
2: Tremendo.
3: Siento agua, pobrecito. Todo, ¿eh?
0: Saca más. Terminamos con el chip acá. Tenemos todo.
3: Este es el pasado, mi vida. Y bueno, vos tenías toda una expectativa, pero despreocupate, te salieron unas cartas hermosas.
2: A ver, una acá más.
0: Sacado más.
2: No hay dos más.
4: No hay mal que por bien no venga.
2: Exactamente. Dicho, ¿no?
3: Estás en el compás de la espera del amor, mirá. Porque tu corazón va a quedar totalmente atrapado. Olvídate del pasado y obviamente programate para lo que viene.
2: Para lo que viene. ¿Qué vendrá, ¿Qué vendrá?
3: Van a venir cosas hermosas que realmente te van a hacer sentir feliz.
0: Yo no puedo creer cómo sabe esta mujer, ¿eh?
4: No
0: puedo creer.
2: Tremendo. La verdad, me sorprendió.
0: No puedo creer. Bueno, vamos a agarrar el mensajero y vamos a hacer otro porque...
4: Ya está, ¿no?
0: Vamos ya.
2: Me quiero quedar acá porque en esta cámara es algo linda, me gusta.
4: Gordo, ¿querés irte ya? Ya no quiere trabajar más,
0: ¿Nos vamos ya? ¿Recién
4: no,
0: minutos
4: no,
0: nos vamos
4: no,
0: ya?
4: No, para.
3: Bueno, ¿vamos con los signos?
0: No, pará, un par más.
2: Hay un montón de mensajitos.
4: Sí, hay un montón. A ver, gracias, Peque, dice Antonia. Gracias, Peque. Es muy cierto, dice. Estoy por demás preocupada por mi hijo y ya no sé qué hacer. Dice, gracias, bendiciones y saludos para vos, Peque.
3: Bueno, gracias, Antonia. Muchas bendiciones. Y de a poquito yo ya sé que como mamá, preocupada por tus hijos y da absolutamente todo. Bueno, así que te mando muchas bendiciones y que realmente sea, tenga una hermosa primavera, renacimiento, ¿eh?
5: Muy bien, vamos con Rafael, 27/10/65. Mira, tanto que hablamos hoy de Rafael, apareció un Rafael.
3: Bueno, ¿la fecha?
5: 27/10/65.
3: Escorpiano. Bueno, Rafael, obviamente tenemos un nombre hermoso, el arcángel Rafael es el ángel médico. Bueno, pero vos acá no te veo como el ángel médico. Vos sos un escorpiano y si bien es cierto, estás, es como que tenés que aprender a ser un poquito más sincero con vos misma. Hay de cosas realmente que te arrepentís, que en su momento, bueno, lo ha pasado. Pero como estamos, el 2026 es un número karmático, tienes que dejarlo ir con este año. Bueno, y que los cambios comiencen con el 2027 para vos. Sobre todo lo que tiene en este momento es cuidar la salud, ¿eh?
5: Muy bien. Muy vamos bien. Con uno más. Juan Carlos 9/1/66.
0: Estamos bien.
4: Tengo que ir yo también.
5: Mira, me dice acá un oyente de Porteado, me escribe mi número, me dice Juan Carlos, 9/1/66, me dice la justa siempre peque, me dice.
0: Muy bien. ¿Eh?
5: Así que un saludo a Juan Carlos, que siempre bueno, nos escucha.
3: ¿Qué veo, Juan Carlos? Bueno, si bien es cierto, vos sos un capricorniano, lo que pasa es que él es un capricorniano, es inquieto, no se queda, siempre como que está saltando de un lado a otro. Por ejemplo, si es en el negocio, hoy quiero esto, mañana está cambiando de opinión. No cambie, Juan Carlos, de opinión. Comenzás a pelear por las cosas que vos realmente querés y por sobre todas las cosas también mucho cuidado con la salud, ¿eh? La salud, tú, si tenés salud podés lograr todo lo que vos te propones, podés inclusive los cambios y ese viaje que estás queriendo hacer también que parece tan lejos lo vas a poder hacer. Es un viaje cortito veo, ¿eh? No es un viaje largo, ¿eh?
5: Muy bien, bueno,
0: tengo
5: ahí
0: uno
5: está,
0: acá
5: Juan Carlos.
0: A ver, la cartita para Juan
3: la
0: Carlos.
3: La carta para Juan Carlos, está sentado esperando, en la espera de algunos proyectos que se van a dar, que vienen lento, pero van a venir a aprender a creer en Dios, por sobre todas las cosas.
0: Bueno, tengo uno acá, Javier 15/10/88.
3: 15/10/88. ¿Qué veo para Javi? Bueno, Javi, obviamente vos sos un librano. Veo que estás preocupado por unos papeles y algo que tiene que ver también con el trabajo. Es como que aprender a relajarte, pedir al universo que hoy todo se dé para mí. Los cambios que se dan que sean totalmente positivos. Vamos a sacar una cartita, a ver qué cartita salió. Obviamente acá hay una mujer que te va a ayudar absolutamente en todo. Es la emperatriz, ¿eh? Bueno, esta mujer es como que te abre la puerta, te abre la mente, como para que vos puedas hacer los cambios o lo que estás esperando.
0: Bueno, muy bien, ahí está. ¿Tenemos uno más, Coquerri, o no?
5: Tenemos Mónica 9/2/86. Otra Mónica, ¿eh? Están todas las Mónicas hoy.
3: ¿9/2/86. Bueno, ¿qué veo para Moni? Bueno, Mónica, veo que vos sos bastante solitaria, te cuesta mucho contar tus cosas o comunicarte o te guardás mucho y eso es bueno expresar con una buena amiga para poder sacarte el estrés. Te veo muy, muy estresada, muy, ¿cómo te diría? Como cansada, como decepcionada de ciertas personas que realmente no vale la pena. O sea, comenzá a proyectarte para cosas buenas y que vienen y que van a estar muy bien afectados. Fíjate vos que sacó una cartita, mira lo que
5: a ver.
3: Muy bien afectado, digo, mira, acá está lo bien afectado. Una persona generosa que te va a ayudar realmente a solucionar algunos temas que te tenía bastante preocupada.
5: Bueno, muy bien. Ahí voy yo. Bueno, dale. Vamos, Juma.
0: Voy yo.
2: A ver.
5: Atención, Atención. Vamos, Juma, a tirarse la carta con Peque. Estamos ya en el viernes, cerrando la semana. ¿Vamos a hacer los signos o no?
0: Sí, vamos a hacer.
5: Vamos a hacer los signos auspiciados. Bueno. Vamos, Juma, entonces.
0: Peque, cualquier cosa, omitir.
5: Igual, yo creo que después de lo que acaba de pasar, Majuma tiene al menos amarilla este fin de semana. Sí.
0: Dame, te mezclo todo, Peque, todas las otras cartas, dame todo, yo quiero completo.
2: Che, no, me está escribiendo mi papá y me dice que anda con los meniscos de la rodilla hechos pelota. importa.
0: No, bueno, pese la edad, ya.
2: No, bueno. No,
5: pero Peque le dijo que se cuide los tobillos.
2: Que se cuide la rodilla. Claro, y le dijo que se cuide la presión y me dijo que se estuvo haciendo un estudio ambulatorio y que le dieron medicación para la presión alta.
0: Alpertan, no. 0.50, Valsartan.
6: Peque, ¿cómo sabe?
0: 0.75.
6: Peque, ¿cómo sabe, Peque?
0: A ver, Pequita, Pequita, este mazo es más grande, ¿eh?
4: Es nuevo,
0: ¿eh? Es nuevo, este es Peque.
7: No, no
0: traigo,
7: no me da la ilusión. Yo voy a traer la carta.
0: Este mazo tiene más opción.
5: Te puedes salvar, digo.
0: Puedes salvar a este.
5: Bueno, vamos a Juma. Tres cartitas, señor conductor.
2: A ver. Después sacale en el amor, a ver qué pasa.
3: Esta carta, por ejemplo, este es el colgado. Está preocupado. No, pero esto es preocupación. Y esto es la inteligencia y la sabiduría. Es como que vos estás así pensando, cavilando, a ver qué puedo hacer.
0: ¿Quién le voy a joder?
3: Sos un gran estratega, mirá. Sos un gran estratega. Tu camino, mucha envidia en el camino. Cuidado.
0: Yo me la gano también, acá, a propósito.
3: Acá hay una persona realmente. Esta es una persona importante, mirá.
5: ¡Epa!
3: Tiene que ser, como que quiere. Vos tenés que acercarte. En algún momento lo tuviste que haber rechazado, no prestaste atención. Bueno, y después te vas a dar cuenta, va a tener, va a surgir algo en donde vos realmente decís, metí la pata, esto tenía que haber aceptado porque esto me hubiera abierto las puertas.
0: Es muy probable, más grandes, ¿eh? Es muy probable que le haya mandado la mierda a alguien.
3: Bueno, y hoy sí. No, está viendo que realmente esto es la inteligencia y la sabiduría, decir, ¿cómo metí la pata? Vos metiste la pata, rechazaste, aparece. Dame tres cartas más.
0: Bueno.
3: No tiene que
5: ver. A ver.
2: Ay, Majuma. Sí.
5: Dame más, Majuma.
0: Yo ya le digo a alguien importante ese que está peleado por miedo, yo no le estoy por llamar.
3: Ya, mucho cuidado, la traición, estos no son tus amigos, mira, esto puede ser robo, puede ser estafa, pero acá te sale el trabajo y tiene que ver con el trabajo. Porque puede que esto, como vos rechazaste, bueno, obviamente, y acá está, mira, pero acá te sale el haz de oro, que es el triunfo, en definitiva. Vas a crear una estrategia.
0: Te gano.
3: O sea,
0: al final.
3: Y eso va a comenzar, mira, fin ahora de septiembre.
0: Y sí, pues ya sabes que viene. Ya sabes que viene.
2: Agarrate.
0: ¿Eh? Bueno, estamos, Pequita, bien.
5: Estamos, ¿eh?
0: Bien.
5: ¿El amor?
2: A ver, en el amor saca más fuma. Dale, más fuma.
5: Innecesario.
0: Bien.
2: Nadira, no sé si va a estar muy contenta ahora que estuvo viendo que miró su fecha de cumpleaños en el documento.
5: Bueno, pasa que él no.
0: Pero le sacó linda cartita.
5: ¿Sí? Claro.
3: Linda cartita.
0: Salió. Así que bueno, toma Peque tu mazo de cartas, me voy para allá. Pedile otro y seguimos.
5: Bueno, Pequita, José, 18 del 11 del 63.
3: José.
5: 18 del 11 del 63.
3: Bueno, ¿qué veo para José? Bueno, si bien es cierto, José, vos sos obviamente un escorpiano, en este momento es como que estás, que te apretás la cabeza, hay una deuda o un papel que obviamente recibí, no firme absolutamente nada, ni haga ningún tipo de compromiso. Mi consejo es que cuide un poquito más la salud, porque mucho estrés, mucha angustia, y eso trae problemas en la familia. Entonces, si vas a aprender a relajarte, bueno, es como que vas a pensar, el escorpiano es muy inteligente. Pero, ¿qué pasa? Tiene que relajarse. Es un signo de agua. Y
2: cierto es.
3: Crea el agua y veces no está quieto.
5: Bueno, ahí está. Muy bien para José, entonces.
0: ¿Hay uno más por ahí?
5: Una cartita para José.
3: Bueno, obviamente acá está el agua que te estaba diciendo que vos tenés que aprender a relajarte, porque si no, viene obviamente un tormentón y no te deja tomar decisiones que sean correctas.
0: Bueno, a ver si tenemos alguno más.
5: Muy bien.
0: Tengo uno que me mandan. Romina 2. No, perdón, 10-2 de 1990.
3: 10-2.
0: 1990.
3: Bueno, obviamente, acuariana. Bueno, esta acuariana inquieta, indecisa. Bueno, Romina, vos sos inquieta, indecisa. Estás cambiando constantemente de objetivo. No cambie de objetivo. Pelea por las cosas que realmente vos querés. Aunque te parezca difícil, siempre va a aparecer alguien que te va a ayudar a encontrarte con vos misma. Vamos a sacar esta carta. Mira, te salió una carta excelente, ¿eh? Lo que está esperando.
0: A ver, Pequita.
3: Va a salir.
0: Un poquito más adelante de la cartita. Ahí.
4: Muy bien.
0: Ahí está.
3: Lo que está esperando le va a salir, tiene que esperar nomás.
4: Hay que saber esperar también a veces.
0: Bueno,
4: ¿Estamos?
0: No, pará. ¿Falta alguno o no? Tenemos tiempo, me parece. ¿O no? No, ya estamos. Vamos con los signos auspiciados. 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
0: 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Muy bien.
3: Bueno, ¿qué viene para Ari? Obviamente para La Gauchita salió una carta excelente de triunfo, muchos cambios, viene el cambio muy positivo para los arianos, que tienen que dejar ir el pasado, ya fue, no vivir del pasado. Es como que tiene que comenzar esa mente a trabajar para lo positivo, lo bueno, el bienestar, la salud, sobre todo la salud, ¿eh? Es muy importante para el signo de Aries. Ahora vamos con, ¿quién auspicia a Tauro?
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3: Bueno, obviamente para los taurinos y taurinas salió una carta genial, ¿eh? El trabajo, la prosperidad, o sea, es como que comienza su momento, pero cuidado, no en sociedades, al cuidarse de una persona que está cerca, como muy pendiente de todo lo que hace, obviamente, los taurinos, ¿viste? O taurinas, son competitivos. Este signo de tierra le gusta el dinero, pero le gusta también le gusta la competencia, tanto para taurino como para la taurina. Ahora para Géminis
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3: Bueno, ¿cómo viene? Obviamente para Depot y para la geminiana y geminiana. Una carta en donde está mirando. Esta carta favorece mucho al hombre, ¿eh? Es como que estoy mirando el mundo lo tengo que tener a mis pies porque voy a hacer el cambio de adentro hacia afuera. Una carta excelente, tanto para el hombre geminiano como para la geminiana. La geminiana, el hombre geminiana a veces es como que se resiste a hacer ciertas cosas que le puede beneficiar porque no se dan cuenta. En cambio, las mujeres, las geminianas, que son brujitas, al toque, ellos sí, yo sí acepto el cambio, acepto realmente los consejos también, ¿eh?
0: ¿Quién viene ahora? Cáncer. 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
3: Bueno, Para Cáncer salió una carta excelente, el dinerito, un dinerito que viene que lo va a ayudar a solucionar algunos temas que le tenía bastante preocupado a las cancerianas. Los cancerianos, bueno, son más astutos, es como que se van a manejar de otra manera, pero aún así no es mala carta, ¿eh? A ver qué pasa con Leo.
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3: Bueno, obviamente para Leo, una carta excelente.
8: A ver, mi
3: estoy
8: signo.
3: Mirando el universo y estoy pidiendo lo que yo realmente deseo y se van a cumplir. Tengo que, es como que tengo que esperar un cachito y medir el tiempo, pero se van a dar. Es una carta excelente para las leoninas, los leoninos también, que tienen, por ejemplo, proyectos de viaje, proyectos de trabajo, y estoy mirando hacia arriba. O sea, nadie me va a quitar, obviamente, cumplir mi deseo, dice el leonino y la leonina.
5: Muy bien, mirando a la nada, como no, es pensando en todo.
3: Miran al universo y lo que tiene en la mano este es un basto, es trabajo. Los frutitos que ve es trabajo con mucho fruto.
5: Muy bien, Pequita, muchas gracias. ¿Qué seguimos, Peque?
3: Bueno, vamos por Virgo.
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5: Muy bien.
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3: Bueno, ¿cómo viene para Virgo? Bueno, para Virgo, los virginianos y la virginiana, una carta excelente dedicada a los chicos, totalmente, el disfrute, y dedicado también a la casa, va a invertir en la casa, va a comprar algo para la casa o va a arreglar la casa. O sea, esto, la familia, prioridad uno, y los hijos también, excelente para Virgo, tanto las virginianas como para el hombre virginiano, Bueno, vamos a ver qué pasa con Libra.
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5: Muy bien.
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3: Qué bueno, buenísimo eso. Bueno, obviamente, y acá están las copas, el éxito, hay que elegir. Es como que realmente ese signo va a elegir y se va a quedar con lo mejor. Muy buenas cartas, de decisiones muy importantes. Vamos ahora con Escorpio, que viene.
2: A ver qué viene para Escorpio.
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5: Muy bien.
3: Bueno, obviamente, Escorpio, ¿cómo viene para Escorpio? Bueno, Escorpio odia quedarse sin el dinero. O sea, el dinerito está acá, es como que dice, no me gusta realmente.
4: Escorpio sí, somos
3: no,
4: todos.
3: No quiero, no
2: Scorpio
3: quiero.
2: Somos
3: no,
2: todos.
3: Yo soy de Escorpio.
9: No, y siempre que vos
3: seas. Mira, mira, sí, fíjate, mira, el dinero, odio quedarse sin dinero y el dinero está acá, es como que uno tiene que llamarlo, amigarse con la buena fortuna, con la diosa de la buena fortuna para que pueda venir. Pero como Escorpio siempre renace de la ceniza.
2: Es cierto.
3: Tiene miedo a eso. Bueno. Tiene que vencer, tiene que trabajar sobre su mente de que todo lo puede lograr. Bueno, vamos con Sagitario. ¿Qué pasa con Sagitario?
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3: Obviamente Sagitario lo beneficia a Mundo Artesano, ¿eh? Una carta excelente, obviamente de triunfo. Bueno, si bien es cierto, costaba venir, bueno, venían arrastrando ciertas situaciones que por ahí le preocupaba porque, no mire tanto noticiero ni nada, ¿eh? Porque esta es una carta excelente, ¿eh? De triunfo, van a estar muy bien, comienza la temporada de, obviamente de ellos. Y la Sagitario también, lo que no son de Mundo Artesano, también es como que hay muchos cambios y van a ser muy positivos, ¿eh?
9: ¿Qué me queda, Capricornio?
3: Sí, Capricornio.
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3: Bueno, ¿cómo viene Capricornio? Bueno, para Capricornio viene bien. Esto es la casa, la inversión en la casa. Van a pintar, van a arreglar, van a recibir visitas. Noticia de lejos que realmente le van a hacer sentir muy bien para Capricornio, que siempre salta de un lado a otro, pero a cuidarse, no contar su proyecto porque siempre hay uno que te pincha, ¿viste?
9: Sí, no hay que contar. Bueno,
2: siempre envidioso dando
9: vueltas. 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
3: Bueno, ¿cómo viene para Acuario? Bueno, realmente los acuarianos. Acuarianos queridos, sobre todo, dejen ir las cosas que no suman realmente, porque eso trae enfermedades, no solamente enfermedades, mucho estrés, mucho cansancio, dolor de cuerpo, y bueno, y dejarlo ir, hay que dejarlo ir. Fíjense que, o casualidad, la iconografía de las cartas no suma, realmente no suma. Si quiero estar bien, tengo que dejar ir lo que realmente me destruye o...
9: Queda Piscis, ¿eh?
3: Exactamente. 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
10: 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Y Coquito, el último saludito.
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3: Bueno, ¿cómo viene para Pisi? Bueno, para Pisi una carta excelente, ¿eh? Bueno, esto es buena noticia. Viaje, mucha claridad mental en los girasoles, significa negocio, platita. Es como que van a tener el dinerito para poder hacer lo que ustedes realmente desean. Una carta excelente para el pisciano y para la pisciana, ¿eh? O sea, los que están buscando trabajo lo van a conseguir. Los que ya están trabajando, es como que se mejora absolutamente todo. Buena noticia para Pisi, ¿eh?
10: Bueno, muy bien. Estamos, che. Estamos. Bueno.
4: Estamos.
10: Pequita, ¿dónde la encontramos a usted, no, Pequita?
3: ¿Dónde me encuentro? Me encuentro en mi consultorio que queda en Necochea, 1568. Mi celular es 379-453-0920. Y el de Mini Bruji, que es la que da los turnos, todo lo que ustedes quieren saber, bueno, obviamente 3794-7528-34.
10: Bueno, rapidísimo todo, ¿eh?
3: Todo muy rápido, ¿viste?
10: Bueno, Pequita, espectacular hoy, ¿eh?
4: Un aplauso para Peque.
2: Aplauso para Peque.
3: Gracias, gracias, chicos, ¿eh?
10: No, nosotros, no sé para qué Alonso quiere que le entreguemos temprano.
4: ¿Si no viene?
10: No, no, ahí está Alonso, pero él viene temprano, digamos.
4: A ver.
10: Pero ayer estuve escuchando el programa de él, y él hasta las 19 está él, ¿no?
4: Sí.
10: 18:40 por ahí. Margalo ya se le va. Parece que Espinosaurio también ya se le va.
4: Zárate.
10: No, Zárate no. Y Alonso termina el programa a menos 10, menos 5, menos cuarto. No sé ahora qué nos va a decir. Bueno, nos vamos nosotros un ratito antes.
4: Vamos, buen fin de semana para todos, ¿eh?
10: Sí, le dejamos con...

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0: Muy, pero muy buenas tardes, bienvenidos a este viernes aquí en Cadena de Noticias. Estamos hasta las 19 en vivo por la pantalla de Norte Grande Federal y por la señal de Cadena Federal. Así que le damos la bienvenida. Aquí está ya todo el equipo preparado para estas dos horas de mucha información y le damos la bienvenida a nuestro compañero Edgar Cari. ¿Cómo le va, señor?
1: ¿Cómo andas, querido? Bueno, por lo menos que lo que está cargado hasta ahora se empeña en cabeza con nada más que 24 grados. 24.2 es lo que está subido hasta ahora como la localidad más caliente de la Argentina. Luego viene Termas de Río Hondo. Y estoy viendo...
0: ¿Puedo decir una cosa?
1: Sí, diga.
0: La gente me ha mandado mensajes y me dijo, Edgar, ¿cuándo le va a pegar el servicio meteorológico?
1: Pero hubo un chaparrón en mi barrio, llovió esta madrugada.
0: Bueno, pero en la madrugada usted dijo, tormenta y tenemos 100% de posibilidad.
1: Yo no soy empleado del servicio meteorológico, así que no estoy obligado a pegarle, ¿no?
0: Yo que la gente tiene confía en usted, dice, ¿va a llover? Bueno, no, a partir de ahora no.
1: Me acuerdo cuando recién arrancamos allá lejos, y hace tiempo, hace más de 40 años en la radio, la gente te decía, te encontraba por la calle, las charlas de café o de las vecinas, medias chusmas, dice, sí, porque la radio te lo dijo.
0: Le juro, sí.
1: Lo dijo,
0: sí,
1: lo que significaba una gran responsabilidad, ¿no?
0: Mi abuela, ¿sabe lo que hacía? Escuchaba la radio para ver si a las 12 de la noche decían si iba a haber colectivo, si iba a haber clases,
1: claro,
0: si iba a llover, y estaba atenta ahí siempre a la radio para ver la última noticia.
1: Y las radios del interior, creo que en Santa Fe también pasaba, en Sáenz Peña con el ET16, la M histórica, que el año que viene cumple 75, todavía existe la estafeta rural.
0: ¿Qué es
1: que es un servicio de comunicados que se da en ciertos y determinados horarios? Porque bueno, ahora tenemos el celular, podemos mandar mensajes, pero todavía hay zonas que no tienen señal. Entonces vos escuchás un mensaje como David avisa a su hermano Mateo que lo espere en el cruce Guayaibí, viaja en el colectivo de las 15.
0: Increíble, y que todavía pasa
1: eso. A mí
0: eso
1: me tocó hacerlo mucho tiempo. Yo trabajé en mis tres etapas en la M de Sáenz Peña, trabajé 16 años más o menos y me tocó hacerlo. ¿Y existe todavía? Sí, sí.
0: Mira
1: sí,
0: vos.
1: Sí.
0: Bueno, 3624-822955 en nuestra línea de comunicación y a ver dónde van a viajar. Y que así hacemos la prueba acá.
1: Claro.
0: Ya que usted tiene la experiencia. Pero bueno, nosotros estamos aquí con mucha información y como siempre con nuestros invitados, que hoy el folclore dice presente en nuestro programa.
1: Sí, señor. Y realmente qué bueno que las instituciones se puedan sostener a lo largo del tiempo, trabajando, mejorando, haciendo lo que saben hacer, con momentos más fáciles, otros no tanto, pero con una trayectoria impecable como la que tiene nuestra Peña Martín Fierro, y está con nosotros su presidente, el señor Raúl Bueno. Raúl, gracias por acceder a nuestra invitación, gracias por venir.
2: Al contrario, muchísimas gracias por la invitación.
1: ¿Cuánto en la Peña y cuánto en la comisión? Contanos un poco tu historia.
2: Y prácticamente nací ahí.
1: ¿Ah, sí?
2: Sí, porque yo nací en el 1963. Hace poquito, el primero de septiembre.
0: Ah, mira.
2: Y mi padre ya estaba en el...
1: Vos sos como Fito Páez del 63.
2: Exactamente.
1: Claro.
2: Y en el año 1964 sale la delegación de la Peña Martín Fierro y de la provincia del Chaco desde la Peña Martín Fierro con destino a Cosquín, donde se va Luis Landricina, Jovita Díaz.
1: Ah, esa fue la histórica embajada chaqueña.
2: Cuando Luis Landricina sale consagración y revelación del Festival de Cosquín.
1: Así que vos en brazos fuiste a Cosquín.
2: Yo ya estaba ahí porque mis padres ya estaban dentro de la... No sé si dentro de la comisión, creería que sí, pero ya estaba ya en la Peña Martín Fierro. Porque en esa delegación también viaja mi tío Julio Nuevo, que era folclorista, guitarrista.
1: Sí, sí, sí.
2: Y él... ya venía con un crecimiento sostenido la Peña y hacía falta mano de obra, hacía gente que trabaje en la institución, en los días de evento y todo lo demás. Entonces los convoca a mi padre y a mi tío, que no estaban en la Peña.
1: Ajá.
2: Se acercan porque ellos vivían en Brown al 684, cerca, detrás de la Peña.
1: Sí.
2: Entonces los convoca, le pide que por favor se acerquen a darle una mano, y bueno, y ahí quedó mi papá ya dentro de la Peña, mi otro tío también, y mi padre fue casi 40 años tesorero de la institución, y mi tío muchos años secretario de la institución, y Julio pasó por todo y estuvo muchos años también como presidente de la institución. Así ahora, que yo prácticamente nací ahí.
1: Es muy momento seguramente muy lindo, pero también uno cuando es dirigente de una entidad deportiva, de una entidad social, la tiene que remar en dulce de leche muchas veces, a veces las cosas se ponen complicadas.
2: Sí, yo asumí 6 meses antes, en septiembre, octubre, previo a la pandemia. Me acuerdo que cuando asumí había una platita guardada ahí en la caja de ahorro de la Peña, y una persona de la comisión directiva me dice, ¿por qué no gastamos esa plata en tal y tal cosa? Le digo, no, dejémoslo ahí, tengamos una previsión.
1: Un colchoncito.
2: Una previsión por cualquier cosa. Le digo, yo cuando llegué hice algunos cambios, saqué algunas cosas y modifiqué algunas cosas que veía que eran gastos innecesarios, diríamos. Y bueno, por suerte quedó esa platita ahí, y a los 6 meses nos agarró la pandemia, así que nos ayudó.
1: Fue de terror.
2: Fue muy fuerte, tuvimos prácticamente 1 año y medio sin trabajar. Al principio pudimos sostener a los 3 que estaban ahí como empleados de la institución, después tuvimos que dejar a 1, que era el que estaba en la oficina, porque prácticamente la oficina estaba cerrada. En ese momento teníamos el teléfono fijo, todavía no estaba el auge del celular y del WhatsApp y de todo lo demás. Fue cuando volvimos de la pandemia, habíamos generado ese año y medio una deuda con la empresa del teléfono, porque el teléfono te cobraba todos los meses.
1: Igual no usara, ahí estaba.
2: Claro, vos tenías un abono, no acuerdo cómo se llamaba, vos tenías que pagar todos los meses, así que generamos una deuda con la empresa telefónica. Y bueno, yo decidí dar de baja la línea, que fue todo un problemón, porque era un teléfono que tenía, no sé, 30 años, 35 años, el número de teléfono perteneciente a la Peña.
1: Claro, histórico, todo histórico, el mundo llamaba ahí.
2: Y todo el mundo llamaba, todos los artistas, la gente para averiguar qué evento había, todo se hacía por vía telefónica fijo.
1: Bueno, cuando nosotros
2: y cambiar
1: chicos,
2: eso fue un
1: cuando
2: problema.
1: Nosotros éramos chicos, yo soy un año un poquito más grande que vos, de diciembre del 62. Cuando éramos chicos, eran pocas las casas que tenían, sí, el teléfono fijo. ¿Te acordás que el vecino, cuando nos llamaba algún pariente, el vecino nos avisaba, che, vení que está fulano,
2: sí, sí,
1: te llamó?
2: En mi barrio, detrás del Hospital Ferrando, éramos creo que el único que teníamos ahí. Y bueno, nos llamaba y decía, avisarle a la vecina que a las 2 de la tarde le voy a llamar o a la... Y así, y los contratos con los artistas, mi tío lo hacía primero telefónicamente y después aparece el FAC.
1: Ah, ¿era de palabra el tema?
2: Siempre fue de palabra.
1: ¿Se venían los músicos?
2: Se venían los artistas, hoy también, a través del WhatsApp. Coordinamos, fijamos un precio, fijamos un porcentaje de acuerdo a cómo trabajemos con los artistas, y creo que con 1 o 2 nomás hemos firmado contrato, pero la palabra es siempre lo que se cumple ahí en la institución.
0: Ahora, con todos los años y que nos contás que naciste en La Peña, ¿cómo viste la evolución en todos estos años? Sobre todo en el folclore acá en la ciudad.
2: Tuvo etapas. Tuvo una etapa que yo le llamo la etapa de oro del folclore, con los chalchaleros, fronterizos, tucutucu, cantores del Arba, el Chango Nieto, la voz de Orán. Muchos más artistas aquí en Resistencia, el Cuarteto Martín Fierro, Cito Segovia, Trimaral, fue una época muy linda, muy dorada del folclore. Después hubo un parate, un recambio, hasta que aparece Soledad. Soledad también produjo un revuelo con su poncho. Acercó a muchos jóvenes al folclore. Yo en ese momento era dueño de Wake Up en la Avenida Las Heras y Rodríguez Peña.
1: Ah, el boliche.
2: El boliche. Y me acuerdo que poníamos adentro del boliche los temas de Soledad o de el otro muchachito, un muchacho jovencito que hoy sigue también en el folclore, que había en esa época estuvo con Soledad también. Nunca me puedo acordar el nombre.
0: De la época de Soledad, Abel Pinto, Luciano Pereira.
2: Esos dos, vos ponías Soledad o Luciano Pereira dentro del boliche y era
0: estallado.
2: Explotaba. La gente no sabía bailar una chacarera, pero simulaba que bailaba una chacarera. Y bueno, Soledad causó un revuelo. Y hoy en estos últimos 2 o 3 años está pasando lo mismo con el folclore. Acá en la provincia con Pico Fram, después tenemos a Lázaro en Formosa, el indio Lucio Rojas, que no es una persona joven, pero se reinventó y levantó muchísimo el folclore con un show espectacular que brinda dentro del escenario. Incorporó a bailarines, es decir, produjo una renovación también.
1: Claro.
2: Jorge Rojas,
0: hay un fenómeno que es Milo Jota
2: para los jóvenes.
0: Combinó lo urbano con el folclore y eso también hizo que los jóvenes estén cantando.
2: Lo que pasa es que Milo Jota los jóvenes lo conocen por acá. Porque si yo te pregunto a vos, ¿dónde lo viste actuar a Milo Jota?
0: Sí, sí, sí. Claro.
2: No hay. Únicamente ahora que vino a Libiporá con Lázaro Caballero. Sí. Pero si tenemos registro de dónde actuó Milo Jota, es más, está actuando ahora fuera del país.
0: Sí, y ha hecho por ahí estadios, pero con música urbana.
2: Sí, que era su música.
0: Claro, exactamente.
2: Pero los jóvenes lo identifican a Milo Jota a través de las redes sociales.
0: ¿Y cómo fue esto de las redes? Porque uno dice folclore, es tradición, es el boca a boca, todo lo que incluye el folclore, o sea, el saber del pueblo. Y que venga la IA, vengan estas redes sociales, ¿cómo hicieron para...?
2: Lo que pasa es que eso fue... Uno tuvo en su rubro o en su actividad, en la pandemia tuvo que reinventarse. Porque no podíamos salir, no nos podíamos reunir en nuestro rubro en cuanto a espectáculos, en cuanto a eventos. Entonces los folcloristas empezaron a meterse en las redes sociales, que era prioridad de los jóvenes.
0: Claro.
2: Nosotros los mayores casi no lo usábamos,
1: seguíamos con los mensajes de texto.
2: No sabíamos, por ahí Facebook y por ahí un WhatsApp y nada más. Pero bueno, después nos metimos con el streaming, después nos metimos con el canal de YouTube y nos fuimos actualizando y metiéndonos en todo lo demás. Y estos grandes artistas obviamente tienen una estructura armada detrás de ellos que lo hace o que lo llevan a hacer todo esto, ¿no es cierto?
1: Raúl, con la pandemia no solamente tuviste que achicar el personal, tuviste que cortar el teléfono fijo histórico, sino que también sabemos que tuvieron algunos problemas en la época con factura de luz y agua,
2: sí,
1: ¿no? Y que a diferencia de otros, que algunos políticos le decían sigan, cuélguense, a ustedes los acosaron bastante con ese tema, les dieron con todo, ¿eh?
0: Antes de responder, nuestro móvil nos está pidiendo, como usted dice, pista, así que lo piensa, vamos
1: dos segunditos más
0: a nuestro móvil. Darío, que está con 3 chaqueñas que están por competir en la Copa Ciudad de Reconquista, así que Darío, le damos la bienvenida, ¿cómo estás? A ver, Darío, si podemos, si está conectado.
1: ¿Lo tenemos o no lo tenemos?
3: Pero amigo Mario Monfardini, porque 3 chaqueñas van a representar a nuestra provincia en la novena Copa Ciudad de Reconquista. Esto es este fin de semana. Vamos a charlar con las 3, Julieta, vamos a charlar con Gabriela y vamos a charlar con Victoria. Justamente vamos a arrancar con Gabriela, que se viene para el bikini. Master, Gabriela, ¿cómo andás? ¿Toda la expectativa? ¿Ya estamos ahí?
4: Sí, toda la expectativa, la verdad que muy entusiasmada. Y nada, espero que vaya bien. Seguramente que sí, porque me tengo confianza, me tengo fe. Y con mis compañeras, que son las mejores, y mi entrenador y mi preparador.
3: A ver, nombralos, a ver.
4: Bueno, Mario Monfardini y Hernán, que lo tenemos hoy vino, los conocimos y estamos muy contentas porque la verdad que teniendo un buen entrenador y un excelente preparador físico, yo creo que es el combo completo.
3: Bueno, vamos con Victoria. Bueno, Victoria, también con toda la expectativa, hasta 35 años en el bikini en Reconquista. ¿Qué tal?
5: ¿Cómo están? Bien. Con toda la expectativa, sí, hoy tengo 31 y toda una experiencia nueva. Con Marito Monfardini y Hernán Martón, que los coachean los dos, tanto el acompañamiento de la nutrición como el psicólogo, como terminan siendo ellos para nosotros.
3: Vicky, ¿cómo te convencieron para estar hoy a tan poquito de participar en Reconquista?
5: Como yo lo dije en otra oportunidad, Mario viene del año pasado de representar a la Argentina en México. ¿Cómo no seguirle si él viene con la motivación de decirte, vos podés? Y te tiene la fe. y no te suelta y no te deja caer, por más de que te quejes, o estés en la situación en la que estés, no te van a dejar caer. Te sentís acompañado, te sentís apoyado y bueno, la oportunidad con ellos. Y qué decir que el preparador del Chaco de Resistencia, en este caso, tenemos el gimnasio más exclusivo, los preparadores amateur, con la Federación de Nava.
3: Bueno, ¿cómo fue también el entrenamiento? Me imagino duro, no solo tener horarios estrictos, comida estricta.
5: Sí, todo. Mientras uno le sigue al pie de la letra, también al mismo tiempo hace disciplina, educación alimentaria, suplementaria también, no dejan las vitaminas. Bueno, ellos se encargaron de decir cómo es el procedimiento de la alimentación, que no es algo muy saludable para lo que es fit, ¿no? Pero mientras uno lo siga con el acompañamiento médico, como decimos, es nutricionista, él sabe lo que hace, sabe lo que nos dice, acorde a cada una como nos ve. Fue duro. Bueno, yo en mi casa tengo mi compañero, que es el que me ayuda, desde pesar el gramito de arroz, el gramito de pollo, controlar con el agua. Y bueno, la familia que acompaña.
3: Bueno, la más chica, al Junior, me imagino también esa nueva experiencia. Lo habíamos dicho días atrás, pero ya estamos ahí encima. ¿Cómo te sentís hoy, Julieta?
6: Bueno, la verdad que estoy muy emocionada. Tranquila, la verdad. Yo creo que mañana voy a caer un poco más. Contenta. La verdad que trabajamos un montón. Estamos cansadas, porque es una realidad, pero muy contentas. Dimos lo mejor las tres, así que pues, esperemos dejar el gimnasio en lo más alto.
3: ¿Qué pasa en la cabeza, no? Porque vos sos pequeña, y una competición de esta magnitud, con esa presión, con tus pares pensando en otra cosa, pero vos estando preparada para este encuentro.
6: Bueno, yo siempre digo, esto, si bien es una exposición física y parece algo superficial, es un juego mental contra uno mismo constantemente. La parte social pesa un montón, es la realidad, las reuniones y la facultad. Bueno, yo soy estudiante, así que la verdad que en ese sentido me pesó, me costó. Pero bueno, uno cuando tiene ganas busca las formas, busca las herramientas. Tengo un equipo increíble, muy acompañada, mi mamá, mi hermana, toda mi familia, mi novio, mis amigas y obviamente Mario y Hernán, que estuvieron al pie del cañón siempre, dando todas las indicaciones y también conteniéndonos, porque es fundamental una red de apoyo en este momento.
3: Bueno, esto es Reconquista, pero también en el año te queda otra competición.
6: Bueno, primero tengo en la cabeza en mañana, ojalá se pueda dar la oportunidad, no quiero ilusionarme, pero sí, obvio que trabajamos un montón y sería un sueño poder ir al torneo siguiente, que es sudamericano. Y bueno, ojalá, trabajamos mucho, así que sí, ojalá que se dé.
3: Muchas gracias, éxito.
6: Gracias.
3: Bueno, Julieta, Victoria y Gabriela, ellas nos van a representar en Reconquista este fin de semana, entonces, en lo que es la novela Copa Reconquista Fitness, cada una en su categoría, y bueno, espero que nos representen de la mejor manera, están re preparadas, así que sin dudas lo van a hacer. Nosotros volvamos con ustedes ahí en el estudio.
0: Perfecto, Darío, muchísimas gracias. Así que bueno, toda la suerte para las chicas que van a participar de la Copa Ciudad de Reconquista. Nosotros seguimos acá con nuestro invitado, que quedó, sí, pendiente, señor, esta pregunta, como siempre usted haciendo
7: el
0: esa
7: amigo
0: pregunta.
7: Raúl, bien... Bueno, ¿no? El presidente de Peña Martín Fierro. Bueno, sí. Los enloquecieron, le pasó el cabo tijereta en una época complicada, sí, como vos decías.
2: Y me acuerdo que era una semana antes de la apertura de los Viernes Culturales en abril, y una semana antes habíamos tenido la deuda de enero, febrero, y creería que marzo, eran dos o tres boletas como máximo, y nos cortaron, nos sacaron el medidor primero del agua, y a los dos o tres días nos sacaron el medidor de la luz también, pero no eran 10 cuotas, eran 3 como máximo. Ajá. Que creo que eran 2 y estaba por vencer la tercera.
7: ¿Qué año? ¿Te acordás? ¿Año y mes?
2: No me acuerdo. El mes sí me acuerdo, porque fue casi fines de marzo o los primeros días de abril, porque estábamos inaugurando la temporada, teníamos todo listo para inaugurar la temporada y bueno, nos pasó eso, así que tuvimos que postergar una semana o días después la apertura de los Viernes Culturales. Y fuimos, pagamos, hicimos la conexión y bueno, nos volvieron a instalar. Y ese primer viernes que abrimos los Viernes Culturales, lo dije públicamente en el escenario, que creía que no era justo, que por lo menos nos hubiesen avisado, nos hubiesen dado un plazo, pero no, fueron directamente Y nos sacaron el medidor, y lo dije ese día públicamente en la peña, en el escenario, y me acuerdo que estaba Alicia Zula, que era diputada, y creo que era, creo no, estoy seguro, era Eli Cuesta, la presidenta de la Cámara de Diputados. Ya había un proyecto para que la peña... La Peña es patrimonio cultural de la provincia del Chaco. No es un ente privado ni nada. Es una asociación civil, patrimonio cultural de la provincia del Chaco. Sí. Entonces había un proyecto para eximirle del pago de luz y agua a la Peña. Pero quedó ahí, nunca pasó nada. Y bueno, con ese hecho que pasó y con ese reclamo que hice yo públicamente, se movió la diputada Zula. Nos dijo que ella se iba a encargar, que iba a reflotar ese proyecto que estaba, y entre ella y la señora Eli Cuesta, después sacaron la exhibición de luz y agua para la peña.
7: ¿Y cuenta con ese beneficio actualmente?
2: Sí, sí, sí. Ah, eso salió por...
7: Eso es una ayuda importante.
2: Hoy, invaluable. Eso salió por decreto y lo ratificó el señor gobernador, que era Capitanich. Así que hoy la peña, después de eso, nunca más pagó ni luz ni agua.
0: ¿Es consciente que es el director, el presidente o el representante de una peña que a nivel nacional es muy respetada y es muy conocida?
2: Tomé conciencia hace un año por ahí que habré tomado conciencia del lugar donde estoy. Yo siempre lo hice por pasión, porque también, independientemente de que hoy soy el presidente de la peña, yo toda mi vida, después que salí del colegio secundario, me dediqué a hacer fiestas, eventos, recepciones, viví de la organización de eventos, y para mí era fácil organizar un evento. Creo que el año pasado habrá sido cuando se dio una seguidilla de grandes artistas a nivel nacional, y bueno, y este aparato, no sé, recibe 100, 150 mensajes por día de artistas de toda la provincia y de todo el país, que mandan mensajes, que quieren venir, que quieren estar, que cuando vamos a la peña, que felicitaciones, que bueno, ahí recién empecé a tomar, y bueno, y por ustedes también, porque me llaman para una nota, me llaman para una entrevista, me llaman por teléfono, y bueno, y ahí me di cuenta de que algo estamos haciendo.
0: Usted, le voy a contar una anécdota que mi abuela, que ahora, bueno, falleció, siempre hablaba de la Peña Martín Fierro. Nosotros somos de Santa Fe, y ella vino una vez a ver a los Cantores del Alba.
2: Era el grupo favorito de mi padre.
0: Tan emocionada y tan impactada con todo lo que se
2: vivió,
0: lo que vivió acá, que ella contaba siempre las anécdotas que ha vivido acá, y siempre estuvo eso presente en la familia. Y cuando me vengo a vivir acá a Resistencia y me voy a la Peña Martín Fierro, fue un momento muy especial porque me hizo recordar justamente
2: lo que te decía.
0: Y acá estuvo ella y vivió tantas cosas. Vos le preguntaba si es consciente de todo lo que provoca esta peña a nivel nacional.
2: Casi todos los viernes o cuando tenemos números de jerarquía nacional, de relieve nacional, que vienen a la peña, nosotros tenemos visita de Misiones, mucha gente de Corrientes, mucha gente de acá del norte, de Santa Fe, Las Toscas, de toda esa zona viene mucha gente. Hay peñas en esa zona que se comunican conmigo para que lo asesore, le guíe, qué sé yo. Y ellos dicen que lo de Misiones, por ejemplo, que vino un muchacho con su padre, me dijo que estaba admirado de cómo el público reaccionaba con los artistas. Los aplausos, los gritos, los apucay, las danzas. Dice, esto no se ve en otro lugar. Y los mismos artistas que vienen de Salta, que vienen de... ahora vienen de Santa Fe, o que vienen de Córdoba, que vienen de distintos lugares, te dicen que no se ve esto en otro lado.
7: Te manda saludos un querido común amigo y colega, Pericle Florentino.
2: Pericle, el amigo, sí, Peri. Sí, sí.
7: Bueno, ¿qué va a pasar de acá a fin de año? ¿Qué tienen previsto? ¿Qué acontecimientos ya están organizados?
2: Quedan poquitos eventos en cuanto a eventos de los fines culturales, viernes culturales o sábados culturales. Sábado no estamos trabajando porque no da mucho el mercado para viernes y sábado, así que apuntamos toda nuestra fuerza y ganas a los eventos de los viernes. Hoy tenemos el Grupo Rayano de Santa Fe, hoy organiza Marcelo Insaurralde. La semana que viene no tenemos evento, teníamos alquilado para el Rotary, para la pasta yuta que siempre se hacía, este año no lo pudieron hacer. Entonces el sábado 19 vamos a hacer algo tipo innovador, algo que está funcionando muy bien en Buenos Aires. En los boliches bailables se juntan temprano los jóvenes a bailar. Estamos como volviendo al 45, como nace la peña, porque cuando nace la peña un grupo de jóvenes se junta para bailar nuestra danza y no había donde bailarla. Claro. Y entonces acá, si vos me decís dónde puedo ir a bailar un sábado folclore, hoy no hay. Entonces hicimos una fusión donde primero vamos a poner todo música folclórica, chamamé, gato, samba, escondido, para que los jóvenes, los adultos, hay muchísima gente en muchas escuelas folclóricas, vayan a bailar el sábado un rato de folclore, un buen rato. Vamos a hacer un desfile con las soberanas, con Eduardo Sanova, que va a estar relacionado, que va a estar relacionado con el tema folclórico. Y después vamos a terminar con el ritmo que le gusta a todo el mundo, en una fiesta familiar, en una reunión, brasilero, cumbia. Es decir, vamos
7: cuando a hacer... temprano, ¿qué hora sería?
2: 21:30 vamos a abrir la puerta, como siempre se hace la peña. Ajá. Y tipo 22:30, 23 a más tardar, ya va a estar Sergio Fontaine y los paisanos en el escenario. Después el desfile.
7: Sergio
2: un showman. Después el desfile y terminamos con una gran pachanga.
7: ¿Eso cuándo?
2: Sábado 19 de septiembre.
7: Bueno, hace no mucho los visitó el gobernador, el ministro Domínguez y demás.
2: Arrancaron de Lotería Chaqueña.
7: El presidente de Lotería. Arrancaron las obras, se está viendo eso, se va a ampliar la parte techada, es decir, ya van a avanzar hacia el patio, ¿verdad?
2: Sí, se va a techar todo el patio, que es algo que siempre estuvimos pidiendo o tratando de lograr ese proyecto.
7: Porque... ¿Qué capacidad tenés ahora bajo techo y qué capacidad vas a tener
2: cuando esto se termine? Nosotros ahora bajo techo podemos llegar a 420 personas con los dos lugares. Depende a cómo acomodemos las mesas y las sillas.
7: Claro.
2: Y en total así con el patio podemos llegar a 700, 750. ¿Qué pasa? Que un día que como usted dijo en el pronóstico, que no va a llover todo 100, no podemos hacer absolutamente nada, porque la gente que vaya al patio no va a comer vivo.
0: Claro.
2: No le podemos vender una mesa y una silla abajo de la lluvia. Entonces directamente no habilitamos el patio. Días, por ejemplo ahora, el 25 de septiembre... lo tenemos a Pico Fram y ya está todo vendido, los dos salones ya está todo vendido, deben quedar 40 lugares en el salón chiquito, pero no podemos ya habilitar el patio porque no sabemos qué va a pasar de acá al 25 de septiembre. En los últimos días, si tenemos la certeza de que no va a llover, vamos a habilitar el patio y ahí vamos a tener unas 200, 250 entradas más disponibles. Hoy a la mañana, sobre el mediodía, tuve una reunión con la empresa constructora. Ya está todo terminado el convenio con Lotería Chaqueña, ya se ha presentado toda la documentación, ya se ha hecho todo. Creemos, según lo que me dijeron, que entre lunes y martes sería el primer desembolso de lo que está acordado. Y bueno, eso nosotros, una vez que lo, porque el convenio es con la peña. Bueno, una vez que nosotros recibimos ese dinero, se lo pasamos directamente a la empresa constructora.
7: A la empresa constructora.
2: Así que claro, creería que la semana que viene ya tendría...
7: ¿Y cuánto, para cuándo se estima la finalización de obra, Raúl?
2: Según el convenio, de 3 a 4 meses. Yo creo que de acá al 31 de diciembre tiene que estar terminado.
7: Bueno, felicitaciones por el laburo que hacen, felicitaciones por mantener la llama encendida. Y no sabíamos esta parte de tu historia personal, que prácticamente naciste allí en la
2: peña. Sí. Sí, gracias a mis padres que se acercaron por el tío, por mi tío. Después ellos se quedaron ahí y bueno, nosotros vivíamos a 200 metros, donde hoy actualmente es la casa de Guillermo Agüero. Eso eran dos propiedades que mis padres, una alquilaba a mi padre, después eso se derrumbó todo lo demás. y ahí se construyó la casa de Guillermo Agüero, pero ahí nosotros nos criamos en ese barrio. Así que a mí irme a La Peña me costaba 100, 150 metros.
7: Claro, lo tenías ahí al toque. Gracias por la visita, un gusto haberte tenido acá.
2: No, gracias a ustedes.
7: No te robamos más tiempo porque sabemos que tenés otros compromisos.
2: Me voy a hacer otras cosas. Gracias a ustedes por la invitación. Y si Dios quiere, el segundo fin de semana de marzo, enero vamos a cerrar por la vacación, el personal. Febrero ya vamos a empezar a trabajar internamente. Hay que rearmar el tema de planos, ubicación de mesas. Creo que vamos a tener que comprar más mesas. Hay que hacer un montón de cositas. Y creería que el segundo fin de semana de marzo vamos a estar haciendo la inauguración del nuevo sector. Y bueno, creo que vamos a hacer, según lo que tengo en mente proyectado, vamos a hacer una doble inauguración viernes y sábado.
7: Bueno, ahí vamos a ir a comer las ricas empanadas de La Peña.
0: Les juro que estaba por decir la mejor empanada en La Peña Martín Fierro.
7: Un gustazo, gracias por la visita. Gracias.
2: Gracias a ustedes. Gracias.
7: Señor.
0: ¿Vamos? ¿Hacemos la pausa? Perfecto. 24-7 la temperatura en la ciudad de Resistencia y nosotros de esta manera nos vamos a una pequeña pausa. Hasta las 17 estamos en vivo.
7: Acá aparece 70 acá adentro.
0: ¿Ah, sí?
2: El sol en la espalda.

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2: 31 minutos pasaron de las 17 y estamos aquí en vivo desde Resistencia y ya nos vamos, estamos viendo imágenes de lo que está sucediendo en Casa de Gobierno con la entrega de ayuda técnica y sillas de ruedas, donde bueno, hay 40 afiliados beneficiados con esta entrega y estamos ahí en vivo nosotros cubriendo esta información, donde en breve nomás esperamos que hable el gobernador.
3: Acto conjunto del INSEP, allí vemos al doctor Meneses, la máxima autoridad del instituto, la secretaria coordinadora de gabinete y también el gobernador.
2: Totalmente. Vamos a ver lo que pasa en vivo en este momento.
4: Esta entrega, estos elementos ortésicos que se entregan, por supuesto, también se destacan, entre otros, audífonos, sillas de ruedas, colchones antiescaras y andadores. Muchísimas gracias a cada uno de los presentes. Queremos invitar también a continuación a Sánchez Elizabeth, aquí junto a su familia también la recibimos con un gran aplauso. Esta entrega muy especial, muy importante, muy esperada, una silla justamente con sistema hidráulico que va a acompañar cada uno de los momentos aquí con su familia. Muchísimas gracias a cada uno de los beneficiarios. Queremos invitar a continuación a Ramallo Gabriela y a su familia también, por favor, después de la fotografía, por supuesto, aquí muy especial esta entrega, este reconocimiento, este abrazo de lo que significa el acompañamiento y cómo no también el estar cerca de cada uno de los afiliados de nuestros queridos familiares. Aquí, por favor, vamos a invitar una vez más a Ramallo Gabriela también, en este momento acompañado aquí por sus familiares. Esta entrega muy especial merece, por supuesto, también un gran aplauso. Muchas gracias a los distintos medios de comunicación y a quienes a través de las distintas redes sociales aquí comparten también este momento muy especial, muy emotivo, estas entregas que forman parte, por supuesto, del acompañamiento del Instituto de Seguridad Social y Seguros de nuestra provincia. Muchísimas gracias. Queremos invitar a continuación a Gaona Carmen, también, aquí que nos acompañe, para llevar adelante también esta entrega de una silla de ruedas y colchón anti-escaras. Aquí su familiar, por supuesto, que va a llevar con mucha alegría este nuevo dispositivo hacia su hogar. Invitamos a continuación Domínguez, Norma, Beatriz, también por favor aquí en esta entrega, por supuesto, esta acción que responde a uno de los ejes prioritarios fijados por nuestras autoridades aquí presentes. El propósito, por supuesto, también es brindar respuestas concretas y efectivas a las diversas solicitudes del área. Aquí, por supuesto, destacamos también al área de prótesis del INSEP. Muchísimas gracias, Domínguez, Norma, Beatriz. A continuación también
2: invitamos. Bueno, ahí estamos viendo en vivo y en directo el acto de entrega de estos de esta ayuda técnica y sillas de rueda que, bueno, va a favorecer a 40 afiliados, que realmente le va a mejorar la vida a estas personas. Gran trabajo que está haciendo el gobierno de la provincia. Y nosotros estamos aquí con invitados, señor. Así que todo suyo.
3: Arranquemos con ella, sí. ¿Cómo que no?
2: Mientras esperamos que hable el gobernador.
3: ¿A quién no le gusta el mate, no? El alfajor es una de las, no sé si es golosina o cómo denominarla.
2: ¿Usted le gusta el alfajor?
3: Más consumidas de la República Argentina.
2: ¿Le gusta el alfajor?
3: Sí.
2: ¿Blanco, negro?
3: Yo, negro generalmente.
2: Bien, con dulce de leche, con...
3: Compro todo, con lo que venga.
2: Con lo que venga.
3: Yo compro todos los meses la cajita de la andariega.
2: Ajá.
3: que trae una selección de distintos artesanos del alfajor, no solamente de Resistencia, sino de otras localidades, y son mortales. Te encontrás con cada cosa que uno ni idea de que existen, ¿no?
2: Antes que la presente, quiero comprometerla porque quiero ir a comer alfajores. Así que ya le estoy diciendo acá en vivo, porque Nostorio nos dijo, ¿van a ir a comer alfajores? Por supuesto que vamos a ir.
3: Bueno, está con nosotros Natalia Fernández, que es una de las organizadoras de esta feria Yerba Mate y Alfajor. ¡Qué buen maridaje, Natalia!
5: Buenas tardes a todos. Muchas gracias por la invitación. Sí, y vos preguntaste qué era el alfajor. Y en esto que estamos ahora indagando y que estamos organizando la feria, una persona dijo que el alfajor es el sanguchito dulce.
3: Ajá. ¡Ay, qué buena definición!
5: Es buena definición, vieron que nosotros es el sanguchito de miga para cualquier cosa. El alfajor también puede ser una merienda, muchos desayunan también con un alfajorcito, un café, un alfajorcito, un mate. Y también, como hablabas de alfajores, hay alfajores de Fernet. Alfajores salados, hay un montón de novedades que vamos a tener ahora en esta expo que pueden ir a degustar para salir un poco de lo clásico que es el alfajor de chocolate negro, chocolate blanco con dulce de leche. Bueno, pueden probar un montón de variedades y pueden descubrir algunos sabores que están interesantes.
3: Ahora, qué explosión que ha tenido el tema, porque hace menos de 5 años atrás estaba Nina y algún otro más, ponerle la Tana en Sáenz Peña y medio que paraba de contar.
5: Sí, realmente es un rubro que viene creciendo exponencialmente justamente por esto, porque también van ofreciendo distintas variedades, distintos sabores para todos los paladares. Y por ejemplo, yo soy team salado y el otro día probé, cuando hicimos el lanzamiento de la expo, un alfajor salado y que tenía jengibre y albahaca, el relleno. Riquísimo, pues jengibre y albahaca, no, riquísimo para la gente que, como yo, que soy del team salado. Y ni hablar después, ahora hay alfajores de harina de alfajores para celíacos, primero y principal, alfajores de harina de banana, de harina de algarroba, que la algarroba es una harina de nuestra zona, claro. Y también con distintos rellenos de algarroba con dulce de mamón. Más chaqueño, claro. Imposible.
3: Pasada, cuando estuvo Nati Jara me olvidé de preguntarle eso, pero ¿hay una estimación de cuánta gente hay elaborando en el Chaco alfajores hoy por hoy?
5: Y hay dos rubros, por decirlo, no rubros, niveles quizás. Está el alfajorero que ya viene produciendo hace un tiempo, algo como más empresarial. Y después tenemos el alfajorero de garage, que es el que va haciendo ese caminito para poder, obviamente, porque es un rubro que tiene que tener un montón de registros, un montón de pasos para poder llegar a tener, a ser una empresa, tiene que conseguir un montón de sellos. Claro. Y entonces es un, también que es costoso, pero sí hay muchísimos. En el interior también hay mucha gente que está produciendo alfajores.
2: Justamente iba a decir esto de cómo es el laburo, porque uno dice, a ver, alfajores y lo tradicional es el blanco, el negro, dulce de leche, ¿sí?
5: Imponer esto, quizás.
2: Claro, y imponer algo como la variedad que ustedes muestran, que de, bueno, vos decías de Fernet, que gusta mate, que algarroba, que es difícil meter esto en la industria que dominó todo este tiempo, blanco, negro, con dulce de leche.
5: Y yo creo que a medida que va pasando el tiempo, la gente está más abierta a ir probando otros sabores. Por ejemplo, yo que no podía creer el alfajor salado, que eso jamás se me hubiese ocurrido probar. Pero la gente va indagando, va queriendo estos nuevos sabores. Y por eso también lo de la yerba mate, que no solamente es la yerba que nosotros conocemos. Está la ahumada, está la que no tiene palo. Hay un montón de tipos de yerba y también un montón de cosas que se pueden llegar a hacer con la yerba.
3: Claro, antes iba al súper, había 10 marcas como mucho, ahora 50.
5: Exacto, y ahora los chicos más jóvenes ya saben, no, yo quiero tal, la suave, porque no me da acidez, por ejemplo. O si no, yo quiero la que no tiene polvo. Entonces, creo que todos vamos creciendo o vamos aprendiendo para justamente este tipo de experiencias, como esta expo, les acerca a la gente a que puedan probar distintos sabores y ahí decir, ah, mira vos. o hay gente que no toma mate que puede llegar a decir, mira, probé, me gustó esto.
2: Ahora, Natalia, perdón, antes uno decía alfajores y acordes.

0: segunda edición, pero vamos con la idea de que sea un evento que esté en una agenda nacional. Así que vamos por todas, estamos trabajando para eso.
1: Me tocó entrevistar a la señora de Tirol, la que hace los alfajores santafesinos, y contaba cómo un plan B ante la crisis, una de las tantas crisis, viste que en nuestro país son cíclicas.
0: Una tras otra.
1: Una tras otra, no nos terminamos de recuperar y caemos de nuevo. Y ellos vinieron de Santa Fe y sin trabajo, sin expectativas, lo tomaron como un plan B o como un segundo ingreso en el caso de que se pudiera, y hoy ocupa
0: una
1: parte
0: bien.
1: Re bien, sí.
0: Les va súper bien porque son riquísimos los alfajores que ellos hacen. De hecho, yo, a ver, mi corazoncito es un poco tirolero porque trabajo ahí y sí, la conozco a la señora y realmente son ricos los alfajores.
1: Bueno, ¿y cómo nació la idea?
0: ¿Cómo nació la idea? El año pasado, Maricel, a ver, esta expo Yerba Mate y Alfajores tiene tres patas. Maricel de Lina del Norte, la Usina del Mate, con Martín Gómez, que él es un ingeniero químico, que él trae toda la parte de sensorial y de experiencias en yerba. Y Emprende Puey, que nosotros, bueno, somos una asociación que hacemos ferias de emprendedores. El año pasado Maricel se nos acerca para contarnos la idea y se acerca a Emprende Puey y bueno, nos encantó desde la entrada, porque siempre lo que Emprende Puey busca es potenciar a los emprendedores, ayudarlos a crecer.
1: Aparte, ese patio hermoso que ustedes tienen y en pleno centro, es una vidriera extraordinaria.
0: Es hermoso lugar, sí. Bueno, y ella se acerca a nosotros, nos cuenta la idea y obviamente había emprendedores, había que potenciarlos de alguna forma, entonces dijimos que sí. Y ahí viene Martín, se suma, se asocia con Maricel y bueno, entre las tres patas hicimos el año pasado en el Museo de Ciencias Naturales, que tuvo muy buena aceptación de la gente, y entonces este año dijimos, bueno, vamos por más. Y ahora no solamente va a haber lo mismo que tuvimos el año pasado, que teníamos venta y degustación de alfajores, donde la gente va a poder comprar de a uno, que lo que pasó el año pasado fue espectacular, porque la gente iba y compraba. Lo que le llamaba la atención de cada uno, iban comprando de cada emprendedor y se veían después las bolsitas así con una variedad de cosas y hacían videos donde compartían y probaban los sabores. Estuvo muy lindo. Y también descubrieron, en cuanto a la yerba, mucha gente también fue... me incluyo, que descubrí una yerba que me gustó y bueno, de ahí surgió todo esto y tuvo muy buena aceptación. Y este año no solamente vamos con lo mismo, sino que vamos a sumarle un plus más, que tenemos el mercatón.
2: ¿Qué es el mercatón?
0: ¿Qué es el mercatón? Es donde vamos a acercar a los emprendedores a las empresas de nuestra ciudad, que para que puedan comer empresas,
1: las kioscos, cadenas de kioscos.
0: Claro, empresas, kioscos, para que puedan comercializar los productos de nuestros emprendedores.
1: Una especie de mesa de negocios.
0: Exactamente, digamos. Una mesa de negocios a nivel de alfajores y yerba mate. Y para que puedan vender tanto de productos de alfajoreros chaqueños como productos de alfajores de otras provincias, porque también tenemos en esta edición alfajoreros de otros lugares, por ejemplo uno de Tierra del Fuego, por ejemplo, que viene muy muy lejos, hay de Formosa, de Corrientes, del interior del Chaco, de Buenos Aires.
1: ¿Ya bajaron las persianas o hay posibilidades de que se incorpore alguno más? ¿Cuántos tienen hasta ahora?
0: Y para el día domingo ya no tenemos más lugar. El sábado quedan algunos. La expo empieza mañana a las 2 y hasta hace un rato estuvimos, porque no solamente van a haber alfajoreros, sino que también van a haber algunas empresas ofreciendo los productos para que los alfajoreros puedan...
1: Los insumos,
0: claro. Entonces también es como un gran mercado donde todos se pueden ir ayudando en comunidad. Pueden ir conociendo productos nuevos.
1: Acá en Resistencia hay una heladería que hace un dulce de leche que le dice salir de acá al aireado de una reconocida láctea nacional, por ejemplo.
0: Sí. Genial. Bueno, entonces todo eso, por ahí uno no conoce, entonces esto lo que hace es acercar de las dos partes, tanto el que produce como el que tiene los productos.
1: ¿Y esto hay que pagar entrada?
0: La entrada es libre y gratuita para todo, es una para

0: todos, es un evento familiar. Arranca a las 2 de la tarde en el Centro de Convenciones del Domo del Centenario, así que entrada libre y gratuita de 14 a 22. Y también, para cortar un poco, para distraerse o para que quiera comer un alfajorcito mientras tanto, tenemos unos shows musicales el sábado y el domingo a las 20:30 horas. El sábado toca Amber Waves y el domingo a las 20:30 está 40 grados folk. Tocando en vivo, todo entrada libre y gratuita. Para que vayan todos.
1: Imperdible.
0: Y a ustedes los espero.
1: Obvio.
2: Yo me voy a San Peña en un rato, pero el señor va en representación de la casa.
1: Bueno, voy a comer por dos entonces.
2: Sí, ningún problema. No te iba a pedir que me lo guarde porque sabía que no iba a sobrevivir hasta el
0: lunes. ¿Pero sos team salado o dulce?
2: Lo que venga.
0: Pero
2: en alfajor, todavía no probé salado, así que voy a seguir tu sugerencia en cuanto pueda, ese de albahaca y...
0: jengibre.
2: Oh, bueno, vamos a probar. No,
0: muy
1: bueno. Si usted ve que no llega, porque algo pasó. Pero bueno, entonces todos invitados para esta jornada.
0: Están invitados todos para el sábado y el domingo. De 14 a 22 los esperamos a todo el público. Es un evento familiar, así que vayan con su termo, su mate. Van a poder probar algunas cosas. Pueden recargar su mate, cambiar la yerba. Va a haber para que puedan, porque va a haber degustaciones, va a haber juegos. Va a haber regalitos de yerbas también, así que... hay de todo para que puedan ir a pasear, y un evento súper lindo.
1: Recordad a la gente las redes sociales de ustedes.
0: Nos pueden seguir en @ yerba mate y alfajores, ahí está todo concentrado lo del evento, o si no tenemos @ emprendepuey, o @ nina del norte, o @ la usina del mate, ahí tienen todos esos lugares, nos pueden encontrar.
2: No hay como errarle, ¿eh?
0: No hay como errarle, nos pueden encontrar en todos lados, pero nos pueden encontrar principalmente mañana. De 14 a 22.
2: Bueno, muchísimas gracias por la visita, una muy buena iniciativa, y lo bueno es que se la puede continuar en el tiempo, ¿no? Las buenas ideas hay que apoyarlas y seguirlas, y lo que obviamente que para ustedes debe ser dejar de lado vida personal, dejar de lado trabajo, familia, absolutamente todo, y meterse de cabeza en esto.
0: Sí, trabajamos muy duro para esto, porque realmente creemos que es un buen evento donde, a ver, uno crece en comunidad, no crece individualmente. Entonces, lo que buscamos es hacer un trabajo en comunidad, como les dije, en este caso acercar que la gente del Chaco y, por qué no, del país, conozca a nuestros emprendedores alfajoreros, y la gente de Resistencia conozca a emprendedores alfajoreros de otras provincias, y a su vez que entre ellos conozcan a las empresas que pueden proveerle de insumos para que puedan hacer sus productos. Entonces, todo es una cadena y trabajamos mucho para que todo esto surja, ¿no es cierto? Porque obviamente que lo privado le ayuda a lo público, entonces necesitamos trabajar en lo privado para remar en eso.
1: Totalmente.
2: Bueno, muchísimas gracias, Natalia.
0: Bueno,
2: Natalia
0: gracias.
2: Fernández, una de las organizadoras de esta movida tan interesante que se da este fin de semana allí en el Parque 2 de Febrero de nuestra ciudad capital.
1: Donde David va a comer alfajores y Edgar Caric.
2: Y me voy a Sáenz Peña. Tengo que ir a Sáenz Peña.
1: Bueno, nosotros vamos a seguir con la entrega que se está realizando en Casa de Gobierno. Recordemos que esta entrega de ayuda técnica y sillas de rueda, porque está, bueno, el presidente de INSEB hablando, así que, bueno, compartimos.
2: El doctor Meneses.
1: Exactamente.
3: Junta para poder contarles justamente y darle la tranquilidad y transmitirle a nuestros afiliados que hay una obra social que está dando la respuesta, que somos conscientes que son muchas cosas las que todavía tienen que mejorar. Tienen que mejorar la calidad de la atención. Sabemos que tenemos mucho trámite hecho de manera presencial, genera siempre una cuestión conflictiva que tenemos que solucionar, y es un compromiso de solucionarlo en el corto plazo. Pero volviendo a lo que estamos haciendo acá, es simplemente hacer público y contarles a todos lo que venimos haciendo todos los días, trabajando todo el directorio en todo momento, no solo en las oficinas del INSEB, sino yendo al territorio y acompañando a nuestros afiliados en cada lugar y en cada punto de la provincia. Y no hablo de manera singular en mi mi rol de presidente. Dije directorio y cada uno, vocales, síndicos, todos dando respuesta y todo un equipo. Así que para nosotros una alegría muy grande hoy contar además con el gobernador y la doctora Carolina Meriño, que se sumaron a esta entrega para poder simplemente esto, ¿no? Decir y poner de cara a nuestros afiliados que hay una gestión que está ocupándose de resolver los problemas.
4: Escuchamos también que hicieron entrega de elementos de muchos años, ¿no? De atrás.
3: Exactamente. Hay un par de cuestiones que son importantes marcar en ese aspecto. Teníamos una lista empezando el año de 400 audífonos que nos entregaban desde inclusive 2022-23. Se hizo un relevamiento que llevó un tiempo de ver, porque hay cuestiones que todavía requerían o fueron solucionados de otra manera. Y una vez que pudimos hacer ese relevamiento, llevamos entregado 300 ya. 300 y ya están comprados otros que van a llegar muy pronto, y en los próximos días a semanas, tal vez un mes, va a estar la totalidad resuelta, además de los pedidos que permanentemente se renuevan. Eso es por un lado, sillas posturales, sillas de transferencia, que son sillas especiales, que están hechas a medida, que tienen un costo importante, y decirle que marcar esa diferencia, inclusive con muchas obras sociales prepagas, que son muy costosas y muy caras, esta es una obra social que da una respuesta muy amplia, muy contundente para nuestros afiliados y muy, muy significativa en todos los aspectos. En cuanto a prótesis, tenemos una respuesta muy rápida. Duplicamos el número de compras en cuanto a prótesis de todo tipo, ¿no? Traumatológica, de amputación, cardiológicas. Así que es un trabajo enorme, y por eso es que hoy nos reunimos y aprovechamos que habían unos pedidos que estaban todos juntos y que quisimos contarles a los afiliados lo que estamos haciendo.
5: Muchísimas gracias.

Pasaron 15 minutos de las 18 en la República Argentina y nosotros seguimos aquí en Cadena de Noticias y vamos a hablar de este tema que, bueno, se dio en nuestra provincia, donde adultos mayores fueron estafados por personas que se aprovechaban justamente de los adultos mayores. 12 maniobras que habrían generado un perjuicio donde hubo 23 millones de pesos en juego. Pero vamos a ver, para entrar a este tema, el informe que hizo nuestro compañero Juan Alba, así que vamos a entrar a nuestras redes, a NG Federal TV, así podemos compartir con ustedes justamente esta parte de la nota.

0: tu abuelo. Exactamente.
1: El operativo se llama Préstame tu abuelo.
0: Préstame tu abuelo, exactamente.
1: Exactamente.
0: ¿Cómo arrancó esto, todo esto?
1: Esto arrancó hace 3 meses, ya específicamente. Acá hay que remarcar mucho el trabajo del Banco del Chaco. Fue importante porque el Banco del Chaco se dio cuenta que habían movimientos bancarios sospechosos de cuentas de clientes del Banco del Chaco que tenían una avanzada edad, a los que ellos habitualmente los atienden por diferentes, por ahí, consultas de los familiares de estas personas. El área antifraude, que está a cargo de Julio López, es la que realiza la primera denuncia diciendo: mira, el Banco del Chaco está teniendo movimientos raros. Hoy nosotros les preguntamos qué vieron, me dijeron: no, no te lo vamos a decir porque tampoco vamos a avivar.
0: Claro, claro.
1: Ellos trabajaron de una manera inteligente de poder ver que habían movimientos, es decir, desde la cuenta bancaria de un cliente del Banco del Chaco, mayor de edad, avanzada edad, se transfería plata a otras cuentas bancarias. Y eran todas las transferencias en diferentes cuentas. No es que siempre iba transferida a una sola, sino que primer movimiento se transfería a una cuenta bancaria a nombres de X personas. Después se volvía a transferir a otra a nombres de X personas. Y así, entonces, hay algo raro. Hace la denuncia, inmediatamente interviene cibercrimen. Es importante también el trabajo que hicieron desde el área de cibercrimen. Cibercrimen, al recibir la denuncia, también ya inmediatamente comienza a actuar la Fiscalía número 13 a cargo del doctor Víctor Recio. En conjunto entre los tres, hace 3 meses estaban trabajando en poder detectar a esta banda que se dedicaba a estafar a los abuelos. ¿Qué hacían estas personas? Hay una detenida y otras dos prófugas que estamos viendo ahí las imágenes. Serían los cabecillas de esta banda. Estas personas se iban a las casas de las personas mayores, obtenían los datos de quiénes eran, llegaban a la casa en un auto.
0: Obviamente hacían, perdón Juan, previo un trabajo de inteligencia de ir a casas de personas adultas mayores.
1: Exactamente.
0: Para que
1: trabajo de inteligencia previo, claro, a llegar a la casa, porque incluso también esperaban el momento en que los jubilados estén solos en sus domicilios. En un Peugeot 208, estas personas, que ahí lo estamos viendo en imágenes, se iban al domicilio, dejaban estacionado el auto afuera, aplaudían. Salía, por supuesto, el abuelo, la abuela, a atenderlos. Le decían: señor, señora, nosotros venimos a ofrecerle una bonificación muy importante para usted. Tenemos beneficios o incluso también con algún trámite, planes de ahorro. Le endulzaban al abuelo, que lo que hacía el abuelo era permitirle ingresar a la casa. Una vez que estaban en el interior de la casa, seguía la conversación: mire, señor, nosotros para darte este ahorro que tenemos, necesitamos sacar una foto a usted. ¿Usted nos permite? Nosotros le sacamos una foto nada más, así como usted está, y ya va a estar participando del sorteo de la moto. El abuelo accedía a la foto. Una vez que le sacaban la foto, lo dejaban: bueno, nosotros nos vamos a poner en contacto con usted, tenga usted buenos días. Se iba esta persona. De esa manera obtenían el dato de facial del abuelo, y a través de los datos biométricos accedían a las cuentas bancarias de estas personas. Realmente un trabajo de inteligencia que para el abuelo no va a saber para nada.
2: Bueno, ahí compartíamos el informe que hacía Juan Alba, y a esta altura de la tarde tenemos novedades porque la policía pudo atrapar a las dos personas prófugas. Estamos hablando de Pablo Canteros, de 40 años, y Eduardo Hernández, de 32. Ambos fueron trasladados al departamento cibercrimen, obviamente que previo pasado por medicina legal.
3: Bueno, y es tan amplio el universo de estas cuestiones, con informaciones encontradas, antagónicas, mucha basura, mucha data falsa o de supuestos influencers, podcast diciendo cualquier verdura, que cuando pasan este tipo de cosas nosotros apelamos a la gente que sabe, que nos puede dar una mano a nosotros y a nuestros oyentes y televidentes como para entender toda esta cuestión y de paso tomar los recaudos pertinentes, ¿no?
2: Totalmente, por eso estamos y le damos la bienvenida al doctor Adrián Bufone, que es abogado y profesor de Derecho Constitucional. ¿Cómo le va? Buenas tardes.
4: Buenas tardes, muchas gracias por la invitación.
3: Bienvenido, Doc. Bueno, arranque usted, caballero.
2: Bueno, este caso sorprendió a todos, ¿sí? Personas de la tercera edad que caen en manos de estos malhechores.
4: Sí.
5: Sí, sorprendió, digamos, entre comillas, digo, es una cuestión que se viene aumentando con mucha importancia desde pandemia, ¿no? Si todos recordamos aquellas fechas, hemos visto cómo la actividad criminal a través de ciberestafas ha aumentado de manera exponencial. Yo digo, en esta situación en particular, hay una cuestión transversal que nos atraviesa, que es que fueron afectados adultos mayores, digamos, son sujetos hipervulnerables, digamos, que requieren de una protección mucho mayor en cualquiera de estas cuestiones.
3: ¿Y esto por qué? Porque vienen de generaciones más confiadas, donde la palabra era ley, por el hecho de que por su avanzada edad ya tienen algunas de sus cuestiones cognitivas disminuidas, o hay un combo de todo esto, Doc.
5: Claramente, como decís, hay un combo de situaciones y donde, por supuesto, que quizás es mucho más o fue mucho más fácil para estos posibles delincuentes la posibilidad de generar algún tipo de engaño en estas personas, ¿no? Que, como bien decís, son mucho más dóciles a situaciones que antes eran muy comunes, como en este caso dejar pasar a la casa de alguien a un grupo de personas, y que hoy en día son muy peligrosas, ¿no?
3: Ahora, estos tipos se reinventan permanentemente, porque me acuerdo hace unos años atrás, teóricamente un banco de primera línea te hacía un descuento para comprar carne barata, no sé si lo vio, el banco que está acá cerca, el de la G. Después Banco del Chaco creo que sorteaba un auto y así un montón de cosas, la nafta gratis para jubilados.
5: Absolutamente, son extremadamente ingeniosos y hemos visto, digamos, cómo ha incrementado este tipo delictual, que sin duda afecta a este grupo principalmente, pero nadie está exento de poder ser sujeto pasivo de alguna de estas situaciones.
3: Y no hace falta mucha inversión para ser un estafador de este tipo, porque con un teléfono de media gama, digamos, ya tenés medio camino recorrido, podríamos decir.
5: Absolutamente, son mecanismos bastante sencillos. Bueno, de hecho, si analizamos el caso este en puntual, digamos, tenía la particularidad de que bajo alguna especie de ardito engaño, estas personas ingresaron, estos supuestos delincuentes ingresaban en la casa de los abuelos y bajo un ardito bastante sencillo le tomaban los datos biométricos para así generar algún tipo de préstamos y, bueno, no toda la consecuencia económica que significa para estas personas.
3: Bueno, me acuerdo hace algunos años la banda de Córdoba que le pedía 14.000 pesos de adelanto a la gente y con eso ya tenía señado el auto cero kilómetro, que hubo un operativo muy grande en la capital mediterránea, rodearon la cuadra del Banco Nación y así lo pudieron agarrar. Pero parece ser que se descubre uno y aparecen 10 más, o se desactiva una estafa y aparece una o varias más al toque, podríamos decir.
5: Así es. Yo, no obstante, hay algo que quiero recalcar, es que así como han avanzado, digamos, estos tipos delictuales, también ha avanzado mucho el sistema judicial, el sistema policial en este tipo de investigaciones. Hay que reconocer que la policía de la provincia del Chaco en este momento tiene un equipo, digamos, que trabaja en cibercrimen de manera muy activa, muy importante, y a su vez el Poder Judicial, la jurisprudencia en la Argentina, digo, a lo largo y ancho de la Argentina, ha ido dictando una serie de fallos que han establecido responsabilidades de, no solamente por supuesto de quienes podrían haber cometido el delito, sino de otros organismos que tienen que resguardar de cierta manera la seguridad de todas estas operaciones.
3: Y no tiene que ver con estafas, pero justamente por esto que decía usted, del avance de incorporación de tecnología en las fuerzas de seguridad, en la justicia, ha determinado en las últimas horas que se pueda capturar a un joven argentino que venía haciendo amenazas y que le venía preguntando cosas a una inteligencia artificial y ese tipo de cuestiones.
5: Así es, de las formas más variadas. Hay que, un poco volviendo, ¿no?, a este caso en particular, digo, hay que entender de que estas personas, si bien probablemente han prestado su consentimiento, ese consentimiento estuvo viciado, porque ese consentimiento, esa voluntad de tomar una decisión, fue mediante un ardito, un engaño. Ellos en ningún momento sabían de que iban a estar generando un préstamo y por supuesto que mucho menos que ese préstamo no iba a ser para ellos.
2: Claro, justamente a eso iba, porque uno dice, hace poquito tiempo teníamos la noticia de que te llamaban por teléfono, te decían, te doy un código, vos accedías, pero ahora es cara a cara. Y ahora, legalmente para estas personas, ¿cómo se comprueba que realmente cometieron ese delito?
5: Bueno, hay dos vías que entiendo que En el caso de que hubiera ocurrido el delito, habría que atacar. Una es la vía penal, digamos, hay un tipo penal específico de defraudación informática, donde, bueno, hay un equipo fiscal, ya entiendo, trabajando y tendrán que identificar o no, que entiendo que en las últimas horas, como decías vos, han arrestado, han detenido a las dos personas que faltaban en esta cuestión. Pero también hay una cuestión que tiene que ver con la responsabilidad, no de este grupo de personas, sino de las plataformas o las entidades bancarias que están detrás, digamos, de las operatorias, porque la operatoria se hizo a través de una entidad bancaria, ¿sí? Y o de una plataforma, con lo cual hay que entender de que podrían tener algún tipo de responsabilidad objetiva, porque ellos, al poner en uso un sistema electrónico, están obteniendo sin duda algún tipo de ventaja, y hay que resguardar. Y de hecho el Banco Central ha emitido un montón de directivas ya desde pandemia a la fecha, que tiene que ver con el otorgamiento de seguridad, como para que la gente lo entienda, para esas personas que realizan actividades a través de medios electrónicos.
3: De todos modos, hay muchas entidades bancarias que, ante una estafa de este estilo o de las tantas que andan dando vueltas por ahí, lo primero que hacen es hacerse los distraídos, y mucha gente desiste de hacer una denuncia porque dice no, y habló con el primo, el tío, el hermano, que dijo no, yo reclamé, nunca conseguí que me devuelvan nada. ¿Hay posibilidades de revertir esto, Doc?
5: Por supuesto que sí, por supuesto que la respuesta de entidad bancaria, o llámese entidad financiera, o quien esté, digamos, plataforma de por medio de la operatoria, va a ser de que esta persona otorgó, digamos, la voluntad o el consentimiento para otorgar el préstamo, para hacer una transferencias que son a números distintos o alias variados, a horas indeterminadas o por montos que normalmente no son los comunes que hace una persona, pero estas personas deberían o podrían tendría la posibilidad de no solo pedir la nulidad de este préstamo que se le otorgó, ¿sí? Porque yo entiendo que el consentimiento está viciado absolutamente, sino que también a pensar en algún tipo de resarcimiento económico por el daño que se le ha generado, ¿no?
2: Bueno, uno dice que con todos estos avances que hay en la seguridad, que es seguridad de dos pasos, bueno, lo biométrico, todo eso, está protegido, pero evidentemente
5: falla.
2: Falla, y mucho.
5: Y si falla, hay alguien que es responsable.
2: Claro.
5: Porque hay alguien que nos tiene que brindar esa seguridad. Porque hay alguien que ha puesto un mecanismo en el medio en el cual está obteniendo algún tipo de ventaja. Y ante todo esto hay una ley de defensa del consumidor que protege a los sujetos consumidores, y mucho más si estamos hablando de adultos mayores,
2: claro,
5: que son sujetos hipervulnerables. Tenemos tratados internacionales que los resguardan.
3: ¿Y eso por qué? ¿Porque los bancos no quieren gastar en ciberseguridad? ¿O qué es lo que pasa?
5: No, yo no creo que no quieran gastar en ciberseguridad. De hecho, la mayoría de las entidades bancarias y financieras trabajan mucho, digamos, la mayoría de las fintechs trabaja mucho en ciberseguridad. Pero bueno, como decíamos hoy al comienzo, la ingeniosidad humana es cada vez mayor, y el tipo delictual, digamos, varía con cualquier tipo de artificio, de artimaña, digamos, para engañar a las personas.
2: Inclusive en el home banking, los bancos te agarran y te dicen cada tanto cambiar tu clave y empezar a cambiar todo de nuevo, justamente para brindar esta seguridad, pero evidentemente
5: No alcanza.
2: Te iba a decir que por ahí uno dice, no, los adultos mayores, pero he ido a capacitaciones donde expertos justamente en esto, estas problemáticas, hacen la simulación, y uno dice, cualquiera puede caer.
5: Absolutamente.
2: ¿Qué hacemos?
5: ¿Vos pensás que estás exento?
2: No, para
5: yo
2: nada.
5: Yo pienso que no estoy exento
2: para
5: en ningún
2: nada,
5: momento.
2: Para nada.
5: Eso, soy un sujeto que en cualquier momento, digamos, ante un solo clic puedo caer en algún tipo de dardito engaño. Bueno, extremar las medidas de seguridad, ¿sí? Que uno debería hacerlo al momento de utilizar un mecanismo electrónico. Habilitar la doble autenticación, habilitar que cuando va a realizar algún tipo de transferencia bancaria tenga una limitación en el monto, habilitar que esas transferencias bancarias lleguen a través de un correo electrónico o a través del resguardo de un mensaje de texto. O sea, hay mecanismos, digamos, que permiten, no nos eximen, digamos, de caer [S2] Claro. [S1] en el engaño, pero nos resguardan en cierta manera de la ocurrencia de ello.
2: Recuerdo que en Buenos Aires hablaba una señora que era experta justamente y daba cursos, y contaba que a ella inclusive le pasó, porque estaba en el momento que la llamaban de acá, la llamaban de allá, y justo cayó en el momento ese donde estaba con un montón de actividades, la llaman y por decir, bueno, sí, activa, y le sacaban todo lo de su home banking.
5: Yo te digo, si vos haces una prueba en este momento y pones en Google una entidad bancaria, la que fuere, probablemente te aparezcan una serie de links yo me aseguro y me animo a decir que muchos de esos links no son los reales. Claro. Y que alguien desatento o apurado o que no presta atención en el momento puede caer tranquilamente y fácilmente, digamos, en alguno de estos engaños. Ahora, amén de eso, hay organismos, hay entidades que deben proteger en lo máximo posible, deben resguardar, digamos, la seguridad de los consumidores. Y en el caso de que así no fuera, deberán responder por las indemnizaciones que correspondan.
2: Y de su experiencia, ¿qué deberían hacer estas 12 personas?
5: Automáticamente pedir la nulidad del préstamo que otorgaron, hacer la denuncia penal, por supuesto, y después habría que analizar la posibilidad, o hay que ver bien si alguna de las entidades, llámese banco o llámese la plataforma, la cual, porque hay una plataforma en la cual ingresó el préstamo después.
6: Claro.
5: O sea, que hay una cadena, digamos,
6: hay una
5: de
6: forma
5: transferencia,
6: de la trazabilidad de transferencia, ese dinero.
5: Toda la cual pudieron haber operado un montón, ¿sí?, de plataformas en el camino, en las cuales todas deberían haber resguardado la operación.
6: Totalmente. Bueno, qué tema, ¿no? Vemos que muchas veces por el tema de los datos biométricos te piden mover un ojo, mira para allá, acercate. Seguramente eso tendrá que ver con cuando veíamos, ¿te acordás?, Misión Imposible, que ponían la foto del tipo y con eso entraban, ¿no? Pero, ¿qué área le parece a usted que la más sensible o la que más se presta para la estafa o en la cual más se estafa? ¿En servicios, en préstamos, en ventas, tiendas virtuales?
5: Bueno, yo creo que tiene que ver con la coyuntura de la sociedad en un momento determinado, digamos. Si hoy vos me decís cuál es el área que más se presta para estafa, y tiene que ver con lo que tiene que ver con préstamos, ¿sí? Porque todo el mundo está generando préstamos y es la manera más fácil, o es el anzuelo o el ardid más común, digamos, que podemos
6: usar. Claro, encontrar. Que para colmo, comparado con la operatoria bancaria que te pide hasta el ADN de tu mascota, es relativamente fácil a través de una plataforma, de una fintech, y te van enganchando con el tema de los montos, ¿no?
5: Absolutamente, absolutamente.
2: Ahora, legalmente, estas tres personas, ¿en qué situación están? Porque hay que corroborar realmente si estas personas que supuestamente fueron estafadas no autorizaron realmente. O sea, hay todo un trabajo que hay que demostrar.
5: Totalmente, un trabajo arduo del equipo fiscal que está trabajando, imagino, en estas horas en este delito, y que deberán demostrar, primero, de que hubo un grupo de personas que trabajaba, ¿sí? De ahí podría configurarse algún tipo de delictual. Después, que han cometido una operatoria que también es delictual, digamos, que han generado a través de un ardid o un mecanismo, o han llevado a engaño a estas personas mayores.
2: Desde la tecnología, ¿la provincia del Chaco está en capacidad? Porque uno por ahí dice, no, hay que pedir, doy un ejemplo, me hicieron algo por Facebook, pero para poner como prueba lo que pasó en Facebook, hay que pedir en Estados Unidos que te autorice Facebook para, y todo un montón de,
5: así es, pero
2: de pasos, ¿sí? En estos casos, ¿cuáles son los pasos a seguir? Desde la justicia.
5: En este caso, investigar, digamos, la conexión entre estas personas que fueron en este momento detenidas y tuvieron vinculación con el delito, y después vincular las conexiones de las transferencias y cuál es el seguimiento o el rastro del dinero. Perfecto. Ahí vamos a encontrar, primero que nada, ante qué entidades o ante qué plataformas ha generado las transferencias, y segundo, quiénes podrían estar involucrados.
6: Pasemos a otro tema brevemente. Me llamó mucho la atención una columna que usted ha publicado, o mejor dicho, ha publicado uno de los diarios de la provincia con su firma hace algunos días, bajo el título Sociedades de Sangre. Lo que Tini Stoessel y los Beckham le enseñan a la empresa familiar argentina. Bueno, nos cuenta de qué se trata, porque es interesante este tema.
5: Creo que la mayor parte del público debe saber a qué me refiero, pero tiene que ver, por supuesto, con Sociedades de Sangre, las llamo yo, pero son empresas familiares que durante muchísimo tiempo estuvieron compuestas o dirigidas por el padre de familia o por los padres de la familia, y que en algún momento las direcciones de esas empresas les toca a los hijos, ¿sí? Y que a veces esos hijos llevan de otra forma las empresas, no como los padres pensaban, y los padres no han previsto los mecanismos que hoy están absolutamente accesibles para poder trabajarlos, para resguardar algunas situaciones para que la empresa se mantenga en los carriles normales del comercio.
6: Claro, ¿quién no escuchó de algún amigo, de algún pariente? Sí, el padre le dejó una empresa próspera y este loquito la patinó en tres meses.
5: O se peleó con los hermanos, o ha ingresado otra rama de la familia a la empresa que no es la familia directa. Entonces hay una serie de situaciones que es necesario y hoy es muy posible resguardar para evitar, digamos, de que el día de mañana esa empresa se venga a pique, ¿no?
6: ¿Se da mucho esto, dejando de lado estos casos que son impactantes por quienes están implicados, ¿no? Pero se da mucho en la diaria?
5: Totalmente, como decías vos, ¿quién no conoce alguna familia que tenía una empresa y que en esa empresa entraron los hijos, o entraron los yernos, o entraron las nueras, o entró otra parte de la familia y que hoy tiene problemas, digamos, para tomar decisiones y que encima esos problemas no los puede resolver porque no tiene un mecanismo previsto para poder resolverlos?
6: Bueno, David, ¿lo liberamos al doctor?
2: Sí, totalmente, muy muy completo. Aparte, nos interesaba por ahí el tema de este caso acá en la provincia, donde todo el mundo habló de esto y todo el mundo está preocupado realmente por esto, porque es como que todos los días sale algo nuevo y la inteligencia del argentino es increíble, sobre todo en estas cosas que uno dice, bueno, estoy como desnudo en medio de la selva.
5: Bueno, yo digo, hay que activar los mecanismos de protección y ante la duda no hacerlo.
2: Muy bien.
6: Claro, las primeras estafas, hablando de esto, volviendo al tema original de nuestra conversación, ¿se acuerda usted cuando abuela me raptaron o mamá me tienen?
5: Esa era una forma muy común de estafa hace muchos años.
6: Sí, sí. Y esa, calcula usted que en la época digital, porque somos en nuestro ADN de argentinos, tenemos justamente el gen fulero desde siempre, ¿no? Y sobre todo en los grandes centros urbanos, en las ciudades portuarias, en los lugares donde hay, junto con esto, hay un montón de otras cuestiones que se alinean como delito, casi delito, ¿no?
5: Así es, bueno. Es parte, digamos, de lo que nosotros vivimos en la Argentina de siempre y hoy hay mecanismos más modernos y que además generan mucho mayor engaño, digamos, que otros, y hay que establecer o al menos resguardar todas aquellas posibilidades de cometerlos.
6: Y los adultos mayores son los principales que caen en este tipo de cuestiones. ¿Cómo están los jóvenes, los millennials, los centennials, aquellos que nací, que son nativos digitales, también pueden llegar a caer en este tipo de cuestiones?
5: Caen, mucho menos, por supuesto, porque tienen un manejo, han nacido, digamos, en una tecnología muy distinta. Para ellos es algo muy, muy normal, muy común manejar un teléfono, una tablet. Pero no están exentos para nada, digamos, hay delitos en los cuales ellos caen constantemente.
6: ¿Y en qué área se da más? ¿En ventas de supuestas entradas, de recitales?
5: En todo lo que tiene que ver, en todo lo que tiene que ver con el comercio, digamos, con servicios, digamos, a través de las redes.
2: Bueno, sí, aparte, yo digo, yo cuando fui a la capacitación esta, me quedé realmente impresionado con la facilidad de que el que estaba hablando te hacía un mundo. Y aparte lo probó con varios, y de todas las edades, y todos caían.
5: Todos caían.
2: Y te dabas cuenta cuando caías. Y vos dices, ¡no!
5: Vos pensás que, y con esto si querés que puedo cerrar, estamos hablando de ardides o engaños bastante simples, bastante sencillos. Pero sí, vos pensás que hay empresas criminales en el mundo, ¿sí? O hay cibercriminalidad en el mundo, que maneja un nivel estándar de muchísima preparación y donde en cuestión de minutos o segundos te puede dejar paralizado un país o un hospital o desconectarte un sanatorio.
6: Claro, y lleva o implica un montón de áreas, desde gente contratada para hacerte el acting y hacerse pasar por quien dice ser, hasta un montón de eslabones más encadenados para llevar adelante la estafa. Hay estafadores obviamente artesanales, pero hay organizaciones para esto.
5: Hay organizaciones dedicadas a esto. Absolutamente.
6: Doc, muchísimas gracias por la visita. Un gusto haberlo tenido aquí con nosotros. El doctor Adrián Bufón es abogado y profesor de Derecho Constitucional y nos vino a desaznar sobre estas cuestiones que hoy por hoy están entre, podríamos decir, los problemas diarios de mucha gente.
2: Realmente, nosotros hacemos una pequeña pausa musical y ya volvemos enseguida. Hasta las 19 estamos en vivo.

0: Ahora sí, ¿eh?
1: Nos bajaríamos y le daríamos un abrazo uno por
0: ahora
1: uno.
0: Ahora sí.
1: Solo con un beso, los Totora.
2: Bueno, continuamos aquí en Cadena de Noticias y ahora vamos a hablar de un orgullo, ¿sí? Muchos dicen que la docencia esto, que la educación esto, pero estas son las buenas noticias que nos gusta dar, ¿sí? Y compartir con la gente. Estamos hablando de, bueno, un docente, ¿sí? Que sus propios alumnos lo han propuesto para nominarlo. Sí, a un premio, ¿sí? A un reconocimiento. Estamos hablando del docente Enzo Meneghini Bernal, ¿sí? Así que le damos la bienvenida. Estamos en comunicación para que nos cuente toda esta experiencia. ¿Cómo
3: Hola, estás? Enzo, buenas tardes.
4: Hola, chicos, ¿cómo están? Muchas gracias
3: por el
4: espacio.
3: Y a vos, gracias por atendernos.
2: Bueno, contanos de esta experiencia, de esta selección, ¿sí? Y cómo te sentís con esta propuesta de los alumnos.
4: La verdad que me siento muy contento y muy orgulloso de poder mostrar que en Chaco tenemos grandes docentes, que somos gente preparada y sobre todo es muy lindo recibir el reconocimiento de tus estudiantes porque al fin y al cabo nuestra tarea es por y para ellos.
2: ¿De dónde sos?
4: Soy de la ciudad de Quitilipi, pero trabajé en Presidencia Roque San Peña y también en la ciudad de Resistencia un breve periodo de tiempo y actualmente resido en la ciudad de Buenos Aires.
3: Bien. Ajá, ¿y seguís en la docencia? ¿Seguís vinculado al enseñar?
4: Sigo trabajando en la docencia exactamente en escuelas secundarias públicas de la Ciudad Autónoma de Buenos Aires. Enseño biología y física.
2: ¿Y hace cuánto que sos docente?
4: Me recibí en el 2018, empecé a trabajar en el 2019 y de ahí no paré hasta ahora.
3: ¿Cómo haces para enamorar a tus estudiantes con dos materias tan duras como son las que vos mencionabas, las que vos dictas?
4: Bien, siento que lo importante es conocer cuáles son los intereses de tus estudiantes y poder plantear la materia desde ahí. Utilizo mucho técnicas de mezclar, si se quiere, la historia de la física y la historia de la biología para poder encontrarles también a ellos el sentido y para poder llamar su atención. Siempre que cuento una historia, es mucho más impactante que pasar directamente a enseñarles una fórmula de física, por ejemplo.
3: ¿Cuántos años hace que sos docente?
4: 7 años, con un periodo de tiempo interrumpido por la pandemia, pero sí, desde del 2019 hasta ahora aproximadamente.
3: Me impactó una frase tuya, que dijiste, quiero darles a mis alumnos una educación mejor de la que yo recibí. ¿Vamos camino a eso? ¿Estamos complicados? ¿Falta mucho por hacer?
4: No, yo creo que estamos camino a eso. La idea de todo docente siempre es que el alumno supere al maestro y yo creo que lo importante es trabajar para mostrarles otras oportunidades, para abrirle otras puertas que por ahí nosotros no pudimos y, por supuesto, formarse para darle una mejor educación a ellos. Yo siento que los alumnos son el sentido de cualquier docente y como comunidad también, no solamente desde parte de la docencia, sino que la comunidad y la sociedad entera, yo creo que debemos comprometernos con dejarle un mejor futuro, sobre todo para los chicos de Chaco que tienen un talento increíble y que pueden desempeñarse en cualquier área.
2: Bueno, antes de seguir con la entrevista, ¿cómo estás viviendo este día? Bueno, Día del Maestro, feliz día también, y sobre todo con esta emoción de esta convocatoria.
4: Bueno, muchas gracias. Aprovecho para felicitar a todos los docentes que nos están escuchando y nos están viendo. La verdad que es un día muy particular, muy emotivo, porque estoy celebrándolo en Chaco, compartiendo con mi gente, compartiendo con colegas, con docentes que se sienten emocionados y orgullosos por este reconocimiento, porque si bien lo recibo yo, siempre lo digo, es un reconocimiento para todos los docentes de la provincia y todos los docentes de Argentina, en realidad, que hacen un trabajo increíble. Muchas veces no se muestra el sacrificio que hacen los docentes, sobre todo docentes rurales acá en nuestra provincia, y es también un buen reconocimiento para ellos y para decirles que su tarea vale e importa muchísimo.
3: Sí, sabemos de muchos docentes que muchas veces van en colectivo, se bajan en la ruta y después tienen que caminar o tienen la bici en algún vecino y llevan mercadería y llevan donaciones y llevan elementos de trabajo, realmente para destacar la tarea que hacen.
4: Absolutamente.
2: 29 años. Uno dice, cuando hay un reconocimiento, siempre es docentes que tienen mucha trayectoria o que están por jubilar o realmente que tienen muchos años en la docencia. En el caso tuyo tenés 29 años, nos contabas recién 7 años de docente y ya te reconocieron. ¿sí? Y sobre todo algo tan especial que es que los mismos alumnos lo hayan hecho, eso habla de un docente, de un super docente, podemos decir.
4: Bien, yo creo que al igual que yo, hay muchos docentes jóvenes que hacen cosas extraordinarias, y esto también nos sirve para poder interpretar que la trayectoria importa y la verdad que muchas veces ayuda, pero también los docentes recién recibidos pueden hacer grandes cosas y merecen ser valoradas y reconocidas. Así que nada, esto creo que marca el inicio para que empecemos a reconocer a los docentes recién recibidos y a los docentes jóvenes también.
2: Ahora, ¿vos sos el que da todos 10 o sos riguroso?
4: No, soy muy riguroso.
3: ¿Vos querés que tus alumnos realmente aprendan, digamos?
4: Exactamente, es la finalidad. Quiero que el contenido que yo les enseño sobre física les pueda servir a ellos para ocuparlos en su vida o en su día a día, y entenderles también el significado de la educación, entenderles por qué les estamos enseñando lo que les enseñamos. Hay que fomentar mucho la autonomía de los estudiantes y no regalarles y no hacerles todo tan fácil.
3: Claro, aparte venimos de muchos años donde se les enseñaba a los chicos que no importa que no sepas, si había que romper la pared del curso, del grado para que pases, lo hacíamos, y no se tenía en cuenta el gran perjuicio que se les ocasionaba, ¿no? Porque después muchísimos patinaban y patinan en los primeros años de la universidad o en los primeros meses muchas veces.
4: Exactamente, yo creo que la escuela secundaria debe preparar para que los chicos salgan de la escuela y tengan herramientas para poder desenvolverse en cualquier ámbito, no solamente en la universidad, sino también en lo que decían hacer, en la vida adulta.
3: Bien. Y estás en Quitilipi, decías, se festeja hoy, arrancaron temprano, sigue el festejo, para colmo justo cayó viernes, está especial, y el clima ayuda.
4: En Quitilipi el festejo fue anoche y esta noche hay fiesta en Presidencia Roque Sanz Peña.
3: Ajá, así que doblete. ¿Te vas con tu colega de ahí de Quitilipi para Sanz Peña?
4: Tal vez sí pueda compartir también con mis colegas acá de Sanz Peña, porque bueno, como les conté, yo me desempeñé muchos 3 años y un poco más en un colegio acá de Sanz Peña, que fue el Colegio Misericordia, así que tengo muchos compañeros que ya son familia.
2: Bien, son 5 docentes los seleccionados a nivel nacional por la Fundación Barclay. ¿Dónde? Contanos un poquito de qué es esta fundación.
4: La Fundación Barclay trabaja temas de educación desde hace muchos años y particularmente en estos últimos años se está encargando de la formación de docentes y de directivos. En nuestra provincia actualmente brindan cursos sobre la metodología ABP y la educación para el carácter y un curso de liderazgo para directores. Y bueno, con esta campaña que la viene haciendo desde el 2024, lo que busca es reconocer en conjunto con MDZ Online, Diario Digital, a grandes docentes y a visibilizar la tarea de los docentes en la vía pública y en campañas de redes sociales. En esta oportunidad somos 5 los seleccionados, como bueno, los otros años también. Son 4 maestras de Mendoza, de Río Negro, de Provincia de Buenos Aires y de Santiago del Estero, y bueno, y yo, que estamos representando a los docentes de toda la Argentina, mostrando y contando la difícil y la desafiante tarea que tenemos, pero también orgullosos de ser parte de el selecto grupo de personas que cambian vidas y que transforman vidas de todos nuestros chicos, nuestros estudiantes y jóvenes.
3: Y Chaco, en estos 2 años y un poquito más, está saliendo de la lista de la vergüenza en los distintos indicadores relacionados con la educación, ¿no? Falta mucho por hacer todavía, obvio.
4: Falta muchísimo por hacer y bueno, yo creo que de esto también necesita el compromiso de la sociedad y el compromiso de docentes formados, de personas formadas que quieran contribuir a la mejora de la provincia. Yo siento que en Chaco necesitamos que algo cambie. Ahora tuvimos un gran avance con la educación primaria, no obstante debemos también seguir pensando en qué hacer con la educación secundaria, que es nuestro gran desafío, y bueno, para eso también estoy formándome para poder después contribuir a nuestro sistema educativo en un nivel macro y para poder diseñar políticas educativas que efectivamente cambien la realidad y cambien el bienestar de la sociedad a través de la educación.
3: ¿Cuándo se va a saber si ganaste, si a otro colega le tocó justamente ese reconocimiento, se hace una especie de gala, dónde se concreta? Contanos un poquito más sobre esto.
4: Oh, este es solamente un reconocimiento, no es un concurso, pero sí tenemos una docente chaqueña también en el 2024, Gloria Cisneros.
3: Sí, sí, tuve la fortuna de entrevistarla, ¿no? Y su historia de vida y ese recorrido que hacía todos los días para llegar a dar clases y todo.
4: Exactamente.
3: Eso.
4: Exactamente, admirable totalmente lo que hace Gloria. Así que por suerte estamos mostrando y somos ya varios chaqueños que damos la cara por la provincia y mostramos que acá hay gente formada y gente con ganas de que las cosas cambien y de hacer un buen trabajo para nuestros estudiantes.
2: ¿Y cómo va a ser la campaña de visibilización que va a haber en distintos puntos del país?
4: La campaña consiste en publicar nuestras fotos, que son las fotos que ahí justo estoy viendo están pasando, en diferentes carteleras y la vía pública de las grandes ciudades como Buenos Aires, Mendoza, Rosario, Mar del Plata. Y bueno, ojalá que se pueda también poner acá en la localidad de Resistencia y San Peña o Quitilipi, que son mis ciudades.
2: Uh-huh. Ahora, como chaqueño, tenemos, decía recién Eterno, venimos de salir de esta etapa negra en la educación, podemos decirlo entre comillas, ¿no? Donde toda la Argentina decía, bueno, los chicos en el Chaco no saben leer, no saben interpretar. Y en contraposición de esto, tenemos dos representantes, uno sos vos y la otra es la docente que a nivel internacional está reconocida como docentes realmente destacados de la provincia. ¿Cómo ves este avance que hay en la provincia con respecto a la educación y cómo ves la educación hoy y la que comenzaste cuando vos comenzaste a dar clases?
4: No, yo siento que es importante trabajar en conjunto. Yo siento que hoy las políticas y los cambios que se tienen que hacer en la educación de Chaco tienen que ser a través del trabajo y del diálogo intergeneracional. Soy un claro ejemplo de que las personas jóvenes también podemos participar en la toma de decisiones. Y bueno, con mucho orgullo cuando veo una noticia el otro día cuando leía sobre los avances del programa Aprendo Leyendo, me llenaba de orgullo, por supuesto, porque como vos decís, durante mucho tiempo Chaco fue el ejemplo de lo que no se tiene que hacer en educación y por primera vez parece que nos va a comenzar a ir bien. Pero como digo, no debemos dormirnos en los laureles, sino que tenemos que seguir avanzando también en otros aspectos del sistema educativo. Tenemos el sistema de formación docente que también tenemos que debatirlo y trabajarlo en conjunto. Hay muchos docentes en la provincia y bueno, tenemos que ver también cómo solucionamos eso para poder hacer más eficiente la educación en nuestra provincia. Y bueno, la verdad que estoy muy contento. Estamos avanzando, pero faltan muchísimas cosas por hacer y para eso necesitamos gente capaz, formada y con ganas de trabajar por Chaco.
2: Enzo, ¿cómo eras vos cuando eras estudiante? ¿Te costaba?
3: Era complicado. Claro.
4: Yo, por suerte, siempre digo, ojalá que no me toque un estudiante como yo, porque era bastante revoltoso, preguntaba mucho, cuestionaba. Así que, nada, por suerte, ahora mis estudiantes son preguntones, son curiosos, y eso es lo que a veces me hace sentir reflejado en ellos. Pero la verdad que sí, siempre tuve las ganas estas de poder mejorar y ver la visión de cómo también poder llegar a otros para que cambien las cosas en otro lado. Como te digo, más allá de lo que pasa en mi aula, también quiero que otros chicos de las aulas de Chaco y de Argentina puedan tener también grandes profesores que los ayuden, los motiven y los ayuden a mejorar su condición, su realidad. Yo siento que en una de las nominaciones, una estudiante me comentaba que gracias a mí y a mis clases, ella pudo animarse a estudiar una carrera que de otra manera no podía. Y siento que eso también es parte de nuestra tarea, es ver cómo hacemos para poder ser una puntita de pie para nuestros estudiantes y para que ellos puedan lograr lo que nosotros no tuvimos.
2: Me imagino que tu familia orgullosa de vos, contanos un poquito cómo se compone tu familia.
4: Bueno, mi familia son padres docentes y tengo una hermana que es licenciada en psicopedagogía, somos una familia chica. Mis tíos también son docentes, así que estamos todos muy felices. Pasa algo muy particular, que mi apellido Meneghini es muy poco común, son muy pocas las personas que tienen este apellido y somos todos familia prácticamente acá en la provincia. Así que cuando pasó lo del el reconocimiento, todo el mundo sabía que era el hijo de Mario Meneghini y de María Bernal, que son mis padres por el apellido. Así que están muy felices. En mi ciudad también me hicieron un reconocimiento en el instituto donde me formé. Así que la verdad que estoy muy agradecido. Compartí ayer con estudiantes de profesorado, con futuros docentes, la realidad sobre nuestra provincia y poder también compartir un poco de mi experiencia, enseñarles que se puede, que podemos salir de una ciudad chica con pocos recursos, pero podemos lograr grandes cosas y ser reconocidos también a nivel nacional por nuestra tarea como docente.
2: ¿Qué te dijo tu papá y tu mamá cuando te nominaron?
4: No, estaban muy orgullosos, empezaron a lagrimear, así que nada, es como también devolverle a ellos todo el esfuerzo, sobre todo a mi mamá, que hizo un esfuerzo increíble para que también yo pueda mudarme a la Ciudad de Buenos Aires para poder seguir estudiando y formándome. Así que muy agradecido con ellos. Así.
3: Bueno, Enzo, agradecidos con vos por este contacto. Un saludo a tu familia, a todos tus colegas. Y bueno, realmente contento por que se reconozca a la gente que aporta su granito de arena, aporta su cuotita para cambiar el mundo, ¿no?
4: Sí, sobre todo para cambiar nuestra provincia, que es lo más importante.
3: Bien ahí. Gracias, muy amable.
4: Gracias, que tengan buenas tardes.
2: Bueno, orgullo chaqueño. Enzo Meneghini Bernal, él es docente, 29 años, y deja la provincia del Chaco bien arriba, ¿sí? Con esta nominación que sus propios alumnos han hecho, han propuesto, y es un orgullo para toda la provincia.
3: Bueno, Forever está inaugurando su bar comedor, allí está el gobernador, seguramente en el central tendremos más data sobre esto. Está llegando el primer mandatario, ahí lo veíamos que saludaba a los niños y niñas de las categorías más pequeñas, y seguramente se larga de un momento a otro esto.
2: Perfecto. Nosotros, señores, ¿cuánto es? 58
3: ya,
2: minutos.
3: Ya nos dijo el dire que nos tenemos que ir.
2: Bueno, listo, entonces hay que hacerle caso al superior.
3: Sí, señor.
2: Así que bueno, nos vemos nuevamente el lunes, esta noche, 20 horas, el Noticiero Central, 23:30, ¿hacemos el resumen?
3: Hoy 23:30, sí, los jueves solamente vamos un poquito más tarde, la medianoche, pero hoy 23:30.
2: Perfecto, bueno, que tengan buena jornada, nos volvemos a encontrar el lunes.

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0: artística, y tiene que ser una vocación, es el de maestro, ¿eh? Porque cualquiera no es maestro, y más en estos tiempos, ¿eh? Ni en tiempos anteriores tampoco, ¿eh? Pero sabemos todos los adelantos, la tecnología que van incorporando la educación, y bueno, el maestro está permanentemente capacitándose en ese sentido y brindando lo mejor a sus blancas palomitas, como decía antes el programa Señorita Maestra, a sus alumnos.
1: Impulsores.
0: Señora, ¿cómo le va? ¿Cómo anda?
1: ¿Qué tal? Muy buenas noches. Bueno, feliz día a todos los maestros. Sí, sí, sí. Como recién lo iba a decir, impulsores de grandes, pero grandes profesionales.
0: Totalmente.
1: Que tenemos en el día de hoy. Y la verdad que mil felicitaciones, un gran esfuerzo. Aquellos que trabajan en el interior, que muchas veces no tienen transporte para poder llegar a las escuelas y hacen lo posible, muchas veces a dedo o como sea, llegan a las escuelas. Así que un abrazo enorme a todos.
0: Enorme, enorme a todos los docentes. Ha mejorado, obviamente también tienen transporte gratuito, pero pensar que los grandes genios, los grandes profesionales a nivel mundial hicieron sus primeros pasos en una escuela, en una escuela primaria, con maestros que le fueron enseñando, la seño de primer grado, la de segundo grado, la del jardín de infantes, también la seño del jardín de infantes.
1: Mando un saludo enorme a mi maestra de jardín de infantes.
0: ¿Usted está yendo al jardín, señor?
1: No, no, no.
0: Ah, perdón.
1: Pero, bueno, vaya que tuvo paciencia.
0: Ah, tuvo paciencia con
1: sí,
0: usted, bueno.
1: Sí, sí.
0: ¿Se acuerda sus maestras o no?
1: Sí, tengo contacto con ella todavía.
0: ¿Con todas?
1: Con la maestra jardinera.
0: Jardinera, primer grado, segundo, tercero.
1: No, ya con ellos, con algunos no, con algunos sí, en bueno, las redes sociales más que nada.
0: Ah, las redes sociales, perfecto. Así que bueno, un saludo grande a todas las maestras entonces y maestros de nuestra querida República Argentina, que reiteramos, hacen un trabajo tremendo, tremendo. Los chicos hoy, lo que siempre por ahí comentamos y hablamos, los chicos de hoy, hay que buscarle la vuelta porque tienen tanta información, tanta tecnología a mano, que hay que tratar de que el chico no se aburra en el aula,
1: Totalmente.
0: Y hay que capacitarse permanentemente, y el Ministerio de Educación acá capacita permanentemente a los docentes en todo sentido, y bueno, y el mejoramiento que hemos tenido en los últimos tiempos de la lectura, la lectura y la comprensión, obviamente, de lo que uno está leyendo, lo que leen los chicos. Así que bueno, estamos mejorando, estamos avanzando, hay que seguir mejorando, hay que seguir teniendo obviamente mayor tecnología, pero siempre, siempre, siempre hay que tratar de no olvidarse de lo nuestro, ¿no es cierto? Del pizarrón, de la tiza, de los libros, de los manuales, del consultor chaqueño, en fin.
1: De las reglas
0: también, claro, el puntero ese para los docentes. Y antes no había Lola, no es que ahora los padres se enojan con los docentes, no, antes los padres se enojan con nosotros.
1: Con los hijos,
0: así que bueno, así que un saludo grande a todos los maestros. 20:06, señora, a pesar de que es viernes y el cuerpo lo sabe, tenemos un montón de temas. Van a estar en instantes nada más aquí con nosotros Darío Costa. Tenemos invitados, vamos a hablar de cuestiones judiciales, de cuestiones policiales. Así que tenemos un almacén de ramos generales a nivel informativo. ¿Arrancamos?
1: Ahora sí, nos vamos a los títulos.
0: Chaco firmó un convenio con el Hospital Italiano. El gobierno provincial y el INSEP firmaron un convenio de cooperación con el Hospital Italiano de Buenos Aires este viernes, con la presencia del gobernador Leandro Esdero y autoridades provinciales y de ambas instituciones. El acuerdo contempla líneas de trabajo vinculadas con la capacitación continua, la telemedicina, la incorporación de nuevas tecnologías, la investigación, el intercambio de experiencias profesionales y la posibilidad de avanzar progresivamente en la atención de alta complejidad en la provincia, evitando derivaciones innecesarias.

Martino Corrientes. El gobernador Juan Pablo Valdés encabezó este viernes la presentación de Destino Corrientes, una estrategia turística que busca replicar el crecimiento que en la última década registraron los esteros de Liberá. En la jornada se anunció un crédito de 10 mil millones de pesos a través del Banco Corrientes y se firmó un convenio con 20 municipios.

gobernador Leandro Esdero reunió al gabinete y organismos de emergencia para coordinar acciones ante posibles lluvias intensas, crecidas y anegamientos. Según el informe presentado por Carolina Mayriño, solo el 46% de los municipios presentó la información requerida sobre equipos, trabajos preventivos y acciones previstas ante eventuales contingencias.

líderes de la banda que estafaba jubilados. Canteros y Hernández, quienes se encontraban prófugos de la justicia, fueron detenidos este viernes en el marco de una causa por presuntas estafas a jubilados, pensionados y adultos mayores. La investigación surgió tras una alerta del Nuevo Banco del Chaco y ya vinculó al menos 12 denuncias, con más de 23 millones bajo sospecha. Con estas detenciones, la causa suma 3 detenidos. Los 2 hombres quedaron a disposición de la justicia.

0: Como bien tal lo hemos anunciado, señora, está con nosotros nuestro compañero Darío Costa. Podemos hablar un poquito de espectáculos, como suele suceder los días viernes, un poquito más distendido, pero bueno, lo presentamos a él. Darío, ¿qué tal? ¿Cómo estás? Buenas noches.
1: Hola, Miguel. Hola, ¿cómo estás, Tamara? Hola, ¿qué tal a la audiencia de NG Federal? De Somos Uno, de nuestro streaming de Cadena Federal. Es así, un día viernes, hermosa noche que tenemos acá en Resistencia, en la provincia del Chaco. Y vamos a hablar justamente de espectáculos. Vamos a hablar de una obra que viene este 18 de septiembre aquí a La Máscara Teatro en Resistencia, protagonizada y dirigida por Germán Palacios y también por Inés Esteve, a quien tenemos justamente en comunicación. Inés, gracias por tu tiempo, hola, buenas noches, con una obra dramática, íntima, fuerte. ¿Cómo estás? ¿Qué tal?
2: ¿Qué tal? ¿Cómo están? Encantada. Estoy acá a punto de salir a escena en otra plaza, estamos de gira desde el año pasado. Comedia dramática, fuerte, no sé, ¿eh? Fuerte en el sentido de que es honda, en el sentido de que los personajes atraviesan una transformación y entonces el público también se va transformado, pero es más que nada, podría encuadrarse dentro de una comedia romántica, pero es una obra escrita por Yasmina Reza, nada menos, que es una autora francesa mundialmente conocida, sobre todo por una obra que fue muy emblemática, se llamó Art. Y esta obra también se dio en todo el mundo. Y bueno, nosotros la estrenamos el año pasado. Es una obra que tiene. Es un encuentro, es un viaje en tren en el que entre París y Frankfurt coinciden en un mismo vagón un escritor muy, muy famoso, un escritor más que famoso, un notorio escritor, alto escritor. Y sube al mismo vagón su lectora más ferviente, que lleva en su cartera en ese momento el último libro de este señor. Y a partir de ahí, bueno, la gente se genera un suspenso, porque la gente lo que necesita es que se vinculen, ¿no? Que es algo que no podemos adelantar.
1: Uh-huh. Inés, ¿y cómo llega la obra a sus manos y este desafío de protagonizar y dirigir El Hombre Inesperado?
2: Bueno, es una obra que yo había visto, protagonizada por Beto Brandoni, nada menos, y Betiana Blum, hace muchos años, y que me había encantado, me había conmovido mucho, y en un momento determinado me llamó Germán para decirme que estaba en contacto con los productores que habían comprado esos derechos y que tenía la posibilidad de hacerla, a ver si a mí me interesaba. Él no sabía que yo la conocía, que me encantaba, así que le dije que sí. Yo estaba por estrenar otra obra en ese momento, pero le dije, no hay problema, yo en algún momento la hacemos. Y empezamos a trabajarla cuando todavía no teníamos fecha de estreno. Y la verdad es que nos reunimos una vez por semana durante 2 meses con todas las versiones, la francesa, la inglesa, la española, la argentina, a emparentarnos con el texto, a vincularnos con los personajes, y bueno, llegó un momento en el que había que llamar un director, una directora, y nosotros, yo he dirigido, Germán también, teníamos ideas muy concretas de puesta, y ahí nos dimos cuenta que lo mejor era codirigirla, y eso fue lo que hicimos.
1: Bien, ¿vos estás dónde ahora? ¿Dónde están ahora presentando la obra?
2: Ahora estamos en Rufino, estamos en Santa Fe. Mañana vamos a una localidad de Córdoba. Hemos estado en Mendoza, San Juan, Salta, Jujuy, Tucumán. Y estamos yendo. Ya el año pasado hicimos las localidades más fuertes y este año estamos repitiendo y estamos sumando lugares más pequeños como este, en donde la gente está muy ávida. De hecho, el teatro hoy está lleno y en breve tengo que salir de escena.
1: Inés, ¿cómo es también esto de recorrer todo el país y llevar el elenco y encontrarte también, porque te encontrás con sonidistas distintos, con gente que está encargada de la voltería distintos, porque también tenés que adaptarte en cada ciudad a donde van?
2: Sí, en realidad nosotros tenemos nuestro equipo, tenemos sonido e iluminación propios, y tenemos, digamos, los técnicos, tenemos la productora, y somos 5 en total. Lo que sí es, vas conociendo salas diferentes. Nosotros estrenamos en el Teatro Maipo, que es un teatro emblemático en Capital, hermoso, y siempre fue pensada esta obra para girar Yo soy del interior y sé lo que se siente cuando llega, cuando llegaban artistas de Buenos Aires, o de otros lugares a ofrecer espectáculos de calidad, y cómo nos gustaba y lo celebrábamos. Y y ahora actualmente estamos también fijos dos jueves por mes en Capital, en el Teatro del Picadero, que es un teatro icónico. Y la verdad es que es hermoso porque conoces unas salas. El país está plagado de salas maravillosas, en general construidas por italianos y españoles, más italianos que españoles. Salas de finales de 1800 y pico, de principios de 1900, salas muy mantenidas, a veces por el municipio, a veces por la misma gente, y es encantador, es encantador. Estamos conociendo lugares maravillosos, hermosos. También hay salas más modernas, pero la verdad es que es un ejercicio, es el origen del teatro, ¿no? El actor que transhumante que lleva el relato a todos los rincones del país, y si puede del mundo. Hemos ido a Uruguay, vamos a volver este año por tercera vez, así que estamos muy muy contentos.
1: Bueno, El Hombre Inesperado, sin duda alguna, también al ser comedia romántica, va me imagino, a volver a dar esa fe para entablar también una relación amorosa, teniendo en cuenta los tiempos que se viven hoy, que por ahí hay mucha soledad, no se apuesta tanto a la pareja.
2: Hay mucha soledad, son dos personajes que están en una edad en la que se supone que te tenés que sosegar y dejar de andar buscando, y de apariencia muy formal, y es muy gracioso porque al comienzo lo que la gente empieza a escuchar son los pensamientos de los personajes. Uno cuando piensa no tiene filtro y comete sincericidios. Entonces la gente escucha a los personajes expresar cosas que jamás dirían en voz alta, y ahí es donde entra el humor. Y entra también la identificación del público. Y sí, la obra postula, habla de los vínculos, no solamente con el otro, sino de los vínculos de uno con uno mismo, y habla también de que hasta el último momento estamos vivos y estamos con las posibilidades de elegir vivir situaciones intensas, profundas, osadas, así que es una obra que toca muchísimos temas que tienen que ver con lo existencial, ¿no? Con el rol del ser humano en el mundo, y también con cosas mucho más banales y mucho más graciosas. Por eso tiene mucha hondura, tiene mucha altura intelectual, pero también tiene mucho humor, y la historia en sí es muy simple. Luego cuando te adentras en el texto, te das cuenta de que hay ahí atrás una intención de la autora de transformar al espectador.
1: Inés, muchas gracias por tu tiempo. Te dejamos que estrenes la obra ahí en Rufino, y te esperamos el 18 acá en Resistencia. Muchas gracias.
2: Nos vemos en Resistencia el 18, los y las espero, la van a pasar muy bien.
1: Muchas gracias. Inés Esteves, entonces, anticipando un poquito de lo que va a ser El Hombre Inesperado, que se va a estrenar entonces acá en Resistencia el 18 de septiembre, 21 horas, en La Máscara Teatro. De lunes a viernes, de 17 a 20, pueden conseguir las entradas. Y si no, en Ticket Y, con WAY, ahí también pueden encontrarlas online, chicos.
0: Muy bien, Darío, perfecto. Muchísimas gracias. ¿Qué hace hoy viernes a la noche, por ejemplo, usted?
1: Y hoy está bueno para ir al teatro, chicos.
0: Al teatro, pero ¿dónde bueno. hay teatro?
1: Y no, acá todos los teatros tienen. Lo que pasa que es en este horario, 20:30, 21 horas.
0: Claro, no le da usted los tiempos.
1: No da los tiempos para ir, pero hay muy buenas obras en La Máscara, hay muy obras en Galatea, en Sal 88.
0: Bueno. Habló de la soledad en la pareja, o la soledad me habló el hombre solo.
1: Sí, claro.
0: Es su caso.
1: Es mi caso en este momento, digamos. En pero momento. No es que uno apuesta a la soledad,
0: claro, absolutamente. Usted siempre apuesta al amor.
1: Son momentos, claro.
0: Totalmente. Darío, muchísimas gracias.
1: A ustedes, chicos.

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0: Bueno, vamos a hablar del caso Julián Álvarez, este joven asesinado. La única detenida hasta el momento es la novia, Julieta Canteros. Continúa la investigación, continúan los testimonios, recabando obviamente todo tipo de datos la fiscalía. Recordemos que hay un equipo de fiscales trabajando en este caso. Está, por ejemplo, el doctor Martín Bogado. Así que están trabajando en ese sentido, porque recordemos que hay un equipo de fiscales, porque todo esto va a terminar en un juicio por jurado.
1: Exactamente.
0: En un futuro, cuando obviamente termine toda la etapa de pruebas. Pero bueno, hay una cuestión que tiene que ver con Victoria, precisamente, Tamar, y le contamos a la gente, con un tema psicológico y mental.
1: No recuerda nada, dice.
0: Sí, dice que no recuerda nada de lo sucedido ese domingo por la mañana allí en la casa de Julián. Hablamos con su abogado defensor, a ver qué dice acerca de la situación de esta señorita, esta jovencita Victoria Canteros, con respecto al crimen de Julián.
2: Lo que sucedió ayer, sí, había trascendido que se había solicitado un habeas corpus en virtud de supuestos hostigamientos en el lugar de alojamiento de Victoria, y no. Lo que en realidad planteó la defensa fue un habeas corpus correctivo, porque necesitaba nuestra asistida realizarse estudios psiquiátricos y psicológicos. Al solicitarse los mismos a la señora fiscal número 2, la misma difirió la consideración del planteo para el momento en que se lleve adelante la pericia psiquiátrica. Y justamente nuestra pretensión era que la asistencia psicológica sea previa a esta pericia, y por lo tanto esa era la idea del habeas corpus presentado. En el día de ayer, en efecto, la doctora María Belén Chapresto, juez de garantías de número 5, subrogando a la doctora Agüero, inmediatamente tomó conocimiento de la causa, requirió la presencia personal de Victoria, fue trasladada hasta acá, y desde acá mismo ella tuvo contacto con Victoria, pudo ver el estado de angustia en el que se encuentra, no puede emitir palabra, se quiebra en llanto en todo momento, y en esa virtud, al haber constatado esta circunstancia, la doctora Chapresto ordenó el inmediato traslado al área de salud mental del Hospital Perrando. Desde esta área le indicaron que también tendría que ir hoy, así que en estos momentos ella está en salud mental del Perrando, llevándose adelante estos tratamientos.
3: O sea, ya es el segundo día que está siendo evaluada por el personal del área de salud mental.
2: Así es, el segundo día que está siendo evaluada, y también va a ser evaluada por un médico clínico, en virtud de que ayer en plena audiencia estaba con una cefalea muy fuerte, no podía hablar por un dolor de cabeza que acusaba, así que también creo que tiene turno para la hora de la siesta en lo que sería guardia.
3: Doctor, ella entonces, por lo que entiendo, no puede hablar, llora mucho tiempo, usted está diciendo.
2: Desde que nosotros tuvimos contacto con ella, desde que asumimos la defensa con la doctora Segovia, nunca pudimos tener un diálogo concreto, extenso con ella, porque la angustia que se ve en ella le impide hablar. Entonces ella llora, no podemos realizar preguntas o nos contesta alguna pregunta, pero de inmediato, al recordar las situaciones vividas, es como que se vuelve a quebrar el llanto. Lo mismo sucedió ayer frente a la juez de garantías, exactamente lo mismo. Y esta situación fue advertida por ella, y bueno, entonces es como que era notorio el cuadro de angustia y ordenó el traslado al hospital.
3: ¿Y ustedes qué evalúan? ¿Que porque llora mucho ella tiene un problema de salud mental?
2: No solo que evaluamos esto en virtud de lo que es la experiencia de vida de uno, lo que tenemos es un antecedente psiquiátrico de ella. Ella tenía en Clínica San Gabriel, propiamente dicho, un médico que la trataba por este tipo de patologías, y esto se interrumpió hace un par de años. Y era el argumento también por el cual nosotros pretendíamos que se continúe con esta cuestión. ¿Por qué? Porque de afectar esta patología, la capacidad de Victoria de comprender la criminalidad de sus actos, vamos a estar ante una eventual situación en la que la defensa va a tener que plantear la cuestión. Si ella sabía qué pasó. Recordemos que hasta este momento ella no recuerda el momento del hecho en forma concreta.
3: Ella le dijo que no recuerda.
2: Ella nos dijo a nosotros, lo dijo acá en el equipo fiscal. No es que se abstiene de declarar como una defensa, sino que no recuerda qué pasó en ese preciso momento. Y en virtud de esto es que también tenemos programada la reconstrucción del hecho. Porque, de hecho, no conocemos en verdad qué pasó ahí adentro, ni nosotros, ni la
3: fiscalía. ¿Pidieron una reconstrucción, doctor? Perdón que lo corto. ¿Pidieron una reconstrucción de vuelta?
2: La fiscalía ordenó una reconstrucción, ¿sí?
3: ¿Con Victoria Canteros en la casa?
2: Sí. Se ordena la reconstrucción del hecho para determinar qué pasó, cómo sucedió. Recordemos que hasta el día de hoy no sabemos en qué circunstancias sucedió el hecho tan grave, ¿no? No sabemos en qué posición estaba Julián, no sabemos absolutamente nada. Más allá de las hipótesis trascendidas respecto de Julián en un determinado lugar de la casa, no lo sabe nadie. Entonces nosotros, para coadyuvar a la fiscalía, también hemos ofrecido conocido una serie de expertos en la materia, peritos en criminalística, peritos médicos legistas. Vamos a estar en la resulta de eso, hasta el día de hoy no sabemos.
3: Doctor, entonces, por último, para ir cerrando, ella está en la cárcel y no está siendo hostigada por las otras presas.
2: Ella está en la comisaría undécima. Desde el primer momento de la cuestión, está en la comisaría undécima, en una habitación para ella sola, no tiene conflicto con ninguna interna, así que para nada era la cuestión esa.
0: A ver cómo sigue todo esto. Recordemos que en una primera instancia, o en instancias que se fueron sucediendo, los abogados defensores de Victoria Canteros decían que iban por el lado de la violencia de género. Supuestamente había una se ejercía violencia, o ejercía Julián violencia sobre Victoria, algo que, bueno, obviamente se está analizando absolutamente todo, y ahora surgió esta cuestión psicológica por parte de Victoria, obviamente con angustiada, no recuerda nada de lo sucedido esa mañana y demás. Habrá que ver qué dicen los familiares de Julián con respecto a esta situación.
1: Ahí lo que mencionaba también el abogado es que, bueno, descarta toda esta información, uh-huh, ¿no? Que salió en el día de ayer, que tenía problemas con otras internas. Bueno, tiene un privilegio, está en una habitación sola.
0: Ella está, lo dijo ahí el abogado, creo, ella está en la seccional undécima, la seccional que está en el barrio Provincias Unidas, está en una celda, una habitación sola, lo que siempre decimos, las comisarías por ahí no están preparadas, obviamente, para tener tanto tiempo personas detenidas, por eso es que se construyen unidades carcelarias y demás, porque las comisarías tienen que ser algo circunstancial y transitorio, porque no están preparados en cuanto a infraestructura con respecto a tener personas mucho tiempo detenidas. Y más, en este caso, una dama, una mujer. Por eso es que está aislada totalmente de cualquier contacto con otros detenidos. Pero bueno, habrá que ver qué pasa la semana que viene con respecto a esto, cómo sigue la situación psicológica de Victoria y qué dicen los familiares de Julián, que seguramente no deben creer nada de todo esto. Habían criticado en su momento ya la postura de una supuesta violencia de género que ejercía, reiteramos, Julián sobre Victoria, pero bueno, todo está en plena etapa investigativa y ahora serán los profesionales, el Hospital Perrando, el área psiquiátrica, quienes tendrán que dar un informe acerca de cómo está Victoria, Victoria Canteros. Así que vamos a seguir muy, muy de cerca esta cuestión. Nos vamos a Presidencia, Roque Sáenz Peña, señora.
1: Así es, y en la continuidad de esta información vamos a hablar también de la seguridad, y en este caso porque hay nuevas autoridades policiales, uh-huh, en la localidad de Presidencia, Roque Sáenz Peña. En esta oportunidad vamos a hablar con Pablo Coronel, el comisario inspector de la zona.
4: Muchos años acá trabajando en Sáenz Peña y uno siempre aspira a llegar a estos lugares, así que para mí un orgullo personal, y bueno, y agradecer, como le dije, a mi jefatura de policía por la designación, por confiar en mi persona para llevar adelante esta dirección. Hace más de 20 años que trabajo en esta zona de Sáenz Peña, fui jefe de muchísimas unidades, comisaría primera, segunda, tercera, cuarta. Trabajé en el departamento de 911, así que conocedor de la ciudad de Sáenz Peña y de la gente, o sea, mi familia, mis amigos son de acá de Sáenz Peña, así que soy un hijo sáenzpeñense y conozco la ciudad bastante.
5: ¿Qué necesidades hoy atraviesa Sáenz Peña en cuanto a seguridad?
4: Ustedes sabrán, como es de público conocimiento, tenemos el gran problema el tema de los huileros durante los fines de semana, más que nada, pero bueno, se está haciendo un trabajo bastante importante con la gente del departamento 911, en colaboración constante con el personal del municipio y los organismos judiciales. Así que vamos a tratar de erradicar de una vez por todas estas conductas de estas personas que no tienen no tienen ningún tipo de problema de salir y en esas actitudes por ahí dañar a otras personas, pero vamos a tratar de erradicar esa situación y vamos a tratar de buscar otros mecanismos para que se termine de una vez esta problemática.
5: Algo que se vio mucho en este último periodo fueron robos a domicilios, casas de comercio, ejecutados por menores, y hoy con esta nueva ley penal juvenil, que bueno, le toca también a usted desempeñar.
4: Así es, la verdad que es una herramienta que va a venir a beneficiar, por supuesto. Ustedes saben que la mayoría de los delincuentes son menores de edad, y bueno, con la ley anterior prácticamente era pasar por la comisaría y luego la entrega a los padres. En este caso, bueno, van a ser sometidos a un proceso judicial donde obviamente el fiscal va a tener las herramientas para determinar si toma medidas coercitivas o no.

0: Bueno, desde Espeña nos vamos a Corrientes porque el gobernador Juan Pablo Valdés presentó Destino Corrientes. La provincia va a destinar o va a invertir 10 mil millones de pesos para el mejoramiento sustancial del sector turístico, que ya lo venían haciendo, obviamente, ya durante la gestión de Gustavo Valdés, y van a tomar como punto de referencia lo que se hizo en los esteros de Liberá. Sabemos que los esteros de Liberá es un lugar muy visitado por turistas extranjeros principalmente. Bueno, quieren replicar ese modelo en toda la provincia.
1: Continuar avanzando en lo que es el destino Corrientes, creyendo y entendiendo el potencial enorme que tiene nuestra provincia para desarrollar este destino, y que la estacionalidad que ha logrado romper los esteros de Liberá podamos disfrutarlos en distintos municipios y seguir aprovechando el crecimiento de esta industria del turismo para que haya más oportunidades y más empleo para los correntinos. Lo estamos explotando, lo estamos promocionando ahora, y ahora hemos enlazado todo para hacer una sola estrategia. Una sola estrategia que va a buscar estar en primero en los diferentes medios de Argentina y después en los diferentes mercados mundiales y en cada feria internacional a la que podamos asistir, para seguir promoviendo este gran destino. La industria del turismo es un círculo virtuoso que es transversal, donde no solamente trabaja el cabañero, sino que trabajan todos los que son anexos a turismo, como los taxistas, los promotores, las diferentes agencias. Yo creo que es una industria que tiene mucho más para dar, y por eso hoy hemos decidido tomar una estrategia. Hemos tomado una decisión también de financiar al sector, le hemos dado líneas de créditos para potenciarlo al mismo hasta 10 mil millones de pesos. El convenio puntualmente hace referencia a lo que son las capacitaciones y a la búsqueda de sellos de calidad internacional para que no solamente traigamos el turismo, sino que la atención sea atención de calidad, que sepan y estén formadas las personas que reciben a los turistas, y que de esta manera nosotros lograr tener un turismo certificado, pero también las personas que atienden y que trabajan en el sector estén sumamente calificadas, preparadas y certificadas también.

0: Bueno, en el día de hoy se firmó un, no importante, importantísimo convenio entre el gobierno de la provincia del Chaco y el Hospital Italiano de Buenos Aires. Esto tiene que ver un convenio que va a permitir capacitación de profesionales, telemedicina, intervenciones de alta complejidad, en fin, un intercambio permanente que va a haber entre la provincia y esta prestigiosísima institución médica de Buenos Aires y bueno, que tiene obviamente reconocimiento a nivel internacional. Estamos ya en comunicación con el doctor Carlos Tejerizo, quien es jefe de Relaciones Institucionales del Hospital Italiano. Doctor, muy buenas noches. Los saludamos desde Norte Grande Federal y Tamara Alegre y Miguel Alegre. ¿Cómo anda? ¿Cómo le va?
1: ¿Qué tal? Buenas noches. Muy bien, muy bien.
0: Bueno, un gusto, doctor, poder hablar con usted. Y bueno, coméntenos un poquito este convenio que firmaron hoy con la provincia.
1: Bueno, el Hospital Italiano está abriendo sus puertas, no solo en asistencia, que hace muchos años que trabajamos con la provincia de Chaco, sino también buscando fortalecer el vínculo que tenemos con la provincia a través de educación, a través de investigación e innovación. Este vínculo se da sobre todo en la parte de posgrado, en la formación de todo lo que es salud con respecto a los médicos, enfermería, instrumentación quirúrgica, esterilización, entre otros programas que tenemos dentro del hospital, ¿no?
0: Doctor, este acuerdo que se firmó en el día de hoy, más allá de lo que venían trabajando, ¿amplía un poco más este intercambio con la provincia en otras áreas, por ejemplo?
1: Bueno, nosotros fundamentalmente lo que siempre el hospital tiene una serie de proyectos y actividades, no solo desde el punto de vista asistencial, sino también docente. Entonces, ampliarlo significa abrirlo completamente al hospital y que conozcan todos aquellos elementos, recursos que hay en capacitación para la área específicamente de salud que tiene el hospital. Hay muchos programas que por ahí no tienen la posibilidad de llegar a la población relacionado con la salud, entonces estamos tratando de buscar fortalecer esa unión, mostrando una serie de proyectos y programas que tenemos dentro del hospital a las cuales podemos compartir y alcanzar al sistema de salud de las diferentes provincias, ¿no? Entre ellas, por supuesto, Chaco.
2: Doctor, ¿qué tal? Muy buenas noches. ¿Cuál es el primer paso práctico que van a ver los chaqueños luego de este convenio que hicieron con Chaco?
1: El primer convenio práctico que vamos a realizar primero es generar mostrar cuál es todo el abanico de actividades que tiene el hospital y comenzar a buscar fundamentalmente cuáles son los elementos que uno puede comenzar a generar en forma inmediata esta relación. Doy ejemplos muy prácticos, dentro de aproximadamente 15 días tenemos un congreso, un evento que se une informática, investigación e innovación acá en la ciudad de Buenos Aires, organizado por las diferentes áreas del hospital, donde estamos dando participación a diferentes referentes de la provincia que estén relacionados con estos elementos en salud, para que puedan participar y conocer todos estos avances que hay en estos tres elementos que tiene la salud, que la investigación, la informática y específicamente este último que se agregó, que es la innovación, ¿no?
0: Doctor, perdón.
1: No, y después el otro elemento también fundamental es enfermería. Tenemos ya cursos de enfermería donde uno puede hacer una asistencia en forma lejana, en forma a través de conectividad que uno puede tener con las diferentes instituciones, en la capacitación, en la mejora de todo lo que es educación en enfermería. Y es otro elemento que también ya los tenemos listos para buscar fortalecer esta unión con la provincia. Hace muy poquito tiempo, hace 10 días, poco menos, hicimos un encuentro de 2 días de enfermería donde aproximadamente participaron 2.500 enfermeras a distancia y 300 en forma presencial a través de este programa que ya lo relacionamos con 5 provincias. Chaco es la 6ª provincia con que firmamos este acuerdo marco. Entonces, estos elementos en educación creo que es una herramienta esencial, que el hospital está preparado y tenemos la capacidad de llegar a una serie de profesionales en la salud, ¿no?
0: Doctor, ¿está previsto, por ejemplo, también la visita de profesionales aquí a la provincia del Chaco, profesionales del Hospital Italiano, para realizar intervenciones, por ejemplo?
1: Está previsto, no está, digamos, programado, ¿no? Pero está programado. Uno cuando va a hacer una intervención quirúrgica, no es que uno viene y opera, y yo soy urólogo, muchos años fuimos a diferentes provincias a trabajar, a apoyar a los médicos locales. Esto es una cosa que uno tiene que buscar cuáles son las condiciones y los elementos necesarios que tiene la provincia para que un profesional se traslade fuera del hospital a tratar de hacer una intervención quirúrgica. Son elementos que se pueden hacer, pero hay que programarlo. No es que dice, bueno, mañana venga y operen 10 cosas. No, hay que programar, conocer cuál es el equipamiento, conocer cuál es la patología, conocer cuál es la posibilidad y el equipo que lo va a apoyar posteriormente, porque usted tiene que saber que médico cirujano o quien fuera viene a operar, 48 horas después se vuelve a su ciudad natal, y eso hay que tener todo un equipo que controla y haga el seguimiento postoperatorio de los pacientes. Pero son todas cosas que se pueden hacer, son cosas que las hacemos, que estamos tratando de llegar a través de todos estos programas en las provincias, ¿no?
0: Doctor, ustedes reciben muchos pacientes chaqueños allí en el hospital, ¿no es cierto?
1: La gente, perdón, no entendí.
0: ¿Cómo?
1: ¿Me puede repetir la pregunta?
0: No, sí, reciben muchos chaqueños allí en el Hospital Italiano.
1: Nosotros, sí, hace muchos años, nosotros tenemos un director emblemático que fue chaqueño, que es el doctor Beberalle, muy reconocido dentro del aspecto quirúrgico, fue ministro de salud del gobierno del doctor Alfonsín, y los lazos con Chaco son bastante fuertes con el hospital, así que la atención a la población chaqueña es de hace muchos años. Siempre dispuesto, el hospital abierto, a tratar de recibir a todos aquellos que necesiten y que por ahí la provincia le cuesta resolver por diferentes situaciones, pero el hospital trabaja con el gobierno, con la obra social provincial, en casos muy puntuales y en casos muy especiales donde el hospital tiene esa posibilidad en algunos casos de resolver estas patologías.
0: Doctor, le agradecemos un montón este contacto con nosotros, y ha sido un gusto esta charla con ONG Federal, y bueno, y ojalá que se siga profundizando estos lazos con la provincia. Muchísimas gracias.
1: Que tengan buena noche y muchas gracias.
0: Gracias, doctor, muy amable, ha sido un gusto. El doctor Carlos Tejerizo, jefe de Relaciones Institucionales del Hospital Italiano. Realmente es un convenio muy importante que firmó la provincia. Como decía el doctor, está previsto la llegada de profesionales acá, programados obviamente, la llegada de tecnología. Esto va a permitir que muchas patologías que por allí se tenían que resolver, se tienen que resolver en Buenos Aires, se puedan resolver acá en la provincia del Chaco, sin provocar ese alejamiento, ese desarraigo de la persona enferma con su familia, capacitar a los médicos, telemedicina. También capacitar al sector de la enfermería, lo decía muy bien allí el doctor Tejerizo, así que es muy amplio el acuerdo que ha firmado el Hospital Italiano, que es una institución maravillosa a nivel sanitario en todo el país y también en otros países, con un hospital de referencia realmente en muchas patologías, con médicos muy pero muy reconocidos, profesionales muy pero muy reconocidos, que van a tener la posibilidad de capacitar a nuestros médicos. Tenemos excelentes también médicos aquí en Chaco, de brindarle obviamente toda la tecnología que uno requiere, poder también acercar propuestas a nivel sanitario, así que es realmente un acuerdo marco muy importante. Y también el doctor Tejerizo destacó el lazo fuerte que tiene el Hospital Italiano con la provincia del Chaco, así que bueno, este convenio que se firmó en el día de hoy, cuando estuvo el gobernador Esdero, el ministro de Salud de la provincia y bueno, autoridades del Hospital Italiano, habla a las claras del lazo que se va profundizando entre la provincia del Chaco y una institución tan pero tan importante como el Hospital Italiano.

0: señora, 20 y 45. Pasó rapidísimo esta primera parte del informativo.
1: Rapidísimo.
0: Pero tenemos varias cositas todavía, así que no se vayan.
1: Nos vamos a la primera pausa de la noche y enseguida continuamos.

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0: Muy bien, 9 de la noche en todo el país. Vamos a hablar de deporte, del deporte formativo, de las divisiones inferiores, en este caso el rugby, porque mañana hay un hermoso torneo con fraternidad, reducido, M13 y M14 allí en el CURNE. Y bueno, estamos con invitados, obviamente, tal cual lo habíamos anticipado más temprano. Está con nosotros nuestro especialista también, Esteban Romero. ¿Qué tal, Esteban? ¿Cómo estás? Bienvenido.
1: Hola, Miguel, ¿cómo estamos? De vuelta nuevamente por acá. Y bueno, cuando el deporte nos llame, acá estaremos. Y ahora el rugby.
0: Y el deporte nos convoca siempre, que eso es lo importante.
1: Eso es lo importante. Una jornada deportiva muy buena que vamos a llevar mañana. Van a llevar mañana en CURNE. Vienen equipos de toda la región, de Formosa, de Corrientes, los tres equipos de Chaco, los tres equipos de Corrientes. Así que bueno, estaremos con un protagonista. Acá han invitado, trajimos a Rodrigo Vizcay, que es entrenador de la M13 de CURNE. Así que, ¿cómo estás,
2: ¿Qué Rodri? Tal? Buenas noches, bien acá para comentarles un poco de lo que vamos a vivir mañana en el club. Una jornada para que los chicos se diviertan y pasen un buen día.
1: Esta jornada deportiva, Rodri, ¿qué significa? Bueno, el torneo Mar Vizcay, que es por tu papá, mítico jugador, ex jugador de CURNE, ex entrenador del plantel superior. Muchos años, ¿qué significa para CURNE organizar este nuevo torneo, que es una edición deportiva que viene en muchos clubes?
2: Sí, para mí, bueno, como dijiste vos, mi papá, como también lo referiste, son muchos los puestos que ocupó él en el club, cargos como entrenador, jugador, dirigente, y necesitamos, cuando decidimos hacer el torneo, generalmente siempre se le pone el nombre a alguna persona como para hacerle un gesto de parte del club por todo lo que le brindó a este. Y se nos ocurrió el nombre de mi papá, por todo lo que fue. Y bueno, se lo planteamos al presidente, después el presidente lo presentó en el para ver si quedaba bien el nombre, si le gustaba a los demás. Y, y bueno, seguimos adelante con esta idea, así que llevó el nombre de él también, como dije recién, como para hacerle
1: un homenaje.
2: Un homenaje, claro, para su trayectoria.
1: Claro, aparte de una jornada deportiva que arranca a las 9 de la mañana, temprano, a las 18 arranca, horas, acompañamiento de las personas, es público. ¿Cómo es el torneo mañana? ¿Cómo arranca?
2: Arrancamos temprano porque tenemos el encuentro de rugby infantil, Diego Colucci. Arrancará a 9:30, 10 de la mañana, para chicos desde la escuelita hasta M12. Y a partir de las 14 arranca el torneo nuestro, de M13 y M14, con todos los clubes que referiste recién que van a estar acompañándonos. La entrada es gratuita, está abierta para todo el público, el que se quiera acercar, bienvenido, más que bienvenido.
0: ¿Cómo es? ¿Qué es un torneo reducido, Rodrigo? Perdoná la consulta.
2: Nosotros nos referimos a reducido de tiempo. Generalmente un partido nuestro de los chicos jugamos de 20 minutos, tres tiempos. Este lo